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0: 20 horas, 20 minutos.
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3: Frases de esperanza. Alaba al Señor en todo tiempo y pídele que dirija tus pasos y que estén fundadas en Él todas tus deliberaciones. Tobías 4:20.

0: 20 horas, 40 minutos.
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2: El libro del profeta Isaías, capítulo 30, versículo 18, nos dice: pero el Señor espera para apiadarse de ustedes. Aguanta para tenerles compasión, porque el Señor es un Dios recto. Dichosos los que esperan en Él.
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3: Una vez que Eleonora Duse estaba trabajando en el Novedades de Barcelona, Sarasate daba un concierto en el Lírico. A última hora llegó al camerino de la Duse el pintor Modesto Urgell. «He estado oyendo a Sarasate», dijo Urgell poniendo los ojos en blanco. «Es un artista enorme, no se equivoca nunca». Eleonora Duse miró al pintor fijamente y con una leve sonrisa le preguntó: «¿Cree usted que se puede ser un gran artista sin equivocarse?». La inspiración existe, pero debe encontrarse trabajando. Pablo Picasso.
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0: 21 horas,
1: un minuto.
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0: 21 horas, 20 minutos.
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5: Cápsula sobre la encíclica social del Papa Francisco. Fratelli Tutti.
6: Cápsula sobre la encíclica social del Papa Francisco. Fratelli Tutti.
7: Anhelo que en esta época que nos toca vivir, reconociendo la dignidad de cada persona humana, podamos hacer renacer entre todos un deseo mundial de hermandad. Entre todos, y hay un hermoso secreto para soñar y hacer de nuestra vida una hermosa aventura. Nadie puede pelear la vida aisladamente. Se necesita una comunidad que nos sostenga, que nos ayude y en la que nos ayudemos unos a otros a mirar hacia adelante. Qué importante es soñar juntos. Solo se corre el riesgo de tener espejismos en los que ves lo que no hay. Los sueños se construyen juntos 6. Soñemos como una única humanidad, como caminantes de la misma carne humana, como hijos de esta misma tierra que nos cobija a todos, cada uno con la riqueza de su fe o de sus convicciones, cada uno con su propia voz, todos hermanos.
5: 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Fratelli Tutti.
6: Cápsula sobre la encíclica social del Papa Francisco. Fratelli Tutti.
7: Fratelli Tutti.
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1: 21:40.
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3: En cierta ocasión le preguntaron a la mujer de Albert Einstein si entendía la teoría de la relatividad. Ella repuso con firmeza: no, pero conozco muy bien a mi marido y sé que se puede fiar de él. Queremos siempre a los que nos admiran, pero no siempre creemos a los que admiramos. La Rochefoucauld.
2: 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La Biblia nos dice.
4: El libro de Job, en el capítulo 37, versículos 23 y 24, nos dice: no podemos alcanzar al Todopoderoso, sublime en poder, rico en justicia, no viola el derecho. Por eso lo temen todos los hombres y él no teme a los sabios.
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0: 22 horas, un minuto.
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5: Amigos oyentes, reciban un saludo de la redacción en español de Radio Vaticano y quien les habla, Patricia Inestrosa. El Papa León XIV anunció en el rezo mariano del Ángelus que le han detectado los médicos un nódulo en un pulmón. Le han aconsejado quitarlo, considerando que se encuentra en una fase temprana y que está bien delimitado. La operación será dentro de algunos días. Los devotos peruanos residentes en Roma acompañaron hoy, 11 de octubre, la imagen del Señor de los Milagros en una procesión desde la Basílica de San Juan Bautista de los Florentinos hasta la Plaza de San Pedro, donde participaron en el Ángelus presidido por el Papa. La celebración lleva al corazón del Vaticano una de las expresiones más significativas de la fe y la tradición religiosa del Perú. El Papa León XIV reflexionó en su alocución previa al rezo mariano sobre la parábola del banquete de bodas, destacando que Dios invita a todos a compartir la alegría de su amor, así como el rey organiza una fiesta para su hijo. Dios desea que su felicidad llegue a toda la humanidad.
6: Carísimi.
5: Queridos, recientemente durante unos controles médicos, los médicos me han detectado un nódulo localizado en el pulmón. Se ha identificado en una fase muy temprana y está bien delimitado. Los médicos consideran oportuno intervenir y siguiendo sus recomendaciones he decidido someterme a una operación para extirparlo. La intervención ya está programada para los próximos días. Les agradezco su cercanía espiritual y me encomiendo a sus oraciones. Con estas palabras, el Papa explicó el momento que está viviendo en su salud y anunció que dentro de unos días tendrá la operación. Luego seguirá otra semana de convalecencia. El cardenal Marcelo Semeraro, prefecto del Dicasterio para las Causas de los Santos, presidió ayer en la Concatedral de San Andrés Apóstol, santuario de la preciosísima sangre de nuestro Señor Jesucristo en Mantua, Italia, en representación del Papa León XIV, la misa de beatificación de la Madre María Ignacia Isaki, fundadora de las Hermanas Ursulinas del Sagrado Corazón de Jesús de Asola. En su homilía, Semeraro destacó que la nueva beata convirtió el ideal de santidad en una vida concreta de fe, servicio y entrega a Dios. Subrayó su dedicación a la educación de las jóvenes, su fidelidad a la vocación religiosa y su perseverancia ante las dificultades e incomprensiones. Su testimonio, afirmó el cardenal, muestra cómo la confianza en la providencia y un corazón entregado a Dios permiten transformar la vida cotidiana en un reflejo luminoso de Cristo. El Papa recordó esta celebración.
7: Ieri a Mantova è stata beatificata Sor Maria Ignazia Isacchi.
5: Ayer en Mantua fue beatificada Sor María Ignacia Isacchi, fundadora de la Congregación de las Hermanas Ursulinas del Sagrado Corazón de Jesús. Entre finales del siglo XIX y las primeras décadas del siglo XX, se dedicó con caridad valiente a ayudar a los necesitados y a las personas más desfavorecidas. Que su ejemplo revive en todos nosotros el deseo de ser en el mundo testigo del amor evangélico hacia todos.
7: Tutti.
5: La guerra en Ucrania continúa sin que se vislumbre por el momento una solución cercana. En los últimos días, Rusia ha intensificado sus ataques contra distintas ciudades ucranianas, causando numerosas víctimas civiles y daños en edificios residenciales e infraestructuras. Uno de los episodios más graves se produjo en Zaporizhia, donde un bombardeo provocó muertos y heridos. Mientras tanto, Ucrania sigue atacando objetivos militares y energéticos en territorio ruso y reclama más sistemas de defensa antiaérea para proteger a su población, especialmente ante la llegada del invierno. Y en el terreno diplomático, las relaciones entre el presidente estadounidense Trump y el presidente ucraniano Volodymyr Zelensky atraviesan un momento de tensión. Trump ha criticado la estrategia militar de Kiev y defiende la necesidad de avanzar hacia un acuerdo con Moscú. Al mismo tiempo, sus contactos con Vladimir Putin y las posibles concesiones relacionadas con las sanciones y el suministro de combustible ruso han generado preocupación en Ucrania, que teme que Rusia obtenga nuevos recursos para continuar la guerra. Las conversaciones diplomáticas siguen abiertas, pero las diferencias fundamentales permanecen. Moscú mantiene sus exigencias territoriales, mientras que Kiev insiste en preservar su soberanía y obtener garantías de seguridad duraderas. Por ahora, no hay un acuerdo de paz ni un alto el fuego general confirmado. La situación sigue marcada por la continuidad de los combates, el sufrimiento de la población civil y la incertidumbre sobre el compromiso de Estados Unidos y Europa con la defensa de Ucrania. Los próximos días serán importantes para comprobar si las iniciativas diplomáticas pueden traducirse en avances concretos o si la guerra continuará prolongándose. En sus saludos luego del rezo mariano, León XIV pidió una vez más por la paz en Ucrania. La guerra en la martirizada Ucrania sigue causando sufrimientos, incluso mucho más allá de sus fronteras, especialmente en los países más pobres, donde muchas personas dependen de las importaciones de cereales. Dirijo un apremiante llamamiento a las partes en conflicto para que permitan el transporte seguro de cereales por el Mar Negro. El pan de cada día de millones de personas no puede ser rehén de la guerra.
7: Non può essere ostaggio della guerra.
5: Hoy se celebra en Italia la jornada por las víctimas de los accidentes laborales. Es una conmemoración nacional que tiene lugar el segundo domingo de octubre y está promovida por la Asociación Italiana de Trabajadores Mutilados e Inválidos del Trabajo. En cambio, la Jornada Mundial de la Seguridad y la Salud en el Trabajo se celebra cada año el 28 de abril por iniciativa de la Organización Internacional del Trabajo. Hoy se celebra en Italia la jornada por las víctimas de los accidentes laborales. Saludo a la Asociación Nacional de Mutilados e Inválidos del Trabajo y aliento los esfuerzos en favor de la prevención. Los devotos peruanos residentes en Roma participaron en una procesión del Señor de los Milagros, una de las devociones más importantes del Perú. Esta mañana la imagen partió de la Basílica de San Juan Bautista de los Florentinos y se dirigió a la Plaza de San Pedro, donde los participantes asistieron al mediodía al rezo del Ángelus presidido por el Papa. El origen de esta devoción se remonta al siglo XVII, cuando un esclavo angoleño pintó en Lima una imagen de Cristo crucificado de piel oscura sobre un muro de adobe. Por ese motivo, la imagen es conocida como el Cristo Moreno. Permaneció intacta a pesar de los terremotos que devastaron la ciudad en 1655 y 1687, un hecho que contribuyó a fortalecer la devoción popular. Desde entonces, cada mes de octubre, miles de fieles y peruanos acompañan la imagen en procesión, vestidos con el tradicional hábito morado como expresión de fe, esperanza y devoción. Esta tradición también estuvo presente en la vida pastoral de Robert Prevost, quien durante su ministerio como obispo de Chiclayo conmemoraba la festividad del Señor de los Milagros. El 19 de octubre del 2025, ya como Papa, saludó durante el rezo del Ángelus a los participantes en la procesión, manifestando su cercanía con esta significativa expresión de la fe del pueblo peruano. A ellos el Papa le dirigió un saludo.
7: Saluto i membri de la Hermandad del Señor de los Milagros a Roma.
5: ¿A cuántos han participado en la procesión con la venerada imagen del crucificado? Gracias por vuestras oraciones, por la visita pastoral que realizaré en Perú. León XIV también saludó con alegría, entre otros, a los fieles de la eparquía greco-católica de Mukachevo en Ucrania, acompañados por su obispo. El Papa León XIV reflexionó sobre la parábola del banquete de bodas, destacando que Dios invita a todos a compartir la alegría de su amor. Así como el rey organizó una fiesta para su hijo, dijo, Dios desea que su felicidad llegue a toda la humanidad. Cuando sucede algo bueno, se enciende una luz que lleva a incluir a los demás en la propia felicidad. El pontífice señaló que aunque la invitación al bien no siempre es aceptada y a veces incluso rechazada, esto no debe desanimarnos, dijo al contrario. Estamos llamados a continuar anunciando el amor de Dios con generosidad, valentía y fe. El rey, frente al rechazo, no suspende la boda ni cancela los festejos. Es más, extiende su invitación a un número aún mayor de personas, enviando a sus siervos a llamarlas por las calles, de modo que la alegría de los esposos sea un don para todos. También recordó que todos estamos invitados a participar en esta fiesta de amor, encontrando a Cristo en nuestras iglesias, hogares y actividades cotidianas. La alegría cristiana no es artificial, sino que se manifiesta en gestos concretos de bondad, en el trabajo, las sonrisas, el acompañamiento y la solidaridad con los demás. Por último, León XIV invitó a los fieles a ser portadores de vida y esperanza, compartiendo la alegría del Evangelio, incluso en aquellos lugares donde no es comprendida, y pidió a la Virgen que los ayude a vivir y anunciar siempre el amor de Dios. La alegría que anunciamos no es artificial, sino profunda, concreta, real, hermosa como los rostros de las personas que encontramos, verdadera como el trabajo, las sonrisas, las lágrimas, las manos estrechadas, los gestos de bien de nuestras jornadas. Y es un don de Dios para la salvación del mundo. Entre los santos del día cabe destacar a San Juan XXIII, el Papa Bueno. Ángel José Roncalli nació el 25 de noviembre de 1881 en Soto il Monte, Bergamo. Fue ordenado sacerdote en 1904 y desarrolló una intensa labor pastoral y diplomática en Bulgaria, Turquía, Grecia y Francia. Su experiencia estuvo marcada por dos guerras mundiales y por el servicio a la Iglesia en contextos políticos y sociales complejos. En 1953 fue nombrado cardenal y patriarca de Venecia. El 28 de octubre de 1958 fue elegido papa con el nombre de Juan XXIII. Su pontificado no duró ni 5 años, pero sigue siendo inolvidable. En 1959 el Papa Bueno convocó el Concilio Vaticano II para responder a los desafíos del mundo contemporáneo. Promover el diálogo con otras confesiones cristianas y renovar la acción pastoral de la Iglesia. Entre sus principales documentos destacan las encíclicas Mater et Magistra del 61 sobre la doctrina social de la Iglesia y Pacem in Terris del 63 dedicada a la paz y al orden social justo. Falleció el 3 de junio de 1963. Fue beatificado por Juan Pablo II en el año 2000 y canonizado por el Papa Francisco el 27 de abril del 2014. Su legado espiritual se distinguió por su sencillez, bondad, profunda vida de oración y preocupación por toda la humanidad. Su espiritualidad se reflejaba en una oración que incluía peticiones por el perdón de los pecados, la conversión, el consuelo de los afligidos, las almas del purgatorio y la unidad de los cristianos. Su vida y su pontificado dejaron un mensaje de misericordia, paz, diálogo y cercanía pastoral que continúa siendo una referencia para la Iglesia. El encuentro que se está llevando a cabo en el Vaticano hasta el 14 de octubre, con motivo del 10º aniversario de la exhortación apostólica Amoris Laetitia del Papa Francisco, tiene como objetivo reflexionar sobre la realidad actual de las familias y renovar la misión evangelizadora de la Iglesia. León XIV invitó a los obispos, matrimonios, expertos y representantes de las iglesias orientales a escuchar las experiencias familiares, reconocer sus dificultades y descubrir los frutos pastorales de esta década. En estos trabajos se busca discernir nuevas formas de anunciar el Evangelio, teniendo presente que la familia no es solamente destinataria de la acción de la Iglesia, sino también protagonista de su misión. Durante las jornadas que reúnen a obispos, representantes de las iglesias orientales, parejas y expertos, se ha invitado a escuchar y comprender las realidades actuales de la familia, reconociendo sus esperanzas, dificultades y experiencias. En su discurso de inauguración, el pontífice le destacó que la Iglesia tiene mucho que aprender de las familias, especialmente ante desafíos como la inseguridad económica, la migración, la violencia, la soledad y la fragilidad emocional. Subrayó la importancia de acompañar a las personas con cercanía, paciencia y misericordia, recordando que la fidelidad necesita gracia, perdón y nuevos comienzos, incluso en medio de las dificultades. Por último, León XIV animó a fomentar un diálogo sincero y libre que permita revisar las prácticas pastorales y encontrar nuevas formas de anunciar el Evangelio. Pidió aprovechar las experiencias de las distintas comunidades para impulsar la creatividad pastoral, fortalecer la participación de todos los bautizados y construir una iglesia que acompañe a las familias con esperanza, comprensión y amor. Hasta aquí, amigos oyentes, con nuestra información. Gracias por haber estado en sintonía de Vatican News, Radio Vaticano. Hasta la próxima.
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0: 22 horas, 20 minutos.
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0: arzobispo y escritor francés Francisco Fenelón llamó a sus tres criados y les dijo: es Nochebuena y quiero entregarles mis regalos. Aquí, sobre mi escritorio, ustedes ven tres monedas de oro y tres libros muy buenos. Escoja cada quien lo que prefiere. Dos criados tomaron inmediatamente cada quien una moneda de oro. El tercer criado tomó un libro. Fenelón sonrió y le dijo al tercer criado: abre, por favor, el libro. Allí, en el reverso de la portada, estaban pegadas tres hermosas monedas de oro. Fenelón concluyó: busquen en primer lugar el reino de Dios. Lo demás Dios se los dará por añadidura.
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0: 22 horas, 40 minutos.
1: Señor, borra de mí lo que no te agrade.
2: Y escribe en mí tu propósito.
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1: 23 horas, un minuto.
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0: 23 horas, 20 minutos.
1: La Biblia nos dice.
2: El Evangelio de Lucas, capítulo 18, versículos 2 al 7, nos dice: había en una ciudad un juez que ni temía a Dios ni respetaba a los hombres. Había en la misma ciudad una viuda que acudía a él para decirle: hazme justicia contra mi rival. Por un tiempo se negó, pero más tarde se dijo: aunque no temo a Dios ni respeto a los hombres, como esta viuda me está fastidiando, le haré justicia. Así no seguirá molestándome. El Señor añadió: fíjense en lo que dice el juez injusto. ¿Y Dios no hará justicia a sus elegidos si claman a Él día y noche? ¿Los hará esperar?
0: Frases de esperanza. Alaba al Señor en todo tiempo y pídele que dirija tus pasos y que estén fundadas en Él todas tus deliberaciones. Tobías 4:20.
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0: Yeah, Joan Sánchez,
1: Río Squad.
0: Gracias María,
1: la revelación.
0: Gracias madre,
1: te queremos madrecita.
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1: 23 horas, 40 minutos.
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3: Un día Abraham invitó a un mendigo a comer a su casa. Cuando Abraham estaba dando gracias, el mendigo empezó a maldecir a Dios y a decir que no soportaba oír el nombre de Dios. Lleno de indignación, Abraham echó al blasfemo de su tienda. Aquella noche, cuando estaba haciendo sus oraciones, le dijo Dios a Abraham: «Ese hombre ha blasfemado de mí y me ha injuriado durante 50 años, y sin embargo yo le he dado de comer todos los días. ¿No podías haberlo soportado tú durante un solo almuerzo?». Todo se perdona salvo el no tener corazón. Carlo Dossi.
2: 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La Biblia nos dice.
4: El libro de los Proverbios, capítulo 29, versículos 1 al 4, nos dice: el hombre que se enoja cuando lo corrigen, fracasará de improviso y sin remedio. Cuando gobiernan los honrados, se alegra el pueblo. Cuando mandan los malvados, se queja el pueblo.

0: 12 de la noche, un minuto.
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1: Espíritu Consolador, Liberador, Espíritu de Dios, alabamos al poder de la gloria de Dios.

Santo Consolador, ven a renovar la tierra. Ven Espíritu Santo y haznos nuevo el corazón. Ven Espíritu Liberador y libera nuestro ser.

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0: 12 de la noche, 20 minutos.
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0: seas mi amor.
1: 12 de la noche, 40 minutos.
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4: Las siguientes páginas no pretenden resumir la doctrina sobre el amor fraterno, sino detenerse en su dimensión universal, en su apertura a todos. Entrego esta encíclica social como un humilde aporte a la reflexión para que, frente a diversas y actuales formas de eliminar o de ignorar a otros, seamos capaces de reaccionar con un nuevo sueño de fraternidad y de amistad social que no se quede en las palabras. Si bien la escribí desde mis convicciones cristianas, que me alientan y me nutren, he procurado hacerlo de tal manera que la reflexión se abra al diálogo con todas las personas de buena voluntad.
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5: Frases de esperanza. Aunque pase por el más oscuro de los valles, no temeré peligro alguno, porque tú, Señor, estás conmigo. Tu vara y tu cayado me inspiran confianza. Salmo 23, 4.

0: Una de la mañana, un minuto.
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0: de la mañana, 20 minutos.
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2: Un exprisionero de un campo de concentración nazi fue a visitar a un amigo que había compartido con él tan penosa experiencia. ¿Has olvidado ya a los nazis?, le preguntó. Sí. Pues yo no. Aún sigo odiándolos con toda mi alma. Entonces, le dijo apaciblemente su amigo, aún siguen teniéndote prisionero. Solamente los espíritus valerosos saben perdonar. Un ser vil no perdona nunca. No está en su naturaleza. Lawrence Stern.
1: 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La Biblia nos dice.
3: El Evangelio de Lucas, capítulo 18, versículos 2 al 7, nos dice: había en una ciudad un juez que ni temía a Dios ni respetaba a los hombres. Había en la misma ciudad una viuda que acudía a él para decirle: hazme justicia contra mi rival. Por un tiempo se negó, pero más tarde se dijo: aunque no temo a Dios ni respeto a los hombres, como esta viuda me está fastidiando, le haré justicia. Así no seguirá molestándome. El Señor añadió: fíjense en lo que dice el juez injusto. ¿Y Dios no hará justicia a sus elegidos si claman a Él día y noche? ¿Los hará esperar?
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1: Con los pies puestos en la tierra, y sabemos que muchas cosas andan mal alrededor nuestro. También lo sabe Dios, y es el que nos hace rezar por eso. Es más, es el Espíritu el que nos va a ayudar a renovar la faz de la tierra.

0: arzobispo y escritor francés Francisco Fenelón llamó a sus tres criados y les dijo: es Nochebuena y quiero entregarles mis regalos. Aquí, sobre mi escritorio, ustedes ven tres monedas de oro y tres libros muy buenos. Escoja cada quien lo que prefiere. Dos criados tomaron inmediatamente cada quien una moneda de oro. El tercer criado tomó un libro. Fenelón sonrió y le dijo al tercer criado: abre, por favor, el libro. Allí, en el reverso de la portada, estaban pegadas tres hermosas monedas de oro. Fenelón concluyó: busquen en primer lugar el reino de Dios. Lo demás Dios se los dará por añadidura.
1: ¡Es el carro del viejo ese!
2: ¡Ey, ey, ey, ey!
1: ¡Mira! ¡Al viejo le cuelgan unos guantes de box!
2: ¿Qué hacen ustedes todos con mi carro?
1: ¡Larguémonos!
2: ¡Ven acá!
3: ¡Suéltame, suéltame! Oye, viejo, ¿me vas a llevar a la policía?
2: No, esta vez no. Solo quiero hablar contigo.
3: ¿Tú quién eres para hablar conmigo, ah?
2: Alguien que hacía lo mismo que tú. ¿Ves estos guantes?
3: ¿Qué? Te los regaló un boxeador.
2: Son míos. Aprendí boxeo en la cárcel.
3: ¿En la cárcel?
2: Ahora le enseño a muchachos como tú a defenderse, pero con honestidad.
3: ¿A boxear?
2: Sí, mira, ahí está el gimnasio. ¿Quieres pasar?
3: Déjame ver los guantes. Bueno, ok, pero solo a mirar.
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0: 2 de la mañana. Un minuto.
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4: Hoy es lunes, 12 de octubre, fiesta de Nuestra Señora del Pilar.

0: Empieza una nueva semana, con sus deseos y esperanzas, con sus trabajos y sus días. En esta semana, como en todas, como siempre, busco los pasos del Señor junto a los míos, y elevo junto al poeta de los Salmos un canto de alabanza y acción de gracias al cielo. La lectura de hoy es del Salmo 112.
1: Alabad, siervos del Señor, alabad el nombre del Señor. Bendito sea el nombre del Señor, ahora y por siempre. De la salida del sol hasta su ocaso, alabado sea el nombre del Señor. El Señor se eleva sobre todos los pueblos, su gloria sobre los cielos. ¿Quién como el Señor, Dios nuestro, que se eleva en su trono y se abaja para mirar al cielo y a la tierra? Levanta del polvo al desvalido, alza de la basura al pobre, para sentarlo con los príncipes de su pueblo. A la estéril le da un puesto en la casa, como madre feliz de hijos.
0: Alabado seas, Señor, porque sé que llevas mi nombre tatuado en la palma de tu mano, porque sé que siempre estoy ante tus ojos, bajo la mirada de tu amor. Que nunca olvide lo importante que soy para ti, Señor mío y Dios mío. Alabado, porque sé que en mi pequeñez y debilidad necesito de ti para que me ayudes a levantarme, que necesito de ti para florecer y dar fruto. Que los frutos de mi vida hablen de ti, Señor mío y Dios mío. Alabado, porque le das la vuelta a las categorías de este mundo. Porque ves con ojos diferentes y me enseñas a mirar como tú miras. Para ti el pobre es príncipe, y no hay esterilidad que no pueda llegar a dar fruto. Por un momento voy a ser yo el salmista. Ahora voy a ser yo quien ponga palabras a la bendición y la alabanza. ¿Por qué te bendigo yo hoy? ¿Cómo describo tu acción en este mundo, en esta vida, en esta historia? Bendito sea tu nombre, Señor. Al finalizar este rato de oración, te pido la gracia de sentir mi vida como una pura alabanza, como un motivo constante de acción de gracias a ti, que nunca abandonas a los que en ti confían. Déjame sentir tu presencia, concédeme el don de la gratitud y que toda mi vida sea un canto de alabanza.
2: Dios te salve María, llena eres de gracia, el Señor es contigo, bendita tú eres entre todas las mujeres, y bendito es el fruto de tu vientre Jesús. Santa María, Madre de Dios, ruega por nosotros pecadores, ahora y en la hora de nuestra muerte. Amén.
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0: aprovecho.
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2: Curan las heridas. Aprovecha que tus ojos son capaces de un te amo, que tus manos pueden dar un buen abrazo y tus pasos ir en busca de

ocasión se celebraba una reunión de personas distinguidas. Entre ellas estaba una artista muy conocida. Se le ocurrió a alguien pedirle a la artista que recitara para el grupo. Ella se levantó y empezó a recitar el Salmo 23. Su voz dulce y melodiosa, su clara dicción y su lenguaje corporal le valieron un cálido aplauso. Se encontraba allí también un hombre muy querido y respetado de todos. Los que le conocían sabían de sus grandes pruebas. Hacía poco había perdido a su esposa, luego a su hija, pero siempre se le veía sonreír. Se le ocurrió a alguien pedirle también que recitara. Él aceptó y anunció que recitaría el Salmo 23. De inmediato todos pensaron en su fracaso. ¿Cómo se atrevía a hacerlo después de la gran artista? Pero él lo hizo. Había tanta ternura en sus palabras, tal emoción en su entonación, que al terminar ninguno de los presentes se atrevió a aplaudir. Sin embargo, por los ojos de todos corrían lágrimas. Nadie osaba romper aquel silencio. La artista se levantó y dijo: entre los dos hay una gran diferencia. Yo solo conozco la letra del Salmo 23, el Salmo del Buen Pastor. Pero veo que usted es amigo del Buen Pastor.

0: Iris. ¡Mira! Esa negra está empujando el columpio de Teresita.
1: Oye, ¿cómo se atreve a jugar con los niños?
0: Vamos a quitar a Teresita de ahí.
1: ¿Cómo no se da cuenta que no somos como ella?
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0: 2 de la mañana, 40 minutos.
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3: Frases de esperanza. Como busca la cierva corrientes de agua, así mi alma te busca a ti, Dios mío. Salmo 41.
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0: de la mañana. Un minuto.
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6: Amigos oyentes, reciban un saludo de la redacción en español de Radio Vaticano y quien les habla, Patricia Inestrosa. El Papa León XIV anunció en el rezo mariano del Ángelus que le han detectado los médicos un nódulo en un pulmón. Le han aconsejado quitarlo, considerando que se encuentra en una fase temprana y que está bien delimitado. La operación será dentro de algunos días. Los devotos peruanos residentes en Roma acompañaron hoy, 11 de octubre, la imagen del Señor de los Milagros en una procesión desde la Basílica de San Juan Bautista de los Florentinos hasta la Plaza de San Pedro, donde participaron en el Ángelus presidido por el Papa. La celebración lleva al corazón del Vaticano una de las expresiones más significativas de la fe y la tradición religiosa del Perú. El Papa León XIV reflexionó en su alocución previa al rezo mariano sobre la parábola del banquete de bodas, destacando que Dios invita a todos a compartir la alegría de su amor, así como el rey organiza una fiesta para su hijo. Dios desea que su felicidad llegue a toda la humanidad.
7: Carissimi.
6: Queridos, recientemente durante unos controles médicos, los médicos me han detectado un nódulo localizado en el pulmón. Se ha identificado en una fase muy temprana y está bien delimitado. Los médicos consideran oportuno intervenir y, siguiendo sus recomendaciones, he decidido someterme a una operación para extirparlo. La intervención ya está programada para los próximos días. Les agradezco su cercanía espiritual y me encomiendo a sus oraciones. Con estas palabras, el Papa explicó el momento que está viviendo en su salud y anunció que dentro de unos días tendrá la operación. Luego seguirá otra semana de convalecencia. El cardenal Marcelo Semeraro, prefecto del Dicasterio para las Causas de los Santos, presidió ayer en la Concatedral de San Andrés Apóstol, santuario de la preciosísima sangre de nuestro Señor Jesucristo, en Mantua, Italia, en representación del Papa León XIV, la misa de beatificación de la Madre María Ignacia Isaki, fundadora de las Hermanas Ursulinas del Sagrado Corazón de Jesús de Asola. En su homilía, Semeraro destacó que la nueva beata convirtió el ideal de santidad en una vida concreta de fe, servicio y entrega a Dios. Subrayó su dedicación a la educación de las jóvenes, su fidelidad a la vocación religiosa y su perseverancia ante las dificultades e incomprensiones. Su testimonio, afirmó el cardenal, muestra cómo la confianza en la providencia y un corazón entregado a Dios permiten transformar la vida cotidiana en un reflejo luminoso de Cristo. El Papa recordó esta celebración.
7: Ayer a Mantova es beatificada Sor María Ignacia Isaki.
6: Ayer en Mantua fue beatificada Sor María Ignacia Isaki, fundadora de la Congregación de las Hermanas Ursulinas del Sagrado Corazón de Jesús. Entre finales del siglo XIX y las primeras décadas del siglo XX, se dedicó con caridad valiente a ayudar a los necesitados y a las personas más desfavorecidas. Que su ejemplo revive en todos nosotros el deseo de ser en el mundo testigos del amor evangélico hacia todos.
7: Tutti.
6: La guerra en Ucrania continúa sin que se vislumbre por el momento una solución cercana. En los últimos días, Rusia ha intensificado sus ataques contra distintas ciudades ucranianas, causando numerosas víctimas civiles y daños en edificios residenciales e infraestructuras. Uno de los episodios más graves se produjo en Zaporizhia, donde un bombardeo provocó muertos y heridos. Mientras tanto, Ucrania sigue atacando objetivos militares y energéticos en territorio ruso y reclama más sistemas de defensa antiaérea para proteger a su población, especialmente ante la llegada del invierno. Y en el terreno diplomático, las relaciones entre el presidente estadounidense Trump y el presidente ucraniano Volodymyr Zelensky atraviesan un momento de tensión. Trump ha criticado la estrategia militar de Kiev y defiende la necesidad de avanzar hacia un acuerdo con Moscú. Al mismo tiempo, sus contactos con Vladimir Putin y las posibles concesiones relacionadas con las sanciones y el suministro de combustible ruso han generado preocupación en Ucrania, que teme que Rusia obtenga nuevos recursos para continuar la guerra. Las conversaciones diplomáticas siguen abiertas, pero las diferencias fundamentales permanecen. Moscú mantiene sus exigencias territoriales, mientras que Kiev insiste en preservar su soberanía y obtener garantías de seguridad duraderas. Por ahora, no hay un acuerdo de paz ni un alto el fuego general confirmado. La situación sigue marcada por la continuidad de los combates, el sufrimiento de la población civil y la incertidumbre sobre el compromiso de Estados Unidos y Europa con la defensa de Ucrania. Los próximos días serán importantes para comprobar si las iniciativas diplomáticas pueden traducirse en avances concretos o si la guerra continuará prolongándose. En sus saludos luego del rezo mariano, León XIV pidió una vez más por la paz en Ucrania.
7: La
6: guerra en la martirizada Ucrania sigue causando sufrimientos, incluso mucho más allá de sus fronteras, especialmente en los países más pobres, donde muchas personas dependen de las importaciones de cereales. Dirijo un apremiante llamamiento a las partes en conflicto para que permitan el transporte seguro de cereales por el Mar Negro. El pan de cada día de millones de personas no puede ser rehén de la guerra.
7: Non può essere ostaggio della guerra.
6: Hoy se celebra en Italia la jornada por las víctimas de los accidentes laborales. Es una conmemoración nacional que tiene lugar el segundo domingo de octubre y está promovida por la Asociación Italiana de Trabajadores Mutilados e Inválidos del Trabajo. En cambio, la Jornada Mundial de la Seguridad y la Salud en el Trabajo se celebra cada año el 28 de abril por iniciativa de la Organización Internacional del Trabajo.
7: Hoy
6: se celebra en Italia la jornada por las víctimas de los accidentes laborales. Saludo a la Asociación Nacional de Mutilados e Inválidos del Trabajo y aliento los esfuerzos en favor de la prevención. Los devotos peruanos residentes en Roma participaron en una procesión del Señor de los Milagros, una de las devociones más importantes del Perú. Esta mañana la imagen partió de la Basílica de San Juan Bautista de los Florentinos y se dirigió a la Plaza de San Pedro, donde los participantes asistieron al mediodía al rezo del Ángelus presidido por el Papa. El origen de esta devoción se remonta al siglo XVII, cuando un esclavo angoleño pintó en Lima una imagen de Cristo crucificado de piel oscura sobre un muro de adobe. Por ese motivo, la imagen es conocida como el Cristo Moreno. Permaneció intacta a pesar de los terremotos que devastaron la ciudad en 1655 y 1687, un hecho que contribuyó a fortalecer la devoción popular. Desde entonces, cada mes de octubre, miles de fieles y peruanos acompañan la imagen en procesión, vestidos con el tradicional hábito morado como expresión de fe, esperanza y devoción. Esta tradición también estuvo presente en la vida pastoral de Robert Prevost, quien durante su ministerio como obispo de Chiclayo conmemoraba la festividad del Señor de los Milagros. El 19 de octubre del 2025, ya como Papa, saludó durante el rezo del Ángelus a los participantes en la procesión, manifestando su cercanía con esta significativa expresión de la fe del pueblo peruano. A ellos el Papa le dirigió un saludo.
7: Saluto i membri della Hermandad del Señor de los Milagros a Roma.
6: ¿A cuántos han participado en la procesión con la venerada imagen del crucificado? Gracias por vuestras oraciones, por la visita pastoral que realizaré en Perú. León XIV también saludó con alegría, entre otros, a los fieles de la eparquía greco-católica de Mukachevo en Ucrania, acompañados por su obispo. El Papa León XIV reflexionó sobre la parábola del banquete de bodas, destacando que Dios invita a todos a compartir la alegría de su amor. Así como el rey organizó una fiesta para su hijo, dijo, Dios desea que su felicidad llegue a toda la humanidad. Cuando sucede algo bueno, se enciende una luz que lleva a incluir a los demás en la propia felicidad. El pontífice señaló que aunque la invitación al bien no siempre es aceptada y a veces incluso rechazada, esto no debe desanimarnos, dijo al contrario. Estamos llamados a continuar anunciando el amor de Dios con generosidad, valentía y fe. El rey, frente al rechazo, no suspende la boda ni cancela los festejos. Es más, extiende su invitación a un número aún mayor de personas, enviando a sus siervos a llamarlas por las calles, de modo que la alegría de los esposos sea un don para todos. También recordó que todos estamos invitados a participar en esta fiesta de amor, encontrando a Cristo en nuestras iglesias, hogares y actividades cotidianas. La alegría cristiana no es artificial, sino que se manifiesta en gestos concretos de bondad, en el trabajo, las sonrisas, el acompañamiento y la solidaridad con los demás. Por último, León XIV invitó a los fieles a ser portadores de vida y esperanza, compartiendo la alegría del Evangelio, incluso en aquellos lugares donde no es comprendida, y pidió a la Virgen que los ayude a vivir y anunciar siempre el amor de Dios. La alegría que anunciamos no es artificial, sino profunda, concreta, real, hermosa como los rostros de las personas que encontramos, verdadera como el trabajo, las sonrisas, las lágrimas, las manos estrechadas, los gestos de bien de nuestras jornadas. Y es un don de Dios para la salvación del mundo. Entre los santos del día cabe destacar a San Juan XXIII, el Papa Bueno. Ángel José Roncalli nació el 25 de noviembre de 1881 en Soto il Monte, Bergamo. Fue ordenado sacerdote en 1904 y desarrolló una intensa labor pastoral y diplomática en Bulgaria, Turquía, Grecia y Francia. Su experiencia estuvo marcada por dos guerras mundiales y por el servicio a la Iglesia en contextos políticos y sociales complejos. En 1953 fue nombrado cardenal y patriarca de Venecia. El 28 de octubre de 1958 fue elegido papa con el nombre de Juan XXIII. Su pontificado no duró ni 5 años, pero sigue siendo inolvidable. En 1959 el Papa Bueno convocó el Concilio Vaticano II para responder a los desafíos del mundo contemporáneo. Promover el diálogo con otras confesiones cristianas y renovar la acción pastoral de la Iglesia. Entre sus principales documentos destacan las encíclicas Mater et Magistra del 61 sobre la doctrina social de la Iglesia y Pacem in Terris del 63 dedicada a la paz y al orden social justo. Falleció el 3 de junio de 1963. Fue beatificado por Juan Pablo II en el año 2000 y canonizado por el Papa Francisco el 27 de abril del 2014. Su legado espiritual se distinguió por su sencillez, bondad, profunda vida de oración y preocupación por toda la humanidad. Su espiritualidad se reflejaba en una oración que incluía peticiones por el perdón de los pecados, la conversión, el consuelo de los afligidos, las almas del purgatorio y la unidad de los cristianos. Su vida y su pontificado dejaron un mensaje de misericordia, paz, diálogo y cercanía pastoral que continúa siendo una referencia para la Iglesia. El encuentro que se está llevando a cabo en el Vaticano hasta el 14 de octubre, con motivo del 10º aniversario de la exhortación apostólica Amoris Laetitia del Papa Francisco, tiene como objetivo reflexionar sobre la realidad actual de las familias y renovar la misión evangelizadora de la Iglesia. León XIV invitó a los obispos, matrimonios, expertos y representantes de las iglesias orientales a escuchar las experiencias familiares, reconocer sus dificultades y descubrir los frutos pastorales de esta década. En estos trabajos se busca discernir nuevas formas de anunciar el Evangelio, teniendo presente que la familia no es solamente destinataria de la acción de la Iglesia, sino también protagonista de su misión. Durante las jornadas que reúnen a obispos, representantes de las iglesias orientales, parejas y expertos, se ha invitado a escuchar y comprender las realidades actuales de la familia, reconociendo sus esperanzas, dificultades y experiencias. En su discurso de inauguración, el pontífice le destacó que la Iglesia tiene mucho que aprender de las familias, especialmente ante desafíos como la inseguridad económica, la migración, la violencia, la soledad y la fragilidad emocional. Subrayó la importancia de acompañar a las personas con cercanía, paciencia y misericordia, recordando que la fidelidad necesita gracia, perdón y nuevos comienzos, incluso en medio de las dificultades. Por último, León XIV animó a fomentar un diálogo sincero y libre que permita revisar las prácticas pastorales y encontrar nuevas formas de anunciar el Evangelio. Pidió aprovechar las experiencias de las distintas comunidades para impulsar la creatividad pastoral, fortalecer la participación de todos los bautizados y construir una iglesia que acompañe a las familias con esperanza, comprensión y amor. Hasta aquí, amigos oyentes, con nuestra información. Gracias por haber estado en sintonía de Vatican News, Radio Vaticano. Hasta la próxima.
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0: 3 de la mañana, 20 minutos.
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2: Una muchacha que acababa de heredar 1 millón de rublos visita a Tolstoy y le pregunta: ¿qué puedo hacer con este dinero que sea en beneficio de todos? Quémalo, le dice Tolstoy. Pero con ese dinero se puede fundar un hospicio para niños y una residencia de ancianos, replicó la joven. ¿Para qué?, dijo Tolstoy. Nunca los padres debieran mandar a sus hijos a un hospicio, ni los hijos meter a sus padres en una residencia. Come de tus padres hasta que puedas comer de tus hijos. Anónimo.
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0: Si estás pensando en rendirte,
1: solo alza tu mano derecha y ponla en tu pecho.
0: ¿Sientes eso? Se llama propósito. Dios te ha dado un día más de vida para comenzar.
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0: quiera salvar su alma.
1: 3 de la mañana, 40 minutos.
2: La Biblia nos dice, nos dice, nos dice, nos dice.
3: El libro de los Hechos de los Apóstoles, capítulo 17, versículo 31, nos dice: Él ha señalado una fecha para juzgar con justicia al mundo por medio de un hombre que Él designó para esto. Y a este hombre lo ha acreditado ante todos, resucitándolo de la muerte.
4: Un gran rey cruzaba el desierto, seguido por todos sus ministros. De pronto, uno de los camellos cayó, rompiéndose el baúl que cargaba. Una lluvia de joyas, perlas preciosas y diamantes rodó sobre la arena. El rey dijo entonces a los ministros: Yo sigo adelante. Ustedes, señores, pueden quedarse aquí. Todo lo que recojan será suyo. Durante media hora, el rey pensó estar viajando solo. De pronto, se da cuenta que alguien lo sigue. Es uno de los ministros. El rey le preguntó: ¿Qué? ¿No te importan las perlas y los diamantes? Podrías ser rico toda tu vida. El ministro le explica: Me importa más mi rey que todas sus cosas.
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0: 4 de la mañana. Un minuto.
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0: 4 de la mañana, 20 minutos.
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4 de la mañana, 40 minutos. Frases de esperanza. Os juro, hermanos, por el nombre de nuestro Señor Jesucristo, a que tengáis todos un mismo hablar, y no haya entre vosotros divisiones. Antes bien, estéis unidos. Primera de Corintios 1:10.

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1: Cápsula sobre la encíclica social del Papa Francisco, Fratelli Tutti.
2: Asimismo, cuando estaba redactando esta carta, irrumpió de manera inesperada la pandemia de COVID-19 que dejó al descubierto nuestras falsas seguridades. Más allá de las diversas respuestas que dieron los distintos países, se evidenció la incapacidad de actuar conjuntamente. A pesar de estar hiperconectados, existía una fragmentación que volvía más difícil resolver los problemas que nos afectan a todos. Si alguien cree que solo se trataba de hacer funcionar mejor lo que ya hacíamos, o que el único mensaje es que debemos mejorar los sistemas y las reglas ya existentes, está negando la realidad.
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1: Cápsula sobre la encíclica.

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1: Será mejor que me vaya y les deje al Espíritu Santo, el Paráclito, el Consolador.

Sopla, Señor, con la fuerza de tu Espíritu. Llena este lugar, Señor. Llena cada uno de nuestros corazones. Derrámate una vez más, Señor. Un nuevo Pentecostés en nuestras vidas, en nuestras familias, en nuestro ser, Señor. Te necesitamos. Danos más y más de ti, Señor.

0: 5 de la mañana. Un minuto.
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0: mira.
1: 5 de la mañana, 20 minutos.
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3: Agonizaba el poeta alemán Heinrich Heine. Al ver al doctor que le asistía, le preguntó: ¿ha llegado la hora, verdad, doctor? En efecto, le había prometido a usted que se lo diría y no puedo ocultárselo. Gracias, repuso Heine. Mire, doctor, mi esposa duerme, no la despierte, por favor. Acérqueme esas flores que ella ha comprado ayer. Adoro las flores. Sí, póngamelas aquí, sobre el pecho. El doctor satisfizo cuidadosamente aquel deseo y el poeta, aspirando con embriaguez el perfume de aquellas rosas, exclamó: flores, flores, qué bella es la naturaleza. Justo en ese instante entró en la alcoba la mujer del moribundo, Matilde Mirat. Matilde, a diferencia de Henry, profesaba una profunda religiosidad. Atenta a su deber espiritual, exhortó a su marido a reconciliarse íntimamente con Dios. Heine esbozó una leve sonrisa y dijo: no temas, querida, Dios me perdonará. Ese es su oficio. Es maravilloso que quienes no han tenido un Dios durante su vida deseen uno a la hora de morir. La B. Serge.
2: 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La Biblia nos dice.
4: El libro de los Proverbios, capítulo 29, versículos 1 al 4, nos dice: el hombre que se enoja cuando lo corrigen, fracasará de improviso y sin remedio. Cuando gobiernan los honrados, se alegra el pueblo. Cuando mandan los malvados, se queja el pueblo.
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0: 5 de la mañana, 40 minutos.
1: Cápsula sobre la encíclica social del Papa Francisco, Fratelli Tutti.
2: Cápsula sobre la encíclica social del Papa Francisco, Fratelli Tutti.
3: Él no hacía la guerra dialéctica imponiendo doctrinas, sino que comunicaba el amor de Dios. Había entendido que Dios es amor, y el que permanece en el amor permanece en Dios, 1 Juan 4:16. De ese modo fue un padre fecundo que despertó el sueño de una sociedad fraterna, porque solo el hombre que acepta acercarse a otros seres en su movimiento propio, no para retenerlos en el suyo, sino para ayudarles a ser más ellos mismos, se hace realmente padre 4. En aquel mundo plagado de torreones de vigilancia y de murallas protectoras, las ciudades vivían guerras sangrientas entre familias poderosas, al mismo tiempo que crecían las zonas miserables de las periferias excluidas. Allí Francisco acogió la verdadera paz en su interior, se liberó de todo deseo de dominio sobre los demás, se hizo uno de los últimos y buscó vivir en armonía con todos.
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2: Cápsula sobre la encíclica social del Papa Francisco, Fratelli Tutti.

fiebre del oro impulsó a miles de hombres a sujetarse a privaciones con el afán de encontrar el metal amarillo en el oeste de los Estados Unidos. Un día, dos de ellos salieron de un pequeño pueblo impulsados por el mismo afán. Pero unos indios pieles rojas los atacaron, robaron sus caballos y para colmo los amenazaron de muerte si no regresaban de nuevo a su pueblo. Durante el regreso llegaron por accidente a un arroyo donde bebieron agua y dieron con unas extrañas piedras de color amarillo. Al examinarlas y quebrarlas, descubrieron que se trataba de una mina. Se quedaron allí dos días y hallaron abundancia de oro. Gozosos regresaron al pueblo para abastecerse de alimentos y herramientas, comprometiéndose a no hablar de su descubrimiento. Pero aún así, 300 hombres le siguieron los pasos con herramientas en sus manos. ¿Quién había divulgado el secreto? Nadie, pero sus propios rostros irradiaban tal alegría que todo el mundo supo que habían encontrado una mina de oro.

0: 6 de la mañana. Un minuto.
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0: 6 de la mañana, 20 minutos.
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3: Frases de esperanza. Aunque pase por el más oscuro de los valles, no temeré peligro alguno, porque tú, Señor, estás conmigo. Tu vara y tu cayado me inspiran confianza. Salmo 23, 4.

0: 7 de la mañana, un minuto.
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0: al iniciar este día, Señor, queremos ofrecerte salmos de alabanza y adoración. Queremos que te quedes con nosotros para siempre en nuestros corazones. Recitamos juntos el Salmo 94.
1: Venid, aclamemos al Señor. Demos vítores a la roca que nos salva. Entremos a su presencia dándole gracias, aclamándolo con cantos. Baje a nosotros la bondad del Señor. Aleluya.
0: Porque el Señor es un Dios grande, soberano de todos los dioses. Tiene en su mano las cimas de la tierra, son suyas las cumbres de los montes. Suyo es el mar, porque Él lo hizo, la tierra firme que modelaron sus manos.
1: Baje a nosotros la bondad del Señor. Aleluya. Entrad, postrémonos por tierra, bendiciendo al Señor, Creador nuestro, porque Él es nuestro Dios y nosotros su pueblo, el rebaño que Él guía. Baje a nosotros la bondad del Señor. Aleluya.
0: Ojalá escuchen hoy su voz, no endurezcan el corazón como en Meribá, como el día de Masá en el desierto, cuando sus padres me pusieron a prueba y me tentaron, aunque habían visto mis obras.
1: Baje a nosotros la bondad del Señor. Aleluya. Durante 40 años aquella generación me asqueó y dije, es un pueblo de corazón extraviado que no reconoce mi camino. Por eso he jurado en mi cólera que no entrarán en mi descanso.
2: Gloria al Padre, y al Hijo, y al Espíritu Santo, como era en el principio, ahora y siempre, por los siglos de los siglos. Amén.
1: Baje a nosotros la bondad del Señor. Aleluya.
0: Quédate con nosotros, Señor, y bendícenos con tu presencia. En el nombre del Padre, del Hijo, y del Espíritu Santo. Amén.

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1: Hola y muy buenos días a nuestra querida audiencia de la 1540 AM Radio Vida en Abundancia. Les saluda con mucho cariño su amigo Yurán Rodríguez y es para mí un placer darles la bienvenida a esta nueva edición de Teología para Todos. Iniciamos una semana laboral más por obra y gracia de nuestro Padre Celestial. Así que justamente a Él le damos gracias por este nuevo amanecer. Porque es también un nuevo comienzo, una nueva oportunidad de ser mejores que ayer, en todos los sentidos. Le damos gracias también a Dios por la salud, el trabajo, la familia y todas las bendiciones que derrama en nuestros hogares. Y en sus manos ponemos nuestros planes y proyectos para que sean bendecidos y exitosos. Muy bien, y en esta mañana acá en Teología para Todos, nos acompaña el padre Ronald Pulido y nos comparte una reflexión sobre el Evangelio de este día. Escuchemos atentamente el mensaje que Dios manda hoy para nosotros.
2: Porque nada es imposible para Dios, la gracia del Señor con todos ustedes, queridos hermanos. Bienvenidos al Santo Evangelio para este día. En el nombre del Padre, y del Hijo, y del Espíritu Santo. Amén. Oh Espíritu Santo, amor del Padre y del Hijo, inspírame siempre lo que debo pensar, lo que debo decir, cómo debo decirlo, lo que debo callar, cómo debo actuar, lo que debo hacer para gloria de Dios, bien de las almas y mi propia santificación. Espíritu Santo, dame agudeza para entender, capacidad para retener, método y facultad para aprender, sutileza para interpretar, gracia y eficacia para hablar. Dame acierto al empezar, dirección al progresar y perfección al acabar. Amén. María, Madre de la Palabra, ruega por nosotros. Santa Teresita del Niño Jesús, ruega por nosotros. Les comparto el Evangelio de San Lucas en el capítulo 11, versículos 29 al 32. En aquel tiempo, la gente se apiñaba alrededor de Jesús y Él se puso a decirles: esta generación es una generación perversa. Pide un signo, pero no se le dará más signo que el signo de Jonás. Pues como Jonás fue un signo para los habitantes de Nínive, lo mismo será el Hijo del Hombre para esta generación. La reina del sur se levantará en el juicio contra los hombres de esta generación y hará que los condenen, porque ella vino desde los confines de la tierra para escuchar la sabiduría de Salomón, y aquí hay uno que es más que Salomón. Los hombres de Nínive se alzarán en el juicio contra esta generación y harán que la condenen, porque ellos se convirtieron con la proclamación de Jonás, y aquí hay uno que es más que Jonás. Palabra del Señor. Gloria a ti, Señor Jesús. El Señor da a conocer su salvación. A través de este servidor, a través de mis palabras y mi reflexión, el Evangelio que acabamos de escuchar, el Señor quiere darte a conocer su salvación. El Señor dice hoy en el Evangelio: esta generación es una generación perversa. Pide un signo, pero no se le dará más signo que el signo de Jonás. Esta generación no cree en mí, no cree en Dios, porque quieren ver signos portentosos. A ver, si Dios existe, ¿por qué permite tanta guerra allá en la Franja de Gaza? Esa carnicería contra los niños con bombas a hospitales. Si Dios existe, no entiendo. Si de verdad existe un Dios tan poderoso y tan bueno, ¿por qué permite que los niños sean abusados, las mujeres maltratadas? ¿Por qué los poderosos hacen daño y Dios no les pone, decimos en Colombia, un tate quieto? ¿Por qué Dios no los detiene? Hermanos, esa es la mentalidad de muchas personas. Pero eso es desafiar a Dios, eso es pedir un signo a Dios. Te voy a creer, pero si haces lo que yo quiero para ver, para yo creer. Dios da libremente sus signos y ha decidido que el signo que nos da es el de la predicación de Jonás. ¿Cuál es el signo de Jonás? Que Jonás fue a una ciudad que estaba a punto de ser autodestruida por todo su pecado y Jonás les advierte, van a ser destruidos por esto, esto, esto y esto. El pueblo escuchó, se puso en ayuno, en oración, el rey, todo, ni los animales podían beber ni pastar. Y Dios tuvo misericordia, porque el pueblo creyó en la palabra del profeta. Jesús garantiza que el signo de Jonás siempre estará, y ha estado todo el tiempo, a través de sacerdotes, el Papa, los obispos, los misioneros, todos los evangelizadores. Ha estado el signo de Jonás, que es explicar, anunciar la buena nueva, la invitación a la conversión, que es el tercer misterio luminoso. El anuncio del reino de Dios y la invitación a la conversión, ese es el signo de Jonás. No se les dará más. Pidan signos que no se les dará. Ya se les da el signo de Jonás. No, pero es que con un signo sí sería más bueno, es más fácil creer, sería más provechoso. Esto mismo pensó Rico Epulón cuando le dice a Padre Abraham, mándame a Lázaro que vaya a la casa. Si un muerto resucita, mis hermanos se van a arrepentir. Y le dice Padre Abraham, no, Rico Epulón, aunque un muerto resucite no van a creer. Porque no hay peor ciego que el que no quiere ver. Jesús resucitó y esta gente no creyó. Se inventaron una historia, que no, que se robaron el cuerpo. El que no quiere creer, no cree. Por eso Jesús dice, el signo que siempre va a haber es este. La predicación motivando a una conversión libre y voluntaria. Dios te muestra el camino, te da a conocer su salvación, haz de Jesucristo tu centro, el centro de tu vida, y te salvas. Confiesa que Jesús es el Señor y te salvas. Pero no tientes a Dios, no esperes más cosas para tu poder creer. Dice Jesús, la reina del sur se levantará en el juicio contra los hombres de esta generación y hará que los condenen, porque ella vino desde los confines de la tierra a escuchar la sabiduría de Salomón. O sea, esa sed, ese deseo de ir a escuchar a un hombre sabio, a Salomón. Y dice Jesús, y aquí hay uno más que Salomón, más grande que Salomón, claro, a Jesús, tú y yo lo podemos escuchar. Si esa gente que se ha condenado, que no han conocido de Dios, hubieran tenido la oportunidad que tú y yo tenemos, serían unos santos tremendos. Y miren nosotros cómo vamos ahí, arrastraditos, apenas con lo mínimo, con el mínimo esfuerzo. Hermanos, hoy los motivo, vamos a darle más a Dios, vamos a entregarle nuestro hogar, nuestras vidas, más generosidad con el Evangelio, más generosidad en la respuesta a los evangelizadores. Me reservo el nombre de la persona, pero me dijo esta semana, uno va y hace el trabajo y evangeliza, pero es tan pobre la respuesta que uno siente hasta la tentación de como que no vale la pena tanto esfuerzo para tan poca respuesta. Hermanos, sean generosos cuando propongamos una evangelización, cuando haya un concierto, una misa por los enfermos, un seminario en el Espíritu, un grupo de oración. Eso nos cuesta, eso le cuesta al evangelizador hacerlo. Vengamos con generosidad, invitemos a otra persona, que no sean esfuerzos en vano. Yo sé que por uno solo vale la pena hacer todo un montaje para un evento. Pero qué bueno, Si son cientos, miles los que se salvan, y eso lo puedes hacer tú. Cuando en la iglesia vuelvan a invitar a algo de evangelización, no se quede de brazos cruzados, apoye, vaya. porque tenemos muchas oportunidades, pero la respuesta es muy pobre. Por eso la reina del sur se levantará y hará que los condenen, porque ella hizo todo un viaje, todo un esfuerzo por escuchar a Salomón. Y tú que tienes la iglesia ahí al frente, tú que tienes el evangelio aquí, no lo compartes, tienes la Biblia en casa. O sea, seamos más generosos en la respuesta a Jesús que nos ha llamado, que ha tenido misericordia de nosotros y nos invita a su gracia, a su bendición. Que el Señor esté con todos ustedes, queridos hermanos. Dios los bendiga en el nombre del Padre, Hijo y Espíritu Santo. Un santo día en el Señor para todos.
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9: 7 de la mañana, 34 minutos. 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
11: Amigos oyentes, reciban un saludo de la redacción en español de Radio Vaticano y quien les habla, Patricia Inestrosa. El Papa León XIV anunció en el rezo mariano del Ángelus que le han detectado los médicos un nódulo en un pulmón. Le han aconsejado quitarlo, considerando que se encuentra en una fase temprana y que está bien delimitado. La operación será dentro de algunos días. Los devotos peruanos residentes en Roma acompañaron hoy, 11 de octubre, la imagen del Señor de los Milagros en una procesión desde la Basílica de San Juan Bautista de los Florentinos hasta la Plaza de San Pedro, donde participaron en el Ángelus presidido por el Papa. La celebración lleva al corazón del Vaticano una de las expresiones más significativas de la fe y la tradición religiosa del Perú. El Papa León XIV reflexionó en su alocución previa al rezo mariano sobre la parábola del banquete de bodas, destacando que Dios invita a todos a compartir la alegría de su amor, así como el rey organiza una fiesta para su hijo. Dios desea que su felicidad llegue a toda la humanidad.
12: Carísimi.
13: Queridos, recientemente durante unos controles médicos, los médicos me han detectado un nódulo localizado en el pulmón. Se ha identificado en una fase muy temprana y está bien delimitado. Los médicos consideran oportuno intervenir y, siguiendo sus recomendaciones, he decidido someterme a una operación para extirparlo. La intervención ya está programada para los próximos días. Les agradezco su cercanía espiritual y me encomiendo a sus oraciones.
11: Con estas palabras, el Papa explicó el momento que está viviendo en su salud y anunció que dentro de unos días tendrá la operación. Luego seguirá otra semana de convalecencia. El cardenal Marcelo Semeraro, prefecto del Dicasterio para las Causas de los Santos, presidió ayer en la Concatedral de San Andrés Apóstol, santuario de la preciosísima sangre de nuestro Señor Jesucristo, en Mantua, Italia, en representación del Papa León XIV, la misa de beatificación de la Madre María Ignacia Isaki, fundadora de las Hermanas Ursulinas del Sagrado Corazón de Jesús de Asola. En su homilía, Semeraro destacó que la nueva beata convirtió el ideal de santidad en una vida concreta de fe, servicio y entrega a Dios. Subrayó su dedicación a la educación de las jóvenes, su fidelidad a la vocación religiosa y su perseverancia ante las dificultades e incomprensiones. Su testimonio, afirmó el cardenal, muestra cómo la confianza en la providencia y un corazón entregado a Dios permiten transformar la vida cotidiana en un reflejo luminoso de Cristo. El Papa recordó esta celebración.
12: Ieri a Mantova è stata beatificata Sor Maria Ignazia Isacchi.
11: Ayer en Mantua fue beatificada Sor María Ignacia Isacchi, fundadora de la Congregación de las Hermanas Ursulinas del Sagrado Corazón de Jesús. Entre finales del siglo XIX y las primeras décadas del siglo XX, se dedicó con caridad valiente a ayudar a los necesitados y a las personas más desfavorecidas. Que su ejemplo revive en todos nosotros el deseo de ser en el mundo testigos del amor evangélico hacia todos.
12: Tutti.
11: La guerra en Ucrania continúa sin que se vislumbre por el momento una solución cercana. En los últimos días, Rusia ha intensificado sus ataques contra distintas ciudades ucranianas, causando numerosas víctimas civiles y daños en edificios residenciales e infraestructuras. Uno de los episodios más graves se produjo en Zaporizhia, donde un bombardeo provocó muertos y heridos. Mientras tanto, Ucrania sigue atacando objetivos militares y energéticos en territorio ruso y reclama más sistemas de defensa antiaérea para proteger a su población, especialmente ante la llegada del invierno. Y en el terreno diplomático, las relaciones entre el presidente estadounidense Trump y el presidente ucraniano Volodymyr Zelensky atraviesan un momento de tensión. Trump ha criticado la estrategia militar de Kiev y defiende la necesidad de avanzar hacia un acuerdo con Moscú. Al mismo tiempo, sus contactos con Vladimir Putin y las posibles concesiones relacionadas con las sanciones y el suministro de combustible ruso han generado preocupación en Ucrania, que teme que Rusia obtenga nuevos recursos para continuar la guerra. Las conversaciones diplomáticas siguen abiertas, pero las diferencias fundamentales permanecen. Moscú mantiene sus exigencias territoriales, mientras que Kiev insiste en preservar su soberanía y obtener garantías de seguridad duraderas. Por ahora, no hay un acuerdo de paz ni un alto el fuego general confirmado. La situación sigue marcada por la continuidad de los combates, el sufrimiento de la población civil y la incertidumbre sobre el compromiso de Estados Unidos y Europa con la defensa de Ucrania. Los próximos días serán importantes para comprobar si las iniciativas diplomáticas pueden traducirse en avances concretos o si la guerra continuará prolongándose. En sus saludos luego del rezo mariano, León XIV pidió una vez más por la paz en Ucrania. La guerra en la martirizada Ucrania sigue causando sufrimientos, incluso mucho más allá de sus fronteras, especialmente en los países más pobres, donde muchas personas dependen de las importaciones de cereales. Dirijo un apremiante llamamiento a las partes en conflicto para que permitan el transporte seguro de cereales por el Mar Negro. El pan de cada día de millones de personas no puede ser rehén de la guerra.
12: Non può essere ostaggio della guerra.
11: Hoy se celebra en Italia la jornada por las víctimas de los accidentes laborales. Es una conmemoración nacional que tiene lugar el segundo domingo de octubre y está promovida por la Asociación Italiana de Trabajadores Mutilados e Inválidos del Trabajo. En cambio, la Jornada Mundial de la Seguridad y la Salud en el Trabajo se celebra cada año el 28 de abril por iniciativa de la Organización Internacional del Trabajo.
12: Hoy
11: se celebra en Italia la jornada por las víctimas de los accidentes laborales. Saludo a la Asociación Nacional de Mutilados e Inválidos del Trabajo y aliento los esfuerzos en favor de la prevención. Los devotos peruanos residentes en Roma participaron en una procesión del Señor de los Milagros, una de las devociones más importantes del Perú. Esta mañana la imagen partió de la Basílica de San Juan Bautista de los Florentinos y se dirigió a la Plaza de San Pedro, donde los participantes asistieron al mediodía al rezo del Ángelus presidido por el Papa. El origen de esta devoción se remonta al siglo XVII, cuando un esclavo angoleño pintó en Lima una imagen de Cristo crucificado de piel oscura sobre un muro de adobe. Por ese motivo, la imagen es conocida como el Cristo Moreno. Permaneció intacta a pesar de los terremotos que devastaron la ciudad en 1655 y 1687, un hecho que contribuyó a fortalecer la devoción popular. Desde entonces, cada mes de octubre, miles de fieles y peruanos acompañan la imagen en procesión, vestidos con el tradicional hábito morado como expresión de fe, esperanza y devoción. Esta tradición también estuvo presente en la vida pastoral de Robert Prevost, quien durante su ministerio como obispo de Chiclayo conmemoraba la festividad del Señor de los Milagros. El 19 de octubre del 2025, ya como Papa, saludó durante el rezo del Ángelus a los participantes en la procesión, manifestando su cercanía con esta significativa expresión de la fe del pueblo peruano. A ellos el Papa le dirigió un saludo.
12: Saluto i membri della Hermandad del Señor de los Milagros a Roma.
11: ¿A cuántos han participado en la procesión con la venerada imagen del crucificado? Gracias por vuestras oraciones, por la visita pastoral que realizaré en Perú. León XIV también saludó con alegría, entre otros, a los fieles de la eparquía greco-católica de Mukachevo en Ucrania, acompañados por su obispo. El Papa León XIV reflexionó sobre la parábola del banquete de bodas, destacando que Dios invita a todos a compartir la alegría de su amor. Así como el rey organizó una fiesta para su hijo, dijo, Dios desea que su felicidad llegue a toda la humanidad. Cuando sucede algo bueno, se enciende una luz que lleva a incluir a los demás en la propia felicidad. El pontífice señaló que aunque la invitación al bien no siempre es aceptada y a veces incluso rechazada, esto no debe desanimarnos, dijo al contrario. Estamos llamados a continuar anunciando el amor de Dios con generosidad, valentía y fe. El rey, frente al rechazo, no suspende la boda ni cancela los festejos. Es más, extiende su invitación a un número aún mayor de personas, enviando a sus siervos a llamarlas por las calles, de modo que la alegría de los esposos sea un don para todos. También recordó que todos estamos invitados a participar en esta fiesta de amor, encontrando a Cristo en nuestras iglesias, hogares y actividades cotidianas. La alegría cristiana no es artificial, sino que se manifiesta en gestos concretos de bondad, en el trabajo, las sonrisas, el acompañamiento y la solidaridad con los demás. Por último, León XIV invitó a los fieles a ser portadores de vida y esperanza, compartiendo la alegría del Evangelio, incluso en aquellos lugares donde no es comprendida, y pidió a la Virgen que los ayude a vivir y anunciar siempre el amor de Dios. La alegría que anunciamos no es artificial, sino profunda, concreta, real, hermosa como los rostros de las personas que encontramos, verdadera como el trabajo, las sonrisas, las lágrimas, las manos estrechadas, los gestos de bien de nuestras jornadas. Y es un don de Dios para la salvación del mundo. Entre los santos del día cabe destacar a San Juan XXIII, el Papa Bueno. Ángel José Roncalli nació el 25 de noviembre de 1881 en Soto il Monte, Bergamo. Fue ordenado sacerdote en 1904 y desarrolló una intensa labor pastoral y diplomática en Bulgaria, Turquía, Grecia y Francia. Su experiencia estuvo marcada por dos guerras mundiales y por el servicio a la Iglesia en contextos políticos y sociales complejos. En 1953 fue nombrado cardenal y patriarca de Venecia. El 28 de octubre de 1958 fue elegido papa con el nombre de Juan XXIII. Su pontificado no duró ni 5 años, pero sigue siendo inolvidable. En 1959 el Papa Bueno convocó el Concilio Vaticano II para responder a los desafíos del mundo contemporáneo. Promover el diálogo con otras confesiones cristianas y renovar la acción pastoral de la Iglesia. Entre sus principales documentos destacan las encíclicas Mater et Magistra del 61 sobre la doctrina social de la Iglesia y Pacem in Terris del 63 dedicada a la paz y al orden social justo. Falleció el 3 de junio de 1963. Fue beatificado por Juan Pablo II en el año 2000 y canonizado por el Papa Francisco el 27 de abril del 2014. Su legado espiritual se distinguió por su sencillez, bondad, profunda vida de oración y preocupación por toda la humanidad. Su espiritualidad se reflejaba en una oración que incluía peticiones por el perdón de los pecados, la conversión, el consuelo de los afligidos, las almas del purgatorio y la unidad de los cristianos. Su vida y su pontificado dejaron un mensaje de misericordia, paz, diálogo y cercanía pastoral que continúa siendo una referencia para la Iglesia. El encuentro que se está llevando a cabo en el Vaticano hasta el 14 de octubre, con motivo del 10º aniversario de la exhortación apostólica Amoris Laetitia del Papa Francisco, tiene como objetivo reflexionar sobre la realidad actual de las familias y renovar la misión evangelizadora de la Iglesia. León XIV invitó a los obispos, matrimonios, expertos y representantes de las iglesias orientales a escuchar las experiencias familiares, reconocer sus dificultades y descubrir los frutos pastorales de esta década. En estos trabajos se busca discernir nuevas formas de anunciar el Evangelio, teniendo presente que la familia no es solamente destinataria de la acción de la Iglesia, sino también protagonista de su misión. Durante las jornadas que reúnen a obispos, representantes de las iglesias orientales, parejas y expertos, se ha invitado a escuchar y comprender las realidades actuales de la familia, reconociendo sus esperanzas, dificultades y experiencias. En su discurso de inauguración, el pontífice le destacó que la Iglesia tiene mucho que aprender de las familias, especialmente ante desafíos como la inseguridad económica, la migración, la violencia, la soledad y la fragilidad emocional. Subrayó la importancia de acompañar a las personas con cercanía, paciencia y misericordia, recordando que la fidelidad necesita gracia, perdón y nuevos comienzos, incluso en medio de las dificultades. Por último, León XIV animó a fomentar un diálogo sincero y libre que permita revisar las prácticas pastorales y encontrar nuevas formas de anunciar el Evangelio. Pidió aprovechar las experiencias de las distintas comunidades para impulsar la creatividad pastoral, fortalecer la participación de todos los bautizados y construir una iglesia que acompañe a las familias con esperanza, comprensión y amor. Hasta aquí, amigos oyentes, con nuestra información. Gracias por haber estado en sintonía de Vatican News, Radio Vaticano. Hasta la próxima.
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0: voz del Papa León XIV.
1: Los invito a reflexionar sobre el canto litúrgico como símbolo de la comunión eclesial, pidiéndole al Señor que nos ayude a vivir en armonía y concordia como un único coro, cuyas melodías y buenas obras glorifican y alaban al Padre por medio de Jesucristo. Que Dios los bendiga. Muchas gracias.
0: El Papa dice, el mensaje de la palabra de Dios en la voz del Papa León XIV. 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

0: 8 de la mañana. Un minuto.
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0: días para todos y bienvenidos a esta edición de su programa Familia Nueva con Sabor a Cristo. Para mí, Mirta Jón, tiene una alegría poder estar junto con ustedes en esta mañanita, iniciando nuestra jornada laboral, iniciando nuestra semana laboral, dando gracias a Dios precisamente por esta oportunidad que nos da de encontrarnos, de estar vivos, por esta oportunidad que nos da de empezar nuestra semana laboral de la mejor manera, de la mano de Dios y, por supuesto, construyendo juntos familias nuevas con sabor a Cristo. Muy buen día y bienvenidos todos. Saludo también con mucho cariño a Yuran Rodríguez. Yuran, muy buen día para ti.
1: Hola, hola, muy buenos días, doctora Hunter. Buenos días a nuestra querida audiencia de la 1540 AM. Un placer enorme para mí poder acompañarles en este inicio de semana laboral. Lunes 12 de octubre del 2026, 8 de la mañana, 2 minutos y 55 segundos.
0: Mira, un poquito tempranito.
1: Temprano, sí, temprano, pero
0: cinco
1: bueno.
0: 5 segundos temprano.
1: Madrugando, así como madrugamos en el día de hoy, el tráfico
0: claro que sí.
1: Muy
0: tranquilo hoy.
1: Dispuesto, gracias Señor por ese tráfico tan ligerito. Ay, que nos pusiste sí. En este arranque de semana.
0: Y eso que había llovido y sí. Unas lloviznitas por ahí en el camino.
1: Efectivamente, sí, sí.
0: Qué alegre empezar semana laboral de esta forma. Pero bueno, les invito. Hagamos un momento de oración allí donde usted se encuentre. Oremos juntos diciendo, en el nombre del Padre, del Hijo y del Espíritu Santo. Amén. Amado Señor, te damos gracias por esta jornada, por la oportunidad que nos das de abrir nuestros ojos a la vida, a la luz. Queremos pedir la gracia de tu Espíritu Santo para sí también abrir nuestro corazón a tu palabra, al reconocimiento de tu presencia permanentemente junto a nosotros. Que sea tu Espíritu Santo quien nos guíe en esta jornada, quien nos llame al amor, a la reconciliación, a la esperanza. Te pedimos, Señor, especialmente y colocamos delante de ti las intenciones de todas las personas que están atravesando momentos de dificultad por situaciones de salud o de duelos, por enfermedad, por situaciones laborales o relacionales. Tú nos conoces, Señor, y a ti entregamos nuestro corazón. Amén. En el nombre del Padre, del Hijo y del Espíritu Santo. Amén. Bueno, y tenemos en esta mañana, vamos a hacer un enlace.
1: Un enlace con Radio América.
0: Con Radio América en este momento. El Padre Roberto Cortés y Alejandro Carrasco se encuentran en Panamá, precisamente en camino para llevar esta ayuda económica que ha sido recolectada. Entonces nos conectamos en este momento.
2: En las propias manos de los damnificados. Y esta es la demostración clara de que detrás de cada donación hay una persona solidaria, Padre.
3: Así es, nuestra gente es maravillosa. Se volcaron con Venezuela y después con Colombia seguido. Y nos dieron el susto de Panamá hace un par de días, sí. ¿No? Así que estamos aquí cumpliéndole a la gente hermosa que hace posible esta ayuda solidaria.
2: Así es, estaremos llegando a Cali, Dios mediante, cerca de las 11 de la mañana. Y ya hemos desayunado aquí en Panamá. No vemos ningún daño, Padre, a raíz de el terremoto. Nos habían informado de que podrían estar alteradas las operaciones en el aeropuerto, pero hasta el momento nada.
3: Estuvo cerrado el aeropuerto sí. Varias horas. Sí. Lo reabrieron el domingo en la mañana.
2: Así es. Y le voy a preguntar acá a un panameño si sintió el terremoto acá en Tocumen, que es donde estamos, en el aeropuerto internacional de Tocumen. Te hago una pregunta para Radio América en Washington. ¿Ustedes no sintieron el temblor aquí en el aeropuerto?
4: ¿Cómo así?
2: El terremoto, ¿lo sintieron ustedes?
4: Claro.
2: ¿Sí? ¿Fue fuerte?
4: Sí, claro.
2: Pensábamos como que el aeropuerto estaba más afectado, pero no vemos nada, ¿no? No vemos ningún daño. ¿O por dónde está el daño? ¿En otro lado?
4: No, en las provincias centrales.
2: Ah, ya. Bueno, fue solo un susto entonces. Aquí estamos, perfecto. Nos confirma el amigo en Panamá de que solo fue un susto. Y en otras regiones se sintió más que aquí en la capital panameña. Lo cierto es que el vuelo sale de madrugada, José, te contamos, ¿eh? Es un vuelo que sale tempranito a las 2 de la mañana para llegar a Cali a las 11 más o menos. Padre, ¿usted durmió en el avión?
3: No, dormí como una hora y media. Habían roncadores y quitasueños por ahí.
2: Ahora me voy a echar la culpa a mí. A ver, padre, ¿qué pasó? No, pues... hay personas que roncan, otros que no. Yo soy de los que roncan, pero tampoco así, padre. Bueno, de todas maneras, estaremos estableciendo contacto nuevamente con ustedes al llegar a Cali, Colombia. Lo que pasa es que tenemos una hora menos acá, ¿verdad? Aquí ya tenemos las 7:07 de la mañana, allá en Washington las 8:07, de manera que se van a quedar en la compañía de José Bejarán. La entrega comienza hoy mismo en Palmira, luego iremos a Buenaventura, eso será el día de mañana temprano, y Buenaventura siempre en el suroccidente de Colombia y en el Valle del Cauca, y luego estaremos en una comunidad conocida como Restrepo, y estaremos entregando esta ayuda durante 3 días. La jornada comienza hoy, serán 3 días, y ya el padre se regresa el jueves, padre, ¿no?
3: Jueves por la tarde, llego viernes de madrugada.
2: Sí, yo me voy a quedar acá en Colombia unos días más, voy a ir a Cartagena a verificar cuál es el hotel, a escoger bien el hotel donde vamos a llevar a cabo la gran celebración de los 40 años. Ojalá que se anote, padre, para esa celebración.
3: Depende de la fecha y de cómo esté físicamente. Sí,
2: en mayo, si Dios quiere, vamos a estar en Colombia, en Cartagena y también en Medellín. Entonces, para que las cosas salgan bien, siempre es bueno ir a verificar cómo es el hotel, el transporte que nos van a ofrecer, dónde se va a llevar a cabo la fiesta de gala. Esos son detallitos que uno no puede controlar a distancia. Debe uno estar presente y ver cómo es para que no tengamos sorpresas el próximo año y todo salga de acuerdo a lo planeado. Ese es el reporte inicial. Sigan ustedes ahora con José. José, ¿todo bien por allá?
5: Perfectamente, Alejandro. Muy buenos días. Esperamos que esa jornada termine con éxito, como ha sido exitosa la acción de los ciudadanos de Washington, Maryland y Virginia a favor de esta causa tan noble. Así es que seguiremos en contacto, Alejandro.
2: Gracias, José. Así es. Continúen ustedes entonces en sintonía de Radio América. Este enlace también a través de Radio Vida en Abundancia, emisoras hermanas que trabajamos juntos para la recaudación del dinero. Más de $80,000, padre.
3: 80,091, creo que fue.
2: Ese fue el total enviado a la diócesis de Palmira, donde nos espera el padre Arturo Arrieta más tarde hoy en la bella ciudad de Cali, Colombia. Hasta aquí el reporte desde Panamá. Adelante ustedes en cabina.
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0: Bueno, qué alegre de verdad escuchar a Alejandro Carrasco y al padre Roberto Cortés ya de camino hacia Colombia, allí en la parte sur del país, donde se van a hacer entrega de este dinero que en toda el área hemos recogido para la ayuda allí en Colombia. Gracias, gracias a Dios, qué bonito. ¿Qué hacemos, Yuran? Yuran, cuéntame, ¿vamos al micronoticiero?
7: Buena pregunta. Sí, yo creo que corresponde ir al noticiero. Vamos excelente a ir entonces con las noticias para continuar de la por manera supuesto más regular posible esta mañanita.
0: Y ya regresamos.
8: 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Momento de presentar noticias importantes en Radio Vida en Abundancia. Soy Wesley Román. notas locales.
9: Dolly, Pira o Dolfa, el Zoológico Nacional y el Instituto de Biología de la Conservación del Smithsonian están pidiendo al público que ayude a ponerle nombre a una cría hembra de panda roja nacida el 11 de junio en su campus de conservación en Front Royal. El zoológico informó que el cachorro, hijo de Kea y Rocket, ha demostrado un comportamiento audaz y energético. Su equipo de cuidado animal seleccionó 3 nombres posibles para someterlos a votación pública. Dolly rinde homenaje a la leyenda de la música country Dolly Parton. Según el zoológico, Pira significa calor en griego. Dolfa es una región de Nepal donde viven pandas rojos salvajes y donde el programa Safe Red Panda de la Asociación de Zoológicos y Acuarios trabaja para conservar la especie. La hembra es una de las 3 crías de panda rojo nacidas este verano en el campus de Front Royal. Sequoia y Mow Mow dieron la bienvenida a 2 crías, un macho y una hembra, el 29 de mayo. En su anuncio de nacimiento de agosto, el zoológico informó que los cuidadores estaban monitoreando a las familias mediante cámaras en los nidos para reducir el estrés de las madres. Los pandas rojos machos no participan en el cuidado de sus crías.
8: Noticias nacionales.
9: Houston, Texas. NMAS Univision 45 recibió un video en el que se observa a una camioneta atropellar directamente a un inmigrante durante un operativo de autoridades migratorias en el condado Harris. Autoridades locales y federales se pronunciaron sobre lo sucedido. ICE sostiene que el hombre corrió frente a uno de sus vehículos, mientras que la oficina del sheriff que encabeza la investigación no ha establecido públicamente las circunstancias del impacto. El atropellamiento ocurrió este pasado sábado 10 de octubre en Clay Road. Los comunicados de ambas agencias presentan una diferencia de horarios. El sheriff sitúa el incidente alrededor de las 7:20 a.m., mientras ICE señala que realizaba el operativo aproximadamente a las 8:30 a.m., hora del centro. La información proporcionada no aclara esa discrepancia. Según el reporte preliminar del sheriff, las autoridades de inmigración perseguían un vehículo ocupado por 2 hombres. Ambos bajaron y huyeron a pie. Durante ese episodio, uno de ellos fue atropellado por una unidad operada por agentes federales. ICE identificó al herido como Miguel Parra Hernández de México y ofreció una explicación más específica. Afirmó que este corrió frente a un vehículo de la agencia cuando los oficiales intentaban detenerlo. El video recibido por NMAS Univision 45 muestra el impacto de la camioneta contra el inmigrante. Sin embargo, la descripción disponible de la grabación no permite establecer por sí sola toda la secuencia previa ni determinar la intención de quien conducía. La diferencia entre los reportes radica en que ICE atribuye el atropellamiento al movimiento del hombre frente a la unidad, mientras que el sheriff mantiene las circunstancias bajo investigación con asistencia directa de la Fiscalía del Condado Harris.
8: Noticias internacionales.
9: Sao Paulo. Miles de seguidores del presidente y candidato a la reelección Luis Inácio Lula da Silva se manifestaron este domingo en Sao Paulo para tratar de impulsar la remontada ante el ultraderechista Flavio Bolsonaro de cara a la segunda vuelta electoral el 25 de octubre. En un ambiente festivo, la llamada Marcha por la Democracia llenó la emblemática Avenida Paulista de la mayor ciudad de Brasil con personas vestidas de rojo, el color del Partido de los Trabajadores. ¡Ole, ole, ole! ¡Ole, hola! ¡Lula, Lula! Coreaban unos. ¡Fascistas, fascistas! ¡No pasarán! Gritaban otros a la espera de la llegada del presidente al acto.
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0: Bueno, continuamos aquí en este un poquito diferente lunes. Qué bueno tener noticias de nuestra emisora hermana, en la 900 en AM, por supuesto Radio América, Alejandro Carrasco y el padre Roberto Cortés, pues aquí, de camino a hacer entrega de todo este esfuerzo que se ha hecho en el área de la colecta de fondos para ayudar a Colombia. Y mira,
7: más de 80 mil dólares.
0: Imagínate.
7: De ayuda para nuestros hermanos colombianos.
0: Claro que sí, claro que sí. Y a mí me parece realmente muy hermoso que se pueda hacer esa entrega. Yo como colombiana, pues sé de lo que ocurre en esos lugares cercanos a Cali, Palmira, que es una, ahí entre ciudad chiquita y pueblo grande,
7: okay,
0: digámoslo así. Buenaventura, que es un lugar también de mucha necesidad, y pues que se vieron muy afectados. por estos dos temblores, y precisamente pues hacen mayor la necesidad de esa población. Qué bueno que a esos lugares pueda llegar la ayuda que todos hemos recogido aquí en el área. Pero bueno, vamos a saludar.
7: Y sobre todo esa transparencia de comunicaciones que son importantes, claro, y necesarias, ¿sí? Porque, claro, bueno, después de todo, el esfuerzo de la recolección y el esfuerzo, por supuesto, de todas las personas que aportaron a esta muy noble y bonita causa, y pues bueno, quienes están encargados ahora de la entrega, que están en constante comunicación. Transparencia, claro, y buena comunicación, claro, sí, pues dicen. Excelente. Por ahí que... las buenas, a ver cómo es que dice el dicho, buenas cuentas claras conservan amistades, okay, efectivamente.
0: Claro que sí, y definitivamente, mira, qué bueno saber que hay una organización específica, pues, sí, que está vinculada a este sacerdote que está esperando allí en la arquidiócesis de Cali, pues... desde la iglesia se sabe exactamente quién realmente necesita. Y todo el dinero que fue recogido aquí, en su totalidad, se ha hecho entrega ya. Así que qué bonito eso también. Bueno, vamos a saludar a Jorge Rojas. Fofe, muy buen día para ti.
12: Doña Mirta, buenos días. Don Yurán, buenos días.
7: Buenos
12: Doña
7: días.
12: Rita María, también buenos días para ti y para todos
0: buenos
12: los dones
0: días
12: y doñas que nos acompañan en esta hermosísima mañana de 12 de octubre. Hoy sí estoy situado, mi querido Yurán.
0: Muy bien, Fofe.
12: Feliz de estar aquí con ustedes.
0: 10 puntos.
12: Muy bien. Por fin cesó la lluvia y, bueno, tenemos un día soleadito por aquí en el área.
7: ¿Cómo?
12: Bastante mojado.
7: ¿En cuál área estás, Fofe?
12: En Gatesburg.
0: Imagínate.
7: Bueno,
0: por aquí está nublado, sí, nublado, sí, nublado, o sea... nublado.
12: No, aquí está.
7: Que Fofe está como a 5000 metros por encima del
0: mar.
7: Por
0: Dios.
7: Es por eso. En la montaña de Gatesburg.
0: Bueno.
12: Pero bueno, sí, muy bonito el día de hoy. Inicio de semana, después de un fin de semana bonito de trabajo, de familia. Espero que todos hayan tenido un buen fin de semana. Y que arranquemos esta semana con toda la actitud, con propósitos, con metas. Y me parece un tema muy importante el día de hoy, mi querida Mirta, este tema de la ideación suicida. Me parece un tema que no se quiere tocar, no se quiere hablar, pero que está ahí presente, latente en nuestra sociedad.
0: Y es un tema importante, o sea, a veces cuando una persona nos dice cosas como que quiere desaparecer, esa expresión que tristemente la decimos así como a vuelo de pájaro y no nos damos cuenta de la implicación que tiene. Quisiera dormirme y despertar en una isla perdida donde nadie me conozca, donde nadie me moleste. Oye, de una u otra manera, en el fondo de esas frases, lo que hay es una ideación suicida. Y no estamos diciendo que sea un simple capricho, una llamada de atención superficial. En realidad todo esto es un grito de auxilio profundo ante un sufrimiento emocional que la persona que lo sufre lo percibe como insoportable, un dolor, un sufrimiento interno que lo sobrepasa. Así que, sí, la ideación suicida, como todos aquellos pensamientos, imágenes, deseos, fantasías, o incluso la planeación específica de quitarse la vida de manera voluntaria, todo eso es ideación suicida y de eso vamos a hablar hoy. Y hay que decirlo, no vamos a hablar de un tema homogéneo, sino todo lo contrario. O sea, es absolutamente distinto en intensidad, en frecuencia, en gravedad, en expresión, pero está presente y hay que ponerle mucha atención. Vamos a hablar durante nuestras dos horas sobre la ideación suicida, sobre qué hay detrás de ella, cómo detectarla, cuáles serían unas señales de alerta y, por supuesto, qué hacer como pautas de intervención, de apoyo, que cualquiera de nosotros podría implementar en un momento así. Importante decir que la ideación, por supuesto, no es el acto deliberado ya de quitarte la vida, pero es el paso que lo precede. Y por eso necesitamos ponerle plena atención al asunto. Muy importante. Pero bueno, vamos a ir en este momento a nuestro primer corte musical y comercial y regresamos. No se vayan, Yuran, Yuran.
7: Ok, iniciamos entonces con música de Ain Karem. Esta se llama Con Amor Eterno. Y vamos a mandar saluditos por acá a doña Marjorie Galeano y don Roger Rodríguez a través
0: buenos días.
7: De nuestro Facebook. Luz Jiménez, buenos días, un abrazo grande para ti. Gloria Barahona también en sintonía.
0: Saluditos.
7: De la 1540. Rosita
0: hasta El Salvador,
7: Cruz.
0: Salvador, qué alegre.
7: Buenos días.
0: Eso sí, más cerquita.

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0: Continuamos, seguimos aquí en Familia Nueva con sabor a Cristo. Ideación suicida. Sí, es una, digamos así, es un conjunto que involucra muchas cosas. Y muchas cosas diferentes en intensidad, en frecuencia, en gravedad, en expresión. Creo que de alguna u otra manera quizás algunos o muchos de nosotros en algún momento, haciendo frente a alguna situación, hemos dicho, es que quisiera desaparecer. Y ya, o sea, el asunto queda ahí y hacemos frente a la situación y todo, ya. Pero mira, ese es que quisiera desaparecer, es que quisiera cerrar los ojos y volverlos a abrir y que ya no pase esto, que ya no exista esto, o que ya no esté yo aquí. Ese tipo de cosas, por increíble que parezcan, pertenecen a ese conjunto de la ideación suicida. Claro, es una intensidad muy baja, es una gravedad muy baja, pero hace parte de eso que llamamos ideación suicida.
1: Y yo creo que en algún momento de nuestras vidas hemos pasado por esas situaciones,
0: claro,
1: ese pensamiento.
0: Claro, yo lo pienso así también.
1: Claro, y hemos tenido que enfrentar situaciones muy complicadas. Y el no ponerle atención o el decir, ah, eso es una tontería, no le quita el peso y la importancia.
0: Sí.
1: Porque eso quiere decir que en algún momento perdiste la esperanza.
0: Ajá.
1: Y que en algún momento te sentiste sin fuerzas necesarias.
0: O sobrepasado por alguna situación.
1: Claro.
0: Exacto.
1: Y eso es muy humano, mi querida.
0: Claro.
1: Hay que reconocerlo y hay que decir, bueno, esto me está sobrepasando. Tengo que hacer algo, tengo que buscar ayuda. Porque lo que me parece complicado es que la mayoría de nosotros, como no tenemos una idea muy positiva o un interés por atenderlo, la salud mental, pues obviamente dejamos que eso pase y como que se consuma por sí mismo, ahí como que desaparezca, pero esos pensamientos pueden dejar una huella muy, muy profunda en cada uno de nosotros y puede empezar también a generalizarse para situaciones no tan graves. Por eso es tan importante que si en algún momento yo tengo esa idea, poderlo asumir y trabajarlo. ¿Por qué me está pasando esto? Revisar qué es lo que estaba sucediendo en ese momento para poder atenderlo, porque muchas veces, como lo decía anteriormente, dejamos como que se desvanezca.
0: Claro.
1: Pero estuvo ahí en tu mente y eso es importante.
0: Y hay, claro, distintas maneras, distintas formas de esta ideación sucesiva y de la expresión de esa ideación que la hacen muy distinta. Y es que, por supuesto, es muy diferente quien está en ese nivel, digamos así, de intensidad muy bajo, de gravedad muy bajo, que dice quisiera cerrar los ojos y desaparecer. A una persona, por ejemplo, que está haciendo un plan específico de qué día y qué hora y en dónde y cómo va a terminar con su vida. Claro, son, digamos así, los extremos de ese enorme espectro que hay dentro de lo que se llama ideación suicida. A nivel, por ejemplo, de la expresión, muchos hablan de una ideación pasiva, que corresponde precisamente a esos deseos de desaparecer, que quizás muchos de nosotros hemos tenido en algún momento. Es que quisiera dormirme y no despertar jamás, como dice la canción. Fíjense que esa canción, yo creo que los mayores la recordamos por ahí. Lo que está hablando es de una ideación suicida. Esa persona quisiera dormir y no despertar jamás. Pero es ideación pasiva cuando no hay una intención activa de cometer un acto que nos haga daño a nosotros mismos. O sea, cosas como, por ejemplo, si me durmiera y no despertara nunca, realmente descansaría. Quisiera cerrar los ojos y que pasara mucho tiempo y abrir los ojos y encontrarme en un mundo distinto, en una situación distinta. O incluso cosas como, ojalá me atropelle un camión. Esas cosas son ideación pasiva, porque no implica que estés haciendo algo directamente o que estés pensando en hacer algo directamente contra ti. Pero también existe la ideación activa, que aquí sí tenemos esos pensamientos dirigidos más a planear la propia muerte, y ahí la mayoría de las veces este planeación mental va acompañada de un deseo consciente de alcanzar la muerte, de lograr el objetivo, ideación activa. Y aquí también hay que pensar muy bien en poder evaluar la intensidad y la persistencia de estas cosas. Porque si pensaste en cerrar los ojos y que todo fuera distinto, y lo pensaste una vez en 3 años, pues es una intensidad y una persistencia muy baja. Podríamos decir que es algo muy efímero y que se refiere puntualmente a una circunstancia en que te sentiste sobrepasado por un dolor. Ya. Pero claro, si es una intensidad muy fuerte, si son ideaciones activas y si persistentemente estás pensando en ello, necesitas ayuda profesional.
1: Y a mí me encantaría, mi querida Mirta, que hiciéramos el ejercicio de analizar realmente si yo he tenido esa clase de pensamientos.
0: Claro, claro,
1: si,
0: que sí.
1: Si por algún momento de nuestra vida se ha pasado, porque ya es algo más profundo. Sí, ya es planear, como dices tú, y obviamente eso tiene un grado más elevado de impacto.
0: Y de conciencia.
1: Y de conciencia. Uh-huh. Y no solamente lo pongo en términos de lo he pensado, realmente he estado en esa situación, sino también es un llamado de atención a mirar si alguno de los de mi casa, o de las personas que conozco, claro, ha pasado por situaciones muy complicadas últimamente, y estar pendiente si están esos apareciendo esos pensamientos, porque como es lo emocional y como es un momento difícil, tendemos a hacernos los de las gafas gordas, los locos, como esto no es conmigo, esto va a pasar, esa situación que está pasando mi amigo se va a sobreponer solito, pero muchas veces necesitamos ayuda y apoyo para esas situaciones, y que bueno nosotros ser un buen punto de referencia, un puerto donde estas personas, sí, que están pasando por estas situaciones encuentren paz y encuentren consuelo.
0: Definitivamente. Ahora, el suicidio rara vez tiene una única causa. Claro que no. Por lo general es el resultado de muchas cosas que se juntan. Cosas a nivel biológico, a nivel psicológico, a nivel social. Porque esa parte relacional es muy importante. Vamos a ir al encuentro con la palabra en este momento, y cuando regresemos vamos a hablar de estas 3 cosas que se entremezclan la mayoría de las veces, para estar atentos y para entender muy bien qué pasa en esto de la ideación suicida, nuestro tema de hoy. Así que vamos al encuentro con la palabra y ya regresamos.
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3: Hoy es lunes, 12 de octubre, fiesta de Nuestra Señora del Pilar.

0: Empieza una nueva semana, con sus deseos y esperanzas, con sus trabajos y sus días. En esta semana, como en todas, como siempre, busco los pasos del Señor junto a los míos, y elevo junto al poeta de los Salmos un canto de alabanza y acción de gracias al cielo. La lectura de hoy es del Salmo 112.
1: Alabad, siervos del Señor, alabad el nombre del Señor. Bendito sea el nombre del Señor, ahora y por siempre. De la salida del sol hasta su ocaso, alabado sea el nombre del Señor. El Señor se eleva sobre todos los pueblos, su gloria sobre los cielos. ¿Quién como el Señor, Dios nuestro, que se eleva en su trono y se abaja para mirar al cielo y a la tierra? Levanta del polvo al desvalido, alza de la basura al pobre, para sentarlo con los príncipes de su pueblo. A la estéril le da un puesto en la casa, como madre feliz de hijos.
0: Alabado seas, Señor, porque sé que llevas mi nombre tatuado en la palma de tu mano, porque sé que siempre estoy ante tus ojos, bajo la mirada de tu amor. Que nunca olvide lo importante que soy para ti, Señor mío y Dios mío. Alabado, porque sé que en mi pequeñez y debilidad necesito de ti para que me ayudes a levantarme, que necesito de ti para florecer y dar fruto. Que los frutos de mi vida hablen de ti, Señor mío y Dios mío. Alabado, porque le das la vuelta a las categorías de este mundo. Porque ves con ojos diferentes y me enseñas a mirar como tú miras. Para ti el pobre es príncipe, y no hay esterilidad que no pueda llegar a dar fruto. Por un momento voy a ser yo el salmista. Ahora voy a ser yo quien ponga palabras a la bendición y la alabanza. ¿Por qué te bendigo yo hoy? ¿Cómo describo tu acción en este mundo, en esta vida, en esta historia? Bendito sea tu nombre, Señor. Al finalizar este rato de oración, te pido la gracia de sentir mi vida como una pura alabanza, como un motivo constante de acción de gracias a ti, que nunca abandonas a los que en ti confían. Déjame sentir tu presencia, concédeme el don de la gratitud y que toda mi vida sea un canto de alabanza.
2: Dios te salve María, llena eres de gracia, el Señor es contigo, bendita tú eres entre todas las mujeres, y bendito es el fruto de tu vientre Jesús. Santa María, Madre de Dios, ruega por nosotros pecadores, ahora y en la hora de nuestra muerte. Amén.

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0: Continuamos, seguimos aquí en Familia Nueva con Sabor a Cristo. Qué importante entender que realmente la persona que está hablando de su ideación suicida, pues no está sencillamente diciendo tonterías para llamar la atención. Y es que eso tiene dos aspectos, porque cuando pensamos así, ay, es para llamar la atención, no le pongamos cuidado. Pues es que en realidad, si la persona cree que tiene que expresar algo así para que le pongamos atención, debe ser una persona muy desesperada. Necesita atención. Necesita, o sea, no lo está haciendo por jugar, digámoslo así. Y mira, cuando hay ideación suicida, muchas cosas pueden estar pasando, que son como esas cosas que pasan usualmente en la vida de una persona que termina quitándose su vida. Una de estas cosas, por ejemplo, usualmente un trastorno de salud mental, ¿sí? La depresión mayor o una ansiedad, un estrés postraumático, trastornos por consumo de sustancias. Esos son usualmente los detonantes a nivel de salud mental más frecuentes cuando hablamos de suicidio.
1: Y qué importante pendientes de estar de nuestra salud mental, mi querida.
0: Claro que sí, y la de los nuestros.
1: Claro.
0: Por ejemplo, usualmente un trastorno de salud mental, ¿sí? La depresión mayor o una ansiedad, un estrés postraumático, trastornos por consumo de sustancias, esos son usualmente los detonantes

0: Sí, creemos que buscar una asesoría espiritual, una asesoría psicológica, eso es para los locos. Y estamos desconociendo que a todos nos pasan cosas.
1: Claro que sí.
0: Todos pasamos situaciones, las relaciones de pareja, las relaciones con los hijos, la relación laboral, todo lo que está pasando a nivel migratorio hoy en día ha estado afectando muchísimo a la comunidad, y nuestra comunidad hispana desafortunadamente no tiene una conciencia de salud mental. Entonces seguimos cargando con una cantidad de malestares, con una cantidad de situaciones complicadas a las cuales no les hacemos, las cuales no gestionamos. Y eso va impactándonos, ¿sí? Yo pienso mucho en las familias que han tenido que ver partir a papá o a mamá.
1: Claro, qué fuerte, así
0: de,
1: es.
0: De su vida y simplemente, no, eso se va a resolver, vamos a mirar cómo se hace. Pero y la parte emocional, la parte mental,
1: sí.
0: Lo que están viviendo estos jóvenes, estos niños, estos adolescentes, ¿dónde quedan esas esposas que se quedan aquí solitas lidiando con todo esto? Y yo creo que en eso tenemos que ser muy responsables. Uno, en buscar ayuda. Si yo siento que estoy teniendo muchas dificultades o no lo sé gestionar, hay que buscar ayuda, realmente. Y dos, que me parece muy importante, que las personas que estamos alrededor de estas personas que han sido víctimas de estas situaciones, prestemos atención y prestemos ayuda. Si yo conozco, y voy a decir esto con todo el amor del mundo y con toda la preocupación también como profesional, en nuestras comunidades, en nuestros grupos de oración, hay personas que están pasando situaciones muy difíciles que sabemos, pero nadie hace nada, ¿sí? Hermano, hermana, vaya donde el cura, vaya, busque ayuda y mire a ver qué hace, pero realmente nadie se pone en esa actitud de hagamos algo por ellos, ¿sí? Yo voy a contarles algo aquí entre nos, que no se entere nadie más, pero ya hemos tenido contacto con varios grupos, sí, de comunidades que están apoyando estos servicios.
1: Sí, sí, claro.
0: Que dicen, no tenemos, esta persona no tiene recursos, no tiene las maneras, vamos a apoyar, por favor, atiendan, escuchen, hagan algo por ellos. Y me ha parecido realmente muy lindo, muy lindo. Ya hay muchos sacerdotes que se han acercado a nosotros a pedir esta clase de ayuda, y se ha hecho un trabajo con estas personas porque no, uno, no hay conciencia, y dos, no tienen la manera de hacerlo y están prestando ese apoyo, y me parece muy muy valioso.
1: Además de los trastornos de salud mental, y es un poco más lo que tú estás diciendo hacia dónde vamos, el dolor emocional crónico puede ser otra situación también que afecta. O sea, cuando la persona tiene sentimientos persistentes de desesperanza, de inutilidad, de no soy capaz de hacer cosas, no soy capaz de ayudarme, no soy capaz de salir adelante, o una culpa abrumadora. Esto es muy común, por ejemplo, cuando hay situaciones de accidentes. Estoy pensando en un par de personas que fueron sobrevivientes de un accidente en automóvil y que sentían una culpa abrumadora por haber sobrevivido y el resto de su familia no, por ejemplo. O la percepción equivocada de ser una carga para las otras personas. Y esto, por ejemplo, es un sentimiento muy común de los adolescentes. Mi familia estaría mejor sin mí porque yo soy un problema para ellos. Ay, ustedes no se imaginan cuántos adolescentes escucha uno que dicen esto. Mi papá estaría mejor sin mí, mi mamá estaría, mi familia estaría mejor sin mí porque yo soy un problema para ellos. Y fíjate que ese sentido de no pertenencia a la familia ni a nada, pues se convierte, claro, en un dolor emocional que está permanente allí. Somos muy dados a la desesperanza, y en nuestro medio cultural como que hay ese sentimiento general de desesperanza, de no hay nada que yo pueda hacer para mejorar esta situación. No hay nada que yo pueda hacer que haga más vivible este momento. Todo se escapa de mis manos. Yo solamente puedo estar aquí sufriendo todo esto. Pues no quiero sufrir más. Eso es lo que hace el dolor emocional crónico. Y finalmente, el tercer factor se refiere específicamente a factores estresantes, a crisis vitales que se están viviendo, de pérdidas afectivas significativas o pérdidas económicas graves. Recuerdan ustedes cuando tuvimos hace varias décadas ya esa situación económica tan difícil de crisis aquí en

0: Estados Unidos, claro, eso elevó también la cantidad de personas que se quitaron la vida, diagnósticos de enfermedades crónicas o dolorosas, por ejemplo, situaciones de violencia, de acoso, experiencias de ese tipo de situaciones. Claro, eso se convierte en un factor estresante muy grande que hace que la persona perciba que la única salida que tiene es terminar con su vida, porque todo va a ser peor y peor y peor. Entonces, antes de que este dolor que no aguanto se vuelva peor, antes de que esta situación que no aguanto se vuelva peor, pues termino con mi vida entonces. Claro, es la manera de pensar de quien hace este proceso de ideación suicida. ¡Ay, qué tema el de hoy! ¡Qué difícil, pero qué importante! Hablar de estos temas. Te agradecemos, Fofe, por acompañarnos en esta hora. Los esperamos por aquí para el programa después de las 10 de la mañana de El Arte de Amar. Y ustedes, por favor, no se vayan. Vamos al corte de la hora y ya regresamos.
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13: Seguimos informando en el 1540 AM de Radio Vida en Abundancia. Bendiciones. Es un gusto poder llevar las noticias más importantes hasta ustedes.
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13: Una rama grande de un árbol cayó sobre una casa en Potomac el domingo por la tarde, a pocos metros de un niño de 3 años que dormía la siesta en el pasillo. La familia salió ilesa. La rama cayó alrededor de las 2 de la tarde sobre el tejado de una casa en la manzana 8600 de Adler Road, cerca de Fair Road, mientras continuaban las lluvias en la región de Washington D.C. Andrew Bazan, residente de la vivienda, declaró que estaban sentados con su esposa y su hijo de 6 años cuando oyeron un fuerte estruendo. Su hijo menor acababa de acostarse a dormir la siesta. La familia pensó inicialmente que el sonido era un trueno, cuando se prolongó durante varios segundos. Subieron al piso de arriba y descubrieron los daños. Fue una especie de shock combinado con ya sabes, que tuve que subir corriendo las escaleras para asegurarme que mi hijo estuviera bien, dijo Bazán. La familia está gestionando los daños con su compañía de seguros, según informó desde el lugar de los hechos Cristian Flores, reportero de 7 News. En un incidente aparte ocurrido en Bethesda, un árbol cayó impactando contra un poste de electricidad y derribó cables en la cuadra 7400 de Glenbrook Road, en la intersección con Hampden Lane, justo al oeste de la estación de Metro Bethesda.
12: Noticias nacionales.
13: Atlanta, Georgia. El huracán Isaías, el primero de la temporada en el Atlántico, tocó Georgia como ciclón posttropical y dejó daños en varias zonas del estado, entre ellos apagones y árboles caídos. Hasta el pasado domingo no se habían reportado heridos ni fallecidos. Los cortes de energía afectaron a todo el estado. Para la tarde del sábado, las compañías eléctricas habían restablecido el servicio a 100.000 hogares y negocios. Sin embargo, las cuadrillas continuaban trabajando para despejar los árboles caídos y reparar el cableado dañado. En Stone Mountain, el personal contratado trabajó a lo largo del Valle Creek Drive para retirar un árbol que cayó sobre las líneas eléctricas y reparar los cables rotos. En el condado de Rockdale, otro árbol aplastó un automóvil estacionado frente a una vivienda a solo 60 centímetros de la casa. Por su parte, la cooperativa Amica Lola AMC informó en su página de Facebook que aún quedaban aproximadamente 4.700 metros de tendidos sin electricidad, distribuidos en 233 ubicaciones. Además, el número de postes rotos aumentó de 14 a 24.
12: Noticias internacionales.
13: Ciudad del Vaticano. La operación con la que le extirparán al Papa León XIV un nódulo en el pulmón en fase inicial está prevista para los próximos días y conllevará un ingreso posoperatorio de una semana, según informó este domingo la Santa Sede. En respuesta a las preguntas de los periodistas, puedo precisar que la intervención está prevista para los primeros días de la próxima semana y que el tiempo previsto de hospitalización posoperatoria es de aproximadamente una semana, indicó en un breve comunicado el portavoz vaticano Matteo Brone. León XIV, de 71 años y papa desde mayo del 2025, ha anunciado este domingo por sorpresa desde la ventana del Palacio Apostólico tras el rezo del Ángelus que deberá operarse de un nódulo en un pulmón que le ha sido diagnosticado en una fase muy inicial. Recientemente, durante algunos controles, los médicos me han encontrado un nódulo suscrito en un pulmón. Ha sido localizado en una fase muy inicial y bien localizado, dijo el pontífice estadounidense.
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0: Continuamos, seguimos aquí en Familia Nueva con Sabor a Cristo. En esta mañanita estamos hablando del tema difícil de la ideación suicida. Un conjunto muy grande de cosas que tiene dentro de sí todas las pensamientos, recuerdos, imágenes, planes en relación a quitarse de la vida. Y que contiene un espectro desde el quisiera cerrar los ojos y desaparecer, hasta la persona que tiene un plan específico de cuándo, dónde y cómo va a atentar contra su propia vida. El espectro es muy grande y hay muchas cosas aquí que diferencian en intensidad, en frecuencia, en gravedad, la ideación suicida. Pero hay que decirlo, desde el menos intenso, el menos grave, el menos frecuente, hasta el más, hay que ponerle atención. Sí, no para asustarnos, no para entrar en pánico, sino definitivamente para poder dar la ayuda que la persona requiere. Tanto si soy yo mismo, yo misma quien requiere esa ayuda, como si es otra persona a quien yo conozco, mucho más otra persona a quien yo amo, otra persona cercana a mí. Y por eso tan importante lo que vamos a conversar a continuación, que tiene que ver con reconocer señales de alerta. ¿Cuándo en este espectro de tantas cosas que están allí, en el conjunto de ideación suicida, cuándo debo ponerme muy serio? Porque esto es una señal de alerta. Y hay que decirlo, o sea, reconocer esas señales a tiempo puede salvar una vida. Es así de claro. Muchas personas experimentan mucho miedo de hablar de esto. Y algunas veces dirán, no, es mejor no hablar de suicidio, es mejor no hablar de quitarse la vida, es mejor no hablar de ideación suicida. Con la idea equivocada de que quizás si hablamos del tema, le estamos dando ideas a las personas que hagan cosas. Mira, las ideas ya están puestas allí. Hay que hablar del tema para poder identificar si estas ideas están presentes o no. Y si están presentes, saber cómo podemos ayudar. Si está en nuestras manos o si requiere la ayuda de un profesional. Por ejemplo, señales de alerta. Vamos a hablar de señales verbales, porque en esto hay que pensar también lo que digo, lo que no digo, lo que hago y lo que no hago, las cosas a nivel de conducta, pero también las emociones, lo que muestro o no muestro de mi mundo emocional. Así que empecemos por las señales verbales. ¿Qué señales verbales se podrían convertir en una señal de alerta? Mira, toda expresión de desesperanza, cosas como no le encuentro sentido a mi vida. No sé para qué sigo vivo. Mi vida ya no importa. O cosas como ya todo va a pasar. Pronto van a dejar de preocuparse por mí. Muy pronto voy a dejar de ser una molestia para todos. Atención a esas frases, porque lo que están hablando es de que la persona se encuentra en un nivel de desesperanza muy grande, muy importante. Y la desesperanza es una de las cosas que alimenta la depresión, que va dejando sin sentido de vida a una persona y que se ha encontrado en la mayoría de personas que hacen esta ideación suicida tan grande que los lleva en algún momento a atentar contra su vida. Así que si usted escucha frases como mi vida ya no importa, da lo mismo que esté vivo o que no, yo soy una molestia para todos, pero ya pronto van a descansar de mí. Claro que esas cosas son una señal de alerta. Por supuesto que sí. Hay otras cosas que no son tan directas, que a veces nos pueden confundir y que precisamente por eso es importante hablar de ellas. Como esas despedidas sutiles, implícitas o a veces explícitas también. O sea, cosas como que esta persona estaba muy triste, está atravesando por una depresión, de pronto empieza a sentirse mejor y es un amigo, una amiga cercana y viene a mí y me regala qué sé yo, su buzo preferido, su suéter preferido. Me dice, mira, este suéter es muy importante para mí porque me lo regaló mi papá y sabes que es mi suéter preferido, pero yo quiero que tú lo tengas. Atención, porque si no hay ningún motivo para ese regalo, pues puede ser que la persona esté despidiéndose, regalando sus pertenencias muy queridas, porque tiene la planeación de quitarse su vida.
1: Sí, sí, sí, cabe la posibilidad. Por eso claro yo que sí. Creo de verdad que tenemos que estar pues muy pendientes.
0: Muy
1: en
0: alertas.
1: Realidad, muy alertas, y no significa, con esto no significa de que tenemos que estar en esa hipervigilancia que
0: claro
1: también
0: que no.
1: Nos,
0: es negativo.
1: Nos puede pasar factura a nosotros y también puede también dañar la relación.
0: Sí.
1: Y es dañino en realidad para todas las partes involucradas acá, pero yo lo considero más como un llamado a la conciencia de cómo pueden estar las personas que están a nuestro alrededor, ¿no? Sobre
0: claro.
1: todo pues aquellos con quienes convivimos constantemente. Se pueden notar esos cambios sutiles, este tipo de expresiones de desesperanza a las que hacía alusión usted,
0: sí.
1: Pues son esas señales verbales, podrían ser incluso bastante explícitas también, o esas
0: sí.
1: despedidas sutiles de darte cosas que de repente son a lo mejor de mucho aprecio para esta persona y que de repente de la nada en un día totalmente regular pues te regalan una prenda que es de mucho cariño,
0: sí.
1: algún recuerdo de sus padres.
0: O una cosa muy especial.
1: Alguna cosa que sea muy especial, a lo mejor puede ser una señal de alerta, sí. a la que deberíamos entonces pues estar un poco más pendientes.
0: Estoy recordando una mamá que pues lamentablemente su hijo murió, por él mismo se quitó su vida, y esta señora decía que ella no se había dado cuenta, pero que el hijo le había dicho como una o dos semanas antes de que se matara, le había dicho, mamá, ¿podemos ir a visitar a los abuelos? ¿Por qué quieres ir a visitar a los abuelos?
1: Algo que no era
0: es que
1: común en él.
0: No era común. Y decía él, un muchacho de unos 17, 16 años, y le decía,
1: wow.
0: Mamá, es que no sabe uno jovencito. Cuándo es el último día de uno. Y pues para ir a visitarlos, a despedirnos.
1: Wow.
0: La mamá lo que pensó fue, bueno, como los abuelos están ya mayores, sí, tiene razón, no sabe uno cuándo. Pero fíjense cómo.
1: Sí, las palabras.
0: Claro. O sea, el asunto no era que los abuelos fueran mayores. El asunto era que el muchacho estaba despidiéndose sutilmente. Tan sutilmente que la mamá no prestó atención.
1: Sí.
0: Pero lamentablemente, cuando ya el muchacho había fallecido y la mamá mira hacia atrás, dice, claro, él se estaba... era él.
1: Claro.
0: En que se estaba despidiendo.
1: Y como pues de hecho este tipo de cosas uno no se las espera en realidad.
0: Claro.
1: Mucho menos de las personas que con quienes estamos constantemente en convivencia, ¿no? Uno no... Y también yo creo que uno se niega a pensar en esta posibilidad también.
0: Sí, claro.
1: Sí,
0: sí, porque tiene una idea de que... Sobre todo, recuerden ustedes, ¿no? Lo hemos hablado algunas veces en nuestro programa, que hay ese tipo de depresión... sonriente, lo llaman algunos.
1: Sí.
0: Depresión funcional, lo llaman otras personas. Sencillamente, la persona está en una depresión profunda, pero es capaz de funcionar.
1: Sí.
0: Es capaz de irse con sus amigos y
1: de
0: los
1: trabajar,
0: escucha,
1: de estudiar.
0: Trabaja, tiene una pareja, se ríe. Entonces, es lo que ocurre. Algunas personas dicen, pero ¿cómo que se quitó la vida si... ayer fuimos a bailar y la semana pasada estuvimos en el cine y me contó que tenía, claro, porque es una depresión sonriente, una depresión disfrazada, una depresión funcional. Entonces, en ese tipo de depresiones, pues no ocurre lo que tiene uno en su cabeza cuando habla de depresión, una persona que no habla, que no se levanta de la cama, que no sale, que no puede reír y que está solamente llorando. Algunas depresiones son así, otras son bien distintas. Tenemos una llamada por aquí. Muy buen día. ¿Con quién tenemos el gusto en esta mañana?
2: Muy buenos días, Mirta.
0: Bendiciones, bendiciones. Esa es doña María.
2: Bendiciones.
1: Efectivamente.
2: Para usted y saludos ahí a Yurán.
0: Dios me la bendiga, madre.
1: Saludos.
0: ¿Cómo ha estado?
1: Buenos días.
2: Gracias a Dios. gracias a Dios, bien.
0: Aquí,
2: ok. Aquí con mi muñeca, con mi mamá.
0: También, un saludito, un abrazo para las dos. Cuéntame, doña María.
2: Mirta, me encanta el tema que están tocando. Yo conozco muchas personas que sufren de depresión. Hace 5 años, muchacho, él se quitó la vida y fue bien triste porque claro. Los papás, esto que espero que los que me estén escuchando pongan atención, porque nosotros los hispanos no queremos aceptar lo que es una ansiedad y lo que es una depresión.
0: Sí,
2: esperamos
0: sí.
2: que la persona llegue hasta el suicidio. Usted como psicóloga se da cuenta, Mirta, que el hispano en ese aspecto es bien cerrado.
0: ¿Es
2: mi
0: verdad?
2: Familia así es. Mi familia no cree en depresión. Mm. Ellos lo que dicen en mi familia de que esa es pereza.
0: Mm-hmm.
2: Así la llaman. Entonces lo que le quiero contar, el hijo de mi amiga, él venía sufriendo de mucha depresión y la mamá nunca le tomó atención, tenía 30 años. ¿Y sabe lo que hizo? ¿Sabe lo que hizo? Él se lanzó a la línea del tren de aquí de
0: ¡ay, Latino, qué fuerte, mire!
2: Allí fue velado en la iglesia de San Marcos.
0: Uh-huh.
2: Y conozco otra persona, Mirta, esta es mi hermana. Mi hermana uh-huh. vive en Dallas, Texas. Su hijo cayó en una depresión bien grande porque la separación de mi hermana, el divorcio después de 33 uh-huh. años, el tigre le sacó las uñas bien grandes.
0: Ah, Jesús.
2: Bueno, yo lo que le dije, Mirta, que ella no cree, ella dejó la iglesia católica evangélica, yo lo que le dije, mira, hermana, tu autoestima está por el suelo. Tienes que buscar ayuda profesional, uh-huh. así como te casaste por la iglesia católica, buscaste consejería, así es que me hizo caso, Mirta, buscó terapia de psicólogo,
0: uh-huh.
2: y gracias a Dios, la psicóloga le pegó una regañada, le dijo que viviendo en este país, conociendo las leyes, y uh-huh. estarle aguantando a un hombre, no le... y arruinando a tus hijos. Entonces mi sobrino cayó en depresión, que mi hermana era la culpable. Bueno, entonces yo le dije a mi hermano, bueno, hermana, lo que te toca, porque mi sobrino, él se cortaba todo su cuerpo, lo que te toca es llamar a la policía y a ponerlo en un hospital de psiquiatría. Mi hermana cerrada, que mi pastora aquí, que mi pastora allá. Hermana, ¿vas a esperar que tu hijo se quite la vida? Después te vas a arrepentir. Ahí está él con sus tratamientos, Mirta. Él está bien. Ahora ya aceptó lo que es su papá. Y el papá está en El Salvador y allá tiene una niñita de 25 años.
0: Mire, bueno. Hay tantas historias, pero sí, lo importante, doña María, es lo que usted dice. Hay que buscar ayuda.
2: Perdón, Mirta, lo que le quiero decir, que gracias a Dios mi sobrino está bien, ya
0: lo bueno.
2: Pasó él, porque le faltan 2 años para terminar la universidad.
0: ¡Qué bien,
2: ya
0: qué bien!
2: Está de nuevo en la universidad y es una gran bendición y una gran victoria.
0: Claro que sí.
2: Así es que yo les hago el llamado a todas las mamás que tengan cuidado con sus hijos, porque ahorita, por lo que estamos viviendo, Mirta, mucha gente está cayendo con ansiedad y con depresión,
0: es.
2: Con este problema de inmigración. Ok, se me cuidan. Saludos al padre Cortés.
0: Un abracito.
2: Para
0: su país. Así es.
2: Bendiciones, un abrazo para todos.
0: Doña María, gracias, bendiciones. Y es que sí, realmente hay que estar atentos y hay que pensar un poquito. Mira, si me duele una muela, no voy al mecánico. Si quiero comprar una libra de carne de res, no voy al odontólogo. O sea, eso que yo necesito, eso que yo quiero, pues hay personas y lugares específicos a donde yo voy a buscar eso que quiero. Pues si tu dolor es emocional, si tu dolor es relacional, si algo está pasando a nivel mental o conductual o de las cosas que haces, pues hay que acudir precisamente al profesional de salud mental que nos puede ayudar en eso. Como cuando te duele la muela, vas al odontólogo, así de sencillo. Vamos a ir a nuestro corte musical y comercial y cuando regresemos, bueno, ya hablamos de estas señales de la palabra, de lo que decimos, Vamos a hablar de las señales conductuales y emocionales, nuestro comportamiento y nuestras emociones. No se vayan, ya volvemos. ¿Qué vamos a escuchar, Yuri?
1: Música de Pierre Gutiérrez. Esta se llama No todo está tan mal. Y vamos a mandar saluditos por acá a Sonia Martínez, que nos sintoniza en
0: Buen
1: Facebook.
0: Buen día, mi Sonia.
1: Inés Sosa, buenos días. Don Saludos. Jorge El Pelón Gutiérrez también acá. Doña Rosita Romero, buenos días. Un abrazo grande. Y Dani Arribas, Don Jorge Torres y Luz Janet.
0: Saluditos a todos.

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0: Continuamos, seguimos aquí en Familia Nueva con Sabor a Cristo. Mira, qué importante este tema que nos ayuda a entender un poco más lo que ocurre en la cabeza de alguien que plantea o que está planeando realmente quitarse la vida. Muy difícil, muy complicado. Hay algunas señales de alerta también en relación a lo que hacemos o dejamos de hacer. Una de ellas es el aislamiento social drástico. O sea, una persona que usualmente era sociable, le gustaba salir con sus amigos, se quedaba esa tarde hablando con sus amigas, lo visitaban a casa, ella o él salían también, y de pronto, repentinamente, ya no quiere hablar con nadie, ni con sus amigos, ni con sus familias, ni sus familiares. O tiene lo que se conoce como anhedonia. O sea, este rechazo por actividades que antes le generaban mucho placer, pero ya no quiere hacerlas, ya no encuentra sentido en hacerlas. O sea, alguien que le gustaba muchísimo ir a ver los partidos de fútbol y estaba feliz allí con sus amigos viéndolos jugar y no quiere ir, así lo llamen los amigos y lo inviten. No tengo ganas, no quiero, ya no voy. Por eso es, digo yo, que algunas veces las personas dicen que se trata de pereza. Pero la persona dice que no quiere salir, que ya no quiere ir, que ya no quiere ver a sus amigos. Y en algunas ocasiones lo que hace es meterse a la cama a dormir todo el día. Pues es que, o sea, digo yo, pereza es quedarte en la cama media hora más.
1: Sí. 5 minutos más.
0: Pereza es no querer salir este viernes porque está lloviendo. Me da pereza ir, entonces me quedo aquí. Pero si es algo consistente
1: sí.
0: Y que no quieres salir de la cama a nada literalmente, ni siquiera bañarte, eso ya no es pereza, señores.
1: Claro, sí.
0: Atención, estamos hablando de un síntoma entonces de depresión.
1: Sí, estamos hablando de ya condiciones que precisamente, y valga la redundancia, ya están condicionando a la persona. Ya son situaciones que están escalando mucho más allá de regularidad de esta persona.
0: Sí.
1: Por eso es que lo menciona tal cual la producción, ese aislamiento social drástico. Porque bueno, en muchas ocasiones te hacen una invitación y uno pues simplemente ha tenido una semana larga, uno no va, no quiere ir y no pasa nada, no hay ningún problema. Pero eso, a lo mejor esos cambios que podemos notar de estas personas con quienes antes solíamos reunirnos, a lo mejor no todos los fines de semana, pero al menos sí, para, no sé, las distintas celebraciones que hay en el año.
0: Claro,
1: ahora es alguien,
0: una graduación.
1: Ahora es alguien de que lo invitamos y
0: no
1: asiste. Y ha sido precisamente, como lo mencionaba usted, de manera recurrente a lo largo de cierto periodo de tiempo en el que ni siquiera hemos sabido de él, o sea,
0: ajá,
1: lo mejor te responde alguno que otro mensaje y ya, pero
0: nada más.
1: Tenemos idea de qué está pasando esa persona en realidad.
0: Los cambios bruscos de humor también son otra señal de comportamiento importante, y atención, porque desde la psicología sabemos que cuando una persona atraviesa una depresión grave, el punto de mayor atención es precisamente cuando empieza a sentirse mejor.
1: Okay.
0: Una persona completamente deprimida, digámoslo así, no tiene fuerzas ni siquiera para atentar contra su vida. Pero una persona que empieza a salir de ese hoyo, digamos así, de la depresión, puede encontrar las fuerzas suficientes para atentar contra su vida. Porque se siente todavía deprimido, se siente todavía mal, siente todavía que le sobrepasa todo, pero está un poquito mejor, tiene un poquito más de fuerzas. Así que hay que prestar mucha atención, por ejemplo, a esas personas que vienen como una curva hacia abajo en su ánimo. Apatía total, lo que mencionábamos ahora, no quieren salir, no quieren ver a nadie, no quieren hablar con nadie, y de repente se sienten como con una calma, se muestran con una calma repentina, o sea, sin explicación.
1: De la nada.
0: Se sienten tan tranquilos y está hablando ahora con tanta calma, o sea, ya no llora, ya no habla de que es un estorbo, de que nadie... No, está como tan tranquilo. Atención a eso. Eso que parece bueno, muchas veces, es el resultado de haber tomado la decisión de terminar con su vida. Y entonces la persona empieza a sentir cierto alivio porque va a detener el dolor, porque va a detener la angustia,
1: sí.
0: Porque ya nada va a estar peor, ya tomó la decisión, entonces siente ese alivio, entre comillas.
1: Sí.
0: Hay que poner mucha atención.
1: Claro, y acá viene nuestro disclaimer, no estamos diagnosticando a nada ni nadie.
0: Claro,
1: pero
0: imposible hacerlo en la radio.
1: Todo esto en realidad nos da mejores luces para detectar esas... posibles señales de alerta. Por eso mismo es que estos picos tan altos y tan bajos también en el humor, esos cambios bruscos así tan drásticos, definitivamente son señales de que
0: algo
1: está sucediendo en el interior de esa persona. Y una vez más, no se trata de estar en esa hipervigilancia que puede ser desgastante para nosotros y para todos
0: los
1: que estamos involucrados en esto, pero el hecho de estar pienso yo, a lo mejor más conscientes de cómo es esta persona, al menos quienes están cercanos a vos,
0: claro.
1: De tus hijos, de tu cónyuge, de tus compañeros de trabajo, uno se va dando cuenta de que tal vez algo está sucediendo en el interior de esa persona.
0: Y ese es el momento entonces de acudir a un profesional de la salud mental.
1: Exacto.
0: Que nos pueda indicar con mayor claridad qué está pasando.
1: Sí.
0: Ahí está el punto. Descuidos en el autocuidado. Claro que sí, esta es otra señal conductual. O sea, el abandono de la higiene personal o una persona que cambia completamente sus ritmos de sueño, sus patrones de alimentación. Hemos visto que subió de peso, o sea, 15 libras en un mes.
1: ¿O qué
0: pasó aquí? ¿O qué bajó? O sea, que es notorio que ha bajado muchísimo peso en el último mes.
1: Sí.
0: O sea, esos son indicadores de que qué está pasando. O sea, no es que esta señora empezó un régimen de dieta y tiene un nutricionista y el doctor le dijo que tenía que hacer ejercicio, entonces está haciendo, okay, eso explica su pérdida de peso. Pero si no hay algo real que explique eso, hay que tener una señal de alerta. Una persona que ya no puede dormir, que la vemos a las 3 de la mañana y está ahí dando vueltas en la casa, va al baño, baja a comer algo. Son las 4 de la mañana, ¿estás despierto otra vez? O en el otro extremo, una persona que, por ejemplo, un chico que ya no va a la escuela y está dormido, que ya no sale por las noches con sus amigos y desde las 6 de la tarde está en la cama dormido. Y vamos a querer despertarlo porque son las 10 y ¿qué pasó? Y sigue dormido. Claro, eso es una señal de alerta, hay una alteración grave en sus patrones de sueño, de alimentación, de actividades en general.
1: Sí, o una persona que por lo general tu compañero de trabajo lo ves que siempre llega peinadito, que siempre llega arreglado al trabajo.
0: Y ahora parece que lleva 3 días sin bañarse.
1: Sí, sin bañarse, desarreglado y todo eso.
0: Sí.
1: A lo mejor en alguna ocasión a más de alguno nos ha pasado que nos agarró la tarde y pues bueno.
0: Aquí vamos despelucados.
1: Aquí vamos despelucados, pero llegamos y cumplimos y hacemos lo que tenemos que hacer. Pero
0: si eso pasa 3,
1: como
0: 4,
1: lo decíamos en el punto
0: días.
1: Anterior, si es una constante ya dentro del no solamente el comportamiento, sino también de las conductas de esta persona y la forma en la que ahora se está presentando también en tu trabajo, en tu grupo de oración, en la iglesia, en la familia, en tu grupo de amistades, sea donde sea, pues es otra señal de puede ser una señal
0: ocurre.
1: De alarma. Así que la importancia de que tal vez si notamos ese tipo de conductas que están fuera de lo regular de esa persona, que podamos, no sé, conversar un poco a lo mejor con esa persona.
0: Estoy pensando en alguien que conocí que pensaba que ir en jeans a la iglesia era demasiado informal. Entonces usualmente estaba en pantalón
1: de vestir.
0: De vestir.
1: De tela.
0: Y no en tenis, sino pues en
1: zapatillas.
0: En zapatillas. Tampoco de corbata y corbatino, no, pero sí.
1: Formalito.
0: Sí, formal. Sí, formal. Y de pronto lo empezaron a ver en una iglesia en chores y en chanclas.
1: Ok.
0: Claro, o sea,
1: el cambio
0: algo pasaba ahí, uh-huh. Algo pasaba ahí, por supuesto que sí. Y finalmente tendríamos que decir que también hay un aumento en las conductas de riesgo. Uh-huh. Claro que sí. Incremento del consumo de alcohol o de algunas otras drogas o incluso prácticas imprudentes. O sea, que no es sencillamente que me gusta conducir rápido y aquí voy rápido, no, uh-huh. Sino que definitivamente estás buscando la muerte. Uh-huh. Entonces, estás intoxicado y adicionalmente conduces y adicionalmente estás a 100 millas por hora. Por supuesto que esta es una conducta imprudente que sugiere que tú en realidad lo que estás buscando es terminar con tu vida. Uh-huh. Y hay muchas personas, tristemente diría yo, que son catalogadas como que tuvieron un accidente de tránsito y en realidad las consecuencias de haber estado pensando en quitarse la vida y de esa manera lo lograron.
1: Sí.
0: O sea, conductas imprudentes, peligrosas.
1: Sí, que pongan en riesgo la integridad de él o de ella.
0: Sí, claro.
1: Y en
0: sí.
1: Muchas ocasiones, incluso diría yo, de terceros también.
0: De otros también, por supuesto.
1: Que no tienen absolutamente nada que ver con la situación específica de esta persona, pero... y por ahí entonces lo podemos llamar esos daños colaterales también.
0: Tristemente. Mira, ¿qué podemos hacer ante todo esto? Primero, hay que estar alerta, no hasta el punto de generarnos estrés nosotros. No, sí. No. Pero sí decir, oye, yo he notado esto. Y pregunta directamente, oye, yo he notado que últimamente no te estás arreglando, no te peinas, ¿te ocurre algo? ¿Te puedo ayudar en algo? Claro, va a depender de qué tan cercano o cercana eres, claro, con esa persona, pero si es suficientemente cercana, hay que hablar y hay que escuchar sin juzgar, sí. sin minimizar.
1: Eso es importantísimo.
0: Y llevar a esta persona al recurso necesario. Mira, hay una línea de ayuda, vamos a buscar un psicólogo, vamos a hablar con el sacerdote que nos pueda orientar qué estaba pasando. Y bueno, ya el profesional te dirá otras cosas que a lo mejor son necesarias de hacer. No dejar sola a la persona, retirar medios letales de su medio ambiente general. Yo conozco, cotidiano, por ejemplo, circunstancias en que, sobre todo cuando hay adolescentes, la indicación que se le da a los papás es guarden absolutamente todas las medicinas, todos los jabones.
1: Sí.
0: Todos los productos de limpieza, claro, todos los cuchillos, incluso los elementos puntiagudos, tenedores, cuchillos, todos, guarden todo eso bajo llave. Y es muy complicado hacerlo en realidad. Pero dado el caso, si recibes esa sugerencia de un profesional, hay que hacerlo.
1: Claro.
0: Hay que hacerlo. Bueno, terminamos nuestro programa hoy. Es posible ayudar, pero hay que saber realmente hasta dónde podemos ayudar y hasta dónde nuestra ayuda consiste en dirigir a un profesional de salud mental. Eso es humildad y es sentido común, señores, es sentido común. Vamos a ir a nuestro último corte musical y comercial del programa de hoy y volveremos para saludar a los cumpleañeros. Cuéntanos, Yurán.
1: Muy bien, música de Kiki Troya, esta se llama Algo para Dar. Y vamos a mandar saluditos por acá a la familia García San Pedro que nos sintoniza en la 1540. Elsie Ventura, buenos días.
0: Qué bien.
1: Jessie Aparicio, un abrazo grande.
0: Saluditos.
1: Para ti. Ligia Pasquel y como siempre, los Núñez, Doña Caridad y Don Rafael.
0: Buenos días. Buenos días.

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3: Y bueno, llegando ya a la parte final de nuestro programa, en esta mañanita vamos a saludar a los cumpleañeros.

0: Tía Bendecido, un saludo muy especial para todos aquellos que cumplen años, que nacieron un día como hoy, 12 de octubre. Saluditos para Elisa de Orellana, de cumpleaños, bendiciones para ella. Para Camila Jerez, bendiciones. Hasta Colombia, un abrazo a la familia Meléndez. El patriarca de la familia, el abuelo, está cumpliendo 101 años hoy, mira.
1: ¿Cómo?
0: Me dieron permiso de decirlo. Así que saludamos a Aníbal Meléndez, don Aníbal, cumpliendo 101 wow. años.
1: Se lo merece.
0: Qué alegre. Bendiciones. Cuéntanos, Durán.
1: Bueno, cumpleañeros en este, 102 años.
0: 101.
1: 101 añitos.
0: Ajá.
1: Wow, bueno, jovencito. Increíble. Bueno, 12 de octubre, hoy es Día de Acción de Gracias en Canadá. Así mira, que saludos a todos los canadienses que nos sintonizan. Saludos también hoy, 12 de octubre, Día del Respeto de la Diversidad Cultural o también conocido como el Día de la Raza. 12 de octubre, también hoy es Día Mundial de la Concientización de la Artritis, por cierto. Así que, pues bueno, vamos a mandar saludos hasta Managua, Nicaragua, para Aldrin Payán, que el día de hoy está de cumpleaños. Un abrazo grande, bendiciones en abundancia y que cumplas muchos años más. Acá un poco más cerquita le mandamos hasta New Jersey un abrazo enorme a Lenny Cordero, que el día de hoy está de cumpleaños. También nos autorizaron el decir que está en el quinto piso, superándose el quinto piso. Así
0: muy
1: que
0: bien,
1: Lenny, un abrazo enorme, bendiciones en abundancia a esta dama.
2: Plus, plus.
1: Un poquito plus, plus.
0: Ay, caramba.
1: Saluditos de parte de doña María Romero.
0: Muy bien, saludos.
1: Un abrazo hasta Lenny, a Lenny hasta el área de New Jersey. Aquí un poco más cerquita aún del corazón, en el área de Witten. Mandamos un abrazo enorme a Nancy Abarca, que el día de hoy está de cumpleaños también. Bendiciones en abundancia, 35 añitos para Nancy. Un abrazo enorme de parte de doña María Romero, que también nos autorizó a decir la edad. Así que bendiciones en abundancia y que cumplas muchos años más.
0: A todos los cumpleañeros, un abrazo muy especial. Tanto aquellos que nombramos como los que quedan por allí en el silencio del corazón. Que Dios, que los conoce a todos, les regale un muy feliz y santo cumpleaños.
1: Amén.
0: Y bueno, recordándoles ya el día de mañana, primero Dios, estaremos contando aquí en Familia Nueva con la presencia de Humberto e Isabel Díaz, que en esta ocasión vienen para el evento del viernes.
1: Los días se acercan.
0: Así es. El evento del viernes con los adultos mayores, un evento completamente gratuito, al que se les va a servir cena. Y por eso es importante que puedan inscribirse con anterioridad para saber de cuántas personas estaremos hablando. Usted puede comunicarse a partir de las 10 de la mañana al 301-422-8100 para esta inscripción.
1: 8300.
0: 8300, perdón. 301-422-8100.

0: 422-83-00. Ahí está. Y, por supuesto, los eventos del sábado 24, Encuentro de Mujeres. Ese sí tiene una donación de $40 todo el día, de 8 a 7 de la noche. Y el Encuentro de Hombres Más que Vencedores, $40. El encuentro de 8 de la mañana a 5 de la tarde.
1: El domingo.
0: El domingo 25. Ahí está, viernes 23.
1: Adultos mayores.
0: Sábado 24.
1: Mujeres.
0: Y domingo 25.
1: Encuentro de hombres.
0: Excelente. Bueno, pues así termina nuestro programa de hoy. Gracias por la compañía, por estar con nosotros. Pidámosle a Dios el regalo de la vida para poder estar aquí de nuevo a las 8 de la mañana. Bendiciones en abundancia para todos.
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8: Gracias a nuestros patrocinadores por permitirnos llevar hasta ustedes las noticias más importantes. Soy Wesley Román.
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8: Miles de corredores salieron a las calles el domingo por la mañana para participar de la 42 edición anual de la Army 10 Miler, desafiando la lluvia y el viento en toda la región de Washington D.C. La carrera comenzó a las 7:50 de la mañana en la ruta 110 en Arlington, cruzó el puente Key Bridge hacia Washington D.C. y regresó a Virginia por los carriles Hope de la I-935 en dirección norte sobre el puente de la calle 14 antes de finalizar en el Pentágono. La lluvia, los fuertes vientos y la visibilidad reducida proporcionaron un inicio de carrera lluvioso. A pesar de las condiciones, los corredores continuaron a lo largo del recorrido de 16 kilómetros mientras los chubascos azotaban la región.
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8: Austin, Texas. Una persona murió y otra fue trasladada del lugar después de un accidente con una línea eléctrica durante trabajos de construcción en el centro de Austin, informó el Departamento de Bomberos de Austin. El incidente ocurrió el viernes pasado 9 de octubre cuando una cuadrilla trabajaba en un edificio de gran altura ubicada en Resselberg Road. Según los bomberos, el equipo de trabajo se encontraba en una canastilla elevada cuando esta golpeó una línea eléctrica. Los bomberos recibieron el llamado alrededor de las 2:40 p.m. del viernes. Debido al riesgo eléctrico, fue necesario esperar a que personal de Austin Energy cortara la energía antes de retirar a las personas. Las labores de rescate duraron aproximadamente 2 horas, según los bomberos. Una persona fue declarada muerta en el lugar, otra fue trasladada, aunque no presentaba lesiones visibles, indicó la dependencia. Las autoridades describieron el caso como una aparente electrocución. Hasta el momento no se ha dado a conocer más información sobre la víctima o las circunstancias del accidente.
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8: El huracán Simón, categoría 4, cambió su trayectoria y permanecerá más tiempo frente a las costas de Jalisco en el oeste de México, por lo que sus efectos en la región se prolongarán hasta este lunes, según informó el domingo pasado las autoridades mexicanas. La Coordinadora Nacional de Protección Civil, Laura Velázquez Alzúa, detalló en un mensaje a medios que el huracán se encontraba muy cerca de las costas mexicanas y se preveía que continuara frente al litoral a la altura de Cabo Corrientes en Jalisco hasta este lunes. El cambio de trayectoria modifica el pronóstico previo que contemplaba que Simón tocaría tierra este domingo. Sin embargo, las autoridades no descartaron que el huracán aún puede impactar el territorio mexicano durante esta jornada de hoy lunes. Les pedimos no bajar la guardia, informaron las autoridades.
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0: Hola a todos, buenos días y bienvenidos a una emisión más de este su programa El Arte de Amar, un programa para aprender a amar más y mejor. Sean todos ustedes bienvenidos. Hoy lunes 12 de octubre, inicio de semana, luego un fin de semana de mucho trabajo, disfrutar en familia. Espero que hayan tenido un fin de semana bonito ustedes y que hayan disfrutado mucho. Y bueno, este inicio de semana lleno de muchas noticias, mucha lluvia, ha estado temblando en varios lugares del sitios, ciudades del mundo, inundaciones. Bueno, pedirle mucho a Dios por todas estas personas que están pasando tanta dificultad con el tema meteorológico. Y bueno, cuidar de nuestro planeta porque nos está diciendo cositas, el planeta nos está diciendo cositas. Pero bueno, en oración todos y pidiéndole mucho a Dios que nos dé la sabiduría y la posibilidad de ayudar a todos los que están pasando por estas dificultades. Y aquí en La Mejor Compañía, mi amor, saluda.
1: Buenos días para todos. Feliz de estar acá. Un programa más, nuestro mes de la coherencia. Yo estoy muy contenta con este mes, porque siento que todos los días me invita a ser muy consciente de lo que estoy diciendo, de cómo estoy actuando, de estar muy acorde a mis principios, a mis valores. De verdad que estoy muy feliz de poder compartir con ustedes aquí en nuestro programa El Arte de Amar, un espacio para aprender a amar más y mejor. Yo creo que no hay nada más desafiante que la coherencia en una relación, ¿no? Me gusta mucho el programa de hoy, amor, porque es una invitación a que realmente como pensamos, como sentimos, lo vivamos con nuestra pareja. Nuestra pareja es la persona que más nos hace ver, más nos hace identificar si realmente todo aquello que sentimos, todo aquello que decimos está en relación con lo que estamos actuando, con lo que estamos viviendo el uno con el otro. Así que bienvenidos a este programa tan bonito, de verdad que es muy, muy especial para nosotros poder compartirles todas estas herramientas desde nuestra experiencia, desde nuestra profesión como psicólogos, y creo que lo más bonito también es desde ese acompañamiento que podemos hacer con muchas otras parejas a nivel individual y de pareja.
0: Bueno, y hablando de la coherencia, hoy vamos a hablar de los límites coherentes. Amar sin ceder, ni controlar, ni abandonar. Muy importante. Me encanta el tema de los límites, mi amor, porque creo que tenemos una muy mala relación desde nuestras experiencias familiares, desde nuestras experiencias de hogar, de esa primera experiencia de amor que es nuestro hogar primario, con el tema de los límites. Sentimos que los límites son barreras, que los límites son una muestra de desamor, que los límites es no querer que yo sea feliz, que no pueda ser quien soy. Y obviamente pues los límites coherentes son necesarios porque nos permiten vivir seguros. Yo cada vez que hablo de límites siempre pienso en una cancha de fútbol, soccer, de fútbol, una cancha de cualquier deporte, sea básquetbol, sea voleibol, sea fútbol, es un golazo. Pienso en eso porque las líneas de la cancha, sí, del campo, pues es donde dentro de las líneas se puede jugar. Ya de fuera limita de las líneas, sí, ya no es posible jugar, se pierde el sentido de lo que se está haciendo, por decirlo de alguna manera. Y esos son los límites en la vida. Te permiten jugar seguro, estar seguro, viviendo una experiencia, viviendo un comportamiento, viviendo una relación, viviendo cosas tan sencillas como tener mi jornada de trabajo. Esos límites nos permiten estar seguros dentro de lo que estamos desarrollando. Pienso yo en la gente que trabaja en situaciones de alto riesgo, por ejemplo. Ajá. ¿Sí? Tienen unos límites, ¿sí? Usted no puede hacer esto, hasta aquí puede hacer, usted no puede mezclar estos dos líquidos porque esto es complicado, puede ser un accidente. Esos son límites que te permiten estar seguro.
1: Yo creo que muchas veces tenemos una mala interpretación de la palabra límites, ¿no? Lo vemos como algo que nos bloquea, que nos cohíbe, que no nos permite. Pero yo creo en sí, amor, con lo que tú estás diciendo, que los límites termina siendo como esa oportunidad de cuidarnos, esa oportunidad de hacer las cosas mejor. Y muchas veces, esto me gusta mucho para el programa como pareja, es porque muchas veces, muchísimas veces, nosotros lo vemos bastante en consultoría con nuestros amigos, incluso nosotros mismos, decimos que sí cuando realmente queremos decir que no. Y desde ahí es donde parte la coherencia y desde ahí es donde creo que es supremamente importante establecer los límites porque es la base para tener una relación más sana, más consciente, más coherente. Decimos muchas veces que sí porque queremos evitar un conflicto, porque no quiero que te pongas bravo, porque no quiero que lo vayas a malinterpretar, porque es que yo ya sé que después tú terminas haciendo X, haciendo Y, entonces yo prefiero mejor quedarme callado o decir sencillamente algo que no quiero decir. Pero atención, después aparece el cansancio, la frustración, la irritación, el resentimiento, que con toda seguridad, si no se atiende, pues empieza a haber la distancia entre los dos.
0: La pregunta es, mi amor, y pensando en situaciones nuestras, el tema, ¿cuál es el miedo a decir que no? Tú decías, ¿no? Evitar una pelea, una discusión. Pero si estamos en una relación de pareja, si estamos en una relación donde estamos generando pautas de crianza apropiadas para nuestros hijos, cuando yo estoy dirigiendo un grupo de empleados, por ejemplo, de subalternos en el trabajo, tienen que seguir la instrucción, porque nos necesitamos del límite para poder estar todos acordes, para estar todos sintonizados. Ese miedo, ¿con qué se relaciona? ¿Sí me hago entender la pregunta? O sea, me estoy pensando en nosotros dos, por ejemplo, situaciones, tú me dices, ayer, por ejemplo, vas a poner este ejemplo, casos de la vida real.
1: Te escucho.
0: Ayer yo me sentía con mucho sueño, madrugué un montón ayer, el día estaba como perezoso, había lluvia, y pues ya cuando estábamos reunidos todos después del almuerzo, yo dije, no, yo me tengo que ir a descansar un ratico porque no lo voy a lograr, o sea, estaba que me dormía. Yo no pregunté. Porque donde yo te diga voy a subirme a dormir, tú me vas a decir, no, pero ¿cómo se le ocurre que estamos todos aquí reunidos? Vamos a hacer esto. Yo opté por, voy a subir, me voy a echar un sueñito porque no lo puedo lograr, ¿sí? ¿Por qué no te lo dije? Pues porque sabía que me ibas a decir que no, ¿sí? Porque sabía que ibas a decir, me ibas a poner todos los peros. Pero entonces ahí me estoy respondiendo la pregunta y es, sabemos muchas veces en las relaciones que la consecuencia no es positiva frente a un límite o frente a algo que yo quiero decir que sí o quiero decir que no. Y ahí es donde está la verdadera falla.
1: Pero mira que entonces, ese es un muy buen ejemplo de lo que nos sucedió, pero me parece supremamente interesante que para no llegar a este punto donde Jorge no tiene ni idea si actuar o no actuar así, porque puede interpretar cuál va a ser mi reacción. Además que no es interpretar, o sea, ya nos conocemos, ya sabemos cómo, él ya sabe cómo voy a reaccionar o yo qué le voy a decir. El objetivo del límite precisamente es eso, llevarnos a anticiparnos a la situación, a no generar ese malestar, porque muchas veces creemos que el límite significa ser egoísta, dejar de amar o decepcionar a alguien. Jorge mismo lo está diciendo. Si yo llego a establecer el límite con Jorge, a decirle, bueno, cuando estemos en las reuniones, tú no te puedes ir a dormir porque no vinimos a esto. Puede él identificarlo así, es que estás siendo egoísta, es que solamente estás pensando en ti, es que si yo te digo que quiero dormir, entonces te puedo decepcionar. Eso es importante, hablarlo como pareja, ¿sí? Y entonces establecer, bueno, tú estás cansado, entonces vamos a irnos y nos venimos más temprano o hagamos una cosa, decimos que llegamos tarde. O sea, lo importante es que entre los dos tengamos esa comunicación abierta de establecer qué se permite y qué no se permite para estar tranquilos en ese momento y poderlo disfrutar.
0: Claro, y es entender que el límite no es un muro.
1: Exacto.
0: ¿Sí? El límite no es un muro que te interrumpe a ti tu libertad y te pone a ti una barrera, sino que el límite es un acuerdo. Exacto. Pensando en las relaciones de pareja, es importantísimo lo que tú estás diciendo. Los límites deben ser acordados. Y con los adolescentes pasa lo mismo, papás y mamás que nos escuchan. Con los pequeñitos podemos poner las normas claras y punto. Y aquí se acuesta a las 9 y se acuesta a las 9. ¿Pero por qué? Porque te tienes que acostar a las 9. No se dan razones. Pero con los adolescentes, por ejemplo, ya tenemos que cambiar esa modalidad y es decirles, tenemos que llegar a acuerdos. Quiero aprovechar este momentico para saludar a nuestro amigo Wilberto. Un abrazo para ti. Gracias por estar siempre presente. Qué bonita tu celebración del primer aniversario del grupo de jóvenes. Que Dios los siga bendiciendo, que los siga animando, que los siga haciendo crecer en espíritu, también en experiencias. Y también un abrazo para nuestro querido Oscar Acosta, que nos sigue, que nos escucha, que nos lee. Gracias por tu saludo y qué bueno que lo que compartimos te ayude y le ayude tanto a la gente. Y también queremos reconocer a todas las personas que están pasando aquí por el TikTok de Inspira Life Training. Está bastante concurrido, las personas vienen y se quedan. Para los que están pasando ahí, nosotros somos Natalia y Jorge Rojas de Inspira Life Training y hacemos un programa todos los lunes de 10 a 11 de la mañana que se llama El Arte de Amar, que es un programa que se enfoca básicamente en las realidades, en las problemáticas, y obviamente damos herramientas desde la psicología y nuestra experiencia para que sus relaciones de pareja sean más bonitas y más significativas. Entonces, aquí estamos para ustedes. Vamos. Volviendo al tema, amor.
1: No, estaba escuchando lo que estabas diciendo antes de saludar a toda nuestra audiencia.
0: Sobre
1: y
0: los acuerdos.
1: No, estaba pensando en, mira lo importante que es dejar esto muy claro, porque cuando nosotros establecemos los límites, básicamente estamos hablando de las conductas, no de la persona. Y creo que en esto hay que tener mucho cuidado, porque a veces cuando yo quiero decir no a una conducta tuya o a una petición, lo cual sea la situación, no significa que te estoy rechazando como persona, no significa que es contra ti, porque a ti te amo, yo ya tomé la decisión de estar contigo y tú eres mi compañero de vida, pero eso no significa que no tengo que dejar las cosas claras, porque por supuesto puedes pasar por encima mío, me puedes lastimar, me puedes hacer sentir mal, y es supremamente importante dejar eso claro. No es contigo, es con la conducta que tenemos que cuidar, porque esa conducta repetida nos puede hacer mucho daño.
0: Un límite saludable, ¿cómo puede sonar? Vamos a poner ejemplos. Primero, te amo, pero no aceptaré que me insultes.
1: Exacto.
0: Te amo, pero no aceptaré que me insultes. Te amo a ti como persona, pero tu conducta de agresión, tu conducta de maltrato, ¿sí? Tu insulto no lo voy a permitir. Clarísimo. Quiero ayudarte, pero no puedo hacerlo hoy, ¿sí? Hace unos días me pediste algo y te dije, pero en este momento no puedo, que es rarísimo en mí. O sea, Natalia dice, yo quiero esto, y yo casi que dejo todo corriendo y le dije, no, en este momento no, y les voy a confesar algo, me sentí muy bien. Tienes que esperar un ratico porque estoy ocupado. Quiero ayudarte, pero no puedo hacerlo hoy. Eso es decirle de una manera bonita,
1: respetuosa,
0: claro. Y es un límite saludable.
1: Atención, espérame porque quiero hablar de eso. Como no estoy acostumbrada a que él me deje esperando, normalmente Jorge, sí, cierto, vaya a, me ayuda a hacer lo que necesito o hace lo que le solicito. Cuando él lo dijo, yo me quedé pensando como, ¿qué? Así como él, ¿cómo? Y yo me quedé como, ¿qué? Sí, ¿qué pasó? ¿Por qué? ¿Por qué? ¿Por qué no se levanta ya a hacer lo que yo quiero? Pero como lo hizo tan amable, además como también sentí como tan radical, pero muy cercano, me quedé callada y pensé en un momento, sí, claro, o sea, él está haciendo sus cosas. Yo no puedo pasar por encima de su horario. Él no tiene que correr cada vez que yo diga todo. Yo todo eso lo pensé, pero me estaba incomodando, o sea, me estaba molestando porque no estaba haciendo lo que normalmente hace. Entonces me quedé callada, yo quería discutirle, o sea, quería pelear porque yo quería que ya lo hiciera, pero tuve que entender que lo que estaba diciendo era verdad. Entonces, yo lo que hice, porque sabía que no me estaba sintiendo bien, fue retirarme, sí, irme y esperar que pasara. Pero yo seguí rumiando mientras subía al segundo piso, yo seguí pensando, ¿y este qué?
0: Lo que uno
1: ¿y este
0: se entera?
1: ¿Por qué? Y este porque me pone a esperar, ¿no? Yo quiero que actúe ya. Y entonces él lo normalizó. O sea, él tranquilo, como te estoy diciendo, claro, respetuoso, siendo sincero, muy coherente. Yo estaba esperando que rápido resolviera. Cuando él terminó me dijo, ¿qué es lo que necesitas? Porque tenía otras cosas que hacer, ¿no? Entonces yo como que me traté de controlar, pero sí estaba muy molesta. Y él ahí fue a hacer, ya cuando disponía del tiempo, fue a hacer lo que hizo. Mira, tan bonito, porque tuve que regularme yo de
0: aprendiste.
1: Algo que me costaba. Sí, claro, porque es que tampoco tenía con qué pelear, porque lo hiciste muy bien. Pero lo que me pareció muy bonito fue que no lo dejaste en vano, estuviste muy pendiente. Y cuando ya disponías del tiempo, fuiste a solucionar. Entonces, eso también me enseñó a mí a no
0: respetar,
1: a respetar tu tiempo. Claro.
0: Y mira que es algo, eres víctima de tu propio invento, porque es algo
1: yo
0: que
1: no.
0: Tú, no, y es algo que
1: sí,
0: tú
1: sí.
0: Me has exigido mucho.
1: Sí, sí, sí.
0: Organiza tu tiempo y si puedes, avísame, si no puedes, me dices.
1: Sí, pero nunca
0: sí,
1: lo
0: pero
1: dices.
0: Como yo nunca digo que no, sí, en esta ocasión, te dije, no tienes que esperar porque estoy ocupado. Mira todo, víctima de tu propio invento. Pero qué bonito, pero que bueno, lo que queremos, claro, decir es que son límites saludables. Bueno, ya llegaron las 10:22. Nos pasamos 2 minutos acá. El controlador está dándonos azotes. Ya vamos a la pausa comercial y regresamos.
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0: Bueno, y aquí ya estamos de regreso después de nuestra primera pausa comercial. Retomando, estamos aquí conversando con las personas que nos escriben y nos siguen aquí a través de las redes sociales. Recuerden que nosotros estamos transmitiendo a través de Bea Radio, en la 1540 AM, aquí en el área de Maryland. También nos escuchan en algunos sectores de Washington y de Virginia. Y se transmite también a través de una aplicación que se llama Bea Radio, que se puede descargar gratuitamente en su App Store o en su sistema Android, totalmente gratuito, y puede tener acceso a toda nuestra programación, que es de muchísima bendición. También pueden vernos a través de las redes sociales de Bea Radio, en Facebook, también en YouTube, y también se transmite de manera simultánea en el Facebook de Inspira, y también a través de Instagram y TikTok de Inspira Life Training. O sea, no hay excusa. Damos por todas partes, y eso que hay un montón de redes sociales que todavía no manejamos, pero estamos siempre en la búsqueda de estar en mayor contacto. Bueno, estábamos despidiendo ese primer segmento hablando de los límites saludables. Uh-huh. Sí, te amo, pero no aceptaré que me insultes. Quiero ayudarte, pero no puedo hacerlo hoy. Comprendo que estés molesto, pero mi decisión se mantiene. Esto es muy importante, porque un límite no busca controlar lo que el otro hace. Atención a eso, porque a nosotros los hombres nos cuesta mucho el tema de los límites por
1: así
0: eso.
1: Es, así
0: porque
1: es.
0: Creemos que nuestra esposa nos quiere controlar, ¿sí?
1: Y no, ¿cómo creí?
0: De eso hablaba una canción muy, muy, muy vieja. Mara Cristina me quiere gobernar. Y yo le sigo la corriente,
1: sí,
0: porque
1: sí,
0: no quiero que diga la gente que María Cristina me quiere gobernar. Así decía la canción. Y entonces nosotros los hombres tenemos una idea muy, muy, muy chocante con el tema de los límites, porque uh-huh. creemos que nos quieren mandar, y no, atención. Un límite no busca controlar lo que el otro hace. Explica lo que nosotros haremos para proteger nuestra dignidad, nuestra tranquilidad.
1: Es supremamente importante.
0: Un acuerdo importante es que volvemos a la palabra de los acuerdos. Un acuerdo es cuando tú y yo nos sentamos, pensamos lo que cada uno siente, cómo nos sentimos bajo una situación y tomamos una decisión.
1: En común.
0: Y eso
1: sí.
0: va a proteger nuestra relación.
1: Atención a esto, es porque si tú no estableces límites, lo que hoy permites, mañana se repite.
0: Uy.
1: Sí, lo que permites se repite. Yo necesito dejarte claro que a mí no me puedes subir el tono de voz. Tengo que dejarte claro que ese contacto fuerte con mala intención no te lo puedo permitir, porque es muy probable que eso empiece a escalar, y con toda seguridad, si no dejo un antecedente en el momento en que se presenta esa conducta, se va a repetir. Empieza a escalar y ya estamos hablando de temas mucho más fuertes como los maltratos.
0: Y yo creería, mi amor, que todo esto nos es una invitación muy bonita a revisar nuestras relaciones, y papás y mamás, obviamente nosotros ya estamos casados 20 años de relación, pero yo creo que es una invitación muy importante a revisar la manera en que gestionan sus relaciones de noviazgo nuestros hijos. Yo creo que esto es un muy buen punto lo que tú acabas de compartir, porque si yo veo de parte del novio de mi hijo la novia de mi hijo algún comportamiento abusivo, uh-huh. alguna actitud de maltrato,
1: de abusiva control,
0: también
1: incluso.
0: De falta de control, de impulsividad, pues eso yo lo tengo que empezar también a revisar y darle información y darle seguimiento,
1: orientación
0: claro. a mi hijo, a mi hija, pues porque si esto en la época de noviazgo no se aclara y no se construyen esos acuerdos, ¿sí? Uh-huh. No se ponen esos límites, termina siendo relaciones, matrimonios...
1: de manipulación, de maltrato, abusivos. Abusos,
0: esa,
1: claro.
0: Esa es la palabra. Entonces, esto nos hace pensar en cómo se manejaron las relaciones de pareja, y desafortunadamente, mi amor, nosotros llegamos a construir acuerdos cuando ya estamos al límite de un divorcio.
1: Triste.
0: Cuando ya estamos pues totalmente agotados, totalmente frustrados, totalmente cansadas, las mujeres de que este hombre dejó los calzoncillos ahí tirados y no los recogió, que tiene desorden, que esa señora no me cocina un lonche nunca. Y entonces, ¿dónde estaban los límites? ¿Dónde estaban? ¿Por qué no los construyeron?
1: Amor, y es que en consultoría, cuando hablamos de esto, iniciamos con una pareja nueva y conversamos sobre esto. Bueno, hablemos de lo negociable y no negociable en la relación. Ahí hay un silencio profundo.
0: Uh-huh.
1: O sea, no está claro, lo asumimos. o en el malestar es cuando el uno o el otro lo quiere imponer, que ya en la imposición empieza a ver el malestar. Entonces, yo realmente es que empieza uno a esculcar debajo del iceberg y nos damos cuenta que pues tenemos muchas falencias, pero vuelvo y digo, todo esto pasa por la falta de información, la falta de educación. Somos muy ignorantes, somos muy torpes para relacionarlos. Lo digo con mucho amor, pero también con mucho respeto y responsabilidad.
0: No, eso que nos ha pasado a nosotros.
1: Claro, por supuesto. Y es porque venimos repitiendo repertorios de nuestra familia, de cómo nos educaron o de nuestras relaciones anteriores, considerando que esa es la manera, eso es lo que hay. Pero hay muchísimos recursos que como profesionales en nuestra área y muchas otras áreas más te pueden servir para poder manejar este tema tan importante que es la coherencia y establecer los límites dentro de una relación.
0: Bueno, les queremos hacer una pregunta a ustedes que nos están acompañando. Pueden responder aquí a través de las redes sociales. O si usted se encuentra aquí en el área, puede llamarnos al teléfono en cabina 301-422-1540. 301-422-1540 a través de un mensaje, una nota de voz a través del WhatsApp 240-423-5040. 240-423-5040. La pregunta es, ¿qué te hace ceder más? Uno, la culpa. Dos, el miedo al conflicto. O tercero, el temor a decepcionar a tu pareja.
1: ¿En tu caso cuál es?
0: Yo creo que es el miedo al conflicto. Yo creo que tiene que ver más con el miedo al conflicto y con el temor a decepcionar. Sí,
1: sí, sí.
0: Como que no cumplo, entonces va a decir que no la atendí o que no. Y además que has estado como quejándote mucho estos días que no te consentimos los hombres de la casa, que no te damos cariño, que tú eres la única mujer en la casa. Y que tú necesitas que te atiendan más, porque casi no.
1: Sí, tengo que manifestarlo.
0: Eso ha sido un mar de lágrimas y de lamentos. Y más cuando yo estoy consintiendo a alguno de los niños, eso empieza. No, más cuando es con Tomás. Sí, y si no está Matías, peor,
1: bueno,
0: se pone más consentida.
1: Ya se volvió muy melancólico.
0: No, mejor dicho. Entonces,
1: está bonito. Deprimente. Esto ya está deprimente.
0: Entonces, ¿qué te hace ceder más? Uno, la culpa, el miedo al conflicto o el temor a decepcionar. Entonces yo te decía que el miedo al conflicto.
1: Sí, a mí también.
0: Yo creo
1: es
0: que
1: como esa pereza de entrar en esa discordia contigo cuando de pronto estamos pasando un buen momento o incluso si la cosa no está bien y poner ese tema, esto va a empeorar. Entonces como
0: va a
1: dañarlo. Que, claro, entonces yo prefiero, si estamos bien lo va a dañar y si estamos mal lo va a empeorar. Entonces prefiero más bien como no tocar el tema o decir un sí cuando realmente quiero decir un no, o mejor tomar como ese papel de víctima. Pero soy muy consciente que igual esa actitud y esa respuesta no me va a llevar a ningún lado.
0: Yo estaba pensando en una pareja que he venido acompañando ya hace un par de meses, que tenía un problema con el tema de la intimidad, ¿sí? Que es su esposo llegaba y cuando quería y punto, y si no era una tragedia,
1: un
0: y
1: problema.
0: Se molestaba y terminaba la esposa cediendo aunque no quisiera, y ella decía, yo me siento abusada.
1: Imagínate.
0: Y pues realmente si tú no quieres y te obligan, sí, pues hay un abuso,
1: claro.
0: ¿Sí?
1: Y no pasa
0: y
1: nada.
0: Era la falta
1: ahí
0: de
1: no está pasando nada.
0: Y era la falta de poner esos límites clarísimos, y ella decía, es que yo no quiero. Yo quiero evitar una discusión, entonces yo me hago la loca y ya permito que pasen cosas. Y yo le decía, no, un momento, porque tú
1: respeto,
0: no puedes dejar pasar los límites de tu libertad.
1: Uh-huh.
0: Hay que construir límites. ¿Y por qué les estoy contando eso? Porque llevamos ya casi 2 meses trabajando con ellos y ha habido un cambio increíble, ¿sí? ¿Saben qué era lo que pasaba? Hablar de lo que cada uno estaba realmente sintiendo frente a la situación y sus expectativas.
1: Uh-huh.
0: Y eso ha cambiado un montón. Y construir esos acuerdos que les ha costado un montón porque nunca habían hablado de acuerdos, porque no los tenían en cuenta, pues les ha dado unos altos niveles de satisfacción en su relación de pareja y un día están muy, pero muy bien.
1: ¿Qué te parece si hablamos de una de esas herramientas que se utilizan en terapia de pareja para poder establecer de manera clara los límites que necesitamos establecer dentro de la relación?
0: La semana pasada tuvimos un acróstico también,
1: sí, ¿sí?
0: Y hoy también vamos a tener un acróstico aquí.
1: Saquen
0: la producción. Bueno, la herramienta se llama Claro. Claro. C de casa, L de Lalo, A de aro, R de rojas y O de oso. Claro. Uh-huh. Esto es un acróstico que quiere decir que cada una de las palabras tiene un significado, una herramienta.
1: Entonces, iniciemos con la primera, que es la C. de concreta lo ocurrido. Yo creo que aquí es supremamente importante. A nosotras las mujeres nos cuesta mucho, como nos gusta hablar tanto, ese es uno de nuestros medios, de mayor medio de comunicación. Ustedes lo saben. Necesitamos nosotras las mujeres sintetizar, concretizar, dejar muy claro y hablar de solamente una conducta, aquella con la que queremos trabajar con la pareja.
0: Y atención, porque eso del concreta lo ocurrido, sí me hace pensar, mi amor, que ya ha pasado, ¿sí? Concreta, sé concreto frente a lo que ocurrió.
1: Como muy
0: ¿sí?
1: específica.
0: Claro, pero atención, y es que tiene que ser claro en términos de lo que ha ocurrido, no sobre lo que puede que pase mañana, ¿sí?
1: O lo que ya pasó.
0: O lo que ya pasó, aunque cuando ya pasó, pues ya es lo ocurrido, ya es concreto. Pero ¿por qué digo esto? Porque muchas veces empezamos es a divagar, no somos concretas a la hora de hablar de
1: o tocamos
0: de
1: muchos temas al tiempo.
0: Y atención, porque aquí en lo concreto es tu conducta. No me gustó, ¿sí? Que te fueras a dormir ayer. Cuando estábamos reuniendo, en la reunión. Okay. No me gustó, eso es concreto, punto.
1: Listo, ¿sí? Perfecto.
0: No es contigo, eres una mala persona, me hace sentir mal, eres
1: no
0: un...
1: Me no, quieres.
0: No me quiere, nadie me consiente, no, es concreto, ¿sí? Perfecto. Fue esta situación.
1: Listo, la L. Esta me gusta mucho porque siempre la pasamos desapercibida. La L de localiza lo que piensas y lo que sientes, ¿sí? Cuando Jorge se subió, yo pensé que había ido de pronto al baño y 10 minutos, 15 minutos. Entonces, él ya sabe, él se anticipa y me manda un mensajito diciéndome, me subí a descansar. Automáticamente yo me activé porque eso no vinimos y no estamos en nuestra casa, estamos en una actividad con los niños, yo ya me molesté. Entonces yo le dije, okay, no entiendo, o sea, ¿a qué vinimos? Pero yo tenía que pensar en cómo me estoy sintiendo y qué estoy pensando. Yo estoy pensando, pero Jorge es el colmo, ¿cómo se le ocurre? ¿Cómo no está con el niño? Se armó. Pero todo eso estaba pasando en mi cabeza. Me estaba sintiendo sola, me estaba sintiendo frustrada, me estaba sintiendo apenada con los otros que estaban compartiendo con nosotros. Cuando yo me tomo un momento para analizar, localizar, evaluar lo que estoy pensando y lo que estoy sintiendo, eso me permite pasar a la A. Que la A es afirmar mi necesidad y establecer mis límites.
0: Claro que sí. Entonces ya pasamos también a la A. Afirma tus necesidades y tu límite. Entonces es muy importante pasar por la L, localizar lo que piensas y lo que sientes, porque te da claridad, ¿sí? Claro. No es que Jorge sea una mala persona que fue a descansar. Entiendo que estoy molesta, por además porque es un tema de tus expectativas, ¿no?
1: Sí.
0: Es lo que tú estás pensando. Pero realmente eso nos ayuda a afirmar la necesidad y el límite. Bueno, ya son las 10:40, mi amor, vamos en las tres primeras letras. Nos falta la R y la O, pero eso sucederá después del comercial.
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0: Bueno, ya estamos aquí de regreso, estamos en una conversación álgida aquí con nuestros televidentes, podríamos decir, mi querido Yurán, con la audiencia de las redes sociales, sobre una situación, que pasó ayer, que fui a descansar 40 minutos y bueno, parece que esto va a generar
1: ya
0: mucha tela para cortar.
1: Ya estoy molesta.
0: Ya está activada emocionalmente, pero bueno, eso quiere decir que los acuerdos se tienen que construir todo el tiempo, no es que construimos unos acuerdos el día de los votos matrimoniales y ya, sino que todo el tiempo van surgiendo cosas, y más cuando reconocemos que estamos cambiando, sí, creciendo, sí. Yo hace unos días tuve hasta tu papá descansando en la tarde y tú decías, yo nunca había visto a mi papá haciendo eso. Pues ya son los años, son muchas cosas.
1: Cambiamos.
0: Entonces vamos a seguir compartiendo la herramienta Claro, sí, sede concreta lo ocurrido, exactamente, no es la persona, es la conducta. L de localiza lo que piensas y sientes. A, afirma tu necesidad o tu límite, que ahí vamos. La R, mi amor.
1: Bueno, entonces, bueno, quiero decir del afirmar la necesidad de lo ocurrido, aquí es muy importante que tú expreses lo que tú necesitas. En la medida en que tu pareja entienda eso, le va a quedar mucho más fácil la próxima ocasión. En este momento, usando el ejemplo de lo que nos sucedió ayer, si yo le expreso a Jorge que para mí es muy importante que él esté ahí presente en ese tipo de actividades, sobre todo cuando están los niños, seguramente eso le va a hacer un ruidito a Jorge y él va a estar muy pendiente, espero, en las próximas actividades. ¿Verdad?
0: Muy bien.
1: La R.
0: Repite con serenidad. Vamos a empezar con la R, ¿o la estabas diciendo?
1: Sí, no, la R.
0: Repite con serenidad sin entrar en una batalla. Sí. Repite con serenidad y sin entrar en una batalla. Que estemos construyendo un acuerdo debe permitirnos o aclarar que un acuerdo se construye entre dos. Sí. Un acuerdo no es imponer mi voluntad sobre la voluntad del otro. Sí. Tú puedes repetir con serenidad sin entrar en una discusión, pero debes tener claro que es una construcción entre dos personas, ese acuerdo. Pero necesitas repetir con serenidad y sin
1: eso
0: entrar
1: cuesta,
0: en discusión.
1: Claro, eso cuesta, ¿no?
0: Recuerden, lo acabamos de vivir.
1: Lo estamos viviendo. Y eso cuesta, ¿por qué? Porque es muy difícil ceder. Sí, nos cuesta mucho hacer ese tipo de renuncias, entender al otro. Yo necesito ponerme en los zapatos del otro. Y eso a todos los seres humanos como que nos hace, claro, como
0: lo decíamos al
1: un poco de resistencia.
0: Al principio del programa.
1: Sí, pero en la medida en que yo lo voy permitiendo y voy desarrollando este tipo de actividades, me permite generar más esa habilidad.
0: Claro, y llegamos a la final, que es la O. Ofrece una alternativa o explica qué harás. Yo creo que siendo la última es la más importante.
1: Definitivamente, porque me da tranquilidad.
0: Claro, porque además pasas por la mitad donde afirmas tu necesidad, ¿sí? Uh-huh. En la R, que es repetir con serenidad, y tú estás ya activada emocionalmente, pero la O es ofrece una alternativa. Porque en esta situación, vamos a una actividad y tú realmente estás cansado y quieres descansar, y a mí no me gusta, ¿cuál va a ser el camino? O sea, ¿cuál es la alternativa? No, mi amor, o sea, yo te daría dos opciones. Una, o no voy, ¿sí? O voy y en el momento en que quiera descansar un momentico, pues lo voy a hacer y no lo tomes personal, ¿sí? Pues porque quiero complacerte, pero también tengo que cuidar de mí, ¿sí? Entonces estoy dando una alternativa.
1: Quizás incluso yo me adelantaría un poco más si es... Bueno, el domingo tenemos una actividad que requiere de nuestra atención y de nuestra actividad física. Descansa el sábado para el domingo tenerte full ahí, por ejemplo, se me ocurriría algo así. Uh-huh. Para que de todas maneras vivir la experiencia, que va a ser un tiempo limitado o no se va a poder volver a repetir, pues estemos presentes. Y yo esté tranquila porque te siento ahí, porque estamos en familia, porque estamos viviendo la experiencia. O también, de mi parte, la alternativa que te puedo dar es... Bueno, si el encuentro es a las 3 de la tarde, entonces vamos a decir que llegamos a las 4 para que tú tengas una hora y puedas dormir aquí en casa. Y cuando lleguemos, damos nuestro
0: 100%. Eso es la alternativa. Entonces, esa es la herramienta, claro, claro. Tome nota, aquí va a quedar grabado el programa para que usted diga, esta es la herramienta, tome letra por letra y empiece a tenerla en cuenta. Yo creo que lo que más nos cuesta en las relaciones de pareja, mi amor, es en términos de acuerdos, es... ser específicos, empáticos, Saber que
1: renunciar.
0: Este no se fue a dormir porque es un desgraciado y siempre lo hace, sino porque algo le pasó. Entonces me lo voy a tomar con calma, o que yo tenga sueño y diga, no, igual me voy a quedar, voy a aguantar lo que más pueda. Es pensar en el otro, es ponernos en los zapatos del otro. Pero obviamente, si yo estoy en una relación de pareja satisfactoria, una relación bonita donde tenemos buenos niveles de diálogo, pues va a ser fácil llegar a un acuerdo frente a lo que estamos viendo, y es necesario.
1: Bueno, de verdad que esto se da en todas las parejas, en cualquier término, normalmente se presenta en el malestar, ¿no? Cuando estamos discutiendo, cuando alguno levanta la voz en una conversación donde queríamos trabajar algún tema, llegar a alguna situación específica, el solo hecho de que tú cambies la dinámica de la conversación, que levantes la voz, que empieces a manotear, que subas las cejas, porque atención, no solamente es la comunicación verbal, sino la no verbal, lo que tú expresas con tu cuerpo, pues yo me puedo sentir atacada, ¿sí? Puedo sentir que no me quieres escuchar, que no soy importante, que esto para ti no tiene ningún tipo de interés, y yo establezco el límite de, mira, ¿sabes qué? Veo que no estás en la mejor actitud. Paremos aquí y continuamos después, porque no permito la actitud, o no permito que me grites, o no permito que golpees la mesa. Nos vamos a calmar y retomamos en un momento. Eso es establecer límites.
0: Y es un límite claro, es un límite respetuoso, y depende de una decisión que la persona sí puede cumplir. Sí, atención, en términos de construcción de un límite, tenemos que ser conscientes si se puede cumplir o no. Sí,
1: eso es supremamente importante. Claro, sí. O sea, no me mientas. Sí, no me vayas a prometer algo que no vas a cumplir.
0: O no exijas algo que no se puede, el otro no puede cumplir. O sea, sí, bájame la luna, o definitivamente estás súper cansado y no te duermas, y uno ahí con los palitos así como en la película, con los ojos abiertos. No, o sea, hay cosas que uno no puede cumplir. Eso me parece muy, muy importante. Y ya lo decíamos anteriormente, el tema de la empatía, Pilas parejas con el tema de los límites entre ustedes como parejas. En la pareja los límites no son paredes, lo decíamos anteriormente. Son acuerdos que protegen el respeto y la confianza.
1: Yo creo que ahí está el secreto, mi amor. Si nosotros como pareja empezamos a entender que estamos estableciendo límites o normas de la relación, no es control, no es manipulación, no es que soy mala. Estoy buscando alternativas saludables para poder regularnos de aquí en adelante. O sea, quiero cambiar el chip, que dejemos de pensar que el límite es algo negativo. El límite, al contrario, es algo muy positivo que regula nuestra conducta.
0: Y hay algunos límites importantes que están relacionados en términos de relaciones de pareja con, uno, la manera de discutir. Y las parejas, siempre vamos a discutir, hay fricción, hay diferencias, está lo económico, está la vida íntima, está los hijos, la familia extensa. Hay muchas cosas que afectan nuestra realidad de pareja, y tenemos que tener en cuenta cómo vamos a discutir. La manera de discutir es clave.
1: Nosotros escogimos estos temas porque son los que mayormente vemos dentro de la terapia que estamos trabajando actualmente con parejas. Hablando con Jorge, nos dimos cuenta que en esto la mayoría de parejas, incluso a veces nosotros, no hemos establecido límites. Entonces, Jorge habla de la manera de discutir. Otra muy importante es el tiempo y la disponibilidad para nosotros dentro de la relación. Otra que no se nos puede escapar es el uso del teléfono. Por Dios, esto es un boom en terapia. El bendito celular está dañando mucho las relaciones.
0: La familia extensa, muy importante, sí. El manejo de la familia extensa. Otro importantísimo que se repite mucho en asesorías, el tema del dinero, el manejo del dinero.
1: También es un
0: pareja. Conflicto.
1: Incluso a veces nosotros no hemos establecido límites. Entonces, Jorge habla de la manera de discutir. Otra muy importante es el tiempo y la disponibilidad para nosotros dentro de la relación. Otra que no se nos puede escapar es el uso del teléfono. Por Dios, esto es un boom en terapia. El

0: esa posibilidad hermosa de ser pareja.
1: Bueno, y la última es el tema de la privacidad. Es un tema muy extenso, pero hay que hablarlo. La privacidad de nosotros dos puede ser totalmente diferente a otras dinámicas, pero entre ustedes dos tiene que haber esa claridad de qué es privacidad para ustedes, qué permiten y qué no permiten.
0: ¿Y en qué quieres tener privacidad? Sí, porque yo escucho a muchos esposos, es que quiere tener la clave de mi celular, quiere tener la clave del banco, quiere, o sea, para ti que es privado, sí, en la relación. Si tú dices, mi teléfono es privado y ustedes llegan a ese acuerdo y a ti te da tranquilidad y yo estoy tranquilo, pueden establecer un acuerdo. Pero cuando yo quiero que sea privado y aquí a mi esposa eso le da inseguridad, pues ya no se va a poder generar un acuerdo. ¿Y tú por qué quieres que tu teléfono sea privado? Entonces, sí, eso nos lleva a otra clase de conversaciones. Pero les queríamos poner esos temas porque son los que más se repiten.
1: Bueno, es importante tener claro nosotros desde nuestra fe que también los límites y la fe van de la mano, ¿sí? Es una conducta que tiene que estar relacionada para entender realmente lo que es importante para el uno y para el otro.
0: Claro, tenemos que vivir en la verdad, ¿sí? En la verdad, y la verdad tiene que ver con la honestidad a la hora de construir un acuerdo, ¿sí? Si ustedes quieren tener una relación amorosa linda con su pareja, sean honestos frente a lo que están sintiendo, frente a lo que están pensando, lo que les incomoda, es muy importante. Y bueno, necesitan acuerdos, empiecen a construirlos. Y si necesitan ayuda para construirlos, están pasando por una situación que les está costando muchísimo, muchísimo sacar adelante, no se queden solos. 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Hasta aquí el programa del día de hoy, mi amor.
1: Sí, así es. Amar desde nuestra fe no significa aceptar todo, es llegar a una negociación. Callar tampoco es saludable y vivir acumulando todos estos resentimientos lo que va a hacer es distanciarnos. Así que apostémosle al amor y gracias por siempre estar conectados con nosotros en el arte de amar.
0: Bueno, y esto fue todo el día de hoy. Esperamos conectarnos el próximo lunes con ustedes. Denle like al programa, compártanlo, hagan comentarios. Aquí estamos para servirles. Y esto fue todo por hoy, aquí en El Arte de Amar, un programa para aprender a amar más y mejor.
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1: 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Bendiciones, familia.
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1: La policía busca a dos menores de edad tras un tiroteo ocurrido el sábado cerca de un centro recreativo en el noroeste de Washington D.C., según informaron funcionarios de la capital. La policía fue alertada de un tiroteo en la cuadra 300 de la calle Franklin, cerca del centro recreativo Edgewood, luego de que se reportara un tiroteo. La policía no ha reportado heridos. Las autoridades indicaron que buscan a dos menores de edad, varones que vestían de negro.
0: Noticias nacionales.
1: Se acerca la temporada fría y muchas personas ya se preguntan cuándo nevará en Nueva York durante la temporada 2026-2027 y qué deparan en cuanto al tiempo los meses de otoño e invierno. De acuerdo con el pronóstico de Farmers Almanac, se anticipa un invierno variable en el noroeste de Estados Unidos, con episodios de frío, nevadas breves y precipitaciones con nieve, lluvia, aguanieve y lluvia helada. De acuerdo con el almanaque, octubre sería el periodo inicial para nevadas en áreas del norte del estado, mientras que en otras regiones comenzaría a presentarse a partir de noviembre. El pronóstico aclara que la primera nevada puede producirse antes o después y no necesariamente dejar una acumulación medible, pues la llegada de nieve dependerá la temperatura y la trayectoria de las tormentas.
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1: La líder opositora venezolana y premio Nobel de la Paz, María Corina Machado, aseguró este sábado en Panamá que la presidenta interina de Venezuela, Delcy Rodríguez, teme su retorno al país, pero advirtió que nada impedirá que los venezolanos sean libres. El régimen de Rodríguez no quiere que yo esté presente, teme mi regreso porque sabe que hay un país entero que está unido y dispuesto a avanzar de manera cívica y firme para concretar nuestra tarea, que es una transición a la democracia, declaró Machado a la cadena local TV.
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0: Bienvenidos a La Palabra. Hola, ¿qué tal? ¿Cómo se encuentran en esta jornada que el buen Dios nos regala? Ojalá ya todos listos y preparados para este momento de gracia y bendición alrededor de La Palabra. Hagamos un momento de oración. Juntémonos en un solo corazón diciendo, en el nombre del Padre, del Hijo y del Espíritu Santo. Amén. Ven, Espíritu de Dios, llena nuestro corazón, nuestra mente, nuestra vida con nuevas luces, con nueva gracia. Ven y renuévalo todo en nuestro interior. Haz, Espíritu de Dios, que nuestros pasos puedan ser acompañados por tu gracia, dirigidos hacia Dios. Lo pedimos en tu nombre, Jesús, porque eres Dios y vives y reinas por los siglos de los siglos. Amén. Y hoy vamos a tener al obispo Joseph Espaillat, un obispo auxiliar de la Arquidiócesis de Nueva York, que nos viene a hablar sobre el bautismo en el Espíritu Santo. Bienvenidos a La Palabra.
1: El tema que voy a proponerles hoy es acerca de los frutos de un verdadero Pentecostés. ¿Cuáles son esos frutos? ¿Cómo sabemos verdaderamente que hemos recibido el Espíritu Santo y estamos actuando en ese poder o en ese poderío del Espíritu Santo? Quisiera empezar con una pequeña oración, si me acompañan. En el nombre del Padre y del Hijo y del Espíritu Santo. Amén. Ángel de Dios, mi querido guardián, fuiste enviado para protegernos. En este día permanece junto a mí para alumbrar y guiar. Guárdame y dirígeme. Enséñame, mi querido ángel de la guarda, a conocer a Dios para amarlo y servirlo por siempre. Aléjame de todo peligro y enséñame el camino al cielo. Amén. En el nombre del Padre, y del Hijo, y del Espíritu Santo. Amén. Pues, hermanos y hermanas, hace años atrás, cuando yo recibí mi bautismo en el Espíritu Santo, yo le pedí un consejo a un amigo sacerdote. Yo quería recibir el poder del Espíritu Santo. Yo quería, ¿no?, caminar en este poder y ser diferente. Y yo le dije al sacerdote, amigo mío, ¿cómo es que uno sabe verdaderamente si uno recibió el poder del Espíritu Santo? Y él dijo, hijo, te darás cuenta. Él dijo, esto va a cambiar tu vida radicalmente. Y yo le digo, pero ¿cómo pido verdaderamente, genuinamente, que el Espíritu Santo entre a mi vida? Y él dijo, cuando tú desees, ¿no?, el Espíritu Santo más que respirar, tú lo recibirás. Cuando tú desees el Espíritu Santo más que el mismo suspiro tuyo, tú recibirás al Espíritu Santo. Y nunca me voy a olvidar que yo empecé a orar con intensidad, ¿no?, que yo deseaba este cambio, yo deseaba verdaderamente el Espíritu Santo. Hay algunos recursos que yo voy a utilizar durante esta charla. Uno de los recursos probablemente mejores que existen ahora mismo es este libro que se llama El Bautismo en el Espíritu Santo. Esto fue escrito por los Servicios Internacionales de la Renovación Católica Carismática. Esta es la comisión doctrinal de la cual participó la doctora Mary Healy, que les acompaña. Saludos a mi hermana, la doctora Mary Healy. Este documento es fenomenal. Este documento es muy, muy bueno y habla sobre cómo es que se recibe el bautismo en el Espíritu Santo. Y no solamente eso, pero sino las características y los frutos, los fundamentos bíblicos y patrísticos, las reflexiones teológicas y otros aspectos pastorales. Eso se los recomiendo. Otro es un libro escrita por mi amiga, por mi hermana, que se llama Tori Harris y se llama Espíritu Santo 101. Finalmente, el último recurso es un libro escrito por Monseñor Vincent Walsh que se llama Una llave para la renovación carismática. Es excelentísimo. pero para el propósito de nuestro tiempo aquí ahora, voy a referirme a este libro del bautismo en el Espíritu Santo que se nos entregó por medio de ICRIS. So, hoy mi meta es cubrir tres puntos básicos. El primero, el Señor nos da poder para evangelizar. El poder que recibimos para salir no es mío, es nuestro, ¿no? Es el Señor que nos da para el bien del otro. Los carismas son para el servicio, no son adornos, no, sino que son potentes para la predicación y la misión. No es para yo glorificarme, sino es para que Dios se glorifique en mí. Amén. Esto es importante. Muy importante. Sabemos que hay muchos predicadores, hay personas desafortunadamente que quieren tomar toda la gloria y todo el honor. Y la realidad es que si el honor no es de Dios, de nada nos sirve. So, el Señor nos da el poder para evangelizar. Es Dios que me da la fortaleza. Es Dios que me da los dones. Es Dios que me da los carismas. No soy yo. Nunca se trata del yo. Yo siempre digo a mi pueblo, ¿no? Es el yoyito. Yo. No se trata de mí, se trata de Dios en mí. Como dice San Pablo, ya no soy yo quien vivo, es Cristo que vive en mí. Amén. Bien. Ese es el primer punto que vamos a cubrir. Segundo punto, vamos a hablar sobre cómo vivimos en el señorío de Jesucristo. Tenemos que declarar a Cristo como Rey de nuestras vidas. Tenemos que tirar las manos en el aire, hermanos y hermanas, postrarnos ante el Rey de Reyes, ponernos de rodillas y decir, Señor, te lo entrego todo, todo. No agarrarnos o aferrarnos ni de lo más mínimo, hermanos y hermanas. Mi oración para ustedes es que si ustedes no han entregado sus vidas al Señor completamente en esta conferencia de sanación, la manera que van a empezar a sanar es dándole todo al Señor. Yo les voy a invitar que entreguen sus vidas al Señor Jesús, y no es difícil. El último punto, el tercer punto que quiero cubrir en esta charla, en este tema que estamos presentando, es que el Espíritu Santo es el que nos sana y nos hace canales de sanación para los que nos rodean. So, en otras palabras, sí, a lo mejor usted va a recibir sanación en esta conferencia. Vamos a ponerlo, vamos a tener esa convicción de que yo voy a ser sanado. Pero no es para que tú te quedes con esa sanación, sino al contrario, es para que salgas a sanar a los demás. Yo estoy convencido más que nunca. El mundo está como está, porque muchos están nada más mirando hacia adentro y no estamos mirando hacia afuera. Sí, si el Señor te toca en esta conferencia, si el Señor te sana, gloria a Dios, amén, aleluya. Pero no te quedes con esa bendición. Reparte esa bendición con los demás. Y yo quiero hacer este énfasis, este paréntesis en este dado momento con ustedes, porque muchas veces esperamos que los obispos, los sacerdotes, los religiosos, las religiosas, sean como los líderes en esto. Los otros días yo tuve un amigo que me dijo lo siguiente: si los laicos, no todas las personas bautizadas, todos los que nos llamamos cristianos, nos diéramos cuenta de que somos la mayoría, cambiaríamos el mundo. Hermanos y hermanas, Cristo nos dejó una iglesia, una santa, católica, apostólica. Él quiere una iglesia. Él quiere que todos seamos uno. Juan capítulo 17. Que seamos uno. En la unión es que está la fuerza. Y si nosotros, de nuevo, como iglesia, nos despertamos al llamado de Dios, si nosotros nos despertamos al poder que el Espíritu Santo nos ha dado, podemos cambiar el mundo. No dependamos no solamente de un gran predicador o de un gran obispo o de un gran sacerdote, de un religioso o una religiosa. No estoy disminuyendo el servicio de ellos, de nosotros. Pero lo que sí estoy diciendo es que el trabajo es para todos. Todos estamos llamados a salir y evangelizar y sanar a un mundo que tanto lo necesita. ¿Amén? So, esa es la meta. Es mucho, sé, pero no es imposible. Pues vamos a empezar. Y yo quiero empezar con el capítulo 2 de Hechos de los Apóstoles. La mayoría de ustedes ya lo saben, ¿verdad? Nos dice Hechos de los Apóstoles. Cuando llegó el día de Pentecostés, estaban todos reunidos en un mismo lugar. De repente vino del cielo un ruido como una violenta ráfaga de viento que llenó toda la casa a donde estaban. Y aparecieron unas lenguas como de fuego que se repartieron y fueron paseándose sobre cada uno de ellos. Todos quedaron llenos del Espíritu Santo. ¿Cómo quedaron? Llenos del Espíritu Santo. Y qué lindo es. Al quedar llenos del Espíritu Santo, comenzaron a hablar en otras lenguas y comenzaron a, y según el Espíritu, perdón, el Espíritu les concedía que se expresaran. Esto pasó en Jerusalén, judíos piadosos, ¿verdad? Llegados de todas las naciones que hay bajo el cielo, y entre el gentío que acudió al oír aquel ruido, cada uno oía hablar en su propia lengua. Todos quedaron muy desconcertados y se decían llenos de estupor y admiración. Pues estos no son nuestros hermanos, nuestros galileos. Miren cómo hablan, cada uno de nosotros los oímos en nuestra propia lengua nativa. Les oían en su propia lengua nativa. Voy a regresar a ese punto, pero ¿cómo nos oyen a nosotros hoy las personas, verdad? Entre nosotros hay partos, medos, elamitas, habitantes de Mesopotamia, Judeo, Capadocia, del Ponte, de Asia, de Frigia, Panfilia, Egipto y de parte de Libia que limita con Cirene. Hay forasteros que vienen de Roma, unos judíos que y otros extranjeros que aceptaron sus creencias. Y todos los oímos hablar en nuestras propias lenguas, las maravillas de Dios. Ahora, termina esto, ¿verdad? Todos estaban asombrados, perplejos, y se preguntaban unos a otros qué sería, qué quería significar todo aquello. Pero algunos se reían y decían, están borrachos. Y entonces Pedro, con los 11 a su lado, se puso de pie, alzó la voz y se dirigió a ellos diciendo, y ahí empieza la prédica de San Pedro. Ahí empiezan los apóstoles a salir en una manera diferente, en una manera radical, en una manera que va a cambiar la faz del mundo. ¿Qué significa qué? Hermanos y hermanas, cuando recibimos el poder del Espíritu Santo, cuando somos bautizados en el Espíritu Santo, no nos podemos quedar igual, no nos podemos quedar estancados, no nos podemos quedar en el mismo lugar. Tenemos que salir y tenemos que hablar un lenguaje diferente. Y no es simplemente estoy hablando de lenguas, ¿no? Sino hablar con el amor de Cristo Jesús. Hermanos y hermanas, el autor Steve Clark, en su libro Espiritualidad Carismática, nos dice lo siguiente. Él dice lo siguiente: el Espíritu no se nos dio en el día de Pentecostés para que nosotros fuéramos sanados o para tener dones espirituales o tener experiencias espirituales. Se nos dio para que Dios tuviera un pueblo que estaba en una relación efectiva de alianza, que lo amara a Él y que se amaran los unos a los otros, porque la ley fue escrita en sus corazones y porque habían recibido vida y poder por medio del Espíritu Santo para hacer la voluntad de Él. Si nada más es para mí, para yo recibir mi sanación, para yo recibir mi liberación, y no es para ayudar al prójimo, estamos mal. Si nada más es para yo ser sanado, para yo ser liberado y no darle la gloria a Él, estamos muy equivocados. Y esto es lo que ha pasado hoy. Y yo les puedo hablar a ustedes directamente, porque sabemos que hay muchos predicadores, hay muchas personas que quieren tomar la gloria para Él. Estas palabras son súper fuertes. El Espíritu no se nos dio en el día de Pentecostés para que nosotros fuéramos sanados o para tener dones espirituales o tener experiencias espirituales. Se nos dio para que Dios tuviera un pueblo que estaba en una relación efectiva de alianza. Tú y yo, hermano, hermana, estamos en una alianza con Dios. Eso es crítico. Y sí, Dios vino a sanar, pero no vino a sanar simplemente para que tú y yo estemos contentitos, estemos comoditos. No, Él vino a sanar ¿para qué? Para que entremos en esta alianza con Él, para que cumplamos con el plan de Él. En sí, yo quiero hablar sobre este señorío del Señor. ¿Cómo es que tú y yo podemos vivir en el señorío de Jesús? Le pertenecemos en todas las áreas, ¿no?, de la vida. Tenemos que poner a Cristo siempre primero. Y, como les mencioné al principio, este libro, El Bautismo en el Espíritu Santo, nos habla a nosotros grandemente sobre los efectos de este bautismo en el Espíritu Santo. Cuando uno es bautizado en el Espíritu Santo, cuando uno se entrega, se rinde ante los pies de Dios, uno empieza a reconocer el amor del Padre. Hermanos y hermanas, ¿cuántos de nosotros conocemos este amor del Padre? Y no tenemos todo el tiempo para hacer esto. Pero yo les invito a ustedes a que hagan este recuerdo, ¿no? El amor de Dios ha sido derramado en nuestros corazones a través del Espíritu Santo que se nos ha dado. Romanos 5:5. Ha sido derramado. Y yo me acuerdo que cuando yo recibí este bautismo en el Espíritu Santo, yo me encontré con un amor de Padre. Yo creía que yo tenía que impresionar a Dios. Y tú no puedes, ni yo puedo impresionar a Dios, el Dios del universo, el Dios del amor, el Dios de compasión, el Dios de misericordia. Él nos hizo por amor. Amén. Tercer punto. Necesitamos confiar en el poder del Espíritu Santo. So, si yo voy a recibir este bautismo en el Espíritu, primero tengo que reconocer el amor del Padre. Segundo, el señorío de Jesucristo. Tercero, yo tengo que confiar en el poder del Espíritu Santo. No mi poder, no mis habilidades, sino en el poder del Espíritu Santo. Y luego tenemos el amor y el apoyo y la guía de una Santísima Madre tan bella y tan preciosa, a la Virgen, a la mamá del Señor, que nos acompaña, como dice San Juan Pablo II, ella es la peregrina perfecta, la que nos enseña el camino. Hermanos y hermanas, necesitamos arrepentirnos. Este es el cuarto punto. Después de reconocer el amor del Padre, después de reconocer el señorío de Jesucristo, después de vivir en el poder del Espíritu Santo, yo tengo que arrepentirme. No puede haber, ese segundo punto, la declaración del señorío de Jesucristo y yo seguir viviendo la misma vida. Imposible. Por eso es que se burlan de nosotros. Por eso es que nos critican. Ay, mira, ese se llama católico. Ah, mira, ese se llama cristiano. Y mira lo que está haciendo. Mira cómo está viviendo su vida. ¿Qué ejemplo está dando? Pero si tú no te arrepientes, disculpa, hermano, y a lo mejor esto va a herir a unos cuantos de ustedes, pero lo tengo que hacer. Tengo que herir para sanar. Tienes que convertirte. Tienes que convertirte. Es necesario. tú arrepentirte y decir, Señor, perdón. Señor, te entrego todo. Señor, soy un pecador. Es lo que hizo San Pedro, ¿verdad? En la barca, cuando estaba ahí. El Señor le dijo, Pedro, entra mar adentro, rema mar adentro. ¿Y qué pasó? Señor, apártate de mí que soy un pecador. Pedro, vamos ahora, tú serás pescador de hombres. Él se arrepintió. San Pedro era un pecador, además de ser pescador, era un pecador igual que tú y yo. Pero había algo muy noble de San Pedro. Él sabía pedir perdón. Él sabía arrepentirse. Hermano, hermana, yo no sé cuál es tu situación, yo no sé qué tú estás pasando ahora mismo en tu vida, yo no sé si tú estás bien casado por la iglesia o no, yo no sé cuándo fue la última vez que tú te confesaste, pero yo sí sé esto, que el Señor te está llamando a una conversión profunda. Tu vida cambia radicalmente cuando tú te entregas al señorío del Señor. Y tiene que haber arrepentimiento y perdón. Hay algunos de ustedes que llevan enfermedades. ¿Por qué? Porque usted no ha perdonado. Ustedes no entienden de que cuando uno no perdona, primero, perdonarse a sí mismo. Segundo, perdonar a tu hermano o a tu hermana que te ha ofendido. Y esto causa que nosotros nos enfermemos. Miren, el Señor nos hizo perfecto a nosotros. El Señor nos hizo bello a nosotros. Nos hizo lindos a todos. Pero el pecado nos destruye. El pecado, hermanos y hermanas, nos arruina a nosotros de alma, cuerpo, mente, en todo el aspecto físico y emocional. El pecado es dañino y por eso es que necesitamos perdonar. Vamos a tomar este momento, en este momento también, a hacer una breve reflexión, ¿verdad? Les pido que cierren sus ojos otra vez, cierren sus ojos conmigo, ¿no? Cierra tu ojo en este momento y pídele al Espíritu Santo ahora mismo una luz. Pídele al Espíritu Santo en este momento una luz, a ver a quién tú tienes que perdonar. San José María Escrivá dice, no lo pienses mucho, ¿no? Tú raramente estarás equivocado. So, no lo piensen tanto. ¿Cuál es esa persona en este momento que tú tienes que perdonar? Tal vez tú te tienes que perdonar a ti mismo. Tal vez tú tienes que perdonar a mamá, a papá. Tal vez tú tienes que perdonar a un hermano, una hermana que te ha ofendido, que te ha herido. Un compañero de trabajo, ¿cuál es esa persona, hermano o hermana, que tú tienes que perdonar? Toma un segundo y pensemos eso. Y digan conmigo, en el nombre de Jesús, repite conmigo, en el nombre de Jesús, yo perdono a, di el nombre de esa persona, por haberme, ¿qué fue lo que te hizo? Y declaro, que yo soy libre en este momento. No te aferres de esa cosa, no te aferres de esa persona. Si te tienes que perdonar a ti mismo, di, en el nombre de Jesús, yo me perdono a mí mismo por haber hecho cualquier cosa. El Señor quiere que tú le sigas a Él libremente. Santo eres, Señor. Gloria a ti. Declaro liberación en este momento. Declaro perdón en este momento. Hay personas que andan con cadenas, suéltala. Dios no te hizo para cargar cadenas, Dios te hizo, ¿no?, para que tú seas un embajador de su misericordia, una embajadora de su misericordia. Gracias, Señor. Y por eso tenemos que entrar en esta batalla espiritual. Pueden abrir sus ojos. Abran sus ojos. De nuevo, si están ahí orando todavía, pues reza. Si te están saliendo lágrimas, recibe eso como un don en este momento. No, yo estoy aquí para guiarles a ustedes. Y cuando mi voz sea una distracción, pues dejen la voz. Y si usted está orando todavía, siga orando. El punto es que en esta enseñanza, no, yo sea simplemente un guía. Si todavía estás con el Padre, sigue ahí también, no hay problema. porque todos estamos en un nivel muy diferente. Pero necesitamos entrar en esta batalla espiritual. No debemos de tener miedo. Y por eso San Ignacio Loyola nos dice que hay dos jefes, o mejor dicho, dos generales. Está Dios en un lado, en un campamento, y está el diablo en el otro. Y tú tienes que elegir a qué general tú vas a servir. Hermano y hermana, hoy es el día de decisión. Tú tienes que tomar una decisión. Si vas a seguir a Dios o si usted va a seguir al diablo. Si usted va a servir a Jesucristo o si usted va a seguir a Satanás. Usted tiene que tomar la decisión hoy. No espere más. No puedes esperar más. Mañana, el día pasado, cuando mis hijos salgan de la casa, este es el momento tuyo. Este es el momento de tu liberación. Y por eso, cuando tú necesites arrodillarte, ponerte en el piso, postrarte, subir tus manos y decir, Señor, te declaro el rey de mi vida, hazlo. Pero no temas en hacerlo. Estamos en una guerra espiritual. Desafortunadamente, el enemigo nos quiere engañar con la decepción, con la acusación, con la duda, con la tentación, con la provocación. Conoce quién es tu comandante. ¿Quiénes son? Hablo de San Miguel Arcángel y los ángeles. Y por eso mencioné al principio, ¿no?, a este ángel guardián. Ustedes saben que Dios nos ama tanto, Dios nos ama tanto que cada uno de nosotros tenemos un ángel guardián, un ángel que nos cuida. Imagínense eso, el amor tan misericordioso, el amor tan inmenso de Dios Padre, que Él nos da a cada uno de nosotros un ángel para cuidarnos, un ángel para guiarnos de la mano y protegernos, ¿no?, de las cosas malas de este mundo y protegernos del enemigo. Y finalmente, ¿quiénes son los que caminan con nosotros? Pues nuestros hermanos, los soldados compañeros que caminan con nosotros. San Pablo habla de esto, ¿no?, en la carta a los Filipenses, capítulo 2, ¿verdad?, de nuestros compañeros, versículo 25, que caminan con nosotros, que no nos dejan, que no nos abandonan. Y por eso es que nos necesitamos los unos a los otros. Escúchenme bien. Si tú crees que tú lo puedes hacer solo, estás loco, estás loca. Sí lo dije. No podemos solos. No podemos caminar solos. Por eso necesitamos, ¿no?, el amor del Padre. Por eso necesitamos, ¿no?, declarar a Cristo como Rey de nuestras vidas. Por eso necesitamos el poderío del Espíritu Santo. Y finalmente necesitamos la iglesia. Nos necesitamos los unos a los otros. Y el Señor nos está llamando a salir, a ir más allá de nosotros. El quinto punto acerca de estos frutos de Pentecostés, de nuevo, los frutos de un verdadero Pentecostés son los carismas, los dones y los carismas que Dios nos quiere dar a cada uno de nosotros. Primera de Corintios, capítulo 14, versículo 1 dice, busquen la caridad, pero aspiren también a los dones espirituales. Sí, estamos llamados a amar a Dios, estamos llamados a amarnos los unos a los otros, pero necesitamos aspirar hacia esos dones. Y eso es lo que no estoy viendo hoy en la iglesia con muchas personas que no desean tener estos dones. Yo les tengo que confesar algo públicamente, y yo les doy las gracias a la doctora Mary Healy, a Sergio, que está con ustedes también, a Miguel Horacio, porque ellos han sido una parte íntegra e importante en mi vida personal, porque yo no quería los dones de sanación. En un dado momento, yo estaba igualito que ustedes. Yo fui a una conferencia de irrefrenable misericordia, una conferencia de sanación en la República Dominicana, a las malas. Porque mi hermano, Juan de la Rosa, me dijo, Monseñor, en ese tiempo, Padre Joseph, yo quiero que tú vengas conmigo. Y yo no quería ir. Porque yo sabía que si yo iba, esto iba a implicar que yo iba a tener que ser más, de que Dios me iba a dar más, porque Dios es un Dios generoso, Dios es un Dios bondadoso, y yo le estoy confesando públicamente porque soy un pecador. de que yo no quería eso. Porque yo no quería de que el Señor me diera a mí un don de sanación y luego las personas iban a venir a donde mí, me iban a pedir. ¿Por qué? Porque yo estaba enfocándome en mí. Y no me da mucho orgullo decirlo. Me estaba enfocando en mí, en mi tiempo, en mi vida. De que como Jesús, ¿no? Él no iba a tener ni tiempo. Ya el pobre Jesús no podía ni entrar en las ciudades porque todo el mundo lo estaba buscando. Porque todo el mundo quería que Él le tocara. Porque todo el mundo quería que Él le sanara. Y esto no puede ser nada más nosotros. Cristo vino a buscar apóstoles, discípulos, ¿para qué? Para que les ayudaran en esta misión. Y ese es el llamado que tú y yo tenemos, hermanos y hermanas. Los dones y los carismas no son simplemente para mí, sino que son para compartir con todos. El sexto punto es el crecimiento continuo. Les felicito, felicidades a todos en esta conferencia de sanación. Ustedes están buscando madurar, ustedes están buscando crecimiento, ustedes están buscando más. No nos podemos quedar simplemente yendo a misa los domingos y ya. La iglesia, Cristo no nos dejó simplemente para que vayamos a la misa los domingos y ya. Es para que participemos, es para que aprendamos más de la Biblia, para que leamos el catecismo de la Iglesia Católica, para que aprendamos más doctrina y para que en sí podamos luego compartir esto con los demás, enseñar a los demás. Ese es el llamado. Y por eso el último punto de los frutos de un verdadero Pentecostés es la misión. Todos estamos llamados a salir. Todos. Estamos llamados a llevar la buena nueva a todos. Me fascina el Evangelio de San Marcos. San Marcos capítulo 5, versículo 18 al 20, lo voy a buscar ahora. En el cual Cristo sana a este hombre, ¿verdad? Que está está poseído, ¿verdad? Marcos capítulo 5, disculpen, el Señor me inspiró esto en plena charla y por eso yo quiero compartir esto. Era el endemoniado de Gerasa, ¿verdad? Dice el capítulo 5, versículo 18, cuando Jesús subía a la barca, el hombre que había tenido el espíritu malo le pidió insistentemente que permitiera irse con él. Y esto me fascina. Hay muchas personas que no hablan de esto, ¿verdad? So, fíjense, Cristo sana a este hombre que estaba endemoniado y cuando él lo sana, el hombre quiere seguir al Señor. El hombre dice, oye, yo quiero seguir tus pasos, tú me has sanado, gloria a Dios, amén, aleluya. Y fíjense, ¿qué es lo que le dice el Señor? El Señor le dice, Jesús no se lo permitió, sino que le dijo, vete a tu casa con los tuyos y cuéntales lo que el Señor ha hecho contigo y cómo ha tenido compasión de ti. Cuéntale, dale testimonio a tus seres queridos, dale testimonio a tu familia. El lugar más difícil para evangelizar es en tu propia casa. Santo eres, Señor. A mí que no me diga nada nadie. El lugar más difícil para tú evangelizar, es bien fácil, tú irte a otro lugar, tú irte a otro estado, tú irte a otro país, es fácil. Pero tú evangelizar en tu propia casa, cuesta. Anoche mismo estaba hablando con una persona y es interesante porque él no es de acá y cuando él viene aquí a dar charlas, todo el mundo, ¡oh! Pero dice, en su propio estado nadie lo reconoce. ¿No? Igual conmigo cuando yo salgo a predicar, ¡ay, Monseñor, Monseñor! Pero por eso me tengo que quedar en casa, porque aquí es que está mi cruz, para vivir el Evangelio, para hablarle a mi familia, a mis amistades, a las personas cercanas. No es ese Monseñor Joseph, ¡ay, yo lo conozco desde pequeño! ¿Eh? Qué lindo es que el Señor toma a este hombre endemoniado y le dice, vete a tu casa con los tuyos, y cuéntales lo que el Señor ha hecho contigo y cómo ha tenido compasión de ti. Hermano, hermana, para ir concluyendo ya. Yo te hago el desafío de que cuando tú salgas de esta conferencia de irrefrenable misericordia, tú regreses a tu casa y que tú le cuentes lo que el Señor ha hecho contigo y tú le compartas la misericordia de Dios a ellos. Esa es la invitación. Dice el Papa Francisco en Evangelii Gaudium, que es el gozo del Evangelio, párrafo 273. La misión en el corazón del pueblo no es una parte de mi vida o un adorno que me puedo quitar. No es un apéndice o un momento más de la existencia. Es algo que yo no puedo arrancar de mi ser si no quiero destruirme. Dice el Papa Francisco, yo soy una misión. Repito, Iglesia Mexicali, escuchen. Yo soy una misión y para eso estoy en este mundo. Hay que reconocerse a sí mismo como marcado al fuego por esa misión de iluminar, bendecir, vivificar, levantar, sanar, liberar. Y ahí es que yo quiero entrar en esta conclusión para que continuemos orando. Hermano, hermana, ¿cómo es que estamos iluminando? ¿Cómo estamos bendiciendo? Escuchen, si usted sabe maldecir, si usted sabe decir malas palabras, usted puede bendecir. Pero el diablo no quiere que usted conozca eso. Si usted sabe decir malas palabras, digan amén o ouch. Ouch, ¿verdad? Si usted sabe decir malas palabras, usted puede decir buenas palabras. Dios no quiere que usted maldiga, Dios quiere que usted bendiga. Y ese es el llamado de todos, a bendecir a mi hermano o a mi hermana. ¿Cómo te está llamando el Señor a vivificar a tus hermanos, a tus hermanas, a vivificarlos a ellos? A darle vida en el trabajo, en el vecindario, ¿no? En el supermercado. ¿Cómo te está llamando el Señor a levantar al caído? Si tú y yo no levantamos al hermano que ha caído, ¿quién lo va a levantar? ¿Quién va a levantar a los sacerdotes que caen, a los diáconos que caen, a los obispos que caen? No somos perfectos, pero si ustedes no nos ayudan a levantar, ¿quién lo hará? Los necesitamos a ustedes. Necesitamos ayudar a nuestros hermanos y hermanas. Tú y yo somos la misión de Cristo Jesús en esta tierra. Tú y yo estamos llamados a sanar. Si Dios te sana de algo, es porque Él quiere que tú vayas a sanar a los demás. Y si Dios te libera de algo, que es el último punto ahí, Él quiere que tú y yo liberemos a los demás. El Papa Francisco continúa en Evangelii Gaudium, el gozo del Evangelio, párrafo 272, dice lo siguiente: si queremos crecer en la vida espiritual, no podemos dejar de ser misioneros. Repito, este es el último punto, ¿verdad? De los tres. El Espíritu Santo nos sana y nos hace canales de sanación para los que nos rodean. So, por eso, Mexicali, ustedes están llamados a salir. Y oigan lo que dice el Papa. Si queremos crecer en la vida espiritual, no podemos dejar de ser misioneros. Esa apertura del corazón es fuente de la felicidad, porque hay más alegría en dar que en recibir. Y esto está tomado de Hechos de los Apóstoles, capítulo 20, versículo 35. Hay más alegría que en dar que en recibir. Uno no vive mejor acá si se escapa de los demás. Hay personas que se quieren escapar del trabajo que Dios les tiene. Hay personas que quieren ser egoístas. Hay personas que no quieren nada más que pensar en ellos. Y por eso viven una vida muy solitaria y una vida muy triste. Si se esconde, si se niega a compartir, si se resiste a dar, si se encierra en la comodidad, eso no es más que un lento suicidio. Repito. Esto no es más que un lento suicidio. Para concluir, y para que entremos en más oración. Yo voy a confiar en Miguel y en el equipo, en Sergio, la doctora Mary Healy, ¿no? Mis hermanos sacerdotes que están ahí, de que si usted tiene que entrar en esta oración pidiéndole al Padre, declarando el Señorío de Jesucristo, clamando los dones y los carismas del Señor, ¿no? Que usted tome este momento, de que usted no tenga miedo en hacerlo. Mi oración es que nosotros como pueblo de Dios podamos vivir estos frutos de un verdadero Pentecostés. Y si vivimos un verdadero Pentecostés, significa que no solamente cambio yo, sino que los demás cambian conmigo. Y luego podemos empezar o seguir, ¿no? Edificando el reino de Dios. Hermanos y hermanas, de nuevo, Monseñor Joseph Espaillat de la Arquidiócesis de Nueva York, yo estoy orando por ustedes, oren por mí. Y yo voy a pedir en este momento que terminemos con una hora de mis oraciones favoritas, que es el Anima Christi de San Ignacio Loyola. Y dice así, en el nombre del Padre, y del Hijo, y del Espíritu Santo. Amén. Alma de Cristo, santifícanos. Cuerpo de Cristo, sálvanos. Sangre de Cristo, embriáganos. Agua del costado de Cristo, lávanos. Pasión de Cristo, confórtanos. Oh, buen Jesús, óyenos. Adentro de tus llagas, escóndenos. No permitas que nos apartemos de ti. Del maligno enemigo, defiéndenos. En la hora de nuestra muerte, llámanos y mándanos ir a ti para que con tus santos te alabemos por los siglos de los siglos. Amén. El Señor me los bendiga, me los libere de todo mal y yo les envío esta bendición en el nombre del Padre y del Hijo y del Espíritu Santo. Amén.
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1: La Biblia nos dice.
2: El libro de los Proverbios, capítulo 29, versículos 1 al 4, nos dice: el hombre que se enoja cuando lo corrigen, fracasará de improviso y sin remedio. Cuando gobiernan los honrados, se alegra el pueblo. Cuando mandan los malvados, se queja el pueblo.

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1: llena. 12 horas, un minuto.
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2: Vatican News. Desde la Ciudad del Vaticano, informativo matutino. Queridos oyentes de Radio Vaticano, Vatican News. Iniciemos este espacio informativo hoy, 12 de octubre, lunes de la 28ª semana del tiempo ordinario, día en el que conmemoramos a Nuestra Señora del Pilar, patrona de la Hispanidad, y a Nuestra Señora de Aparecida, patrona de Brasil. El Papa León XIV anunció que se someterá a una intervención quirúrgica para extirpar un nódulo en el pulmón al finalizar el Angelus de este domingo. Con una invitación a compartir la alegría del Evangelio, el Santo Padre centró su reflexión previa al Angelus en la parábola del banquete de bodas, narrada en el Evangelio de Mateo. México será la sede del segundo Congreso Mercedario de Pastoral Penitenciaria, que se realizará del 14 al 16 de octubre en la ciudad de Puebla, con el fin de fomentar una cultura de reparación y reconciliación en los privados de libertad y sus víctimas. Desde la Ciudad del Vaticano reciban un cordial saludo de parte de Ariana Pernia Paolini, a nombre de los demás integrantes de nuestra redacción. En breve, el detalle de la información de la Iglesia desde Roma para todo el mundo. Buena sintonía. Durante la mañana de este 12 de octubre, el Santo Padre recibió en audiencias sucesivas a Monseñor Martin Krebs, nuncio apostólico en Suiza en el Principado de Liechtenstein y en el Principado de Mónaco. Seguidamente, el Papa León XIV se reunió con el cardenal Tarcisio Isao Kikuchi, arzobispo de Tokio y presidente de Caritas Internationalis, acompañado por el secretario general de la Confederación, el doctor Alistair Dutton. Alrededor de las 10 de la mañana, el pontífice se encontró con Monseñor Jorge Eduardo Lozano, arzobispo de San Juan de Cuyo, Argentina, y tras media hora recibió a Monseñor Michael Francis Crotty, nuncio apostólico en Nigeria y representante permanente de la Santa Sede ante la Comunidad Económica de los Estados de África Occidental. Posteriormente se reunió con Monseñor Timothy Broglio, arzobispo ordinario militar de los Estados Unidos de América, y luego recibió a Monseñor Carlos Enrique Herrera Gutiérrez, obispo de Jinotega, Nicaragua, presidente de la Conferencia Episcopal de este país. En torno al mediodía, el romano pontífice recibió en una audiencia privada cerca de 800 socios del Círculo de San Pedro. Y finalmente se prevé que el Santo Padre estará presente durante el encuentro de Amoris Laetitia, que se realizará a las 16 horas de Roma. Como se anunció en los titulares al finalizar el Ángelus de este domingo 11 de octubre, el Papa León XIV se dirigió a los fieles congregados en la Plaza de San Pedro e indicó que se someterá a una intervención quirúrgica para remover un nódulo localizado en el pulmón. Ante la preocupación de los feligreses, el Santo Padre aclaró que el nódulo se encuentra en una fase muy temprana y está bien localizado. Por ello se espera que su cirugía se realice en el transcurso de esta semana. Escuchemos con atención el servicio de nuestro colega Renato Martínez.
3: Este domingo, ante los miles de fieles y peregrinos que se congregaron en la Plaza de San Pedro para rezar la oración mariana del Ángelus, el Papa León XIV explicó que recientemente, durante unos controles médicos, le han detectado un nódulo localizado en el pulmón, en una fase muy temprana y está bien localizado, dijo el pontífice. Y tras seguir el consejo de los médicos, el Santo Padre señaló que ha decidido operarse para removerlo. La intervención ya está programada para los próximos días en el Policlínico Agostino Gemelli de Roma. Escuchemos el anuncio que realizó el Papa León XIV este domingo.
4: Carísimos, Queridos, recientemente, durante unos controles médicos, los médicos me han detectado un nódulo localizado en el pulmón. Se ha identificado en una fase muy temprana y está bien delimitado. Los médicos consideran oportuno intervenir. Y siguiendo sus recomendaciones, he decidido someterme a una operación para extirparlo. La intervención ya está programada para los próximos días. Les agradezco su cercanía espiritual y me encomiendo a sus oraciones.
3: En este sentido, en respuesta a las preguntas de los periodistas, el director de la sala de prensa de la Santa Sede, Mateo Bruni, precisó que la intervención está prevista para los primeros días de esta semana y que el tiempo previsto para la estancia hospitalaria tras la operación es de aproximadamente una semana. Inmediatamente después del anuncio del Papa León XIV, diferentes conferencias episcopales, iglesias particulares, asociaciones y movimientos manifestaron su solidaridad con el pontífice. Empezando por los obispos de la Conferencia Episcopal Italiana, el presidente de la República Italiana, Sergio Mattarella, la Conferencia Episcopal de los Estados Unidos, la Conferencia del Episcopado Peruano, también de Uruguay, y la Conferencia Episcopal Argentina, países todos ellos que visitará probablemente en noviembre próximo.
2: Durante su Angelus dominical, el Santo Padre reflexionó sobre la parábola del banquete de bodas, e invitó a los fieles a no desanimarse cuando el bien que ofrecen no es comprendido o es malinterpretado. Allí recordó a los miles de peregrinos reunidos en la Plaza de San Pedro que la alegría cristiana no es superficial. Ahora escuchemos las palabras del Papa León XIV.
4: Hoy en el Evangelio, Jesús habla de la fiesta de bodas que un rey prepara para su hijo. El matrimonio de un hijo es un momento especial para cada familia, y este padre feliz quiere compartir su alegría con todos. Ofrece un banquete e invita a muchas personas. Santo Tomás de Aquino dice al respecto que el bien tiende por naturaleza a difundirse. También la imagen de nuestro relato en el contexto concreto de una experiencia cotidiana nos habla de esta realidad. Cuando sucede algo bueno, se enciende una luz que lleva a incluir a los demás en la propia felicidad. Sin embargo, ante un ofrecimiento tan hermoso, los invitados, en vez de unirse a la fiesta, dan un paso atrás y prefieren seguir ocupándose de sus propios asuntos. Es más, algunos molestos insultan e incluso matan a los mensajeros del rey. Lamentablemente, esto también sucede. El bien que ofrecemos no siempre es comprendido, reconocido o apreciado. A veces incluso es malinterpretado y rechazado. Por eso esto no debe desanimarnos. El rey, frente al rechazo, no suspende la boda ni cancela los festejos. Es más, extiende su invitación a un número aún mayor de personas, enviando a sus siervos a llamarlas por las calles, de modo que la alegría de los esposos sea un don para todos. Llegados a este punto, nos preguntamos, ¿a quién representan los protagonistas de esta historia? San Jerónimo identifica al rey con el Padre de los cielos.
2: México fue seleccionado como sede del segundo Congreso Mercedario de Pastoral Penitenciaria, el cual se desarrollará en la ciudad de Puebla del 14 al 16 de octubre. La Orden de la Merced estará a cargo de gestionar y organizar el evento. Para profundizar en el tema, escuchemos con atención la entrevista de nuestro colega Renato Martínez al padre Reginaldo Roberto Luis, consejero general y secretario general de Pastoral de la Orden de la Merced.
3: Padre Reginaldo, bienvenido a Radio Vaticana, Vatican News.
5: Muy buenos días, Renato. Muchas gracias por la invitación. Es una gran alegría poder compartir con los oyentes la importancia de este congreso y sobre todo la misión de nuestra orden mercedaria, que tiene entre sus compromisos fundamentales la atención a las personas privadas de libertad. Y me gustaría decir, Renato, que este encuentro será una oportunidad para profundizar en nuestra reflexión sobre la misericordia, la justicia, el perdón y la dignidad humana.
3: Padre Reginaldo, el tema elegido para esta segunda edición es Más allá del castigo, una mirada mercedaria a la justicia restaurativa. ¿Cuál es la principal propuesta de este congreso? ¿Cuál es el objetivo que buscan alcanzar?
5: Renato, sin duda esta es una de las principales cuestiones. Podemos decir que nuestro principal objetivo es reflexionar a partir de la experiencia mercedaria que hemos tenido a lo largo de los años, con esa experiencia de trabajar en la cárcel, y sobre la importancia de la justicia restaurativa, que no está solamente de moda hoy ese tema primordial para las personas que trabajan con las personas que son privadas de libertad, y también sobre el papel de la iglesia en la construcción de una cultura de reparación y reconciliación. Justamente, Renato, eso, dos aspectos muy importantes dentro de la justicia restaurativa, el papel de la iglesia, es un papel de reparación y de reconciliación, sea en ámbito al interno, los privados de libertad, y sobre todo también trabajar con las familias de esas personas que fueron dañadas. Poner en su corazón que el perdón, la reconciliación es de verdad un objetivo a ser logrado, y queremos trabajar mucho y profundizar en ese congreso como objetivos principales del evento.
2: En una región marcada por la pobreza y la violencia, la Fundación PYME apoya la labor de la Maison de Villa, conocida como la Casa de los Abuelos, quienes gracias al apoyo de la Fundación ofrecen un techo, una comida caliente al día y atención médica para los ancianos que tras perder sus viviendas encontraron allí un lugar de acogida y esperanza. El servicio a continuación es presentado por nuestro colega Álvaro Vargas Martino.
6: La continua agitación política y social de Haití, desencadenada en 2018, no muestra signos de disminuir. Este país centroamericano, situado en la costa occidental de la isla de la Española, atraviesa una de las crisis humanitarias más graves del mundo, exacerbada por un recrudecimiento de la violencia en 2021. Ese mismo año, en julio, el asesinato del presidente Jovenel Moïse a manos de un comando mercenario arrebató el control del país al Estado, sumiéndolo en la anarquía. Desde entonces, diversas bandas criminales armadas mantienen al país bajo control, dominando puertos navales, aeropuertos y carreteras principales, especialmente en las zonas aledañas a la capital, Puerto Príncipe. Las dramáticas consecuencias del caos que asola al país caribeño están impactando inevitablemente a la población. Más de 1 millón de personas se han visto obligadas a huir de sus hogares, más de 6 millones de haitianos padecen hambre y dependen de la ayuda humanitaria de emergencia, y el porcentaje de centros de salud que funcionan con regularidad se mantiene por debajo del 10%. Este efecto dominó a lo largo de los años ha provocado la superposición de múltiples crisis, dificultando la comprensión de la situación general. Así lo subraya Annalisa Costanzo, directora de la Fundación AFSI en Haití y actualmente trabajando en la zona, quien declaró en una entrevista con medios vaticanos que ya no se habla de una sola emergencia, sino de varias crisis superpuestas. La violencia de los grupos armados está provocando más desplazamientos y limitando gravemente la libertad de movimiento de la población, afectando el acceso a alimentos, atención médica, educación y empleo. Debemos mantener una gran atención en Haití. El hecho de que la crisis se haya prolongado durante muchos años no significa que las necesidades hayan disminuido. En muchas zonas la situación sigue empeorando, por lo que es fundamental continuar apoyando la respuesta humanitaria, señala la directora.
2: Hasta aquí, estimados oyentes, nuestro informativo en idioma español. Gracias por estar con nosotros. Alabado sea Jesucristo. Laudato Jesucristo.
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14: La Biblia nos dice.
15: El libro de los Proverbios, capítulo 29, versículos 1 al 4, nos dice: el hombre que se enoja cuando lo corrigen, fracasará de improviso y sin remedio. Cuando gobiernan los honrados, se alegra el pueblo. Cuando mandan los malvados, se queja el pueblo.

0: 12 horas, 30 minutos.
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2: Estos misterios gozosos del Santo Rosario se ofrecen por las necesidades materiales, afectivas y espirituales de todos nuestros oyentes. También por Radio Vida en Abundancia, para que por la gracia divina podamos seguir evangelizando. En el nombre del Padre, y del Hijo, y del Espíritu Santo. Amén. Creo en Dios Padre Todopoderoso, Creador del cielo y de la tierra. Creo en Jesucristo, su único Hijo, nuestro Señor, que fue concebido por obra y gracia del Espíritu Santo. Nació de Santa María Virgen, padeció bajo el poder de Poncio Pilato, fue crucificado, muerto y sepultado, descendió a los infiernos, al tercer día resucitó de entre los muertos, subió a los cielos y está sentado a la derecha de Dios Padre Todopoderoso. Desde allí ha de venir a juzgar a los vivos y a los muertos. Creo en el Espíritu Santo, la Santa Iglesia Católica, la comunión de los santos, el perdón de los pecados, la resurrección de la carne y la vida eterna. Amén. Primer misterio gozoso, la anunciación del ángel a la Santísima Virgen María, del Evangelio de San Lucas. El ángel le dijo a María: Salve, llena de gracia, el Señor es contigo.
3: Padre nuestro que estás en el cielo, santificado sea tu nombre. Venga a nosotros tu reino, hágase Señor tu voluntad en la tierra como en el cielo.
4: Danos hoy nuestro pan de cada día, perdona nuestras ofensas, como también nosotros perdonamos a los que nos ofenden. No nos dejes caer en tentación y líbranos del mal. Amén.
3: Dios te salve María, llena eres de gracia, el Señor es contigo. Bendita tú eres entre todas las mujeres, y bendito es el fruto de tu vientre, Jesús.
4: Santa María, Madre de Dios, ruega por nosotros pecadores, ahora y en la hora de nuestra muerte. Amén.
3: Dios te salve María, llena eres de gracia, el Señor es contigo. Bendita tú eres entre todas las mujeres, y bendito es el fruto de tu vientre, Jesús.
4: Santa María, Madre de Dios, ruega por nosotros pecadores, ahora y en la hora de nuestra muerte. Amén.
3: Dios te salve María, llena eres de gracia, el Señor es contigo. Bendita tú eres entre todas las mujeres, y bendito es el fruto de tu vientre, Jesús.
4: Santa María, Madre de Dios, ruega por nosotros pecadores, ahora y en la hora de nuestra muerte. Amén.
3: Dios te salve María, llena eres de gracia, el Señor es contigo. Bendita tú eres entre todas las mujeres, y bendito es el fruto de tu vientre, Jesús.
4: Santa María, Madre de Dios, ruega por nosotros pecadores, ahora y en la hora de nuestra muerte. Amén.
3: Dios te salve María, llena eres de gracia, el Señor es contigo. Bendita tú eres entre todas las mujeres, y bendito es el fruto de tu vientre, Jesús.
4: Santa María, Madre de Dios, ruega por nosotros pecadores, ahora y en la hora de nuestra muerte. Amén.
3: Dios te salve María, llena eres de gracia, el Señor es contigo. Bendita tú eres entre todas las mujeres, y bendito es el fruto de tu vientre, Jesús.
4: Santa María, Madre de Dios, ruega por nosotros pecadores, ahora y en la hora de nuestra muerte. Amén.
3: Dios te salve María, llena eres de gracia, el Señor es contigo. Bendita tú eres entre todas las mujeres, y bendito es el fruto de tu vientre, Jesús.
4: Santa María, Madre de Dios, ruega por nosotros pecadores, ahora y en la hora de nuestra muerte. Amén.
3: Dios te salve María, llena eres de gracia, el Señor es contigo. Bendita tú eres entre todas las mujeres, y bendito es el fruto de tu vientre, Jesús.
4: Santa María, Madre de Dios, ruega por nosotros pecadores, ahora y en la hora de nuestra muerte. Amén.
3: Dios te salve María, llena eres de gracia, el Señor es contigo. Bendita tú eres entre todas las mujeres, y bendito es el fruto de tu vientre, Jesús.
4: Santa María, Madre de Dios, ruega por nosotros pecadores, ahora y en la hora de nuestra muerte. Amén.
3: Dios te salve María, llena eres de gracia, el Señor es contigo.

0: y al Hijo y al Espíritu Santo.
1: Como era en el principio, ahora y siempre, por los siglos de los siglos. Amén.
0: María es Madre de Gracia, Madre de Misericordia.
1: En la vida y en la muerte, ampáranos, Gran Señora.
0: No te olvides de nosotros en aquella última hora, oh Virgen Santísima. Oh Jesús mío, perdona nuestros pecados, líbranos del fuego del infierno. Lleva al cielo a todas las almas, especialmente a las más necesitadas de tu divina misericordia. Amén.
2: Ave María Purísima,
3: sin pecado concebida.
2: Segundo misterio gozoso, la visitación de la Santísima Virgen María a su pariente Santa Isabel, del Evangelio de San Lucas. Así que oyó Isabel el saludo de María, se llenó del Espíritu Santo y clamó con fuerte voz: bendita tú entre las mujeres y bendito el fruto de tu vientre.
4: Padre nuestro que estás en el cielo, santificado sea tu nombre. Venga a nosotros tu reino, haga Señor su voluntad en la tierra como en el cielo.
2: Danos hoy nuestro pan de cada día, perdona nuestras ofensas como también nosotros perdonamos a los que nos ofenden. No nos dejes caer en tentación y líbranos del mal. Amén.
4: Dios te salve María, llena eres de gracia, el Señor es contigo. Bendita tú eres entre todas las mujeres y bendito es el fruto de tu vientre, Jesús.
1: Santa María, Madre de Dios, ruega por nosotros pecadores, ahora y en la hora de nuestra muerte. Amén.
4: Dios te salve María, llena eres de gracia, el Señor es contigo. Bendita tú eres entre todas las mujeres y bendito es el fruto de tu vientre, Jesús.
1: Santa María, Madre de Dios, ruega por nosotros pecadores, ahora y en la hora de nuestra muerte. Amén.
4: Dios te salve María, llena eres de gracia, el Señor es contigo. Bendita tú eres entre todas las mujeres y bendito es el fruto de tu vientre, Jesús.
1: Santa María, Madre de Dios, ruega por nosotros pecadores, ahora y en la hora de nuestra muerte. Amén.
4: Dios te salve María, llena eres de gracia, el Señor es contigo. Bendita tú eres entre todas las mujeres y bendito es el fruto de tu vientre, Jesús.
1: Santa María, Madre de Dios, ruega por nosotros pecadores, ahora y en la hora de nuestra muerte. Amén.
4: Dios te salve María, llena eres de gracia, el Señor es contigo. Bendita tú eres entre todas las mujeres y bendito es el fruto de tu vientre, Jesús.
1: Santa María, Madre de Dios, ruega por nosotros pecadores, ahora y en la hora de nuestra muerte. Amén.
4: Dios te salve María, llena eres de gracia, el Señor es contigo. Bendita tú eres entre todas las mujeres y bendito es el fruto de tu vientre, Jesús.

0: Salve María, llena eres de gracia, el Señor es contigo, bendita tú eres entre todas las mujeres y bendito es el fruto de tu vientre Jesús.
1: Santa María, Madre de Dios, ruega por nosotros pecadores, ahora y en la hora de nuestra muerte. Amén.
0: Dios te salve María, llena eres de gracia, el Señor es contigo, bendita tú eres entre todas las mujeres y bendito es el fruto de tu vientre Jesús.
1: Santa María, Madre de Dios, ruega por nosotros pecadores, ahora y en la hora de nuestra muerte. Amén.
0: Dios te salve María, llena eres de gracia, el Señor es contigo, bendita tú eres entre todas las mujeres y bendito es el fruto de tu vientre Jesús.
1: Santa María, Madre de Dios, ruega por nosotros pecadores, ahora y en la hora de nuestra muerte. Amén.
0: Dios te salve María, llena eres de gracia, el Señor es contigo, bendita tú eres entre todas las mujeres y bendito es el fruto de tu vientre Jesús.
1: Santa María, Madre de Dios, ruega por nosotros pecadores, ahora y en la hora de nuestra muerte. Amén.
0: Gloria al Padre, y al Hijo, y al Espíritu Santo.
1: Como era en el principio, ahora y siempre, por los siglos de los siglos. Amén.
0: María es Madre de Gracia, Madre de Misericordia.
1: En la vida y en la muerte, ampáranos, Gran Señora.
0: Oh Jesús mío, perdona nuestros pecados, líbranos de la llama del infierno, lleva al cielo a todas las almas, especialmente la más necesitada de tu divina misericordia. Amén.
2: Ave María Purísima,
3: sin pecado concebida.
2: Tercer misterio gozoso, el nacimiento del niño Jesús en Belén, del Evangelio de San Lucas. María dio a luz a su hijo primogénito y lo envolvió en pañales y lo acostó en un pesebre por no haber sitio para ellos en la posada.
4: Padre nuestro que estás en el cielo, santificado sea tu nombre. Venga a nosotros tu reino, hágase su voluntad en la tierra como en el cielo.
5: Danos hoy nuestro pan de cada día, perdona nuestras ofensas, como también nosotros perdonamos a los que nos ofenden. No nos dejes caer en tentación y líbranos del mal. Amén.
4: Dios te salve María, llena eres de gracia, el Señor es contigo. Bendita tú eres.

0: muerte. Amén.
1: Dios te salve María, llena eres de gracia, Señor es contigo. Bendita tú eres entre todas las mujeres y bendito es el fruto de tu vientre, Jesús.
2: Santa María, Madre de Dios, ruega por nosotros pecadores, ahora y en la hora de nuestra muerte. Amén.
1: Dios te salve María, llena eres de gracia, Señor es contigo.

0: Clemencia, Madre de Misericordia.
1: En la vida y en la muerte, ampáranos, Gran Señora.
0: No te olvides de nosotros en aquella última hora, Virgen Santísima. Oh Jesús mío, perdona nuestros pecados, líbranos del fuego del infierno, lleva al cielo a todas las almas, especialmente a las más necesitadas de tu misericordia.
2: Amén.
3: Ave María Purísima,
4: sin pecado concebida.
3: Cuarto misterio gozoso, la presentación del niño Jesús en el templo, del Evangelio de San Lucas. Así que se cumplieron los días de la purificación conforme a la ley de Moisés. Llevaron a Jesús a Jerusalén para presentarlo al Señor.
5: Padre nuestro que estás en el cielo, santificado sea tu nombre. Venga a nosotros tu reino, haga Señor su voluntad en la tierra como en el cielo.
2: Danos.

0: Dios te salve María, llena eres de gracia, el Señor es contigo. Bendita tú eres entre todas las mujeres y bendito es el fruto de tu vientre, Jesús.
1: Santa María, Madre de Dios, ruega por nosotros pecadores, ahora y en la hora de nuestra muerte. Amén.
0: Dios te salve María, llena eres de gracia, el Señor es contigo. Bendita tú eres entre todas las mujeres y bendito es el fruto de tu vientre, Jesús.
1: Santa María, Madre de Dios, ruega por nosotros pecadores, ahora y en la hora de nuestra muerte. Amén.
0: Dios te salve María, llena eres de gracia, el Señor es contigo. Bendita tú eres entre todas las mujeres y bendito es el fruto de tu vientre, Jesús.
1: Santa María, Madre de Dios, ruega por nosotros pecadores, ahora y en la hora de nuestra muerte. Amén.
0: Dios te salve María, llena eres de gracia, el Señor es contigo. Bendita tú

0: llena eres de gracia, el Señor es contigo. Bendita tú eres entre todas las mujeres, y bendito es el fruto de tu vientre, Jesús.
1: Santa María, Madre de Dios, ruega por nosotros pecadores, ahora y en la hora de nuestra muerte. Amén.
0: Dios te salve María, llena eres de gracia, el Señor es contigo. Bendita tú eres entre

0: muerte. Amén.
1: Dios te salve María, llena eres de gracia, el Señor es contigo. Bendita tú eres entre todas las mujeres y bendito es el fruto de tu vientre.

0: Hijo y al Espíritu Santo,
1: como era en el principio, ahora y siempre, por los siglos de los siglos. Amén.
0: María es Madre de Gracia, Madre de Misericordia.
1: En la vida y en la muerte, ampáranos, Gran Señora.
0: No te olvides de nosotros en aquella última hora, oh Virgen Santísima. Oh Jesús mío, perdona nuestros pecados, líbranos del fuego del infierno, lleva al cielo a todas las almas, especialmente a las más necesitadas de tu divina misericordia. Amén.
2: Ave María Purísima,
3: sin pecado concebida.
2: Quinto misterio gozoso, el niño Jesús perdido y hallado en el templo, del Evangelio de San Lucas. Y a los 3 días lo encontraron en el templo, sentado en medio de los maestros, escuchándoles y preguntándoles.
4: Padre nuestro que estás en el cielo, santificado sea tu nombre. Venga a nosotros tu reino, hágase su voluntad en la tierra como en el cielo.
1: Danos hoy nuestro pan de cada día, perdona nuestras ofensas, como también nosotros perdonamos a los que nos ofenden. No nos dejes caer en tentación y líbranos del mal. Amén.
4: Dios te salve María, llena eres de gracia, Señor es contigo. Bendita tú eres entre todas las mujeres y bendito es el fruto de tu vientre, Jesús.
1: Santa María, Madre de Dios, ruega por nosotros pecadores, ahora y en la hora de nuestra muerte. Amén.
4: Dios te salve María, llena eres de gracia, Señor es contigo. Bendita tú eres entre todas las mujeres y bendito es el fruto de tu vientre, Jesús.
1: Santa María, Madre de Dios, ruega por nosotros pecadores, ahora y en la hora de nuestra muerte. Amén.
4: Dios te salve María, llena eres de gracia, Señor es contigo. Bendita tú eres entre todas las mujeres y bendito es el fruto de tu vientre, Jesús.
1: Santa María, Madre de Dios, ruega por nosotros pecadores, ahora y en la hora de nuestra muerte. Amén.
4: Dios te salve.

0: ruega por nosotros pecadores, ahora y en la hora de nuestra muerte. Amén.
1: Dios te salve María, llena eres de gracia, Señor es contigo. Bendita tú eres entre todas las mujeres y bendito es el fruto de tu vientre, Jesús.
0: Santa María, Madre de Dios, ruega por nosotros pecadores, ahora y en la hora de nuestra muerte. Amén.
1: Dios te salve María, llena eres de gracia, Señor es contigo. Bendita tú eres entre todas las mujeres y bendito es el fruto de tu vientre, Jesús.
0: Santa María, Madre de Dios, ruega por nosotros pecadores, ahora y en la hora de nuestra muerte. Amén.
1: Dios te salve María, llena eres de gracia, Señor es contigo. Bendita tú eres entre todas las mujeres y bendito es el fruto de tu vientre, Jesús.
0: Santa María, Madre de Dios, ruega por nosotros pecadores, ahora y en la hora de nuestra muerte. Amén.
1: Dios te salve María, llena eres de gracia, Señor es contigo. Bendita tú eres entre todas las mujeres y bendito es el fruto de tu vientre, Jesús.
0: Santa María, Madre de Dios, ruega por nosotros pecadores, ahora y en la hora de nuestra muerte. Amén.
1: Dios te salve María, llena eres de gracia, Señor es contigo. Bendita tú eres entre todas las mujeres y bendito es el fruto de tu vientre, Jesús.
0: Santa María, Madre de Dios, ruega por nosotros pecadores, ahora y en la hora de nuestra muerte. Amén.
1: Dios te salve María, llena eres de gracia, Señor es contigo. Bendita tú eres entre todas las mujeres y bendito es el
2: y al Espíritu Santo,
0: como era en el principio, ahora y siempre, por los siglos de los siglos. Amén.
2: María es Madre de Gracia, Madre de Misericordia.
0: En la vida y en la muerte, ampáranos, Gran Señora.
2: No te olvides de nosotros en aquella última hora, oh Virgen Santísima. Oh Jesús mío, perdona nuestros pecados, líbranos del fuego del infierno, lleva al cielo a todas las almas, especialmente a las más necesitadas de tu divina misericordia. Amén.
3: Ave María Purísima,
4: sin pecado concebida.
3: Quinto misterio gozoso, el niño Jesús perdido y hallado en el templo, del Evangelio de San Lucas. Y a los tres días lo encontraron en el templo, sentado en medio de los maestros, escuchándoles y preguntándoles.
1: Padre nuestro que estás en el cielo, santificado sea tu nombre. Venga a nosotros tu reino, hágase su voluntad en la tierra como en el cielo.
0: Danos hoy nuestro pan de cada día, perdona nuestras ofensas, como también nosotros perdonamos a los que nos ofenden. No nos dejes caer en tentación y líbranos del mal. Amén.
1: Dios te salve María, llena eres de gracia, Señor es contigo. Bendita tú eres entre todas las mujeres y bendito es el fruto de tu vientre, Jesús.
0: Santa María, Madre de Dios, ruega por nosotros pecadores, ahora y en la hora de nuestra muerte. Amén.
1: Dios te salve María, llena eres de gracia, Señor es contigo. Bendita tú eres entre todas las mujeres y bendito es el fruto de tu vientre, Jesús.
0: Santa María, Madre de Dios, ruega por nosotros pecadores, ahora y en la hora de nuestra muerte. Amén.
1: Dios te salve María, llena eres de gracia, Señor es contigo. Bendita tú eres entre todas las mujeres y bendito es el fruto de tu vientre, Jesús.
0: Santa María, Madre de Dios, ruega por nosotros pecadores, ahora y en la hora de nuestra muerte. Amén.
1: Dios te salve María, llena eres de gracia, Señor es contigo. Bendita tú eres entre todas las mujeres y bendito es el fruto de tu vientre, Jesús.
0: Santa María, Madre de Dios, ruega por nosotros pecadores, ahora y en la hora de nuestra muerte. Amén.
1: Dios te salve María, llena eres de gracia, Señor es contigo. Bendita tú eres entre todas las mujeres y bendito es el fruto de tu vientre, Jesús.
0: Santa María, Madre de Dios, ruega por nosotros pecadores, ahora y en la hora de nuestra muerte. Amén.
1: Dios te salve María, llena eres de gracia, Señor es contigo. Bendita tú eres entre todas las mujeres y bendito es el fruto de tu vientre, Jesús.
0: Santa María, Madre de Dios, ruega por nosotros pecadores, ahora y en la hora de nuestra muerte. Amén.
1: Dios te salve María, llena eres de gracia, Señor es contigo. Bendita tú eres entre todas las mujeres y bendito es el fruto de tu vientre, Jesús.
0: Santa María, Madre de Dios, ruega por nosotros pecadores, nuestra muerte. Amén.
1: Dios te salve María, llena eres de gracia, Señor es contigo. Bendita tú eres entre todas las mujeres y bendito es el fruto de tu vientre, Jesús.
5: Santa María, Madre de Dios, ruega por nosotros pecadores, ahora y en la hora de nuestra muerte. Amén.
1: Dios te

0: ruega por nosotros pecadores, ahora y en la hora de nuestra muerte. Amén.
1: Dios te salve María, llena eres de gracia, Señor es contigo. Bendita tú eres entre todas las mujeres y bendito es el fruto de tu vientre, Jesús.
0: Santa María, Madre de Dios, ruega por nosotros pecadores, ahora y en la hora de nuestra muerte. Amén.
1: Dios te salve María, llena eres de gracia, Señor es contigo. Bendita tú eres entre todas las mujeres y bendito es el fruto de tu vientre, Jesús.
0: Santa María, Madre de Dios, ruega por nosotros pecadores, ahora y en la hora de nuestra muerte. Amén.
2: Gloria al Padre, y al Hijo, y al Espíritu Santo.
0: Como era en el principio, ahora y siempre, por los siglos de los siglos. Amén.
1: María es Madre de Gracia, Madre de Misericordia.
3: En la vida y en la muerte, ampáranos, Gran Señora.
2: No te olvides de nosotros en aquella última hora, Virgen Santísima.
1: Oh Jesús.

0: misericordia.
1: Amén.
2: Ave María Purísima,
3: sin pecado concebida.
2: Ofrecemos un Padre Nuestro y tres Aves Marías por el Papa León XIV, obispos y sacerdotes. Padre nuestro que estás en el cielo, santificado sea tu nombre. Venga a nosotros tu reino, hágase tu voluntad en la tierra como en el cielo.
3: Danos hoy nuestro pan de cada día, perdona nuestras ofensas, como también nosotros perdonamos a los que nos ofenden. No nos dejes caer en tentación y líbranos del mal. Amén.
2: Dios te salve María, llena eres de gracia, el Señor es contigo. Bendita tú eres entre todas las mujeres, y bendito es el fruto de tu vientre, Jesús.
3: Santa María, Madre de Dios, ruega por nosotros pecadores, ahora y en la hora de nuestra muerte. Amén.
2: Dios te salve María, llena eres de gracia, el Señor es contigo. Bendita tú eres entre todas las mujeres, y bendito es el fruto de tu vientre, Jesús.
3: Santa María, Madre de Dios, ruega por nosotros pecadores, ahora y en la hora de nuestra muerte. Amén.
2: Dios te salve María, llena eres de gracia, el Señor es contigo. Bendita tú eres entre todas las mujeres, y bendito es el fruto de tu vientre, Jesús.
3: Santa María, Madre de Dios, ruega por nosotros pecadores, ahora y en la hora de nuestra muerte. Amén.
2: Gloria al Padre, y al Hijo, y al Espíritu Santo.
3: Como era en el principio, ahora y siempre, por los siglos de los siglos. Amén.
2: Ofrecemos una salve a la Santísima Virgen María, por las almas del purgatorio y por todos los agonizantes de este día. Dios te salve, Reina y Madre de Misericordia, vida, dulzura y esperanza nuestra. Dios te salve. A ti llamamos los desterrados hijos de Eva. A ti suspiramos gimiendo y llorando en este valle de lágrimas. Ea pues, Señora, abogada nuestra, vuelve a nosotros esos tus ojos misericordiosos. Y después de este destierro, muéstranos a Jesús, fruto bendito de tu vientre, oh clementísima, oh piadosa, oh dulce y siempre Virgen María.

0: Padre, y del Hijo, y del Espíritu Santo.
1: Amén.
0: Hemos ofrecido los misterios gozosos por las necesidades materiales, afectivas y espirituales de todos nuestros oyentes. También por Radio Vida en Abundancia, para que por la gracia divina podamos seguir evangelizando. Muchas gracias por rezar con nosotros el Santo Rosario. Bendiciones en abundancia.
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0: Buenas tardes para todos y
1: buenas tardes, Padre.
0: Bienvenidos y bienvenidas a esta celebración eucarística. También oramos por los que se unen a través de la radio. Oramos de manera muy especial los unos por los otros. Vamos a orar todos juntos por el eterno descanso de Pedro Barrientos. Hoy estaría cumpliendo 85 años, si estuviera en este plano, pero sigue cumpliendo para el plano de la eternidad. Por el descanso eterno de Emilio Arturo Cuba, por el eterno descanso de Joel Bonilla Santos, Romeo Fortis, Delfina Sánchez, María Agustina López, por las almas del purgatorio, por la salud de Tomás Bechtel, Jorlene Mercado, Elizabeth Mayorga, Adriana Ordóñez, por la salud de Carmen Calisto, Viviana Suárez Serna, por Amelia y por la salud de Ana Cristina López. Por las intenciones personales de Gloria Leyano, Alba Guzmán, Wilson Antonio y Juan Hernández. En el nombre del Padre, del Hijo y del Espíritu Santo.
2: Amén.
0: El Señor esté con usted.
2: Y con su espíritu.
0: Reconozcamos nuestra necesidad de Dios, reconozcamos nuestros pecados, para celebrar dignamente esta Eucaristía.
3: También nosotros reconozcamos nuestras faltas y presentémoslas a nuestro buen Dios.
0: Señor, ten misericordia de nosotros.
2: Porque hemos pecado contra ti.
0: Muéstranos, Señor, tu misericordia.
2: Y danos tu salvación.
0: El Señor Todopoderoso tenga misericordia de nosotros. Perdone nuestros pecados y nos lleve a la vida eterna.
2: Amén. Amén.

0: Oremos. Te pedimos, Señor, que tu gracia continuamente nos ponga y nos acompañe,
1: de manera que estemos siempre dispuestos a obrar el bien.
0: Por nuestro Señor Jesucristo, tu Hijo, que vive y reina contigo en la unidad del Espíritu Santo y en Dios por los siglos de los siglos.
2: Amén.
3: Entramos a la liturgia de la palabra. Pidamos al buen Dios que nos ayude a escuchar profundamente parte de la historia de la salvación.
4: Lectura de la carta del apóstol San Pablo a los Gálatas. Hermanos, dice la Escritura que Abraham tuvo dos hijos, uno de la mujer que era esclava y el otro de la que era libre. El hijo de la esclava fue engendrado según las leyes naturales. El de la libre, en cambio, en virtud de la promesa de Dios. Esto tiene un sentido simbólico. En efecto, las dos mujeres representan las dos alianzas. Agar representa la del monte Sinaí, que engendra esclavos y es figura de la Jerusalén de aquí abajo. Por el contrario, la Jerusalén de arriba es libre y esa es nuestra madre. A este respecto dice la Escritura: regocíjate tú, la estéril, la que no das a luz. Rompe a cantar de júbilo, tú, la que no has sentido los dolores del parto. Porque la mujer abandonada tendrá más hijos que aquella que tiene marido. Así pues, hermanos, no somos hijos de la esclava, sino de la mujer libre. Cristo nos ha liberado para que seamos libres. Conserven pues la libertad y no se sometan de nuevo al yugo de la esclavitud. Palabra de Dios.
5: Alabamos, Señor.
4: Bendito sea el Señor ahora y para siempre. Bendito sea el Señor ahora y para siempre. Bendito sea el Señor. Alábenlo sus siervos. Bendito sea el Señor desde ahora y para siempre. Bendito sea el Señor ahora y para siempre. Desde que sale el sol hasta su ocaso, alabado sea el nombre del Señor. Dios está sobre todas las naciones, su gloria por encima de los cielos. Bendito sea el Señor ahora y para siempre. ¿Quién hay como el Señor? ¿Quién iguala al Dios nuestro que tiene en las alturas su morada y sin embargo de esto bajarse digna su mirada para ver tierra y cielo? Bendito sea el Señor ahora y para siempre. Él levanta del polvo al desvalido y saca al indigente del estiércol para hacerlo sentar entre los grandes, los jefes de su pueblo. Bendito sea el Señor, ahora y para siempre.

0: Señor esté con ustedes.
1: Y con su espíritu.
2: Lectura del Santo Evangelio según San Lucas.
3: Gloria a ti, Señor.
2: En aquel tiempo la multitud se apiñaba alrededor de Jesús y este comenzó a decirles: la gente de este tiempo es una gente perversa. Pide una señal, pero no se le dará otra señal que la de Jonás. Pues así como Jonás fue una señal para los habitantes de Nínive, lo mismo será el Hijo del Hombre para la gente de este tiempo. Cuando sean juzgados los hombres de este tiempo, la reina del sur se levantará el día del juicio para condenarlos, porque ella vino desde los últimos rincones de la tierra a escuchar la sabiduría de Salomón, y aquí hay uno que es más que Salomón. Cuando sea juzgada la gente de este tiempo, los habitantes de Nínive se levantarán el día del juicio para condenarla, porque ellos se convirtieron por la predicación de Jonás, y aquí hay uno que es más que Jonás. Palabra del Señor.
4: Gloria a ti, Señor Jesús.
2: Nos dice San Pablo a los Gálatas: así pues, hermanos, no somos hijos de la esclava, sino de la mujer libre. Cristo nos ha liberado para que seamos libres. Conserven, pues, la libertad y no se sometan de nuevo al yugo de la esclavitud. Estas palabras de San Pablo son inquietantes, porque nos está diciendo Pablo que todo lo que ha hecho Jesús por nosotros es sacarnos de la esclavitud. Y que el deseo más grande de Dios que trae Jesús es que nosotros seamos libres. La libertad y la paz, la justicia y el amor hacen parte de todo lo que Dios desea para cada uno de nosotros. La verdad, dice el Evangelio, os hará libres. O sea, hace que, dice Pablo, conserven la libertad y no se sometan jamás al yugo de la esclavitud. Juan Jacobo Rousseau es un pensador, siglo XVII y XVIII, y él decía: el hombre lucha por la libertad todo el tiempo. El mayor sueño de los pueblos es la libertad. Pero curiosamente, cuando consigue esa libertad a través de la independencia, se la entrega a otro para que la esclavice. O sea que todos celebramos en nuestros países el Día de la Independencia, ¿cierto? Porque ese día fuimos liberados del yugo de la opresión. Y con los años estamos sometidos a otro opresor. O sea que hay algo que nos seduce, que nos lleva a vivir en la esclavitud a pesar de ser libres. El hombre, dice Rousseau, sueña por todos lados con la libertad, pero vive sometido entre cadenas. A él se le debe una frase en latín que se llama Homo upus hominem, que significa: el hombre es lobo para el hombre. Por eso vivimos sometidos ante una esclavitud que los mismos hombres se generan. Entonces la palabra es libertad. Es la palabra también más malinterpretada, igual que la palabra amor o la palabra Dios. Con la palabra Dios hemos hecho lo que queremos. Guerras en nombre de Dios, sometimiento de la conciencia de personas porque Dios lo manda, y la palabra amor, vilipendiada, diría José Luis Carabias, que es vilipendiada, manoseada. Manoseamos la palabra Dios, manoseamos la palabra amor y manoseamos la palabra libertad. Cuando hablamos de la libertad, quiero ir un poquito al campo de la filosofía para volver al campo de la espiritualidad. Permítanme. Víctor Frank, en un librito llamado La presencia ignorada de Dios, es un libro maravilloso, está gratis en PDF en internet, La presencia ignorada de Dios. En el capítulo 5, él habla de la trascendencia de la conciencia. Y en ese capítulo habla de la libertad. Dice Víctor Frank: somos libres de un de qué y somos libres para un para qué. O sea que la libertad tiene un de qué y un para qué. El de qué de la libertad, dice Fran, somos libres de ser arrojados o impulsados. En otras palabras, somos libres de ser esclavos. Porque lo que nos arrastra y nos seduce, dice Santiago en el capítulo 1 y 2, es justamente el pecado. Y la libertad evita que seamos arrastrados o arrojados por la concupiscencia o el deseo o el egocentrismo. ¿Y para qué somos libres? Dice Fran, somos libres para ser responsables. Una persona libre no vive sometido y una persona libre es responsable. Y esta libertad está excesivamente dinamizada por la conciencia. Si nuestra conciencia está deformada, es imposible ser libres. Y es por eso que lo primero que uno debe revisar antes de ir a la libertad es cómo está mi conciencia, saludable o enferma. María von Ebner-Eschenbach decía: sé amo de tu voluntad y esclavo de tu conciencia. Sé amo de tu voluntad, donde tomas decisiones, pero sé siervo o esclavo de tu conciencia. ¿Qué significa esto? Y también lo dirá Víctor Frank. Lo más trascendente que tenemos nosotros, lo que más nos acerca a Dios, lo que nos pone en la trascendencia de Dios, es nuestra conciencia. Y es nuestra conciencia la que nos empuja a ejercer y no negociar, como dice Pablo, la libertad con nadie. Si mi conciencia está enferma, mi libertad está enferma. Esta libertad, esta conciencia, dice Víctor Frank, no es lo penúltimo. O sea, esta conciencia para un cristiano es lo penúltimo. Para un increyente es lo último. Porque un cristiano o una persona espiritual sabe que lo último es la trascendencia. Por eso Víctor Frank dice que la conciencia es absolutamente trascendente. Para poder yo ser esclavo de mi conciencia, ella tiene que ser trascendente. No es algo que yo me pueda inventar. No es algo que yo pueda manejar a mi antojo. Mi conciencia es trascendente. El Papa Benedicto XVI decía: el lugar donde Dios se encuentra con el hombre es su conciencia. Es el tribunal donde Dios se sienta a hablar con nosotros todos los días, la conciencia. Y es ahí donde se define, junto con Dios, que es trascendente y hace trascendente la conciencia, nuestra libertad. Sócrates, el pensador griego conocido por muchos, decía: yo tengo un tribunal sagrado que me aconseja, sin ser creyente. Yo tengo un tribunal sagrado que me aconseja, mi conciencia. O sea, si la conciencia es maravillosa. Cuando uno va a evangelizar al mundo, uno de lo que va a hacer en el mundo es iluminar la conciencia de las personas, planificarla. El Papa Juan Pablo II no decía inculturación del Evangelio, sino inculturización del Evangelio. La diferencia entre inculturación a inculturización es grande, porque la inculturación es llevar al Evangelio a la cultura para que el Evangelio cambie la cultura. La inculturización es llevar el Evangelio a la cultura para que el Evangelio transforme y planifique la cultura, sin maltratar la cultura. No vamos a las culturas a estropearlas. Si el Evangelio se predica en África, el Evangelio respeta la cultura africana. No les vamos a meter gregorianos en Zambia. ¿Qué van a bailar ellos? Pues las músicas de ellos. Y ahí está Jesús bailando con ellos. Si el Evangelio va a Asia, va a respetar la cultura, pero la va a planificar, la va a llevar a un nivel superior. Y así cada uno de nosotros. Entonces, el Evangelio es la herramienta más poderosa para transformar la cultura. Pero la conciencia es inevitable. Voy a la cultura a iluminar y a planificar la conciencia de las personas, no a enfermar la conciencia de la gente. Una conciencia enferma es delicada. Entonces, la libertad brota de una conciencia iluminada por la gracia de Dios.
1: Incluso la oración colecta de este domingo y la del día de hoy está en la línea de la lectura, maravillosamente. Señor, que tu gracia nos capacite y nos preceda para hacer siempre el bien. La gracia ilumina la conciencia y la conciencia actúa en torno a la bondad. Precisamente dice la oración colecta. Te pedimos, Señor, que tu gracia continuamente nos disponga y nos acompañe de manera que estemos siempre dispuestos a hacer el bien. ¿Cómo hago el bien? A través de mi conciencia iluminada por la gracia de Dios. Ahí es donde se define todo. Entonces la conciencia es fundamental, no solamente porque lo diga la filosofía. La responsabilidad de un evangelizador es iluminar la conciencia, no deformarla. Ayudar a la gente a ser libre, no a ser esclavos. Porque un esclavo no puede seguir a Dios, porque está sometido por una conciencia equivocada, errónea. ¿Saben cómo define el catecismo de la Iglesia Católica la conciencia? Usted lo puede buscar en Google. El catecismo de la Iglesia Católica define a la conciencia como un sagrario. La conciencia es el sagrario del alma. O sea, el catecismo define la conciencia casi con palabras con las que se define la Eucaristía. La conciencia es un sagrario. Hay un chileno llamado Raúl Hasbún, moralista, fue periodista. Y Raúl Hasbún decía, ¿cuáles son los tres lugares más sagrados del universo? Y él decía, los tres lugares más sagrados del universo son la conciencia, el útero materno y la Eucaristía. Nunca se nos hubiera imaginado poner la conciencia al lado del útero materno y la Eucaristía. Hoy nuestro pueblo sufre, o por tener una conciencia deformada, o por tener una conciencia recta. ¿Cuál es nuestra conciencia para entender el Evangelio? San Pablo incluso dirá, mi conciencia no me acusa, pero corre el riesgo de tener una conciencia deformada. Entonces, que sea la gracia de Dios que ilumine mi conciencia para saber si estoy en lo correcto. Porque a veces somos jueces y parte de nuestra propia conciencia. Yo digo que esto es bueno y es bueno. Yo digo que esto es lo que quiere Dios y Dios lo quiere. ¿Ve? No somos, como diría María von Erner, siervos de la conciencia, sino dueños de la conciencia. Sé dueño de tu voluntad y esclavo de tu conciencia. No al contrario. Hay gente que se adueña de su conciencia y ellos son la medida de lo que es bueno y de lo que es malo. Que tu gracia nos preceda y acompañe para que estemos siempre dispuestos a hacer el bien. Es la conciencia trascendente, iluminada por Dios. Hago el bien no porque yo digo que es lo bueno, sino porque mi conciencia que está formada, me dice, esto es lo bueno. La conciencia, por ser conciencia y ser tribunal, es lo primero que uno debe formar. A un niño hay que formarle bien su conciencia. Un cristiano hay que formarle bien su conciencia. Lamentablemente, hoy asistimos a uno de los momentos históricos de la humanidad donde la espiritualidad cristiana está siendo muy deformada a nivel de la conciencia. O sea, cristianos con conciencias o escrupulosas o laxas, pero no rectas. O sea, cristianos enfermos, no solamente por el fanatismo religioso, sino por la inconsciencia social que tenemos todos. Hay un libro bellísimo que se llama La Teología del Gusano, de José Vicente Bonet. También está gratis en internet. La Teología del Gusano, la puede comprar también en Amazon. José Vicente Bonet fue un sacerdote valenciano, jesuita, psicólogo. Y él se preocupaba por el cómo muchos cristianos en España, siendo cristianos de misa dominical, y aún comunidades religiosas, que es peor, padecían de baja autoestima. ¿Cómo un cristiano que está delante de aquel que ilumina la conciencia, cómo un cristiano que sigue a Jesús experimenta depresión, ansiedad y angustia? Hay algo que no está funcionando en esta conexión. Entonces él decía, pero ¿cómo una comunidad religiosa que reza todos los días, 5 veces al día, que hace el rosario, que no falta las oraciones de la Madre Superiora, vive con depresión? O vive con un terror de Dios permanente. Y José Vicente Bonet dice, es cuando Dios, en lugar de ser padre, se convierte en un opresor de la conciencia. Una mala interpretación de Dios te vuelve esclavo. Entras en un fanatismo del que no sales y en lugar de ser feliz, empiezas a ser infeliz. Y empiezas a llamar voluntad de Dios eso que vives, porque para ti ser feliz es sufrir. Y cuando te acostumbras al sufrimiento, nadie te saca de ahí, porque entre más sufres, más feliz eres. Y más libres te sientes. Es un absurdo. O sea, hacemos del sufrimiento un estilo de vida. Y eso está lejos de lo que el Señor quiere de nosotros. No se sometan a ninguna esclavitud. Y ya yo armé mi esclavitud y a eso le llamo gracia, que es peligroso. Primo Levi, junto con Víctor Frank, los que les gusta leer, estuvieron en los campos de concentración nazi. Todos hemos leído de casualidad o algunos El hombre en busca de sentido, es un bestseller. Pero hay algo que se llama La trilogía del mal de Primo Levi. 3 libros que escribió Primo Levi en el campo de concentración. Los hundidos y los salvados. La tregua. Y hay un libro bellísimo y duro. ¿Esto es un hombre? Eso decían los alemanes cuando miraban a los judíos en los campos de concentración. ¿Esto es un hombre? O sea, ni siquiera eran hombres ni personas, eran cosas. Y Primo Levi descubrió algo importante. En 1945 terminó la Segunda Guerra Mundial. Los aliados llegaron y liberaron a Europa del poder nazi. Curiosamente, después de que muchos judíos fueron liberados del sufrimiento de un campo de concentración, paradójicamente a los meses encontraron que muchos judíos se suicidaban. Después de ser liberados, muchos judíos se quitaron la vida. ¿Y por qué dice Primo Levi? Porque se habían acostumbrado tanto al sufrimiento que no soportaban una vida sin sufrimiento. ¿Será que nos pasa a nosotros los cristianos? Que estamos adictos al sufrimiento y a eso llamamos voluntad de Dios. ¿Dios nos hizo para que sufriéramos? No. El dolor es obligatorio, pero no confunda dolor con sufrimiento. El dolor es obligatorio, pero el sufrimiento es opcional. O he dicho aquí, crecer es obligatorio, madurar es opcional. Entonces, la libertad puede ser vulnerada. La libertad puede ser maltratada. ¿Por quién? Por una conciencia deformada. Uno encuentra en la iglesia gente así. Víctor Frank, el mismo escritor, sacó otro libro llamado En el principio era el sentido. Y Víctor Frank dice en este libro, o habla en este libro, de la neurosis eclesiogénica. ¿Qué es la neurosis eclesiogénica? La gente enferma por la religión. La gente que se enfermó por una mala imagen de Dios. Y una mala imagen de Dios que usted no quiere cambiar se vuelve adictiva. ¿Cómo identifica uno una falsa imagen de Dios cuando todo lo que usted hace es esclavitud permanente? Sometimiento. Maltrato. ¿Cuántas familias, esposos? Esposas maltratadas por sus esposos, feminicidios, y todo justificado porque Dios lo quiere así. En Palmira, en la Universidad Pontificia Bolivariana, en la que trabajé 17 años, 9 años como rector, trabajamos políticas públicas de la mujer. Y lo más paradójico, un ítem que dio un estándar altísimo de maltrato de la mujer fue el ítem religioso. Mujeres maltratadas, abusadas, y se mantenían allí porque la promesa que hicieron fue hasta que la muerte los separe. Entonces el marido se aprovechaba, maltrataba y ella no podía dejarla para no perder su libertad religiosa. Peligroso. No estoy diciendo que hay que separarse, pero uno no se casó para ser infeliz. Uno se casó en el altar prometiendo amarte y respetarte. El respeto hace parte del amor. Y en el fondo, si te amo y te respeto, voy a ser feliz. Yo no me casé para ser infeliz. Y es una consigna delante de Dios. No estoy hablando de separación ni divorcio, porque ahí está la gente con su esclavitud armada. El padre dijo, tú siempre vas a defender el arma que te mata cuando el arma que te mata para ti es buena. San Pablo lo repite, no se sometan a ninguna esclavitud. Jesús no vive donde hay esclavitud. Hoy la libertad está en juego. Nos sentimos esclavos aún detrás de Jesús. ¿Cómo es posible? Esclavo en mi casa, esclavo en mi trabajo, esclavo en este país. Sometido. ¿Y dónde está Jesús, el maestro de la libertad? Nínive, en el Evangelio, una población sometida por la esclavitud del mal. ¿Y qué hace Dios? Manda a alguien para que los libere de la opresión. Sodoma y Gomorra sometidos. Y Dios quiere sacarlos de la esclavitud. Pero qué paradójico. El Dios que quiere sacarlos termina siendo expulsado. Porque no, nos encanta la esclavitud. Somos adictos a la esclavitud. Adictos a los vicios, al pecado, al sometimiento, al sufrimiento. Y cuando alguien es adicto, ni Dios mismo, mire usted, te saca, porque quieres tu celda. Los tigres del norte tienen una canción que han escuchado, aunque la celda sea de oro, no deja de ser prisión. Tú puedes meter un globo a una celda, y el globo va a volar, y se va a llevar la celda, pero por más alto que vuele, metido dentro de una celda, no es libre. No podemos, como cristianos, ni como católicos, ser adictos al sufrimiento y a la esclavitud, porque eso contradice nuestra esencia. La pregunta que tendremos que hacernos hoy, ¿yo me siento libre? Hay un sentimiento, para que diagnostiques tu pregunta, que siempre acompaña a los esclavos. A ver qué tal lo miras. Y esto lo dice un psicólogo llamado Jean Piaget. Hay un sentimiento que acompaña siempre a los esclavos. ¿Cuál es ese sentimiento? La ira. El enojo. No hay esclavo alegre. Si vives enojado contigo, llegas del trabajo a pelear con tu esposa. En el tráfico alguien se te atraviesa y quieres matar y comer del muerto. Respondes de mala forma. Porque cuando uno no ama a alguien, a uno le da rabia estar con ese alguien. Porque cuando uno no ama algo, a uno le da rabia estar en ese algo, la casa, el trabajo, donde sea. Cuando uno anda lleno de ira todo el tiempo es porque uno es un esclavo. No estoy diciendo que no estés triste, eventualmente nos enojamos y nos ponemos tristes. Pero no está mal estar mal en algún momento. Pero sí está muy mal estar mal todo el tiempo. ¿Hasta cuándo? Mi abuelo decía, para sufrir se sufre en cualquier parte. Puedes tener más cosas en los Estados Unidos, pues tal vez sufras más que los menos que tenía en tu país. Entonces, para sufrir se sufre en cualquier parte. Porque Dios está en todas partes dándonos libertad. Si hoy viene Dios a liberarte, tú te enojas. Es más, con esta homilía muchos se van a enojar. Seguro. Padre Roberto, mire lo que dijo el padre Raúl. Dijo un montón de cosas raras. Lo que te choca, te checa, dicen los mexicanos. Entonces, por eso me quise centrar en los Gálatas. Y mire cómo las lecturas nos van llevando con la sabiduría de Dios a diagnosticarnos. Por otro lado, la libertad no puede brotar del exterior. Porque si brota del exterior, siempre hay un legalista atento a que no te equivoques para no caerte encima. Papa Francisco rechazaba una iglesia clericalista y legalista, que quería controlar la conciencia de la gente a punta de miedo. Es más difícil evangelizar por amor que con miedo. Si te amenazo con el infierno, rápido cambias. Pero si te hablo del amor, el proceso es diferente. Y Jesús no vino a amenazarnos. Vino a amarnos hasta entregar la vida. No tienen que amenazarnos para hacer buenas cosas. Si tienen que amenazarte para ser bueno, eres un niño. Dios no tiene que amenazarte para ser bueno. La bondad brota del interior. Me nace ser bueno. Amo ser bueno. Qué delicia ser bueno. No, yo soy bueno para no irme para el infierno. Porque si soy malo, me condeno. No, yo soy bueno porque me nace ser bueno. Me gusta, qué delicia ser buen tipo. Como dice Facundo Cabral, si los malos supieran qué gran negocio es ser buenos, tal vez serían buenos aunque fuera por negocio. El mejor negocio es ser buenos. Pero no porque me estén amenazando. Santa Teresa de Jesús decía, no me mueve, Señor, el cielo que me tienes prometido para dejaros de ofenderte, para quererte. Ni me mueve el infierno tan temido para dejaros de ofenderte. Tú me mueves, ver cómo me amas. Pero gente enferma, amenazados. Kant decía, un acto no es bueno o malo cuando se hace por un premio o por temor a un castigo. Un acto es bueno o malo cuando brota del interior de la conciencia y la razón. Yo te ayudo, hermano, no porque crea en Dios, sino porque me duele verte así. Así es el buen samaritano. Hay gente que dice, te ayudo porque amo a Dios. No, aunque no conociera a Dios, me dueles. Por eso nacieron los pordioseros. ¿Sabe por qué nacieron los pordioseros? Porque la gente pedía, diciéndole a la gente que al menos por amor a Dios colabore. Si le tocan el ego del amor a Dios, usted dice, pues claro, oiga, por Dios colabóreme. Por amor a Dios colabóreme. Entonces cogieron la fama de ser los pordioseros. Porque entendieron que los cristianos no hacen el bien porque quieren, sino porque los obligan a ser buenos. Yo deseo ser buen tipo. Yo no tengo, no tienen que amenazarme para hacer cosas buenas. Amo ser buen tipo. Ser buen tipo es, está en la naturaleza, dice Santo Tomás de Aquino. La ley natural nos hace buenos. La gracia de Dios nos hace plenos. Pero no hay plenitud sin bondad. Y no hay bondad sin libertad. Y no hay libertad sin conciencia. ¿Cómo podemos aspirar a ser plenos si ni siquiera somos buenos? Damos limosna porque nos toca. No porque nos nace. Y Dios quiere nacer del interior. Por eso la libertad no es acondicionamiento a lo que me dicen. Estamos llenos de leyes y normas y códigos y todas nos las volamos. Canónicas y civiles, todas. Pero cuando la libertad brota del interior de una conciencia iluminada por la gracia, no me tienen que obligar. Ni estoy aquí viniendo a la misa o haciendo obras de caridad porque me van a abonar para llevármelas para el cielo. No, yo lo hago porque me duele la humanidad. Y qué pereza entre cristianos enfermos en su conciencia, fanáticos o indiferentes, pero no recta conciencia. ¿Cuánto nos falta a todos educar y formar nuestra conciencia? Venimos de familias de conciencias enfermas. Y eso le transmitimos a los hijos, el terror de Dios, el miedo de Dios, el infierno, te vas a quemar. Yo no estoy diciendo que el infierno no exista. Lo que estoy diciendo es que no puede ser lo que me motiva a seguir a Jesús. Ni el infierno tan temido me asusta para no dejar de ofenderte. Yo no tengo que estar amenazado para ser buen cristiano. Entonces revisemos nuestras conciencias. Hay gente con conciencia herida, fanática, y están fanatizando al resto. Hasta les dicen cómo se tienen que vestir, qué tienen que comer, a dónde tienen que ir, qué no pueden hacer, esclavos. La libertad no brota de lo que me digan. La voluntad brota, la libertad brota del interior de mi conciencia iluminada por el evangelio de quién? De Jesús. Un evangelizador le tiene que enseñar a uno a ser libre. Le tenemos terror a la libertad porque la confundimos con libertinaje. Entonces, ¿qué mejor? Me someto. Hay gente que le encanta que le digan qué tienen que hacer. Les da miedo a la autonomía. El padre Bastianel de la Gregoriana de Roma hablaba de la autonomía moral del creyente. Creyentes maduros, con capacidad de discernimiento. No que estén llamando todo el tiempo al convento o al cura. Esto se puede, esto no se puede, esto se puede, esto no se puede. Dios ya te lo dijo. ¿Qué dice Google? Y aunque le digan que no se puede, usted lo hace. Ahí me han buscado, yo soy moralista de la Gregoriana de Roma, estudié teología moral. Y la gente es muy viva. Antes le preguntaban al cura si me opero es pecado, y el cura decía, pues sí, entonces no me opero. Pero hoy van y se operan y le preguntan, padre, ¿operarse es pecado? Pues que sí, pues ya me operé, ¿me puede confesar? Ah, bueno, yo te absuelvo, negocio redondo. Y termino con esta máxima. Si yo quiero y no puedo, soy un esclavo. Si yo puedo y no quiero, soy libre. Si usted hay cosas que quiere hacer, ¿verdad? Ja, todo, ¿verdad? Pero no puede. Hay algo que le dice que no puede, pero si pudiera, lo haría. Si usted quiere y no puede, usted es un esclavo. Pero mi libertad me dice, yo puedo hacer lo que quiera, pero no quiero, no me place, soy libre. El no puedo no me lo da un acto libre externo. El no puedo me lo da mi conciencia. Yo puedo hacerlo, yo puedo pecar, yo puedo beber, yo puedo hacer lo que quiera, pero ¿sabe una cosa? No quiero. Pero hay cristianos que quieren y solo porque son esclavos, no pueden. ¿Me entienden? Que María interceda por nosotros, que nos ilumine. Y que sea un día maravilloso para respirar la libertad que nos trae el Señor. No te sometas ni llames libertad y bondad a lo que tú mismo construiste como tu propia esclavitud. Dios no habita en las prisiones de los que no quieren salir de allí, sino en los que la reja está abierta y deciden volar detrás de aquel que les garantiza la plenitud. No para hacer lo que nos viene en gana, sino para hacer lo que tenemos que hacer y que el Señor ha inscrito para nosotros en el Evangelio. Amén. Que así sea.
3: Amén.

0: Orad, hermanos, para que este sacrificio que mío y de ustedes sea agradable a Dios Padre Todopoderoso.
1: Que el Señor reciba en tus manos este sacrificio para la alabanza y gloria de su nombre, para nuestro bien y el de toda su santa iglesia.
0: Recibe, Señor, la súplica de tus fieles junto con estas ofrendas que te presentamos, para que lo que celebramos con devoción nos lleve a alcanzar la gloria del cielo. Por Jesucristo nuestro Señor.
1: Amén.
0: El Señor esté con ustedes.
1: Y con su espíritu.
0: Levantemos el corazón.
1: Lo tenemos levantado hacia el Señor.
0: Demos gracias al Señor nuestro Dios.
1: Es justo y necesario.
0: En verdad es justo y necesario, deber nuestro y salvación, darte gracias, Padre Santo, siempre y en todo lugar, por Jesucristo tu Hijo amado, por Él que es tu palabra, hiciste todas las cosas. Tú nos lo enviaste para que, hecho hombre por obra del Espíritu Santo, y nacido de María, la Virgen, fuera nuestro Salvador y Redentor. Él, en cumplimiento de tu voluntad para destruir la muerte y manifestar la resurrección, extendió sus brazos en la cruz y así adquirió para ti un pueblo santo. Por eso, con los ángeles y los santos, proclamamos tu gloria, diciendo...

0: Santo eres en verdad, Señor, fuente de toda santidad. Te pedimos por eso que santifiques estos dones con la efusión de tu Espíritu, de manera que sean para nosotros el cuerpo y la sangre de Jesucristo nuestro Señor, el cual, cuando iba a ser entregado a su pasión voluntariamente aceptada, tomó pan. Dándote gracias, lo partió y lo dio a sus discípulos, diciendo: tomen y coman todos de él, porque esto es mi cuerpo, que será entregado por ustedes.
1: Señor mío y Dios mío.
0: Del mismo modo, acabada la cena, tomó el cáliz, dándote gracias de nuevo. Lo pasó a sus discípulos diciendo: tomen y beban todos de él, porque este es el cáliz de mi sangre, sangre de la alianza nueva y eterna, que será derramada por ustedes y por muchos para el perdón de los pecados. Hagan esto en conmemoración mía.
1: Señor mío y Dios mío.
0: Este es el sacramento de nuestra fe.

Así pues, Padre, al celebrar ahora el memorial de la muerte y resurrección de tu Hijo, te ofrecemos el pan de vida y el cáliz de salvación y te damos gracias porque nos haces dignos de servirte en tu presencia. Te pedimos humildemente que el Espíritu Santo congregue en la unidad a cuantos participamos del cuerpo y la sangre de Cristo. Acuérdate, Señor, de tu iglesia extendida por toda la tierra y con el Papa León, con nuestro obispo Roberto y todos los pastores que cuidan de tu pueblo, llévala a su perfección por la caridad. Acuérdate también de nuestros hermanos que se durmieron en la esperanza de la resurrección y de todos los que han muerto en tu misericordia, admítelos a contemplar la luz de tu rostro. Ten misericordia de todos nosotros. Y así, con María, la Virgen Madre de Dios, San José, su esposo, los apóstoles y los santos, y cuantos vivieron en tu amistad a través de los tiempos, merezcamos por tu Hijo Jesucristo compartir la vida eterna y cantar tus alabanzas. Por Cristo, con Él y en Él, a ti Dios Padre omnipotente, en la unidad del Espíritu Santo, todo honor y toda gloria por los siglos de los siglos. Amén.

0: El Señor Jesús nos enseñó a orar, digamos con fe. Padre nuestro que estás en el cielo, santificado sea tu nombre. Venga a nosotros tu reino. Hágase tu voluntad en la tierra como en el cielo. Danos hoy nuestro pan de cada día. Perdona nuestras ofensas, como también nosotros perdonamos a los que nos ofenden. No nos dejes caer en la tentación y líbranos del mal. Líbranos de todos los males, Señor, y concédenos la paz en nuestros días, para que, ayudados de tu misericordia, vivamos siempre libres de pecado y protegidos de toda perturbación, mientras esperamos la gloriosa venida de nuestro Salvador Jesucristo.
1: Tuyo es el reino, tuyo es el poder y la gloria por siempre, Señor.
0: Señor Jesucristo, que dijiste a tus apóstoles, la paz les dejo, mi paz les doy. No tengas en cuenta nuestros pecados, sino la fe de tu iglesia, y conforme a tu palabra, concédele la paz y la unidad. Tú que vives y reinas por los siglos de los siglos.
1: Amén.
0: Que la paz del Señor esté con todos ustedes.
1: Y con su espíritu.
0: Como hijos de Dios, desen un saludo de paz.

0: Este es Jesucristo, el que nos ha hecho libres con su muerte y resurrección. El que desea que vivamos libres sin someternos al yugo de la esclavitud y que nos dejemos acompañar por Él, por su amor, en el camino de la vida. Él es el Cordero de Dios que quita el pecado del mundo. Dichosos ustedes, invitados a esta cena del Señor. Señor, yo no soy digno de que entres en mi casa, pero una palabra tuya bastará para sanar. El cuerpo y la sangre de nuestro Señor Jesucristo nos guarden para la vida eterna.
1: Amén.
2: La asamblea se prepara para recibir sacramentalmente a Jesús. Oremos también nosotros y recibamos a Jesús espiritualmente en nuestro corazón. Hagamos juntos la oración de la comunión espiritual. Alma de Cristo, santifícame. Cuerpo de Cristo, sálvame. Sangre de Cristo, embriágame. Agua del costado de Cristo, lávame. Pasión de Cristo, confórtame. Oh mi buen Jesús, óyeme. Dentro de tus llagas, escóndeme. No permitas que me aparte de ti. Del maligno enemigo, defiéndeme. En la hora de mi muerte, llámame. Y mándame ir a ti, para que con tus santos te alabe por los siglos de los siglos. Amén.

0: les bendiga y les proteja.
1: Amén.
0: Que el Señor les muestre su rostro y tenga misericordia de ustedes.
1: Amén.
0: Vuelva el Señor su rostro sobre ustedes y les conceda la paz.
1: Amén.
0: Señor, les bendiga en el nombre del Padre, del Hijo y del Espíritu Santo.
1: Amén.
0: Pueden ir a vivir libres y en paz.
1: Demos gracias a Dios.
0: Feliz día.
1: Gracias, Padre, igual para usted.

0: Viva Cristo Rey.
1: Que viva.
0: Que viva la Virgen María.
1: Que viva.
0: Que viva San José.
1: Que viva.
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7: 2:01 p.m.
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3: ¿Y si nuestra agua desaparece?
4: This is the realization.
3: Así se ve un pueblo donde ya no hay agua. Aquí no se puede sobrevivir. ¿Es este nuestro futuro?
5: ¿Y si nuestros pozos se secan?
6: Tengo miedo de que en algún momento aquí nos quedemos sin agua.
5: ¿Y si la lucha por el agua se convierte en una guerra?
7: Algunas partes del mundo se volverán inhabitables por el calor.
8: Para los habitantes, la crisis del agua es una historia interminable de sufrimiento.
5: El agua está desapareciendo en todas partes, en todo el mundo.
6: Mucha gente tendrá que huir.
3: Una sociedad no puede sobrevivir sin agua potable. Entonces los conflictos entre los estados serán inevitables.
9: La forma en que los seres humanos se comportan con el agua, vista globalmente, es realmente mortal.
7: Si la política nos mueve a luchar por un litro de agua, que Dios se apiade.
5: Hasta ahora el agua era un bien abundante. Sin embargo, esto ha cambiado con la crisis climática. El agua empieza a escasear. Esta serie plantea la pregunta: ¿qué ocurre si se acaba el agua? Avila Beach, California. En este paraíso vacacional, que parece salido de un folleto publicitario, un embarcadero se adentra en esta bahía del Océano Pacífico. Pero esta zona de la costa oeste de Estados Unidos no es tan idílica como parece a simple vista. En realidad está al borde de la catástrofe. Pete Kelly, jefe de la Agencia del Agua de Avila Beach, nos informa.
9: Es un lugar hermoso, por supuesto, pero está muy seco en comparación con lo habitual. Después de una primavera lluviosa, todo está verde, como en Irlanda, aunque no lo crean. Pero este año parece un desierto.
5: En los alrededores de Avila Beach, todo está seco. Los años de sequía han dejado su huella.
9: Nos quedaremos sin agua, como en casi todas partes en California. Todo empeorará. Solo pido que recen para que llueva.
5: 300 kilómetros más al norte abunda el agua. Aquí está Mendocino, un lugar famoso por la canción de éxito del mismo nombre.
6: Crecí aquí. Este es mi hogar. Fui bombero durante 15 años trabajando como socorrista. Las emergencias y la protección de la comunidad no son nada nuevo para mí, pero soy relativamente nuevo en la gestión del agua y de las aguas residuales. Y empezar esta carrera en medio de una de las peores sequías de los últimos 100 años es todo un reto.
5: Mendocino, en lo alto de los acantilados, vive del turismo. Pero el agua solo está disponible en camiones cisterna. La ciudad está en estado de emergencia.
6: Dependemos del agua de los camiones cisterna desde el pasado enero. El verdadero problema comenzó cuando Fort Bragg cerró sus pozos. Entonces dependimos cada vez más del suministro de agua. Se declaró el estado de emergencia. Y de repente, no había más agua. Y cundió el pánico.
5: Toda una región depende del suministro de agua por camiones cisterna. Desde el verano de 2021 rige aquí el estado de emergencia. La vida cotidiana se vuelve una pesadilla.
6: Los propietarios de tiendas y restaurantes me llamaron y me dijeron: tenemos que cerrar los baños, no tenemos agua. Esto es una crisis sanitaria, una verdadera emergencia. La gente no puede salir a la calle a hacer sus necesidades.
5: En toda la ciudad, frente a cada restaurante y cafetería, se tienen que instalar inodoros portátiles.
3: El agua mueve el mundo. Y en un país del primer mundo, no tener acceso al agua es difícil.
5: Y cada día trae nuevas incertidumbres.
7: No sabemos nada. Vivimos al día. A veces no abrimos porque no tenemos agua.
5: Todo lo que Massimo, el propietario italiano del restaurante, ha construido en los Estados Unidos depende ahora del agua. El municipio le raciona el agua para su restaurante.
7: El municipio nos dio agua. Esto le damos a nuestros clientes, estas botellas. Si quieren más, les damos más, por supuesto.
5: También aquí había agua en abundancia hasta ahora. ¿Cómo se siente estar sin una gota?
6: Esta es una situación incómoda y angustiante. Te replanteas cómo y dónde vives realmente. De pronto ves las cosas de otra manera. Una cosa es no tener Wi-Fi todos los días y otra cosa no tener agua para beber.
5: California está a miles de kilómetros de Alemania. Sin embargo, la escasez de agua ya es una realidad también aquí.
10: 2020 fue el segundo año más cálido en Alemania.
11: Durante semanas, mucho sol, altas temperaturas y nada de lluvias.
7: Nuevamente, temperaturas récord.
5: También en algunos lugares de Alemania, el suministro de agua potable deja de funcionar cuando hace calor. Como aquí, en Lauenau, en Baja Sajonia.
12: Atención, información del suministro de agua.
13: Debido al alto nivel de consumo, el abastecimiento en la zona de Lauenau sigue siendo crítico. Se espera que el suministro de agua potable no sea siempre posible. En breve, los bomberos llevarán a su área un último suministro de agua a través de camiones de bomberos.
14: En los últimos veranos secos, hemos tenido situaciones críticas, pero nunca ha sido como este año.
5: En situaciones extremas como estas, los bomberos abastecen de agua a las personas hasta que se restablece el suministro local de agua potable. ¿No vieron los expertos y los políticos lo que se avecinaba? El hidrólogo Klaus Arset, del Ministerio de Medio Ambiente de Baviera, relata cómo lo que alguna vez fue un producto cotidiano se ha convertido en un recurso escaso.
15: El agua es definitivamente un recurso amenazado de muchas maneras diferentes. Pero si hablamos de Alemania, aquí también quedaron atrás los tiempos en los que teníamos agua en abundancia. De hecho, partes del norte de Baviera son áreas de escasez de agua.
5: Operación en el norte de Baviera, una región de Alemania especialmente afectada por la escasez de agua. Las agencias de gestión del agua controlan los niveles de las aguas subterráneas a nivel regional. Klaus Arset y Simon Price, de la Oficina de Gestión del Agua de Nuremberg, quieren comprobar el nivel del agua en un punto de medición crítico. Los controles puntuales tienen por objeto revelar lo que está sucediendo bajo tierra. La sonda se acerca al nivel del agua. La luz indica contacto con agua subterránea. Simon Price registra los datos diarios.
3: Nuevamente 4 centímetros menos que la semana pasada y alrededor de 1.5 metros menos que el año pasado. Observamos este punto de medición desde 2012 y desde entonces tenemos 13 metros menos de nivel de agua subterránea.
15: También observamos en otros puntos de medición en Baviera que la profundidad del agua subterránea está descendiendo y también tardan mucho en volver a llenarse, o que se recuperan muy lentamente o no se recuperan en absoluto.
5: ¿Qué ocurre cuando el nivel de las aguas subterráneas desciende tanto?
15: Lógicamente no podemos estimar lo que ocurrirá a medio y largo plazo si continúa esta situación de sequía. Esto significa que los niveles de agua en el subsuelo seguirán bajando. Al fin y al cabo, una gran parte del agua potable de Baviera procede de las aguas subterráneas, por lo que también habrá menos disponible.
5: Una de las consecuencias del descenso del nivel de las aguas subterráneas ya es visible hoy en este sistema de pozos. Durante más de 100 años, este pozo abasteció de agua potable a 200 hogares. Cavar el pozo más profundo y renovarlo es costoso. Michael Belau, de la Oficina Estatal para el Medio Ambiente de Hof, inspecciona el sistema.
7: En 2020 tuvimos los niveles de agua subterránea más bajos desde que se tienen registros. Y eso, por supuesto, que se nota. Se nota que llega a menos.
5: Ya no es suficiente. El pozo es clausurado. Aquí en la ciudad bávara de Teuschnitz, la comunidad crece, pero los pozos y las fuentes de la ciudad llevan cada vez menos agua. Christian Müller, el director de obras públicas de Teuschnitz, acompaña a Klaus Arset y Michael Belau al último pozo de la comunidad.
7: Los efectos del cambio climático han golpeado particularmente fuerte los años secos de 2013, 15, 18, 19 y 2020.
5: Nadie esperaba que la situación se agudizara hasta tal punto.
6: Desde mi infancia, no he visto veranos tan secos como los que hemos tenido en los últimos 5 o 10 años. Aquí nunca había pasado que no llueva nada en todo el verano.
5: El último pozo también se cierra. Teuschnitz tiene que conseguir el agua de otro lado.
6: Así que ahora tenemos que buscar agua en otro lugar. Es decir, Teuschnitz ya no tiene agua propia. Como resultado del cambio, los pozos ya no nos dan lo que necesitamos.
7: En los últimos años lo han notado mucho, ¿verdad?
6: Sí. Los últimos años han sido terribles. Tengo miedo de que algún día nos quedemos sin agua aquí.
7: Que un municipio no pueda tener su propio suministro de agua, como aquí en Teuschnitz, porque el cambio climático hace que los manantiales se sequen, muestra lo lejos que ha llegado el cambio climático y cómo tenemos que adaptarnos a él en el futuro.
5: Un tercio del agua potable en Alemania ya procede de tuberías de larga distancia, por ejemplo, de la presa de Mauthaus. Se construyó en los años 70. Los embalses causan daños masivos a la naturaleza y a los animales. Por eso fueron mal vistos durante mucho tiempo. Ahora son la columna vertebral del suministro de agua, especialmente en el sur de Alemania. Grandes ciudades como Nuremberg o Würzburg no sobrevivirían sin este suministro de larga distancia.
9: Sin la represa no estaría garantizado el suministro de agua potable en la región. Muchos municipios y proveedores dependen del agua suplementaria, de la represa de Mauthaus o de suministro a larga distancia de Alta Franconia, porque sus propios recursos no bastan para cubrir las necesidades de agua potable de la población y la industria.
5: Hasta aquí, hasta el proveedor de agua de larga distancia de Alta Franconia, el agua fluye desde el embalse a través de tuberías. En la central general del proveedor de agua, el gerente Markus Rau muestra cuán extendido está en Baviera el sistema de abastecimiento de agua a larga distancia. Según Rau, el calentamiento global se está convirtiendo en un reto cada vez mayor para los proveedores.
16: Es sorprendente que sean tan frecuentes estos valores máximos. Es decir, altas temperaturas o pocas precipitaciones, esta secuencia tan seguida de los años 2018, 2019, 2020.
5: Desde aquí bombean el agua hasta 140 kilómetros de distancia. Grandes partes de Baviera ya estarían secas hoy sin el agua de larga distancia.
16: Pero en realidad hay proveedores de agua a larga distancia muy importantes en Alemania que están agotados en términos de volumen. Lo dicen abiertamente. No en Baviera, sino en Baden-Württemberg, por ejemplo. Por lo tanto, está claro que no se pueden hacer más conexiones grandes por el momento.
5: Estos suministros de agua nos dan una aparente seguridad. Pero, ¿qué ocurrirá cuando también haya escasez de agua en la superficie? El profesor Martin Granbow es miembro del Grupo de Trabajo Federal sobre el Agua y lleva años ocupándose de la disponibilidad en Alemania.
9: En aquella época, estamos hablando de un periodo de 30 años atrás, nadie hubiera esperado que pudiéramos tener algo así como una escasez de agua en Europa, en el norte de Europa. Bueno, a veces pasaba, pero no creo que nadie hubiera adivinado que se convertiría en un fenómeno del que tendríamos que ocuparnos intensamente.
5: Es amargo admitirlo. Pero, ¿qué nos espera en el futuro?
9: En realidad, ahora estamos precisamente en el punto en el que podemos sentir el cambio climático y muchos otros efectos. Y ahora, por así decirlo, hay una gran preocupación sobre cómo será el gran final.

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9: En algunas partes de Canadá, la tasa de pérdida de agua ha sido completamente subestimada. El científico Jay Famiglietti dirige el Instituto Global para la Seguridad del Agua. Desde hace años trabaja en una misión de investigación en la Universidad Estatal de Saskatchewan, por encargo de la Agencia Espacial Estadounidense NASA y el Centro Aeroespacial Alemán, DLR.
0: Esta animación muestra cómo funciona la misión GRACE. Tenemos dos pequeños satélites, cada uno de un metro de altura. Vuelan a unos 200 kilómetros de distancia y funcionan como una balanza en el cielo, reaccionando a la cantidad de agua en la Tierra. Cuando una región pierde agua, hay menos atracción gravitatoria. Los satélites vuelan más alto en sus órbitas. Hacemos un seguimiento de las subidas y bajadas y podemos elaborar mapas de las regiones que están ganando o perdiendo agua. Llevamos 20 años haciéndolo.
9: Suena a ciencia ficción, pero es la realidad. Los científicos ven pérdidas masivas de agua en todo el mundo, prevén las sequías y reconocen qué regiones están secando antes de que los efectos y las consecuencias sean perceptibles. La llamada misión GRACE, por ejemplo, lo demuestra. La costa oeste americana se está secando, cada vez más rápido. Phoenix es una región metropolitana construida en el desierto de Arizona, y sin embargo, a primera vista, no hay rastro de escasez de agua. Césped verde hasta donde alcanza la vista. Lagos artificiales y fuentes por todas partes. Phoenix es la ciudad de crecimiento más rápido en los Estados Unidos. Aquí está en auge la industria de alta tecnología y esta necesita mucha agua. El agua para Phoenix proviene de 450 kilómetros de distancia, por una tubería de larga distancia a través del desierto. Desde el lago Powell, uno de los dos embalses más grandes de Estados Unidos. 40 millones de personas dependen de esta agua. Pero el agua está en niveles bajos récord. Desde que se llenó con el río Colorado, nunca ha tenido tan poca agua como ahora. Jay Famiglietti predijo esta situación con la ayuda de los satélites.
0: Ahora estamos al final de la nueva rampa. Podemos ver que el agua ya no llega hasta aquí. Ya no llega hasta las barreras naranjas. Aquí ya no se pueden dejar barcos en el agua. Pero un vistazo en los mapas de Google muestra que, hace algunos años, esto estaba bajo el agua. Hasta este extremo hemos llegado.
9: Hace años, el lago Powell estaba lleno hasta el horizonte. Originalmente, el embalse debía proteger toda la costa oeste de Estados Unidos de la escasez de agua. Ese era el plan.
0: El gobierno quería colonizar el oeste del país. Así que se le encargó a John Wesley Powell que explorara el río. Este regresa, habla de un proyecto difícil y dice, pueden olvidarse de eso, allí es demasiado seco. Por supuesto que se podría hacer una locura, gestionar el río, construir enormes embalses, pero no creo que eso sea sostenible. ¿Y qué hace el gobierno? Opta por los grandes embalses, y para rematar le ponen a uno de ellos el nombre de John Powell. Eso es ahora el lago Powell.
9: Lo que durante décadas se consideró una idea visionaria para el asentamiento y el futuro de los estados occidentales es ahora su talón de Aquiles.
0: Me preocupa mucho. Creo que a mucha gente le pasa lo mismo cuando ve lo baja que está el agua. La última vez que estuve aquí, hace unos 31 o 32 años, no había ningún problema. Ni siquiera pensamos en algo así. Comenzábamos a pensar en el cambio climático. Ni siquiera existían esas marcas en las orillas. Pero este es el futuro del oeste de los Estados Unidos.
9: ¿Se acabará el agua? ¿Es solo cuestión de tiempo? Un futuro con muchas incógnitas y un enorme desafío para la gente de aquí. Desde el lago Powell, el antaño poderoso río Colorado fluye por el Gran Cañón hasta la siguiente metrópolis del desierto, Las Vegas. A la ciudad del pecado le encanta derrochar agua como espectáculo. Espectáculos de fuentes que baten récords, lagos artificiales y una réplica del Hotel de Venecia con gondoleros cantores. En medio del desierto de Mojave, Las Vegas bombea agua del lago Mead. También aquí el agua está más baja que nunca en la historia del embalse, el más grande de Estados Unidos. Esta carretera se construyó como una extensión de la rampa para barcos del lago Mead. Jay Famiglietti se reúne con la científica Kristen Averitt, la primera comisionada para el cambio climático del estado de Nevada.
0: Me alegro de verla, Kristen.
10: Sí, aquí estamos.
0: Es una locura. Increíble.
10: Es bastante triste. Es bastante evidente. Las marcas en la orilla se ven como una bañera vacía donde antes había agua alrededor del lago. Si el lago estuviese lleno, ahora estaríamos varios metros bajo el agua. A este punto hemos llegado, y lo terrible es que seguirá bajando.
0: Lo sé.
10: El lago Mead nunca volverá a estar lleno. Esto es el cambio climático directamente ante nuestros ojos. Es terrible venir aquí y ver esto.
0: Sí.
10: Pero así es la nueva realidad.
0: Lo sé. Y me inquieta pensar en ello.
9: Pero, ¿cómo se ha podido llegar a esto?
10: Aquí estamos en un desierto y todos lo saben. Aquí en el oeste de los Estados Unidos, todos deberían adaptarse, pero no lo hacen.
0: Lo sé, lo vemos en todas partes. Estuvimos en Phoenix. En todas partes vemos césped verde y los aspersores de riego funcionando todo el día.
10: Exacto.
0: Es una locura. En el desierto solo puedes sobrevivir si manejas el agua con cuidado y piensas en una nueva gestión del agua.
9: Un desafío y al mismo tiempo una tarea titánica. ¿Cómo puede salir bien?
10: Cada vez es más seco y necesitamos más agua. El problema es, por un lado, la creciente demanda de agua y, por otro, la disponibilidad. Si fuera fácil controlar el cambio climático, lo habríamos hecho hace tiempo. Hemos tenido sequías desde hace décadas. Una mega sequía aquí en el suroeste. Ya son 20 años de sequía. Y siempre había pensado que la sequía era algo que pasaba. Pero nos estamos secando. Es una situación permanente en esta parte del mundo.
9: Para el negocio turístico, Las Vegas mantiene la apariencia de vivir en abundancia de agua. Parece un mundo hermoso e ideal.
10: En nuestra situación debemos asegurarnos de que todos ahorren cada gota de agua que puedan.
9: Para los residentes de Las Vegas, esto significa que debido a las décadas de sequía, tienen que abandonar su estilo de vida, sus costumbres.
11: Hace 20 años en el sur de Nevada teníamos muchas áreas verdes. Todos tenían césped en el jardín y en el patio. Entonces, nuestra comunidad implementó muchos programas para ahorrar agua. Hemos creado incentivos. Hemos ofrecido dinero para que la gente quite su césped y use riego por goteo. Esto nos permitió reducir el consumo de agua en un 23% desde 2002. Sin embargo, en ese periodo, nuestra población ha crecido en casi 800.000 personas. De modo que ahora abastecemos a más personas con menos agua. Aún nos queda mucho por hacer para ahorrar agua.
9: Para controlar la situación, la administración municipal recurre ahora a soluciones radicales. Un ejemplo, la policía del agua, que vigila día y noche las estrictas normas de administración de la ciudad para hacerle frente a la escasez de agua.
12: Trabajo como oficial de policía para la Agencia del Agua de Las Vegas. Tengo que recorrer la ciudad en busca de violaciones de la ordenanza del agua. Por ejemplo, si el riego se realiza en el día equivocado y otras infracciones.
9: En caso de infracciones, como aquí frente a esta mansión, se amonesta a los vecinos con una multa.
12: Funciona así. Hay diferentes infracciones. Aquí, por ejemplo, se riega el día equivocado. Las Vegas se divide en seis distritos. A, C y E riegan los lunes, los miércoles y los viernes. B, D y F los martes, jueves y sábados.
9: Aunque el césped ornamental no se prohibirá hasta 2023, la mayoría de los patios y jardines delanteros ya se han convertido en lechos de grava.
12: Me parece que mi trabajo tiene sentido y me gusta vivir en Las Vegas. Me encanta mi comunidad y creo que con esto ayudo a todos. Por eso me gusta mi trabajo.
0: Sí, suena a trabajo importante.
13: Sin embargo, implementaciones regionales como la Policía del Agua de Las Vegas no resuelven el problema. Son solo gotas en el océano.
0: Es una locura en términos de disponibilidad de agua. Todas estas megaciudades en el desierto. Y probablemente nos sintamos orgullosos de nosotros mismos y de nuestras capacidades técnicas y digamos, sí, podemos hacerlo. Podemos utilizar el río Colorado. Pero se han hecho muchas cosas sin tener en cuenta el cambio climático y sin saber mucho de la disponibilidad de agua. Así que se avecinan tiempos difíciles para las ciudades en el desierto. El agua es el sustento de estas ciudades y me preocupa mucho su continuidad.
13: Y aunque los niveles de agua de los principales embalses en la costa oeste de los Estados Unidos han caído a niveles alarmantemente bajos en los últimos años, hay algo que pasa desapercibido.
0: Lo que no vemos es lo que ocurre bajo el suelo, el retroceso de las aguas subterráneas. El agua subterránea está desapareciendo a una velocidad 7 veces superior a la del lago Powell.
13: ¿Qué nos dicen los datos de los satélites de la NASA sobre las aguas subterráneas y superficiales de California?
0: Esta vasta región vive de la agricultura. Produce alimentos para todo el mundo. Aquí viven 40 millones de personas. Y aquí está Silicon Valley, la capital de la innovación tecnológica. La tecnología consume una cantidad increíble de agua. Y esta región se está quedando sin agua.
13: San Francisco, uno de los centros financieros más importantes del mundo. La puerta de entrada a Silicon Valley. Valley Water es la principal empresa proveedora de agua de la región. Se inaugura una nueva planta de tratamiento de agua.
14: Con esta planta de tratamiento, Valley Water depurará 37 millones de litros por día.
13: Tecnología contra la sequía. ¿Podrá esta metrópoli saciar así su sed? En la Agencia del Agua apuestan por la innovación.
15: Mi nombre es Gary Kremen y formo parte de la Junta Directiva de Valley Water. Trabajo en Valley porque quiero cambiar algo en la sociedad. Mucha gente me conoce porque inventé las citas en línea. Empecé con Match.com. Bueno, en realidad, voy a mezclar las citas en línea con la conservación del agua para ayudar a la gente a ahorrar agua encontrando a la persona más cercana para ducharse juntos.
13: Chris Hakes, gerente técnico del embalse Anderson, informa al jefe de aguas Gary Kremen sobre la situación actual en el embalse más grande de Silicon Valley.
12: Esta comunidad normalmente se abastece del embalse Anderson. Este tiene una capacidad de 111 millones de metros cúbicos, suficiente para abastecer a entre 900.000 y 1 millón de residentes del condado de Santa Clara durante un año. Ahora tiene solo 3,7 millones. Esto es crítico para nuestro suministro de agua. Tenemos una sequía extrema.
13: La situación es más crítica que nunca.
15: Es una situación difícil. Aquí tenemos algunas de las empresas más grandes del mundo, como Google y Apple. Tienen aquí su sede. Tenemos una alta densidad de población, 2 millones de personas. Todos necesitan agua. Desafortunadamente, tenemos que traer agua desde cientos de kilómetros de distancia, porque ya hemos agotado el agua local. Siempre hemos tenido que importar agua. El problema ahora es que ya no hay agua para importar. El estado de California y el gobierno federal, que deberían proporcionárnosla, no nos dan nada. Da la sensación de que solo recibimos el agua racionada, es decir, agua para beber y ducharse, nada más.
13: Pero, ¿qué pasa si el agua se acaba de veras? Si no hay suficiente agua para la gente de aquí.
15: Hay un dicho, el whisky lo bebes, por el agua luchas. Creo que habrá una batalla monumental por el agua, una guerra civil por el agua.
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5: No quiero decir que sea amenazante. No quiero que la gente entre en pánico, pero a mí me daría pánico.
6: Abraham Lustgarten lleva años investigando los efectos del cambio de las zonas climáticas en las personas de todo el mundo.
7: Creo que con respecto al cambio climático, nos perdimos el toque de Diana. Odio decir que la gente sigue sin entender lo que está pasando.
6: Ve los puntos conflictivos del futuro cada vez más en las cambiantes condiciones climáticas.
7: En los últimos 6.000 años, la gente ha vivido en zonas donde prevalecían condiciones climáticas adecuadas. El calentamiento global está desplazando estas zonas. Está llevando a la gente al norte y al sur. Más al norte, porque hay más espacio. En cualquier caso, tarde o temprano la gente se trasladará a zonas climáticas adecuadas, como siempre lo ha hecho.
6: Kabul. Afganistán siempre se ha visto afectado por la sequía. Pero en los últimos años la situación se ha agravado. Aquí reina la sequía. Solo en las zonas residenciales más ricas sigue saliendo agua del grifo. Un lujo para unos pocos. Este lujo es posible gracias a las bombas de agua de un suburbio de la capital, con tecnología alemana, financiadas con dinero del contribuyente alemán.
8: Uno de nuestros problemas actuales es el agua. El nivel de agua de muchos pozos y manantiales ha disminuido. Solíamos producir entre 20.000 y 30.000 metros cúbicos. Ahora son 14.000, 16.000, 20.000 como máximo. En cualquier caso, nuestra producción ha bajado un 50% debido a la actual sequía.
6: Para que el agua fluya del grifo en el centro de Kabul, se extrae agua subterránea de un suburbio pobre. Pero la gente aquí no tiene ni una gota.
8: Esta región es muy seca. Cuando no hay agua, les damos a nuestros hijos bidones y nos traen el agua de abajo. Los niños nos suben hasta 3 bidones. En este momento no hay nada de agua. En las regiones más abajo hay pozos, pero ahora también están secos.
6: En los días buenos, se envía a los niños al pueblo a buscar agua. En los días malos, no hay nada de agua.
5: El problema de la gente en la región es que no tiene acceso a agua limpia. Esa es la razón, por ejemplo, de que la semana pasada el 60% de la población padeció enfermedades diarreicas.
6: Ahmed Khan ha estado esperando durante días a que por fin haya agua.
9: Aquí tenemos muchos problemas. Especialmente grave es la falta de agua potable. Solo obtenemos agua potable del grifo cada 12 o 13 días. Y cuando tenemos agua, es solo por una hora o una hora y media. Generalmente no sale nada. Entonces la busco aquí abajo. Sencillamente no hay suficiente agua para esta región.
6: ¿Cuántos lucharán por su agua? ¿Cuántos tendrán que huir?
7: La gente ya se está desplazando debido al cambio climático. Están emigrando a Estados Unidos. Están emigrando del norte de África. Escapan de Europa. Observamos esta situación. Para 2070, alrededor de 3.000 millones de personas ya no vivirán en climas favorables. Eso tendrá como resultado un gran movimiento migratorio. La mayoría se desplazará al norte. Mucha gente.
6: Donde no hay agua, la gente se va a donde hay agua. En todo el mundo. Ni los muros ni los mares detendrán a las personas necesitadas. Peter Lake, del Pacific Institute, investiga desde una perspectiva histórica los antecedentes de los conflictos y guerras causados por la escasez de agua en todo el mundo.
9: Los conflictos por el agua tienen una larga historia. En el Pacific Institute llevamos una cronología de los conflictos por el agua. Nuestros datos muestran que hubo guerras por el agua hace más de 4.000 años, ya en la antigua Mesopotamia. Lo que vemos, sin embargo, es que en los últimos años, los conflictos por el agua son cada vez más frecuentes y más violentos.
6: La escasez de agua también fue hace años un detonante del conflicto en Siria. Una devastadora sequía provocó la subida de los precios de los cereales, y el resultado fue la guerra y la destrucción. Y hay investigadores que han advertido precisamente de esos conflictos, como Jay Famiglietti.
10: En los Estados Unidos hemos hecho mucho a nivel federal para crear conciencia de lo que estamos viendo. Incluso antes de publicar nuestro estudio en 2013. Empezamos a hacerlo en 2009, antes de la primavera árabe, antes de la guerra de Siria. No le interesó a casi nadie.
6: Los científicos de la misión GRACE dieron la voz de alarma ya en 2009. Informaron al Congreso de los Estados Unidos, llamaron a la Casa Blanca y le pasaron sus datos al Departamento de Defensa en el Pentágono. ¿Cómo respondieron a sus advertencias?
10: Es extremadamente frustrante para un científico que trabaja en esto. Es difícil dormir cuando ves todo esto y te das cuenta de lo que significa para el futuro. Y es difícil para mí, que me esfuerzo mucho en transmitirlo. Pero es aún más frustrante cuando tienes la oportunidad de exponerlo en el Pentágono o en el Congreso y te rechazan o incluso te ignoran.
6: Sin embargo, el Instituto continuó y para este reportaje Jay Famiglietti evalúa por primera vez los datos de la misión de la NASA para Alemania, con resultados sorprendentes.
10: Hemos analizado los últimos datos de Alemania. y observamos fuertes señales de un retroceso del agua. Esta evolución se observa ya desde hace 20 años, desde 2002 hasta hoy. Es bastante preocupante cuando ves todo este rojo, y cuando se analiza el mapa más de cerca y se hace un promedio, uno descubre cuánta agua pierde realmente Alemania. En Alemania hay un retroceso del agua de 2,4 kilómetros cúbicos por año. Esto significa que en 20 años, Alemania ha perdido el volumen del lago de Constanza.
6: Los hallazgos de la misión de la NASA aún no se conocen en Alemania. El ministro de Medio Ambiente de Baviera, Thorsten Glauber, y el profesor Martin Granbow, del Grupo de Trabajo Federal Estatal sobre el Agua, ven estos datos por primera vez.
5: Estas son cosas que aún no se han publicado aquí, pero que lamentablemente respaldan la imagen de que, en definitiva, aquí tenemos un déficit sistémico. Y lo desagradable del asunto es que va bien durante mucho, mucho tiempo, pero cuando se hace notar, por así decirlo, es demasiado tarde. Y esa es en realidad la razón por la que nos inquietan tanto esas curvas que confirman lo que notamos con nuestras estaciones de medición terrestres, y mucha gente no lo entiende en absoluto y dice, el agua todavía corre. Entonces les digo que sí, pero que puedo ver el futuro, y si esto continúa así, en algún momento se acabará, y entonces será tarde para corregirlo.
11: Es importante que el tema del agua esté en la mente de todos. Que sea en principio el primer orden de cada día. Cada gobierno estatal debe tener el tema del agua como el gran desafío en su agenda. Si observo los primeros 5 temas, tiene que estar entre los primeros 5. Si la política nos mueve a luchar por un litro de agua, que Dios se apiade.
6: El viaje de Jay Famiglietti por el oeste de los Estados Unidos llega a su fin. Última estación. Salton Sea. El lago de agua dulce más grande de California se está secando desde hace décadas. El antiguo paraíso vacacional se ha convertido en un monumento a lo que la falta de agua podría significar pronto para nosotros los humanos.
10: Cuando paso por aquí, me entristece ver la destrucción. Una sensación post-apocalíptica. Esta es la realidad de un lugar que se queda sin agua. Aquí no hay forma de sobrevivir. ¿Es este nuestro futuro? Creo que tenemos que darnos cuenta de que esto puede ocurrir en cualquier lugar. El agua es esencial para nuestra vida. Si no tenemos más, esto podría ser el futuro. Ver esto debería ser una obligación para nuestros políticos y para quienes toman las decisiones. Deben saber que en muchas partes del mundo nos dirigimos hacia esto.
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1: Muy buenas tardes, familia de Radio Vida en Abundancia. Sean todos bienvenidos una vez más a su programa de Regreso a Casa. Mi nombre es Manuel de Jesús Martínez. Muy contento de acompañarles en este día lunes 12 de octubre del 2026. Y como todos los lunes ya está aquí con...

0: Nosotros, Cristina Sosa, buenas tardes. Cristina, ¿cómo estás?
1: Muy buenas tardes, Manuel y Neo y toda la audiencia de Radio Vida en Abundancia, de regreso a casa. Pues, ¿qué te diría? Bendecida, teniendo un maravilloso fin de semana, la verdad.
0: Amén, la verdad que sí, familia, qué alegría poder estar nuevamente aquí con ustedes. Vamos a saludar y a darle la bienvenida en los controles también a nuestro amigo Neo Lobo. Buenas tardes, Neo, ¿qué tal?
2: Hola, hola, muy buenas tardes y bienvenido. Bienvenidos, bienvenidas a De Regreso a Casa a través de Radio Vida en Abundancia 1540 AM en este lunes 12 de octubre, día de la raza.
1: La raza.
0: Así es. La verdad es que estaba hablando con Cristina fuera de cámaras que me da un poquito de nostalgia. No sé por qué, pero es que cuando celebrábamos el Día de la Raza allá en El Salvador, en la escuela, no sé si era por la horchata que hacían.
1: Los dulces que le daban a uno, las galletitas.
0: Sí, uno esperaba con tanta alegría el Día de la Raza, mayormente en las escuelas, ¿cierto?
1: Pero era bien valorado, ¿sabes? Este día. Bueno, y vamos a decir también aquí en los Estados Unidos, tú sabes que, aunque hay mucha controversia ahí, pero nos dan desde septiembre, como un mes, por decir, ya estamos finalizando con este día prácticamente, el Día de la Hispanidad, ¿no?
0: El mes de la herencia hispana.
1: Sí. Le llaman el mes de la herencia hispana, ¿no? Y hay muchas veces que
0: es interesante porque hace poco que nos visitaba alguien para anunciar un gran festival que hacen ahí en representación, un representante del centro a Caridades Católicas o Centro Católico, no recuerdo bien ahora mismo, en Frederick, yo le preguntaba por qué no es un mes completo y él decía no, porque comenzamos el día en que realmente se celebra el Día de la Independencia en Centroamérica, que es como el 15 de septiembre al 15 de octubre más o menos.
1: Por ahí
0: es
1: va.
0: Un mes, pero sí, agarran parte de dos meses.
1: Sí, sí, sí, así es.
0: Bueno,
1: ¿por qué lo hicieron así? Pues habrá que investigar
0: ya,
1: por
0: habría
1: qué.
0: Habría que...
1: Pero fíjate que para finalizar con esto, Manuel, me encanta muchísimo en este año, particularmente, la iglesia ha buscado una forma cómo celebrarlo. Yo no sé si todas las parroquias lo han hecho, pero te voy a decir que en la parroquia que yo soy miembro, San Juan Evangelista, en Silver Spring, hubo una celebración ayer, pero fue maravilloso, porque fíjate que fue recordando a nuestros santos.
0: Ah, qué lindo.
1: Esos fueron como prácticamente los modelos de fe para nosotros y celebrando la herencia hispana en este país. Lo quisieron hacer, es muy largo para explicarlo, pero así resumido, lo hicieron a través de estos santos. Y hablaron, el padre, pues eran muchos los santos que había, obvio no podía decir de cada uno de ellos porque iba a tomar mucho tiempo, pero tomó a dos. Y te voy a decir cuáles fueron los que tomó. Tomó a San Martín de Porres.
0: Okay.
1: Y también...
0: Peruano.
1: Peruano. Y tomó también a San José... ¿Cómo se llama? Se me fue el otro nombre de él, pero es un jovencito, tal vez Neo me ayuda por ahí.
0: Pero
1: lo
0: no
1: busca.
0: Fue San José, el hombre de... justo, no estamos hablando del padre adoptivo de Jesús. De otro,
1: no, es el más jovencito de México.
0: Okay.
1: Por cierto, yo ya estuve en la capilla y vi las reliquias de él.
0: Descendencia de países
1: latinos,
0: José, de hecho.
1: San José del Río, algo así.
0: Vale.
1: Pero ahí habló de eso, habló bien con claridad, ¿no? ¿Cómo fue? Pero muy bonito, lo celebraron con tremendo banquete, de verdad.
0: Bueno, familias, si ustedes quieren en este momento poner su vida en las manos de Dios, darle gracias por todos los años que nos ha permitido celebrar, familia, por el don de la vida, por nuestra salud, es el momento que se una con nosotros. Vamos a poner este programa en las manos de Dios y también aproveche usted para poner sus peticiones. Comencemos en el nombre del Padre, el Hijo y el Espíritu Santo. Ven Espíritu Santo y llena los corazones de tus fieles. Enciende en ellos el fuego de tu amor. Envía, Señor, tu Espíritu, todo será creado y renovarás la faz de la tierra. Oh Dios, que iluminaste los corazones de tus fieles con la luz y la gracia de tu Santo Espíritu. Haz que guiados con este mismo Espíritu saboreemos hoy la dulzura del bien y gocemos siempre de tus divinos consuelos por Jesucristo nuestro Señor. Señor, abre mis labios y mi boca anunciará tus alabanzas. Oh Dios, ven, ayúdame. Señor, apresúrate a socorrernos. Gloria al Padre, al Hijo y al Espíritu Santo, como era en el principio, ahora y siempre, por los siglos de los siglos. Amén. Así comenzamos el programa el día de hoy, familia, en este día 12 de octubre. A continuación, les invitamos para escuchar el micro noticiero al día con nuestro amigo Wesley Román.
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4: Noticias en el 1540M de Radio Vida en Abundancia. Buena tarde, estamos ya en el 12 de octubre. Soy Wesley Román.
3: Notas locales.
4: 21 equipos de Fierce Robotic Competition se reunieron en la escuela secundaria Magna Vista en Riverway para el Southern Virginia Showdown inaugural, un evento fuera de temporada diseñado para brindar a los estudiantes otra oportunidad de competir, colaborar y desarrollar habilidades técnicas. La competición, que tuvo lugar el 3 de octubre, se creó después de que los organizadores supieran que el evento de robótica Blue Ridge Brawl en Salem ya no se celebraría en octubre, según el Centro de Educación Superior de West Piedmont. Los equipos locales, entre ellos el equipo FRC 1262, conocido como The Stag, el equipo FRC 3258, los Madhouse, y el equipo FTC 21358, Snowwave Robotics, organizaron el evento con el apoyo del Centro de Educación Superior, las escuelas públicas del condado de Henry y First Shakespeare. Los equipos compitieron durante todo el día en partidos al estilo de First Robotic Competition, trabajando entre rondas para solucionar problemas con los robots, revisar estrategias y realizar ajustes. La alianza ganadora estaba compuesta por el equipo 1533 Triple Stage, el equipo 3939 Vector 4H Robotics y el equipo 10257 Vector Space. Cuando nos dimos cuenta de que ya no había una competición Blue Ridge Brawl, supimos que había una oportunidad para crear algo nuevo para los equipos de nuestra región, dijo Trevor Martin, mentor principal del equipo Stag 1262 e instructor de formación laboral del West Piedmont Higher Education Center, en un comunicado de prensa. Los organizadores indicaron que voluntarios de equipos de robótica de Virginia, Carolina del Norte y Nueva York ayudaron a llevar a cabo cada evento.
3: Noticias nacionales.
4: Manhattan, Nueva York. Tres hombres fueron vistos entrando a una alcantarilla en Hamilton Heights durante la madrugada del domingo en un nuevo incidente que tiene en alerta a la ciudad de Nueva York. El avistamiento ocurrió poco antes de la 1 a.m. en la calle West 141 entre las avenidas Amsterdam y Broadway. Cuando los agentes llegaron al lugar, los hombres ya se habían marchado. Las autoridades no han precisado qué buscaban los individuos ni cuánto tiempo permanecieron dentro del sistema de alcantarillas. El caso continúa bajo investigación para esclarecer. El incidente de Hamilton High se reportó dos días después de que cinco personas fueron vistas saliendo de una alcantarilla en el Upper East Side durante la madrugada del viernes. El grupo estaba integrado por cuatro hombres y una mujer, quienes salieron por una alcantarilla en East 82 Street poco después de las 2 a.m. para después retirarse en un SUV negra. Los investigadores encontraron palas y otras herramientas en el lugar, aunque no ofrecieron detalles sobre el motivo de la presencia del grupo ni confirmaron si ambos incidentes están relacionados.
3: Noticias internacionales.
4: El régimen de Daniel Ortega y Rosario Murillo envió una protesta diplomática a El Salvador tras conocerse una investigación de la Fiscalía General de la República FGR salvadoreña que identifica a Nicaragua como punto de partida de una ruta marítima de tráfico de cocaína hacia Guatemala, utilizando territorio salvadoreño como país de tránsito. La Cancillería de Nicaragua rechazó los señalamientos y exigió información y documentación que sustente las investigaciones. La reacción de Managua quedó plasmada en una nota verbal fechada del 8 de octubre de 2026, dirigida al Ministerio de Relaciones Exteriores de El Salvador, después de que la Fiscalía salvadoreña informara sobre un operativo simultáneo contra una estructura transnacional dedicada al narcotráfico. En su comunicado, la Cancillería de Nicaragua manifestó su preocupación por las declaraciones de las autoridades salvadoreñas y cuestionó que se señalara a territorio nicaragüense como punto de origen de los cargamentos de drogas sin presentar públicamente las pruebas que sustentan esa afirmación.
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0: Continuamos en su programa de Regreso a Casa, aquí por Radio Vida en Abundancia, 1540M, tu contacto al cielo. Es el momento, Cristina Sosa, para darles la bienvenida a todos los que nos ven y nos sintonizan a través de nuestras plataformas.
1: Sí, los que nos ven a esa imagen de cuadro, ¿no? Los que están en Facebook Live y también los que seguimos insistiendo que se suscriban a nuestro canal de YouTube. Luego activen esa campanita para que les llegue la notificación de cada programa que es en vivo como lo es este. Y luego comparta, porque compartir es evangelizar. Y me da mucho gusto los de YouTube porque están escuchando el llamado. Me encanta muchísimo porque este programa está teniendo muchas visitas después de que pasa ya las horas ya en vivo, porque hay veces que son 3 horas y no van a poder estar conectaditos ahí, pero después lo ven. Gracias, porque de eso se trata, de que nos evangelicemos cada uno y tengamos también la oportunidad de evangelizar a otros.
0: Y es que el Señor siempre tiene un mensaje especial, Cristina, sí. Independientemente a la hora que tú puedas ver esta programación. A lo mejor tú estás pasando un momento de dificultad, un momento de soledad, un momento de enfermedad, pero nuestro objetivo aquí, como dice también unos jingles que sonamos aquí, existimos para evangelizar. Y Dios utiliza, familia, estos medios para hacerte llegar, para hacerte sentir su presencia a través de estas ondas radiales.
1: Y fíjate que me gusta decirte también que, porque tú siempre oras por todos los que se conectan, por los que están ahí, y el Señor escucha nuestras peticiones.
0: Por supuesto.
1: Y ellos que se conectan después se sienten también bendecidos saber que el Señor les escucha también su petición.
0: Para ustedes hacemos este esfuerzo de llevar esta programación que sea de bendición para cada uno de ustedes. A continuación, déjenme compartir el reporte del tiempo de Radio Vida en Abundancia para todos los que vivimos aquí en el área metropolitana de Washington, porque también tenemos entendido que nos ven, hermanos, fuera de nuestra frontera. Allá la temperatura, pues, ¿qué sabe?
1: A lo mejor tropical. Sí.
0: Pero aquí
1: ellos no saben de estas temperaturas.
0: Los que vivimos aquí en el área metropolitana de Washington, déjame decirle, familia, que hoy hemos tenido un día ratos soleado, ratos nublado, el astro rey ha salido a calentar un poquito, porque la verdad es que tenemos una agradable temperatura, 72 grados, es la temperatura máxima, familia, en este momento, la sensación térmica es de 70 grados, la humedad relativa en el ambiente, tenemos humedad, ¿eh? Sí, 65% es la humedad, y bueno, viento también, di que llegaste despeinada, no, perdón. Tú lo dijiste.
1: Mío, ay, por viento, favor, ayúdeme, mire este caballero.
0: Familia, sí, a 12 millas por hora. Tenga, agárrese el sombrero porque se lo puede quitar el viento.
1: No lleguen como yo, que llegué con los cabellos todos.
0: Los colochos sueltos. Bueno, ¿qué nos espera para el resto de la semana? Para el día de mañana, martes, un día parcialmente soleado. Parece que mañana sí va a salir el astro rey a trabajar con todo su esplendor. La temperatura máxima para el día de mañana, 83 grados Fahrenheit con un mínima de 56. El miércoles vuelve la lluvia, familia, un día parcialmente soleado con posibilidades de lluvia en un 20%. Sin embargo, la temperatura arriba de los 80. 80.
1: Wow.
0: Asimismo, familia, 85 grados la temperatura para el miércoles con una mínima de 64. Continuamos con el jueves, otro día nublado, 75 grados la temperatura, mínima de 61. El viernes, un día nublado y con lluvia, en un 66% de lluvia a la temperatura máxima 80 grados a pesar de la lluvia. Bueno, yo había dicho que eran como las últimas semanas la vez pasada de estas altas temperaturas, pero mejor bueno, no digo nada porque no sabemos hasta cuándo vamos a tener estas altas temperaturas, familia, ya que para el viernes, otra vez, según el Servicio de Meteorología, nos dice que va a ser un día nublado con lluvia, pero con una alta temperatura de 80 grados máxima, mínima de 60, dando ya un vistazo al fin de semana, sábado y domingo, ambos días parcialmente soleado, baja la temperatura de 80 a 58.
1: Wow.
0: Sí, ahí estamos. Sube y baja. 58 grados la máxima, mínima de 42. Y si eso es frío para ustedes, prepárese para el domingo, porque el domingo tendremos una mañana fría, fría, que no adivinas cuánto.
1: ¿Cuánto?
0: 38.
1: Ay, señor bendito. No, eso sí ya es frío.
0: Familia, así estamos, así está el tiempo de loco. Para el domingo prepárese frío, 60 la máxima.
1: Abrigo.
0: Pero vamos a tener una baja temperatura de 38 grados por la mañana. Les recuerdo la temperatura actual en el área metropolitana de Washington, 71 grados. Este ha sido el reporte del tiempo traído a usted a través de Radio Vida en Abundancia 1540M, tu contacto al cielo. Pasemos con Neo Lobo para que nos cuente cómo está el informe del tránsito de nuestra ciudad capital. Adelante, Neo.
2: 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Hay accidente en la 395 al norte, llegando al Francis Case Bridge. El carril izquierdo está bloqueado, hay actividad policial también, así es que evite la zona, por favor. Más congestión debido a accidente en Maryland en la 270, esto es a la altura de la Monstrous Road, y también en Maryland, en Chevy Chase, en Bethesda, hay accidente en la 190 River Road en dirección oeste. Mucha precaución y no olvidar echarse cinturón de seguridad. 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Continuamos en De Regreso a Casa.
0: Por supuesto, aquí por Radio Vida en Abundancia 1540 AM. Gracias, Neo Lobo, por compartir con nosotros el informe del tránsito de nuestra ciudad capital. Bueno, ya nos agarró un poquito la tarde.
1: Tenemos que irnos
0: a la primera pausa antes que Neo nos apague el micrófono, familia. No sin antes presentarles el tema del día de hoy. Familia, cuéntenos, Cristina, ¿cuál será el tema para compartir esta tarde?
1: Me encanta, porque me encanta la libertad. Cristo nos ha liberado para vivir en libertad.
0: Escuchen, hermanos, y nosotros hacemos lo contrario, sí, Cristina.
1: Así es.
0: A pesar de que Cristo nos ha liberado, nosotros vivimos esclavos.
1: Sí.
0: Esclavos ahí. Así que vamos a regresar para el desarrollo de este bonito tema. Ay, decirte que este tema ha sido sacado de la primera lectura de hoy, Cristina.
1: Sí.
0: Porque todos los que ya han podido asistir a misa se han dado cuenta de esa carta de Pablo al Gálatas, precisamente hablando de que Cristo nos ha liberado.
1: Así
0: vamos
1: es.
0: Entonces a escuchar la primera alabanza del programa el día de hoy, que de hecho se titula Tu amor me ha hecho libre. Así nos canta Erika Rodríguez.
1: Cantemos con ellos.

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1: Muy bien, claro, ya estamos de regreso, familia, aquí en su programa de regreso a casa por Radio Vida en Abundancia 1540M, tu contacto al cielo, acompañándoles a esta hora de la tarde para compartir con ustedes este bonito tema que ya Cristina nos lo decía, familia. Cristo nos ha liberado para vivir en libertad. Y es que, como lo habían dicho anteriormente, Cristina, este tema traído de la carta de San Pablo a los Gálatas en el capítulo 5, versículo 1, donde nos dice, para ser libres nos libertó Cristo. Manteneos pues firmes y no os dejéis oprimir nuevamente bajo el yugo de la esclavitud. Y es que, hermanos, Jesús no quiere que tú y yo vivamos encadenados en el pecado. No quiere que vivamos encadenados en el miedo, en el rencor, ni a todo aquello que nos roba la paz, porque todas esas, por mencionar algunos, porque vamos a mencionar muchísimos, cosas que nos tienen esclavizados, Cristina.
0: Claro, es que te voy a decir, si empezamos por la esclavitud, es que la gente tiene que tener en cuenta, Manuel, que a veces creen que la esclavitud es lo que nos han enseñado, ¿no? Que hay un grupo de personas que son, que te manipulan y que solamente, bueno, te controlan tu vida y te dejan ahí o te tienen como esclavo, hace esto, no hagas esto, y bueno, hay otras cosas. Clases de esclavitud.
1: Que nosotros mismos podemos estar cayendo en la esclavitud.
0: Exactamente. Sí. Por ejemplo, los pecados, como ya lo mencionabas aquí tú, el pecado puede ser una parte de esclavitud.
1: Claro.
0: Yo le decía el otro día a una amiga y una hermana también de fe, ¿no? Que las personas a veces cuando hay un pecado que tú lo reconoces realmente que está allí, no te deja acercarte a la iglesia.
1: Y no te deja ser libre.
0: Pues ahí donde va la cosa, sí. ¿No? Porque a veces cuando tú lo invitas te dice, no, yo ya, se usa esa palabra que es muy común, yo ya estoy frito o frita, ¿no? Es decir, que no tiene solución lo que está pasando o lo que hace porque está consciente. Pues fíjate que no, tú tienes la oportunidad de ser libre. Por eso en este tema dice que Cristo ha liberado para que nosotros tengamos libertad, seamos libres. Y entonces cuando estamos atrapados, pues vamos a poner en el pecado, siguiendo con el pecado, pues buscarle la salida a ese pecado, ¿no? Y muchas veces dentro de la iglesia lo tienes que entender, porque cuando escuches la palabra de Dios, entonces, o te acercas a un sacerdote para decirle, digamos, tenemos nosotros esa bendición, Manuel, de tener ese momento de poderse confesar y decir, esto lo voy a dejar.
1: Esa es precisamente la salida, dejar el pecado, porque hay muchas cosas que nosotros podemos estar haciendo, hermanos, y estamos siendo esclavizados y no somos libres. Y ya tú mencionabas el pecado, pues salir de ello.
0: Salir de ello, exactamente. Pero fíjate que vamos a hablar también de aquí, de otras, si me dejas decirte, ¿verdad? Porque de luego te vienen otras preguntas. En esta situación de este tema, que dice, ¿qué cosas nos pueden esclavizar hoy? Por eso estábamos poniendo que el pecado va. Pero a veces que también, Manuel, te puede esclavizar el trabajo.
1: Por supuesto.
0: Me vas a decir que no, porque mira, muchas veces nos dejamos esclavizar en el pecado. ¿Por qué? Porque trabajamos demasiado, porque trabajamos horas extra y traemos. Y déjeme decirle que entre usted más trabaja, más va a gastar. Entonces usted no va a solucionar esa situación. Y mira, y ahí te va la otra. Pero también te dice cuál otra cosa puede ser. La esclavitud de las redes sociales. Vamos a ponerlo así, como el celular, ¿no? El celular en realidad nos ayuda muchas veces para muchísimas cosas de emergencia. Pero también nos esclaviza porque muchas veces, Manuel, yo tengo amistades, y ojalá, perdónenme que si me están escuchando, no los puedo encontrar o las puedo encontrar libres del teléfono. En cada momento que los encuentro, están con el teléfono. Y yo no creo que sea necesario. Si usted es una persona de negocios, pues yo creo que sí tendrá que estar pendiente, ¿no? Porque ese es su negocio. Pero hay unas veces que no somos de ese tipo de gente. Somos personas comunes y corrientes y estamos muy esclavizados en esto de las redes sociales.
1: Claro.
0: Y que algunas veces ni siquiera, Manuel, estamos aprendiendo cosas del Señor.
1: No, porque muchas veces, Cristina, estamos buscando una aprobación. Ah. Que si yo subo una foto, a ver cuánto le dan compartir, a ver cuánto le dan me gusta.
0: O lo que le llaman like, ¿verdad? Para hacer más claro, sí, porque muchas veces en inglés y en español le están diciendo lo mismo. Dale un me gusta o un like. Y eso es lo que estamos buscando. Porque a veces nos queremos comparar también con otros que tienen y dicen, bueno, pero si esta persona tiene tanto, ¿y yo por qué no?
1: Bueno, Cristina, tú lo decías muy bien, estamos en el tiempo de que la tecnología ha aumentado y nosotros tenemos que estar pues informándonos, tenemos que estar actualizándonos también con la tecnología, y ahora pues el teléfono a veces se convierte en tu agenda, en tu calendario también, porque ahí van las citas. Pero cuando, ¿qué pasa? Que cuando el teléfono te está robando el tiempo de Dios, el tiempo de la familia, o tu propio tiempo,
0: lo mismo.
1: Ahí ya estamos siendo esclavos del teléfono. Así Pero, es. ¿Cómo salir entonces, Cristina, de eso?
0: Pero
1: ¿cómo,
0: es que mira,
1: ser libres?
0: Pero mira, pasamos ahora mirando la vida de los demás, como ya lo dijiste tú, ¿verdad? Sí. Pero ¿cómo entonces podemos hacernos libres de esto? Poner límite. Esa sería la primer, sí, el primer paso.
1: Sí.
0: Pon límite, límites. Sí. Y tener, yo diría, disciplina. Yo te voy a decir, yo no voy a ver el celular en la mañana, eso soy yo, ¿verdad? Yo no veo mi celular hasta que no haya hecho mi oración de la mañana.
1: Qué bonito.
0: Lo que sea, lo que haya pasado, si hubo una emergencia, lo siento, la emergencia ya pasó. Nada puedo solucionar yo con esa emergencia. Mi oración tiene que estar primero, antes de abrir cualquier cosa del teléfono, tiene que ser la, darle las gracias al Señor, glorificar al Señor y agradecer que me ha dado un nuevo día. ¿Verdad? Podría ser una parte de un límite, por decir, hay muchas, ¿no?
1: Claro, y es que tenemos que valorar nuestra vida sin depender de la aprobación de los demás. Y ya tú lo decías muy bien, Cristina, la prioridad tiene que ser la oración y que nada nos robe el tiempo que le pertenece a Dios. Claro. Pero también pueden haber otras cosas que nos pueden tener esclavizados sin darnos cuenta. Yo creo que este tema vamos a tener que hacer una segunda parte, porque nos estamos deteniendo mucho por hablar en cada uno de lo que estamos mencionando.
0: Como ejemplo,
1: como,
0: ¿no?
1: Por ejemplo, la esclavitud del rencor y la falta de perdón. Ya tú lo decías, nosotros como que no hemos entendido bien el concepto o el significado de qué significa ser esclavo. Ser esclavo no solamente significa estar a la orden de un amo.
0: Este es lo correcto, así es la palabra correcta.
1: Nosotros también aquí podemos ser esclavos del rencor y la falta de perdón. ¿Qué quiero decir con esto? Pues alguien nos hizo daño, Cristina, hace años. Y hace poquito hablaba con el, hemos iniciado un tema con el padre Raúl Jordán,
0: los
1: miércoles, miércoles catequético. Y el tema es traumas que nos roban la felicidad. Y vamos a tener una segunda parte.
0: Y si no tenemos felicidad, no tenemos paz. Claro. Que es la que andamos detrás de ella.
1: Claro,
0: ¿no?
1: Claro. Entonces, este miércoles volvemos con la segunda parte. Y bueno, mencionábamos un poquito de esto, que muchas veces alguien nos ha hecho daño, nos hirió, pero hace ya años. Y todavía llevamos esa herida en el corazón, Cristina.
0: Es que acabas de decir algo, el resentimiento.
1: Sí.
0: El resentimiento significa traer el recordatorio de lo que te pasó hace mucho tiempo.
1: Sí.
0: ¿No? Que por supuesto te hizo daño, ¿no? Eso es el resentimiento. Y si no sales de eso, vas a vivir
1: esclavizado,
0: esclavo de esa situación.
1: No puedo yo ser.
0: Dile.
1: Es que recordamos
0: es que
1: lo
0: estamos
1: que,
0: muy inspirados.
1: Vivimos recordando lo que me hicieron.
0: Sí,
1: y a la vez estamos permitiendo que el resentimiento nos robe la tranquilidad y nos robe la paz, en otras palabras.
0: Pero para terminar con esta, mira, es tu decisión. Nadie más puede tomar esa decisión. Eres tú mismo, querido hermano, amigo. que tienes que tomar la decisión de salirte de esa esclavitud, de que te está molestando en tu vida pasada, y volver a ser una persona nueva, una criatura nueva. Deja ese resentimiento, suéltalo, que se vaya y serás una persona libre.
1: Hermano, si sientes que este tema está tocando tu corazón, si te sientes identificado con lo que hoy estamos hablando en esta tarde, quizás tú mismo puedes ser esclavo de ese rencor, uh-huh, de ese resentimiento, de algo que te hicieron hace muchos años, uh-huh, o de la falta de perdón. Hoy el Señor te dice que tienes que ser libre, como lo dice este bonito tema que hoy estamos compartiendo. Cristo, hermano, te ha liberado para que vivas en libertad, hermanos. La verdad que sí. Y bueno, vamos a regresar después de la
0: pausa.
1: Hay
0: una alabanza. Cristo nos da la libertad.
1: También. Esa no la pude programar el día de hoy.
0: Tal vez en la hora. Cristo nos da la salvación.
1: Es una canción litúrgica que sí, se canta. Claro, claro. Está en el libro Flor y Canto.
0: Sí. Claro que sí.
1: Estoy familiarizado, ¿eh? Pero hoy igual vamos a escuchar otra canción que de hecho se titula Libres. Pero nos la canta Dave Bourbon.
0: Ah, sí.
1: Vamos
0: muy
1: a
0: bonita.
1: Regresar, familia, no se vaya.

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7: Muy bien, familia de Radio Vida en Abundancia, gracias por continuar con nosotros en este bonito programa de Regreso a Casa. Nosotros ya estamos de regreso con ustedes para traerles ya el cierre de este bonito tema que hemos iniciado el día de hoy. Estábamos hablando con Cristina, que vamos a dejarlo para una segunda parte, porque es un tema muy largo que no vamos a alcanzar a compartirlo con ustedes el día de hoy. Y es que el tema se titula Cristo nos ha liberado para vivir en libertad, hermano, hay que creerlo. Y si usted no crea que este tema lo encontramos ahí en el periódico, es un texto bíblico, hermano, lo encuentra en Génesis, en Gálatas.
8: En Gálatas.
7: En Gálatas, hermano, en la carta de Pablo de Gálatas, en el capítulo 5, versículo 1, puede usted leerlo, de cosas que muchas veces nos volvemos nosotros esclavos. esclavos. Uh-huh. Estamos, nos quedamos en esta parte, hermanos, que también podemos nosotros seguir siendo esclavos del resentimiento, uh-huh, o por la falta de perdón. Pero cuéntenos, Cristina, ¿cómo salir de esto? Porque no podemos vivir toda una vida pensando en esa persona que te hizo daño, ya sea en tu en tu adolescencia, en tu juventud, o quizás ya adulto, pero no podemos vivir con ese resentimiento, porque Cristo ha venido para liberarnos de ello, Cristina.
8: Fíjate, Manuel, qué interesante lo que acabas de decir, porque mira, decíamos que el sentimiento es traerlo, lo que ya pasó, al presente, sí, como si te está sucediendo en ese momento. Pero ahora, ¿cómo buscar la solución de poder hacer libres? Y fíjate que prácticamente pueden ser dos cosas nada más. Pedirle a Jesús que te dé esa gracia,
7: amén,
8: ¿no? De perdonar, porque eso es lo que necesitamos en esto.
7: Que nos dé la perdonar, gracia, porque muchas veces humanamente no es fácil.
8: Porque con mis propias fuerzas, sí, es difícil que yo lo voy a hacer.
7: Claro.
8: Siempre va a haber algo ahí que me va a estar picando y dice, no, no, tú no puedes, no puedes. Porque mira, el pedir perdón y perdonar no es de gente débil, es de gente valiente. Es de decirle al otro, perdóname por lo que, ¿verdad?, te hice, o por ejemplo, si tú lo hiciste o lo recibiste, por ejemplo, lo puedes decir aunque la persona ya no esté. Porque déjame decirte, Manuel, que estas cosas suceden a veces, aún el que le hizo daño ya ni existe en el planeta y de esta tierra. Algún ya se han ido, y aún con esa persona, los que tienen estos problemas siguen peleando,
7: no,
8: con el muerto, no, vamos,
7: justo,
8: a decirlo así.
7: No es justo.
8: Entonces, el que te está haciendo daño eres tú, porque el otro ya se fue.
7: Y el primer beneficiado al salir de ellos soy yo mismo.
8: Exactamente. Cristina. Y entonces, fíjate, en este caso, entonces, pedir perdón, y es que no, perdonar no significa justificar el mal, ni pedir nuevos abusos, por supuesto, que no es eso.
7: O permitirle
8: nuevos abusos, por decir, tienes que ser más cuidadoso. Vamos a darte un ejemplo así, va, tienes que ser más cuidadoso. Si tú sientes que hay una persona que está un poquito como parecida a la persona que te hizo daño, pues aléjate de ella, ¿no?
7: Sí.
8: Sería una de esas. Significa comenzar a soltar el odio y buscar la sanación. Es decir, despójate de todo eso que te está haciendo daño, porque nunca te vas a dejar ser feliz y menos vas a encontrar la paz. Y Dios nos dice en este tema que nos habla, ¿verdad?, en Gálatas, que nos liberó para que seamos libres. Y a través de eso es como la fuerza con Jesús es que vamos a poder salir. Y esto tiene que ser paso a paso, paso. No va a ser de un día a otro, ¿no?
7: Amén.
8: No importa que sea quien sea, si es dentro de tu núcleo familiar o amistades o gente con la que te relacionaste. Lo importante es que llegues a ser libre. Esa es la...
7: Cristo quiere que tú y yo vivamos, uh-huh, libres, hermanos. Y bueno, tenemos muchos puntos, pero, uh-huh, el otro punto que vamos a tocar, y con este creo que vamos a cerrar esta reflexión, familia, uh-huh, ya tú lo mencionabas, Cristina, al inicio, cuando decías que muchas veces somos esclavos del trabajo, tiene mucha relación con este punto, y
8: es
7: la esclavitud del dinero, uh-huh, y el materialismo, uh-huh, hermanos. Y es que el dinero no es que sea cosa mala, depende cómo lo estamos administrando, uh-huh, nosotros. Creemos que valemos por lo que tenemos, por la casa que, uh-huh, poseemos, por el, uh-huh, carro que conducimos o por la ropa que vestimos. Nunca estamos satisfechos. Uh-huh. Qué feo caso, diría. Cuando nosotros creemos eso nos da nuestro valor. No, hermano.
8: Sí, sí, sí.
7: ¿Cómo ser libres entonces del dinero? ¿Cómo, uh-huh, ser libres del materialismo, hermano? Practicar la gratitud, Cristina.
8: Y fíjate que cuando tú hablas, sí, también, por, sí, supuesto, la gratitud. Cuando tú dices el materialismo, Manuel, me llama la atención, porque mira, dentro de eso va lo que uno es, y también dices, ¿verdad? No lo que tú te pones, como luces,
7: sí,
8: como te, no es lo que, no. Y muchas veces hay que tener mucho cuidado, que muchas veces nos halan las modas,
7: sí,
8: por ejemplo, va el modelaje, y yo quiero estar, lucir como otro. Eso no es lo que hace tu personalidad. Lo que te pones, la mejor marca puede ser, Manuel, pero eso no es lo que te identifica
7: no,
8: a ti.
7: No, para nada.
8: No, tú puedes andar las mejores marcas, pero eso no es
7: no
8: lo que te hace
7: que
8: ser.
7: No importa que tú andes una cartera de...
8: sí, vamos a decir.
7: Como que se dice, yo ni puedo...
8: No le vamos a,
7: ni
8: no le
7: puedo
8: vamos a
7: mencionar esas marcas, familia, pero...
8: Yo menos.
7: Sí, sí.
8: Sí, entonces, de esas cositas es que, por ejemplo, entra dentro del materialismo, ¿no? Porque muchas veces queremos aquellas cosas muy elegantes y dejamos de hacer más caritativos con los demás.
7: ¿Cómo salir de esto, queridos hermanos? Es la pregunta que debemos hacernos esta tarde, porque muchas veces somos nos obsesionamos, no sé si lo estoy pronunciando bien, con sí, las modas, con los diseños, con las nuevas diseños que salen, ya sea en ropa, en carteras, etcétera, zapatos. Hermano, practicar la gratitud, vivir con sencillez. Compartir con el necesitado y recordar que nuestra dignidad no depende de nuestras posesiones, hermanos. Nuestra dignidad depende de nuestra propia libertad, no estar esclavizado al materialismo.
8: Y cuando dices materialismo, Manuel, mucho cuidado con eso. Y también dijiste una cosa importante, el ser administradores.
7: Sí.
8: Nosotros debemos de ser buenos administradores. Ya has tenido programas acerca de eso.
7: Claro.
8: Me encantó muchísimo. Mira, cuando nosotros le pedimos al Señor que seamos buenos administradores, es que tú vas a invertir lo que el Señor te da, por supuesto, a fuerza de tu trabajo, va, que te da la energía, saber dónde es que vas a invertir eso, ¿no? Eso es lo que significa ser un buen administrador. Tú no vas a ir a comprar algo que no está en tus, ¿cómo te diría?, en tus capacidades, no tienes ese dinero en mano, sino que te endeudas con tarjetas de crédito, qué sé yo, ¿no? Y después estás hasta el cuello, que no puedes salir de ella. Ahí eres un esclavo del materialismo y a veces porque quieres andar o lucir como el otro luce. Pero eso no es la ¿cómo se llama?, la clave de ser un buen cristiano, ¿no?
7: Me hace acordar ahora, a Cristina, el proverbio que compartimos con el padre Roberto en una ocasión.
8: Ah, sí, sí, lo escuché también.
7: Cuando la oración que pide lo necesario.
8: Sí, buenísimo.
7: Para ni mucha riqueza, ni mucha pobreza
8: tampoco. No nos quedemos en ella.
7: Ambas cosas nos pueden llevar a peligros.
8: Espérate, hay que tener cuidado de eso también, porque hay otros que dicen, no, pero es que las personas, Dios quiere a las personas sencillas, a los más sencillos. No, espérate, no estés confundiendo la humildad con la sencillez que el Señor nos habla. Ni la extrema pobreza. No te creas que el Señor va a querer que duermas bajo un puente. Eso no es lo que el Señor también está buscando. O sea, es que todo hay que ponerlo en una balanza.
7: Sí, tiene que haber un equilibrio.
8: Por eso dije desde el principio, disciplina y pedirle al Señor saber cómo nosotros podemos, administrar.
7: Sí.
8: Ser buenos administradores para poder llevar de acuerdo a la voluntad de Dios.
7: Bueno, tenemos que despedirnos de cerrar el programa el día de hoy, pero el próximo lunes, Cristina, vamos a continuar este tema, la esclavitud del miedo, la esclavitud de la preocupación, la esclavitud del orgullo y la necesidad de tener siempre la razón. Sí, somos esclavos también de todo ello.
8: Eso del miedo va a estar buenísimo, porque sabes que hay personas que están pensando, ¿y qué podemos administrar?
7: Sí.
8: Ser buenos administradores para poder llevar de acuerdo a la voluntad de Dios.
7: Bueno, tenemos que despedirnos de cerrar el programa el día de hoy, pero el próximo lunes, Cristina, vamos a continuar este tema, la esclavitud del miedo, la esclavitud.

0: nosotros. Sí, sí, sí, sí. Pero todos los días tenemos temas importantes para compartir con nosotros. Así es. No se vaya, regresamos en la segunda hora de Las Complacencias.
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8: Momento de presentar noticias importantes en Radio Vida en Abundancia. Soy Wesley Román.
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8: Dolly Pira O'Dolfa, el Zoológico Nacional y el Instituto de Biología de la Conservación del Smithsonian están pidiendo al público que ayude a ponerle nombre a una cría hembra de panda roja nacida el 11 de junio en su campus de conservación en Front Royal. El zoológico informó que el cachorro, hijo de Kea y Rocket, ha demostrado un comportamiento audaz y energético. Su equipo de cuidado animal seleccionó 3 nombres posibles para someterlos a votación pública. Dolly rinde homenaje a la

0: leyenda de la música country Dolly Parton. Según el zoológico, Pira significa calor en griego. Cholpa es una región de Nepal donde viven pandas rojos salvajes y donde el programa Safe Red Panda de la Asociación de Zoológicos y Acuarios trabaja para conservar la especie. La hembra es una de las tres crías de panda rojo nacidas este verano en el campus de Front Royal. Sequoia y Mow Mow dieron la bienvenida a dos crías, un macho y una hembra, el 29 de mayo. En su anuncio de nacimiento de agosto, el zoológico informó que los cuidadores estaban monitoreando a las familias mediante cámaras en los nidos para reducir el estrés de las madres. Los pandas rojos machos no participan en el cuidado de sus crías.
1: Noticias nacionales.
0: Houston, Texas. En más, Univision 45 recibió un video en el que se observa a una camioneta atropellar directamente a un inmigrante durante un operativo de autoridades migratorias en el condado Harris. Autoridades locales y federales se pronunciaron sobre lo sucedido. ICE sostiene que el hombre corrió frente a uno de sus vehículos, mientras que la oficina del sheriff que encabeza la investigación no ha establecido públicamente las circunstancias del impacto. El atropellamiento ocurrió este pasado sábado 10 de octubre en Clay Road. Los comunicados de ambas agencias presentan una diferencia de horarios. El sheriff sitúa el incidente alrededor de las 7:20 a.m., mientras ICE señala que realizaba el operativo aproximadamente a las 8:30 a.m., hora del centro. La información proporcionada no aclara esa discrepancia. Según el reporte preliminar del sheriff, las autoridades de inmigración perseguían un vehículo ocupado por dos hombres. Ambos bajaron y huyeron a pie. Durante ese episodio, uno de ellos fue atropellado por una unidad operada por agentes federales. ICE identificó al herido como Miguel Parra Hernández de México y ofreció una explicación más específica. Afirmó que este corrió frente a un vehículo de la agencia cuando los oficiales intentaban detenerlo. El video recibido por NMAS Univisión 45 muestra el impacto de la camioneta contra el inmigrante. Sin embargo, la descripción disponible de la grabación no permite establecer por sí sola toda la secuencia previa ni determinar la intención de quien conducía. La diferencia entre los reportes radica en que ICE atribuye el atropellamiento al movimiento del hombre frente a la unidad, mientras que el sheriff mantiene las circunstancias bajo investigación con asistencia directa de la Fiscalía del Condado Harris.
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0: Sao Paulo. Miles de seguidores del presidente y candidato a la reelección Luis Inácio Lula da Silva se manifestaron este domingo en Sao Paulo para tratar de impulsar la remontada ante el ultraderechista Flavio Bolsonaro de cara a la segunda vuelta electoral el 25 de octubre. En un ambiente festivo, la llamada Marcha por la Democracia llenó la emblemática Avenida Paulista de la mayor ciudad de Brasil con personas vestidas de rojo, el color del Partido de los Trabajadores. ¡Ole, ole, ole! ¡Ole, hola! ¡Lula, Lula! Coreaban unos. ¡Fascistas, fascistas, no pasarán! Gritaban otros a la espera de la llegada del presidente al acto.
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3: Muy bien, familia, ya estamos de regreso aquí con ustedes en su programa de Regreso a Casa, dándoles la bienvenida a nuestra segunda hora de programación. Cristina, ya son las 4:07 p.m. aquí en Radio Vida de la Abundancia 1540M, tu contacto al cielo, y esta hora tiene nombre.
4: Qué bonito, es la hora de las complacencias.
3: Eso es correcto, familia, usted puede mandar desde ya su solicitud. Dejándonos saber qué alabanza le gustaría escuchar, con mucho gusto vamos a complacerle. Recuerde que hoy hemos iniciado un tema muy lindo, familia, un tema bíblico. Cristo nos ha liberado para que tú vivas en libertad, así que no puedes seguir siendo esclavo de nada, del materialismo, del trabajo, del rencor, del resentimiento,
4: porque del odio,
3: Cristo, del odio, porque
4: del
3: Cristo
4: orgullo
3: te ha liberado. Eso viene el próximo lunes, familia. Así que si usted quiere desde ya solicitar su alabanza favorita para que el Señor comience a trabajar en esa cosa que no tienes claro.
4: Que le molesta.
3: Pues sí.
4: Es que todo aquello que te molesta te esclaviza.
3: Claro, claro. Hágalo desde ya. Estamos a tiempo para que Neo Lobo tenga el tiempo suficiente de complacerle. A continuación, déjeme nuevamente compartir con ustedes el reporte del tiempo de Radio Vida en Abundancia, de todos los que vivimos aquí en el área metropolitana de Washington y que están en sintonía a esta hora de la tarde, para que nos mantengamos bien informaditos. ¿Qué nos espera esta semana que estamos iniciando el día de hoy, lunes 12 de octubre?
4: Día festivo, por cierto.
3: Pues sí, festivo los que descansaron, como alguien que yo conozco.
4: Bueno, yo vine con tranquilidad aquí porque fue mi día libre.
3: Hoy no tuviste que pedir permiso.
4: No, hoy no tuve que pedir permiso.
3: Qué bonito, qué bonito.
4: Vine tranquila, sí.
3: Pues mandamos saluditos a todos los que hoy descansaron, sí, familia. Sí, sí, sí. Fue, para muchos fue un fin de semana extendido. Y sí, no solamente es el Día de la Raza, vamos a regresar después a ver un poquito a cuál es el día que se menciona aquí en Estados Unidos, ¿te parece? Sí.
4: Bueno, en realidad aquí le dicen Columbus Day.
3: Sí, vamos, ¿verdad?, a hablar un poquito de ello después del reporte del tiempo y, por supuesto, el informe del tránsito de nuestra ciudad capital. Muy bien, familia, la temperatura actual en el área metropolitana de Washington es de 71 grados Fahrenheit con una mínima de 60 para esta noche. La sensación térmica es de 70 grados. La humedad relativa en el ambiente es de un 65%. Vamos a tener viento esta tarde, familia, a una velocidad de 12 millas por hora, así que se amárrese bien los colochos para que no llegue despeinado a su casita.
4: O a su trabajo.
3: Sí, hay muchos que también van a sus trabajos de noche. Para el día de mañana, martes, nos espera un día parcialmente soleado con una temperatura de 83 grados Fahrenheit con mínima de 56. El miércoles vuelve la lluvia en un 20%, sin embargo, alta temperatura para el miércoles, 88 grados, la máxima, una mínima de 64. El jueves, un día nublado, más lluvia, familia, en un 50%, y la temperatura máxima para el jueves, 74 grados, mínima de 61. Y el viernes, pues para el viernes parece que sí o sí va a haber lluvia, en un 80%, y la temperatura también agradable. Así que con esa temperatura, pues van a dar ganas de salir a darse un chapuzón.
4: Todavía.
3: Yo estoy hablando bien jalapeño, ¿verdad?
4: Es que mírame, sí lo tienes que hacer porque se te vale, porque ahora es el Día de la Raza.
3: Así que
4: hay que hacerlo con esa actitud. Es que hay que disfrutar el tiempo que viene, ¿no? Porque estos días calientitos, te voy a decir, ya son prácticamente los últimos.
3: Fíjate que me llama la atención porque según el servicio de meteorología, hasta el momento para el viernes va a haber lluvia en un 60%, 70%, y la temperatura va a estar a 80 grados. Entonces,
4: imagínate. Pues, sí, se
3: va a estar bien,
4: todavía.
3: Va a estar bien.
4: Sí, sí, sí.
3: El fin de semana, ambos días parcialmente soleados, sábado y domingo, con una temperatura de máxima, llegó el frío. Aproveche el viernes, que será uno de los mejores días, porque el sábado, familia, 58 la máxima, mínima de 42. El domingo, la máxima 60, mínima de 38. ¿Qué es esto?
4: Pero yo creo que los que nos van a ver internacionalmente o nos están viendo van a decir, ¿qué es eso? De 80 y luego dice que va a bajar a 38. No. Pero es así. En esta área es así. Sí.
3: Es importante mantenerse informadito para si usted va a salir, no olvide su abriguito, sí, porque lo va a necesitar. Claro. Ya es hora de ir sacando su bufanda, se dice.
4: También la bufanda, los guantes, todo.
3: Muy bien, familia, les recuerdo la temperatura actual en el área metropolitana, 71 grados. Vamos a pasar con Neo Lobo para que nos cuente cómo se está moviendo el tránsito de nuestra ciudad capital. Adelante, Neo Lobo.
5: 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Hay congestión en Maryland debido a camión averiado en la 495 anillo interno, pasando la ruta 450 a Annapolis Road. Esta es la salida número 20, precaución por favor. En Washington hay accidente en la New York Avenue. Esto es a la altura de la calle 16. El lado izquierdo está bloqueado por este accidente. También hay más demoras debido a accidente en la 395 Southwest Freeway en dirección norte. Esto es a la altura del puente Francis Case. El lado izquierdo está bloqueado por este accidente. Precaución y no olvide echarse el cinturón de seguridad. 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Continuamos en De Regreso a Casa en la Hora de las Complacencias.
3: Eso es correcto. Gracias, Neo Lobo, por compartir con nosotros el informe del tránsito de nuestra ciudad capital. Y bueno, una vez más, a darles la bienvenida a toda la familia que ya están conectaditos, que siguen conectaditos a través de las redes, a través de nuestra frecuencia 1540 AM. Y ahora que ya estamos en la hora de las complacencias, pues se vale que usted nos llame y que nos diga si recuerda ese bonito día cuando estaba en el segundo grado en su país, tercer grado, y celebraban la fiesta, el Día de la Raza, con cuánta alegría esperábamos ese día. Primero porque no habían clases. Sí. Y lo que había era la celebración con los famoso fresco de piña, horchata, qué sé yo, galleticas. Y bueno, no sé si todavía se sigue celebrando de la misma manera en nuestros países de... Bueno, yo estoy hablando de El Salvador.
4: Sí, no sé en particularmente, celebra, ¿verdad? Porque sabemos que...
3: ¿En cuántos países se celebra el Día de la Raza?
4: Bueno, todo Hispanoamérica. Sí. Se tiene que decir todo Hispanoamérica.
3: Y bueno, y aquí en Estados Unidos... se llama en inglés como Columbus Day, ¿cierto?
4: Sí.
3: ¿Lo dije bien?
4: Sí, así es.
3: ¿Y en español el día de Cristóbal? Colón. Vale.
4: Sí. El mismo.
3: Neo Lobo, cuéntanos, ¿qué te hace recordar este día? Neo Lobo está ya ocupadito. ¿Qué te hace recordar este día, Neo Lobo, Día de la Raza?
5: El Día de la Raza, fíjate que yo no tengo muchos recuerdos de la escuela Día de la Raza, ¿no? Ustedes estaban mencionando de que les daban cafecito y eso.
3: En las escuelas, al menos que yo recuerdo, al menos en mi escuela.
4: Sí, no, yo también.
3: Era una celebración anual el Día de la Raza.
4: Se festejaba en grande.
3: Se podía invitar a tus papás que te acompañaran a esa celebración y había el refresco que era lo esperado también.
4: Es que no habían clases, en realidad, es un día festivo. Pero la escuela, los maestros que se encargan de hacer esto, ¿no? Sí. Esta celebración, yo recuerdo también de donde yo vengo, la ciudad que vengo, lo mismo, se hacía así. Entonces era como que uno el día libre, juego, comida y todo esto.
5: Pero claro. Entonces sí, teníamos el día libre, eso sí,
4: sí,
5: ¿no?
4: Claro, teníamos el día libre, porque es asueto que le llaman allá, ¿verdad?
5: Asueto, así es.
4: Sí, entonces ellos, los maestros, claro, pues como era para los niños, como eran para los estudiantes, pues ellos les tocaba que trabajar, por decir algo, ¿no? Y ahí, no sé, ¿cómo se las arreglan? Después ellos se tomarán otro día de libre.
5: La verdad que no recuerdo. Pero sí, es una fecha muy importante.
4: Sí, bien marcada en Latinoamérica.
5: Bastante, sí. En España se le llaman el Día de la Hispanidad.
4: Sí.
5: Nosotros en Centroamérica, el Día de la Raza. Sí. Y en distintos lugares tiene...
4: Otros nombres.
5: Otros nombres, así es. Sí. Interesante.
3: ¿Sí? All right, familia, pues ya se me salió el inglés aquí.
4: Hoy el caballero va a venir hablando inglés. No se preocupe que yo le voy a traducir. No se preocupe, hermano, yo le voy a traducir.
3: Vale. Lo que pasa es que si no lo sé decir bien, no sé cómo lo va a traducir. Familia, el día de Cristóbal Colón, conocido en inglés como lo acabamos de decir, Columbus Day, es una festividad que conmemora la llegada de la expedición de Cristóbal Colón al continente americano el 12 de octubre en el año 1492. Yo no había nacido todavía.
4: No. Pero ya el señor estaba pensando en ti.
3: Origen y significado principal es que se conmemora el día en que la flota de Colón al servicio de los Reyes Católicos de España desembarcó en una isla de las Bahamas llamada San Salvador, creyendo erróneamente que había llegado a la India.
4: Sí, que le pasaron sus errores a Cristóbal.
3: Y bueno, en Estados Unidos, aquí donde estamos nosotros, los gringanos,
4: sí.
3: ¿Cierto?
4: Sí.
3: Y estamos nosotros, la raza latinoamericana, se celebra el segundo lunes de octubre. Fue impulsado originalmente en el siglo XIX por comunidades de origen italoamericano como un símbolo de orgullo cultural y de declarado feriado nacional en 1937. Pero lo malo es que no es para todos.
4: Imagínate. Sí,
3: las mismas fechas reciben diferentes denominaciones en el mundo hispanohablante, como el Día de la Raza, Día de la Hispanidad también en España,
4: así lo llaman.
3: Y Día del Encuentro de Dos Mundos.
4: Sí, qué bonito, ¿eh?
3: Bueno,
4: y a nosotros pues, cuando estábamos pequeñitos, ¿te acuerdas que sí. Primer grado, segundo grado, la pinta la niña y la Santa María? Y
3: ¿qué
4: nos
3: eso?
4: Dice que pues la llegada de Cristóbal Cristóbal Colón en su, ¿cómo se llama? En su barca.
3: Yo dije, va a
4: salir. El candelero de Cristóbal Colón.
3: Yo dije, va a salir con la India María también. Que nosotros continuamos aquí en la hora de las complacencias, familia. Las
4: tú te acordaste de los dulces nada más y de los refrescos. Sí, de eso te acordaste tú. Pero no te acordaste de lo que llevaban ni dónde te aterrizó Cristóbal. Bueno, es una historia larga, ¿no? No la podemos decir aquí. Estamos haciendo.
3: Si usted tiene algo para compartir con nosotros esta tarde, márquenos. El teléfono de cabina, el 301-422-1540, está disponible en este momento. Manifiéstese. Estamos en la hora de las complacencias. También solicite su alabanza favorita a nuestro número de WhatsApp, el 240-423-5040. Pero si quiere llamarnos y decirnos de qué país es usted y cómo celebraban el Día de la Raza, ya sea de Honduras, Guatemala, México, Costa Rica, El Salvador, hágalo en este momento al 301-422-1540. 301-422-1540. Volvemos.

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0: Regreso a casa, familia, solamente 25 minutos. No se paran de las 5 de la tarde, recordándoles que estamos en la hora de las complacencias, sonando el mejor repertorio, el que ustedes eligen para esta segunda hora de programación. Bueno, Cristina, aprovechemos esta pausa para traerles la invitación que nos hace la parroquia de San Marcos Evangelista, unido con el Ministerio Familia Victoriosa, este gran encuentro que organizan todos los años. Me llama mucho la atención porque es un encuentro muy bien planificado, pensando en todos nuestros hermanos, independientemente de la edad también, porque en este encuentro que se va a llevar a cabo el fin de semana 23, 24 y 25 de octubre, hay un día especial para cada persona. Y el 23, comenzando el viernes 23, es para personas de la tercera edad.
1: Esto me gusta.
0: Yo recuerdo una vez que tuve la oportunidad de traer a alguien que ya se nos adelantó en el camino. Lo feliz que era que hayan organizado un evento específicamente para las personas de la tercera edad. Estamos hablando de las personas arriba de los 65 años. Y bueno, otra vez, familia, si usted conoce a alguien que está solita en casa, solo en casa, y si usted le quiere hacer esa invitación, eso sí, usted, si va a hacer el trabajo, hágalo completo. Si lo va a traer, venga a recogerlo. De verdad, porque son personas que a veces no pueden manejar, tienen dificultades para tomar el autobús.
1: ¿Y cómo los vas a dejar también en la noche que vayan a tomar un autobús? Aunque lo hacen, ¿eh?
0: Sí,
1: hay algunas personas, hay señoras, bien, voy a decirlo así, esta palabra con cariño lo digo, bien atrevidas, que no les importa y toman autobuses.
0: Hay personas de 85 años y andan tomando el autobús, qué sé yo. Pues familia, para este día, viernes 23 de octubre, está el encuentro para las personas de la tercera edad, de 5 a 9 de la noche. La entrada es totalmente gratis. Y bueno, el lema de este encuentro para las personas de la tercera edad se titula Renovando la Alegría.
1: Un bonito lema
0: con la participación de los esposos a Humberto e Isabel Díaz de Colombia, también el padre Raúl Jordan, y nuestro director espiritual padre Roberto Cortés, y en la alabanza el grupo Familia Victoriosa. Pero no se queda solamente ahí con ese día, sino que está la invitación solo para mujeres y el siguiente día.
1: Y el siguiente día, que ya sería el día sábado 24, y es que encuentro de mujeres. Naciste para ser feliz. Levántate, resplandece. Y pueden leer ahí en Isaías 61. Esto será el sábado 24 de octubre del 2026 y esto comenzará a las 8 de la mañana y terminará, según verdad, el programa, a las 7 de la noche. Hay que dar una donación de $40 para los gastitos de todo el almuerzo y todo lo que le van a dar el refrigerio. Y de igual manera vamos a tener a este sacerdote, que es una joya que el Señor los ha enviado aquí, que va a estar por unos días con nosotros, semanas, meses, no sabemos, hasta que el Señor nos diga, ¿no? Y es el padre Jordan. No perdamos esta oportunidad, hermana. Y luego tenemos a nuestro director, el padre Roberto Cortés. Y luego también a Humberto e Isabel Díaz, ellos que vienen desde Colombia, que normalmente todos los años hacen este encuentro para estar aquí con nosotros. Y en la música, como ya lo mencionaban, también va a estar Familia Victoriosa, deleitándonos con esas alabanzas.
0: Ahí tiene la invitación. Y luego el siguiente día, domingo 25, solo para caballeros, hermanos. Ya esto está más claro.
1: Caballerito.
0: Con el lema Más que Vencedores, el sábado 25 para hombres, desde las 8 de la mañana a las 5 de la tarde, con la donación de $40 por persona. Y bueno, ya los mismos invitados conferencistas, el padre Raúl Jordan, el padre Roberto Cortés, los esposos Humberto e Isabel Díaz desde Colombia, que son unos una pareja de matrimonios con una gran trayectoria en estos encuentros, familias victoriosas en la alabanza, y todo esto se va a llevar a cabo en el mismo lugar, gimnasio de la parroquia de San Marcos Evangelista, localizado en el 7501 Adelphi Road, Hyattsville, Maryland. Si usted quiere más información, puede hablar con el hermano Elenilson Ayala al 301-213-9932. 301-213-9932 para más información. No se pierda.
1: Y también tenemos a Moisés Reyes, que pueden llamarlo también al 240-646-2366. Nuevamente, Moisés Reyes, 240-646-2366. ¿Y por qué no decir a la parroquia también, a la oficina de la parroquia, al 301-422-8300? Y ahí les van a dar.
0: Claro, claro. La tercera es la vencida.
1: Así es.
0: Por si acaso el hermano Elenilson no contesta, sí. Hay otros números ahí, fíjate, familia, que para que ustedes tengan información. Sí,
1: ambos eventos me encantan muchísimo, porque primero los adultos, ¿verdad? Y es porque decía, renovando la alegría. Sí. Y es que, ¿sabes qué? Muchas veces uno dice, porque los señores llegaron a mayores, ya no tienen preocupaciones, ya no trabajan, ¿por qué? ¿Y por qué tienen que tener una depresión? O porque no, sí lo hay, porque hay veces que quedan solos, a veces su familia se fueron a otro lado, sus hijos se fueron a otros lados.
0: Sus hijos lo abandonaron también.
1: Sus hijos lo abandonaron también. Y bueno, no hay nadie quien los visite. Eso vive en una soledad. Y estos encuentros es un momento para estar con la misma gente de sus edades también y compartir, ¿verdad? Y la palabra de Dios también, por
0: supuesto. Muy bien, familia, vámonos a una pausa musical y comercial. Regresamos ya para finalizar nuestro programa el día de hoy.
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0: Muy bien, familia de Radio Vida en Abundancia, nos están asustando por aquí en la calle. ¡Horrible!
1: Me pillaron fuera de base, hermano.
0: Vengan en la cabina de Radio Vida en Abundancia, Dios mío, que casi se cae el micrófono, pero
1: hermano,
0: no se cayó.
1: Vengan a auxiliarme, porque estos dos caballeros aquí, mire.
0: En vivo y en directo, finalizando nuestro programa del día de hoy.
1: Fuera de micrófono. Ay, ay, ay.
0: Qué rápido se ha pasado el tiempo.
1: Tiempo grato.
0: Sí, ¿sabes la verdad que sí.
1: Sabes que mi papá decía eso. ¿Qué tiempo más grato? Cuando él pasaba un buen tiempo con personas, amigos, familiares. Usaba esa palabra.
0: Bueno, sí. Y espero que la familia de Radio Vida en Abundancia hayan aprendido algo nuevo, que el Señor haya tocado su mente y su corazón. Le recordamos que este tema que hoy iniciamos, familia, es un tema muy importante para cada uno de nosotros, familia. Cristo nos ha liberado para vivir en libertad. Nosotros no podemos seguir viviendo esclavizados. Y estábamos compartiendo la cantidad de formas que existen en nuestra vida que sin darnos cuenta nosotros estamos siendo esclavizados y no somos libres. Hoy hablamos algunas de ellas, pero vamos a seguir el próximo lunes con este bonito tema, porque la idea es que nosotros seamos libres.
1: Así es.
0: Porque así nos invita San Pablo en la carta de los Gálatas, en la primera lectura que hoy estuvimos escuchando, Cristina.
1: Sí. Mira, que yo creo que Dios nos da siempre una oportunidad, cada día, Manuel, cuando Él nos da ese soplo de vida. Y de nosotros va a depender si queremos seguir en esa esclavitud, claro, o queremos ser libres. Porque Él nos deja libres, ¿verdad? A que nosotros tomemos la decisión.
0: Sí,
1: Dios, por tanto que nos ama y por respetuoso que es Él nos deja libre. Es que somos nosotros mismos los que tenemos que tomar la decisión. Si yo quiero dejar aquello que me está haciendo daño o no.
0: Hoy hemos compartido algunos ejemplos, pero la pregunta va a quedar en el aire. Bueno, no sé si la vamos a seguir al aire, pero que quede en nuestra mente y en nuestro corazón para que el próximo lunes usted también pueda participar. Y la pregunta es, ¿qué cosas nos pueden esclavizar? ¿O qué cosas nos están esclavizando, hermano? Claro. Hay que hacernos la pregunta, porque al hacernos la pregunta es que vamos a descubrir, Cristina, cuáles son esas cosas. Hoy hablamos de cosas importantes como el celular, por ejemplo. Recuerde que si el celular es muy, muy importante, los contactos, las citas, su calendario, su biblioteca también, porque qué bonito aquellas personas que usan el celular para leer la Biblia, para encontrar videos educativos en el YouTube, qué sé yo. Eso es bonito, claro que
1: alabanzas.
0: Sí, pero cuando ya estamos usando el celular para estar en las redes y nos está robando el tiempo que le pertenece a Dios, el tiempo que le pertenece a la familia, el tiempo que le pertenece a usted mismo para descansar, meditar, no, ahí sí ya se volvió esclavo del celular. Y también hablábamos de otras esclavitudes, como por ejemplo, podemos ser esclavos del rencor, esclavos de la falta de perdón, del pecado, muy importante. También hablábamos sobre esclavos del dinero, del materialismo, todo eso, hermano. Todos en alguno de ellos nos sentimos identificados y que todo es bueno, pero ¿cómo lo estamos administrando para ser libres? Tenemos que irnos, Cristina, será hasta el día de mañana y contigo el próximo lunes.
1: Será hasta el próximo lunes, solamente le digo gracias al Señor por darme esta oportunidad, gracias a ti por la invitación y a Neolobo en la producción.
0: Amén.
1: Y a todos
0: los que se despide en los controles.
2: Neolobo.
0: Y su servidor, Manuel de Jesús Martínez, acompañado de
1: Cristina Sosa.
0: Que el Señor les bendiga abundantemente.

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0: 5 de la tarde, un minuto.
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Bienvenidos a la palabra. Hola, ¿qué tal? ¿Cómo se encuentran en esta jornada que el buen Dios nos regala? Ojalá ya todos listos y preparados para este momento de gracia y bendición alrededor de la palabra. Hagamos un momento de oración. Juntémonos en un solo corazón diciendo, en el nombre del Padre, del Hijo y del Espíritu Santo. Amén. Ven, Espíritu de Dios, llena nuestro corazón, nuestra mente, nuestra vida con nuevas luces, con nueva gracia. Ven y renuévalo todo en nuestro interior. Haz, Espíritu de Dios, que nuestros pasos puedan

0: ser acompañados por tu gracia, dirigidos hacia Dios. Lo pedimos en tu nombre, Jesús, porque eres Dios y vives y reinas por los siglos de los siglos. Amén. Y hoy vamos a tener al obispo José de Espaillat, un obispo auxiliar de la Arquidiócesis de Nueva York, que nos viene a hablar sobre el bautismo en el Espíritu Santo. Bienvenidos a La Palabra.
1: El tema que voy a proponerles hoy es acerca de los frutos de un verdadero Pentecostés. ¿Cuáles son esos frutos? ¿Cómo sabemos verdaderamente que hemos recibido el Espíritu Santo y estamos actuando en ese poder o en ese poderío del Espíritu Santo? Quisiera empezar con una pequeña oración, si me acompañan. En el nombre del Padre, y del Hijo, y del Espíritu Santo. Amén. Ángel de Dios, mi querido guardián, fuiste enviado para protegernos. En este día, permanece junto a mí para alumbrar y guiar. Guárdame y dirígeme. Enséñame, mi querido ángel de la guarda, a conocer a Dios, para amarlo y servirlo por siempre. Aléjame de todo peligro y enséñame el camino al cielo. Amén. En el nombre del Padre, y del Hijo, y del Espíritu Santo. Amén. Pues, hermanos y hermanas, hace años atrás, cuando yo recibí mi bautismo en el Espíritu Santo, yo le pedí un consejo a un amigo sacerdote. Yo quería recibir el poder del Espíritu Santo. Yo quería caminar en este poder y ser diferente. Y yo le dije al sacerdote, amigo mío, ¿cómo es que uno sabe verdaderamente si uno recibió el poder del Espíritu Santo? Y él dijo, hijo, te darás cuenta. Él dijo, esto va a cambiar tu vida radicalmente. Y yo le digo, pero ¿cómo pido verdaderamente, genuinamente, que el Espíritu Santo entre a mi vida? Y él dijo, cuando tú desees, ¿no?, el Espíritu Santo más que respirar, tú lo recibirás. Cuando tú desees el Espíritu Santo más que el mismo suspiro tuyo, tú recibirás al Espíritu Santo. Y nunca me voy a olvidar que yo empecé a orar con intensidad, ¿no?, que yo deseaba este cambio, yo deseaba verdaderamente el Espíritu Santo. Hay algunos recursos que yo voy a utilizar durante esta charla. Uno de los recursos probablemente mejores que existen ahora mismo es este libro que se llama El Bautismo en el Espíritu Santo. Esto fue escrito por los Servicios Internacionales de la Renovación Católica Carismática, esta es la comisión doctrinal de la cual participó la doctora Mary Healy, que les acompaña. Saludos a mi hermana, la doctora Mary Healy. Este documento es fenomenal, este documento es muy, muy bueno y habla sobre cómo es que se recibe el bautismo en el Espíritu Santo, y no solamente eso, pero sino las características y los frutos, los fundamentos bíblicos y patrísticos, las reflexiones teológicas y otros aspectos pastorales. Eso se los recomiendo. Otro es un libro escrita por mi amiga, por mi hermana, que se llama Tori Harris, y se llama Espíritu Santo 101. Finalmente, el último recurso es un libro escrito por Monseñor Vincent Walsh, que se llama Una llave para la renovación carismática. Es excelentísimo. Pero para el propósito de nuestro tiempo aquí ahora, voy a referirme a este libro del bautismo en el Espíritu Santo que se nos entregó por medio de ICRIS. So, hoy mi meta es cubrir tres puntos básicos. El primero, el Señor nos da poder para evangelizar. El poder que recibimos para salir no es mío, es nuestro, ¿no? Significa, es el Señor que nos da para el bien del otro. Los carismas son para el servicio, no son adornos, no, sino que son potentes para la predicación y la misión. No es para yo glorificarme, sino es para que Dios se glorifique en mí. Amén. Esto es importante. Muy importante. Sabemos que hay muchos predicadores, hay personas desafortunadamente que quieren tomar toda la gloria y todo el honor. Y la realidad es que si el honor no es de Dios, de nada nos sirve. So, el Señor nos da el poder para evangelizar. Es Dios que me da la fortaleza. Es Dios que me da los dones. Es Dios que me da los carismas. No soy yo. Nunca se trata del yo. Yo siempre digo a mi pueblo, ¿no? Es el yoyito. Yo. No se trata de mí, se trata de Dios en mí. Como dice San Pablo, ya no soy yo quien vivo, es Cristo que vive en mí. Amén. Bien. Ese es el primer punto que vamos a cubrir. Segundo punto, vamos a hablar sobre cómo vivimos en el señorío de Jesucristo. Tenemos que declarar a Cristo como Rey de nuestras vidas. Tenemos que tirar las manos en el aire, hermanos y hermanas, postrarnos ante el Rey de Reyes, ponernos de rodillas y decir, Señor, te lo entrego todo, todo. No agarrarnos o aferrarnos ni de lo más mínimo, hermanos y hermanas. Mi oración para ustedes es que si ustedes no han entregado sus vidas al Señor completamente en esta conferencia de sanación, la manera que van a empezar a sanar es dándole todo al Señor. Yo les voy a invitar que entreguen sus vidas al Señor Jesús, y no es difícil. El último punto, el tercer punto que quiero cubrir en esta charla, en este tema que estamos presentando, es que el Espíritu Santo es el que nos sana y nos hace canales de sanación para los que nos rodean. So, en otras palabras, sí, a lo mejor usted va a recibir sanación en esta conferencia. Vamos a ponerlo, vamos a tener esa convicción de que yo voy a ser sanado. Pero no es para que tú te quedes con esa sanación, sino al contrario, es para que salgas a sanar a los demás. Yo estoy convencido más que nunca. El mundo está como está, porque muchos están nada más mirando hacia adentro y no estamos mirando hacia afuera. Sí, si el Señor te toca en esta conferencia, si el Señor te sana, gloria a Dios, amén, aleluya. Pero no te quedes con esa bendición, reparte esa bendición con los demás. Y yo quiero hacer este énfasis, este paréntesis en este dado momento con ustedes, porque muchas veces esperamos que los obispos, los sacerdotes, los religiosos, las religiosas, sean como los líderes en esto. Los otros días yo tuve un amigo que me dijo lo siguiente: si los laicos, no todas las personas bautizadas, todos los que nos llamamos cristianos, nos diéramos cuenta de que somos la mayoría, cambiaríamos el mundo. Hermanos y hermanas, Cristo nos dejó una iglesia, una santa, católica, apostólica. Él quiere una iglesia. Él quiere que todos seamos uno. Juan capítulo 17. Que seamos uno. En la unión es que está la fuerza. Y si nosotros, de nuevo, como iglesia, nos despertamos al llamado de Dios, si nosotros nos despertamos al poder que el Espíritu Santo nos ha dado, podemos cambiar el mundo. No dependamos no solamente de un gran predicador o de un gran obispo o de un gran sacerdote, de un religioso o una religiosa. No estoy disminuyendo el servicio de ellos, de nosotros. Pero lo que sí estoy diciendo es que el trabajo es para todos. Todos estamos llamados a salir y evangelizar y sanar a un mundo que tanto lo necesita. Amén. So, esa es la meta. Es mucho, sé, pero no es imposible. Pues vamos a empezar. Y yo quiero empezar con el capítulo 2 de Hechos de los Apóstoles. La mayoría de ustedes ya lo saben, ¿verdad? Nos dice Hechos de los Apóstoles. Cuando llegó el día de Pentecostés, estaban todos reunidos en un mismo lugar. De repente vino del cielo un ruido como una violenta ráfaga de viento que llenó toda la casa a donde estaban. Y aparecieron unas lenguas como de fuego que se repartieron y fueron paseándose sobre cada uno de ellos. Todos quedaron llenos del Espíritu Santo. ¿Cómo quedaron? Llenos del Espíritu Santo. Y qué lindo es, al quedar llenos del Espíritu Santo, comenzaron a hablar en otras lenguas y comenzaron a, y según el Espíritu, perdón, el Espíritu les concedía que se expresaran. Esto pasó en Jerusalén, judíos piadosos, ¿verdad? Llegados de todas las naciones que hay bajo el cielo, y entre el gentío que acudió al oír aquel ruido, cada uno oía hablar en su propia lengua. Todos quedaron muy desconcertados y se decían, llenos de estupor y admiración, pues estos no son nuestros hermanos, nuestros galileos. Miren cómo hablan, cada uno de nosotros los oímos en nuestra propia lengua nativa. Les oían en su propia lengua nativa. Voy a regresar a ese punto, pero ¿cómo nos oyen a nosotros hoy las personas, verdad? Entre nosotros hay partos, medos, elamitas, habitantes de Mesopotamia, Judeo, Capadocia, del Ponte, de Asia, de Frigia, Panfilia, Egipto y de parte de Libia que limita con Cirene. Hay forasteros que vienen de Roma, unos judíos que y otros extranjeros que aceptaron sus creencias. Y todos los oímos hablar en nuestras propias lenguas, las maravillas de Dios. Ahora, termina esto, ¿verdad? Todos estaban asombrados, perplejos, y se preguntaban unos a otros qué sería, qué quería significar todo aquello. Pero algunos se reían y decían, están borrachos. Y entonces Pedro, con los once a su lado, se puso de pie, alzó la voz y se dirigió a ellos diciendo, y ahí empieza la prédica de San Pedro. Ahí empiezan los apóstoles a salir en una manera diferente, en una manera radical, en una manera que va a cambiar la faz del mundo. ¿Qué significa qué? Hermanos y hermanas, cuando recibimos el poder del Espíritu Santo, cuando somos bautizados en el Espíritu Santo, no nos podemos quedar igual, no nos podemos quedar estancados, no nos podemos quedar en el mismo lugar. Tenemos que salir y tenemos que hablar un lenguaje diferente. Y no es simplemente estoy hablando de lenguas, ¿no? Sino hablar con el amor de Cristo Jesús. Hermanos y hermanas, el autor Steve Clark, en su libro Espiritualidad Carismática, nos dice lo siguiente. Él dice lo siguiente: el Espíritu no se nos dio en el día de Pentecostés para que nosotros fuéramos sanados o para tener dones espirituales o tener experiencias espirituales. Se nos dio para que Dios tuviera un pueblo que estaba en una relación efectiva de alianza, que lo amara a Él y que se amaran los unos a los otros, porque la ley fue escrita en sus corazones y porque habían recibido vida y poder por medio del Espíritu Santo para hacer la voluntad de Él. Si nada más es para mí, para yo recibir mi sanación, para yo recibir mi liberación, y no es para ayudar al prójimo, estamos mal. Si nada más es para yo ser sanado, para yo ser liberado y no darle la gloria a Él, estamos muy equivocados. Y esto es lo que ha pasado hoy. Y yo les puedo hablar a ustedes directamente, porque sabemos que hay muchos predicadores, hay muchas personas que quieren tomar la gloria para Él. Estas palabras son súper fuertes. El Espíritu no se nos dio en el día de Pentecostés para que nosotros fuéramos sanados o para tener dones espirituales o tener experiencias espirituales. Se nos dio para que Dios tuviera un pueblo que estaba en una relación efectiva de alianza. Tú y yo, hermano, hermana, estamos en una alianza con Dios. Eso es crítico. Y sí, Dios vino a sanar, pero no vino a sanar simplemente para que tú y yo estemos contentitos, estemos comoditos. No, Él vino a sanar para que entremos en esta alianza con Él, para que cumplamos con el plan de Él. En sí, yo quiero hablar sobre este señorío del Señor. ¿Cómo es que tú y yo podemos vivir en el señorío de Jesús? Le pertenecemos en todas las áreas, ¿no?, de la vida. Tenemos que poner a Cristo siempre primero. Y, como les mencioné al principio, este libro, El Bautismo en el Espíritu Santo, nos habla a nosotros grandemente sobre los efectos de este bautismo en el Espíritu Santo. Cuando uno es bautizado en el Espíritu Santo, cuando uno se entrega, se rinde ante los pies de Dios, uno empieza a reconocer el amor del Padre. Hermanos y hermanas, ¿cuántos de nosotros conocemos este amor del Padre? Y no tenemos todo el tiempo para hacer esto. Pero yo les invito a ustedes a que hagan este recuerdo, ¿no? El amor de Dios ha sido derramado en nuestros corazones a través del Espíritu Santo que se nos ha dado. Romanos 5:5. Ha sido derramado. Y yo me acuerdo que cuando yo recibí este bautismo en el Espíritu Santo, yo me encontré con un amor de Padre. Yo creía que yo tenía que impresionar a Dios. Y tú no puedes, ni yo puedo impresionar a Dios, el Dios del universo, el Dios del amor, el Dios de compasión, el Dios de misericordia. Él nos hizo por amor. Amén. Tercer punto, necesitamos confiar en el poder del Espíritu Santo. So, si yo voy a recibir este bautismo en el Espíritu, primero tengo que reconocer el amor del Padre. Segundo, el señorío de Jesucristo. Tercero, yo tengo que confiar en el poder del Espíritu Santo. No mi poder, no mis habilidades, sino en el poder del Espíritu Santo. Y luego tenemos el amor y el apoyo y la guía de una Santísima Madre tan bella y tan preciosa, a la Virgen, a la mamá del Señor, que nos acompaña, como dice San Juan Pablo II, ella es la peregrina perfecta, la que nos enseña el camino. Hermanos y hermanas, necesitamos arrepentirnos. Este es el cuarto punto. Después de reconocer el amor del Padre, después de reconocer el señorío de Jesucristo, después de vivir en el poder del Espíritu Santo, yo tengo que arrepentirme. No puede haber, ese segundo punto, la declaración del señorío de Jesucristo y yo seguir viviendo la misma vida. Imposible. Por eso es que se burlan de nosotros. Por eso es que nos critican. Ay, mira, ese se llama católico. Ah, mira, ese se llama cristiano. Y mira lo que está haciendo. Mira cómo está viviendo su vida. ¿Qué ejemplo está dando? Pero si tú no te arrepientes, disculpa, hermano, y a lo mejor esto va a herir a unos cuantos de ustedes, pero lo tengo que hacer. Tengo que herir para sanar. Tienes que convertirte. Tienes que convertirte. Tienes, es necesario tú arrepentirte y decir, Señor, perdón. Señor, te entrego todo. Señor, soy un pecador. Es lo que hizo San Pedro, ¿verdad? En la barca, cuando estaba ahí. El Señor le dijo, Pedro, entra mar adentro, rema mar adentro. ¿Y qué pasó? Señor, apártate de mí que soy un pecador. Pedro, vamos, ahora tú serás pescador de hombres. Él se arrepintió. San Pedro era un pecador, además de ser pescador, era un pecador igual que tú y yo. Pero había algo muy noble de San Pedro. Él sabía pedir perdón. Él sabía arrepentirse. Hermano, hermana, yo no sé cuál es tu situación, yo no sé qué tú estás pasando ahora mismo en tu vida, yo no sé si tú estás bien casado por la iglesia o no, yo no sé cuándo fue la última vez que tú te confesaste, pero yo sí sé esto, que el Señor te está llamando a una conversión profunda. Tu vida cambia radicalmente cuando tú te entregas al señorío del Señor. Y tiene que haber arrepentimiento y perdón. Hay algunos de ustedes que llevan enfermedades. ¿Por qué? Porque usted no ha perdonado. Ustedes no entienden de que cuando uno no perdona, primero, perdonarse a sí mismo. Segundo, perdonar a tu hermano o a tu hermana que te ha ofendido. Y esto causa que nosotros nos enfermemos. Miren, el Señor nos hizo perfecto a nosotros. El Señor nos hizo bello a nosotros. Nos hizo lindos a todos. Pero el pecado nos destruye. El pecado, hermanos y hermanas, nos arruina a nosotros de alma, cuerpo, mente, en todo el aspecto físico y emocional. El pecado es dañino y por eso es que necesitamos perdonar. Vamos a tomar este momento, en este momento también, a hacer una breve reflexión, ¿verdad? Les pido que cierren sus ojos otra vez, cierren sus ojos conmigo, ¿no? Cierra tu ojo en este momento y pídele al Espíritu Santo ahora mismo una luz. Pídele al Espíritu Santo en este momento una luz, a ver a quién tú tienes que perdonar. San José María Escrivá dice, no lo pienses mucho, ¿no? Tú raramente estarás equivocado. Eso no lo piensen tanto. ¿Cuál es esa persona en este momento que tú tienes que perdonar? Tal vez tú te tienes que perdonar a ti mismo. Tal vez tú tienes que perdonar a mamá, a papá. Tal vez tú tienes que perdonar a un hermano, una hermana que te ha ofendido, que te ha herido. Un compañero de trabajo, ¿cuál es esa persona, hermano o hermana, que tú tienes que perdonar? Toma un segundo y pensemos eso. Y digan conmigo, en el nombre de Jesús, repite conmigo, en el nombre de Jesús, yo perdono a, di el nombre de esa persona, por haberme, ¿qué fue lo que te hizo? Y declaro, que yo soy libre en este momento. No te aferres de esa cosa, no te aferres de esa persona. Si te tienes que perdonar a ti mismo, di, en el nombre de Jesús, yo me perdono a mí mismo por haber hecho cualquier cosa. El Señor quiere que tú le sigas a Él libremente. Santo eres, Señor. Gloria a ti. Declaro liberación en este momento. Declaro perdón en este momento. Hay personas que andan con cadenas, suéltala. Dios no te hizo para cargar cadenas, Dios te hizo, ¿no?, para que tú seas un embajador de su misericordia, una embajadora de su misericordia. Gracias, Señor. Y por eso tenemos que entrar en esta batalla espiritual. Pueden abrir sus ojos. Abran sus ojos. De nuevo, si están ahí orando todavía, pues reza. Si te están saliendo lágrimas, recibe eso como un don en este momento. No, yo estoy aquí para guiarles a ustedes. Y cuando mi voz sea una distracción, pues dejen la voz. Y si usted está orando todavía, siga orando. El punto es que en esta enseñanza, no, yo sea simplemente un guía. Si todavía estás con el Padre, sigue ahí también. No hay problema. Porque todos estamos en un nivel muy diferente. Pero necesitamos entrar en esta batalla espiritual. No debemos de tener miedo. Y por eso San Ignacio de Loyola nos dice que hay dos jefes. O mejor dicho, dos generales. Está Dios en un lado, en un campamento. Y está el diablo en el otro. Y tú tienes que elegir Tú tienes que elegir a qué general tú vas a servir. Hermano y hermana, hoy es el día de decisión. Tú tienes que tomar una decisión. Si vas a seguir a Dios o si usted va a seguir al diablo. Si usted va a servir a Jesucristo o si usted va a seguir a Satanás. Usted tiene que tomar la decisión hoy. No espere más. No puedes esperar más. Mañana, el día pasado, cuando mis hijos salgan de la casa, este es el momento tuyo. Este es el momento de tu liberación. Y por eso, cuando tú necesites arrodillarte, ponerte en el piso, postrarte, subir tus manos y decir, Señor, te declaro el rey de mi vida, hazlo. Pero no temas en hacerlo. Estamos en una guerra espiritual. Desafortunadamente, el enemigo nos quiere engañar con la decepción, con la acusación, con la duda, con la tentación, con la provocación. Conoce quién es tu comandante. ¿Quiénes son? Hablo de San Miguel Arcángel y los ángeles. Y por eso mencioné al principio, ¿no?, a este ángel guardián. Ustedes saben que Dios nos ama tanto, Dios nos ama tanto que cada uno de nosotros tenemos un ángel guardián, un ángel que nos cuida. Imagínense eso, el amor tan misericordioso, el amor tan inmenso de Dios Padre, que Él nos da a cada uno de nosotros un ángel para cuidarnos, un ángel para guiarnos de la mano y protegernos, ¿no?, de las cosas malas de este mundo y protegernos del enemigo. Y finalmente, ¿quiénes son los que caminan con nosotros? Pues nuestros hermanos, los soldados compañeros que caminan con nosotros. San Pablo habla de esto, ¿no?, en la carta a los Filipenses, capítulo 2, ¿verdad? De nuestros compañeros, versículo 25, que caminan con nosotros, que no nos dejan, que no nos abandonan. Y por eso es que nos necesitamos los unos a los otros. Escúchenme bien, si tú crees que tú lo puedes hacer solo, estás loco, estás loca. Sí lo dije. No podemos solos. No podemos caminar solos, por eso necesitamos, ¿no?, el amor del Padre. Por eso necesitamos, ¿no?, declarar a Cristo como Rey de nuestras vidas. Por eso necesitamos el poderío del Espíritu Santo. Y finalmente necesitamos la iglesia. Nos necesitamos los unos a los otros. Y el Señor nos está llamando a salir, a ir más allá de nosotros. El quinto punto acerca de estos frutos de Pentecostés, de nuevo, los frutos de un verdadero Pentecostés son los carismas, los dones y los carismas que Dios nos quiere dar a cada uno de nosotros. Primera de Corintios, capítulo 14, versículo 1 dice, busquen la caridad, pero aspiren también a los dones espirituales. Sí, estamos llamados a amar a Dios, estamos llamados a amarnos los unos a los otros, pero necesitamos aspirar hacia esos dones. Y eso es lo que no estoy viendo hoy en la iglesia con muchas personas que no desean tener estos dones. Yo les tengo que confesar algo públicamente, y yo les doy las gracias a la doctora Mary Healy, a Sergio, que está con ustedes también, a Miguel Horacio, porque ellos han sido una parte íntegra e importante en mi vida personal, porque yo no quería los dones de sanación. En un dado momento, yo estaba igualito que ustedes. Yo fui a una conferencia de irrefrenable misericordia, una conferencia de sanación en la República Dominicana, a las malas. Porque mi hermano, Juan de la Rosa, me dijo, Monseñor, en ese tiempo, Padre Joseph, yo quiero que tú vengas conmigo. Y yo no quería ir. Porque yo sabía que si yo iba, esto iba a implicar que yo iba a tener que ser más, de que Dios me iba a dar más, porque Dios es un Dios generoso, Dios es un Dios bondadoso, y yo le estoy confesando públicamente, porque soy un pecador, de que yo no quería eso, porque yo no quería de que el Señor me diera a mí un don de sanación y luego las personas iban a venir a donde mí, me iban a pedir. ¿Por qué? Porque yo estaba enfocándome en mí. Y no me da mucho orgullo decirlo. Me estaba enfocando en mí, en mi tiempo, en mi vida. De que como Jesús, ¿no?, Él no iba a tener ni tiempo. Ya el pobre Jesús no podía ni entrar en las ciudades porque todo el mundo lo estaba buscando, porque todo el mundo quería que Él le tocara, porque todo el mundo quería que Él le sanara. Y esto no puede ser nada más nosotros. Cristo vino a buscar apóstoles, discípulos, para que les ayudaran en esta misión. Y ese es el llamado que tú y yo tenemos, hermanos y hermanas. Los dones y los carismas no son simplemente para mí, sino que son para compartir con todos. El sexto punto es el crecimiento continuo. Les felicito. Felicidades a todos en esta conferencia de sanación. Ustedes están buscando madurar. Ustedes están buscando crecimiento. Ustedes están buscando más. No nos podemos quedar simplemente yendo a misa los domingos y ya. La iglesia, Cristo no nos dejó simplemente para que vayamos a la misa los domingos y ya. Es para que participemos, es para que aprendamos más de la Biblia, para que leamos el catecismo de la Iglesia Católica, para que aprendamos más doctrina y para que en sí podamos luego compartir esto con los demás, enseñar a los demás. Ese es el llamado. Y por eso el último punto de los frutos de un verdadero Pentecostés es la misión. Todos estamos llamados a salir. Todos. Estamos llamados a llevar la buena nueva a todos. Me fascina el Evangelio de San Marcos. San Marcos capítulo 5, versículo 18 al 20. Lo voy a buscar ahora. En el cual Cristo sana a este hombre, ¿verdad? Que está está poseído, ¿verdad? Marcos capítulo 5, disculpen, el Señor me inspiró esto en plena charla y por eso yo quiero compartir esto. Era el endemoniado de Gerasa, ¿verdad? Dice el capítulo 5, versículo 18, cuando Jesús subía a la barca, el hombre que había tenido el espíritu malo le pidió insistentemente que permitiera irse con él. Y esto me fascina. Hay muchas personas que no hablan de esto, ¿verdad? So, fíjense, Cristo sana a este hombre que estaba endemoniado y cuando él lo sana, el hombre quiere seguir al Señor. El hombre dice, oye, yo quiero seguir tus pasos, tú me has sanado, gloria a Dios, amén, aleluya. Y fíjense, ¿qué es lo que le dice el Señor? El Señor le dice, Jesús no se lo permitió, sino que le dijo, vete a tu casa con los tuyos y cuéntales lo que el Señor ha hecho contigo y cómo ha tenido compasión de ti. Cuéntale, dale testimonio a tus seres queridos, dale testimonio a tu familia. El lugar más difícil para evangelizar es en tu propia casa. Santo eres, Señor. A mí que no me diga nada nadie. El lugar más difícil para tú evangelizar, es bien fácil, tú irte a otro lugar, tú irte a otro estado, tú irte a otro país, es fácil. Pero tú evangelizar en tu propia casa, cuesta. Anoche mismo estaba hablando con una persona y es interesante porque él no es de acá y cuando él viene aquí a dar charlas, todo el mundo, ¡oh! Pero dice, en su propio estado, nadie lo reconoce. ¿No? Igual conmigo cuando yo salgo a predicar, ¡ay, Monseñor, Monseñor! Pero por eso me tengo que quedar en casa, porque aquí es que está mi cruz, para vivir el Evangelio, para hablarle a mi familia, a mis amistades, a las personas cercanas. No es ese Monseñor Joseph, ¡ay, yo lo conozco desde pequeño! Qué lindo es que el Señor toma a este hombre endemoniado y le dice, vete a tu casa con los tuyos, y cuéntales lo que el Señor ha hecho contigo y cómo ha tenido compasión de ti. Hermano, hermana, para ir concluyendo ya, yo te hago el desafío de que cuando tú salgas de esta conferencia de irrefrenable misericordia, tú regreses a tu casa y que tú le cuentes lo que el Señor ha hecho contigo y tú le compartas la misericordia de Dios a ellos. Esa es la invitación. Dice el Papa Francisco en Evangelii Gaudium que es el gozo del Evangelio, párrafo 273. La misión en el corazón del pueblo no es una parte de mi vida o un adorno que me puedo quitar. No es un apéndice o un momento más de la existencia. Es algo que yo no puedo arrancar de mi ser si no quiero destruirme. Dice el Papa Francisco, yo soy una misión. Repito, Iglesia Mexicali, escuchen. Yo soy una misión y para eso estoy en este mundo. Hay que reconocerse a sí mismo como marcado al fuego por esa misión de iluminar, bendecir, vivificar, levantar, sanar, liberar. Y ahí es que yo quiero entrar en esta conclusión para que continuemos orando. Hermano, hermana, ¿cómo es que estamos iluminando? ¿Cómo estamos bendiciendo? Escuchen, si usted sabe maldecir, si usted sabe decir malas palabras, usted puede bendecir. Pero el diablo no quiere que usted conozca eso. Si usted sabe decir malas palabras, digan amén o ouch. Ouch, ¿verdad? Si usted sabe decir malas palabras, usted puede decir buenas palabras. Dios no quiere que usted maldiga, Dios quiere que usted bendiga. Y ese es el llamado de todos, a bendecir a mi hermano o a mi hermana. ¿Cómo te está llamando el Señor a vivificar a tus hermanos, a tus hermanas, a vivificarlos a ellos? A darle vida en el trabajo, en el vecindario, ¿no? En el supermercado. ¿Cómo te está llamando el Señor a levantar al caído? Si tú y yo no levantamos al hermano que ha caído, ¿quién lo va a levantar? ¿Quién va a levantar a los sacerdotes que caen, a los diáconos que caen, a los obispos que caen? No somos perfectos, pero si ustedes no nos ayudan a levantar, ¿quién lo hará? Los necesitamos a ustedes. Necesitamos ayudar a nuestros hermanos y hermanas. Tú y yo somos la misión de Cristo Jesús en esta tierra. Tú y yo estamos llamados a sanar. Si Dios te sana de algo, es porque Él quiere que tú vayas a sanar a los demás. Y si Dios te libera de algo, que es el último punto ahí, Él quiere que tú y yo liberemos a los demás. El Papa Francisco continúa en Evangelii Gaudium, el gozo del Evangelio, párrafo 272, dice lo siguiente: si queremos crecer en la vida espiritual, no podemos dejar de ser misioneros. Repito, este es el último punto, ¿verdad? De los tres. El Espíritu Santo nos sana y nos hace canales de sanación para los que nos rodean. So, por eso, Mexicali, ustedes están llamados a salir. Y oigan lo que dice el Papa. Si queremos crecer en la vida espiritual, no podemos dejar de ser misioneros. Esa apertura del corazón es fuente de la felicidad, porque hay más alegría en dar que en recibir. Y esto está tomado de Hechos de los Apóstoles, capítulo 20, versículo 35. Hay más alegría que en dar que en recibir. Uno no vive mejor acá si se escapa de los demás. Hay personas que se quieren escapar del trabajo que Dios les tiene. Hay personas que quieren ser egoístas. Hay personas que no quieren nada más que pensar en ellos. Y por eso viven una vida muy solitaria y una vida muy triste. Si se esconde, si se niega a compartir, si se resiste a dar, si se encierra en la comodidad, eso no es más que un lento suicidio. Repito. Esto no es más que un lento suicidio. Para concluir y para que entremos en más oración, yo voy a confiar en Miguel y en el equipo, en Sergio, la doctora Mary Healy, ¿no? Mis hermanos sacerdotes que están ahí, de que si usted tiene que entrar en esta oración pidiéndole al Padre, declarando el Señorío de Jesucristo, clamando los dones y los carismas del Señor, ¿no? que usted tome este momento, de que usted no tenga miedo en hacerlo. Mi oración es que nosotros como pueblo de Dios podamos vivir estos frutos de un verdadero Pentecostés. Y si vivimos un verdadero Pentecostés, significa que no solamente cambio yo, sino que los demás cambian conmigo. Y luego podemos empezar edificando el reino de Dios. Hermanos y hermanas, de nuevo, Monseñor Joseph Espaillat de la Arquidiócesis de Nueva York, yo estoy orando por ustedes, oren por mí. Y yo voy a pedir en este momento que terminemos con una hora de mis oraciones favoritas, que es el Anima Christi de San Ignacio Loyola. Y dice así, en el nombre del Padre, y del Hijo, y del Espíritu Santo. Amén. Alma de Cristo, santifícanos. Cuerpo de Cristo, sálvanos. Sangre de Cristo, embriáganos. Agua del costado de Cristo, lávanos. Pasión de Cristo, confórtanos. Oh, buen Jesús, óyenos. Adentro de tus llagas, escóndenos. No permitas que nos apartemos de ti. Del maligno enemigo, defiéndenos. En la hora de nuestra muerte, llámanos y mándanos ir a ti, para que con tus santos te alabemos por los siglos de los siglos. Amén. El Señor me los bendiga, me los libere de todo mal, y yo les envío esta bendición en el nombre del Padre, y del Hijo, y del Espíritu Santo. Amén.
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0: 6 de la tarde. Un minuto.
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0: 6 de la tarde, 20 minutos.
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2: Durante una travesía marítima, una tormenta amenaza con hacer zozobrar la embarcación. Los pasajeros están aterrados y la tripulación se afana por el temor al naufragio. Tan solo un marinero se muestra animoso y optimista mientras alienta al pasaje con gritos de tranquilidad y confianza. Una señora, por el nerviosismo de la situación, le reprocha esa actitud y le tacha de irreflexivo. El marinero le responde: «Señora, he tomado la decisión de estar contento aunque la nave se hundiera». Ni la prosperidad envanece al sabio, ni la adversidad lo abate. Séneca.
1: 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La Biblia nos dice.
3: El libro de los Proverbios, capítulo 29, versículos 1 al 4, nos dice: el hombre que se enoja cuando lo corrigen, fracasará de improviso y sin remedio. Cuando gobiernan los honrados, se alegra el pueblo. Cuando mandan los malvados, se queja el pueblo.

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0: Good night.
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ocasión se celebraba una reunión de personas distinguidas. Entre ellas estaba una artista muy conocida. Se le ocurrió a alguien pedirle a la artista que recitara para el grupo. Ella se levantó y empezó a recitar el Salmo 23. Su voz dulce y melodiosa, su clara dicción y su lenguaje corporal le valieron un cálido aplauso. Se encontraba allí también un hombre muy querido y respetado de todos. Los que le conocían sabían de sus grandes pruebas. Hacía poco había perdido a su esposa, luego a su hija, pero siempre se le veía sonreír. Se le ocurrió a alguien pedirle también que recitara. Él aceptó y anunció que recitaría el Salmo 23. De inmediato todos pensaron en su fracaso. ¿Cómo se atrevía a hacerlo después de la gran artista? Pero él lo hizo. Había tanta ternura en sus palabras, tal emoción en su entonación, que al terminar ninguno de los presentes se atrevió a aplaudir. Sin embargo, por los ojos de todos corrían lágrimas. Nadie osaba romper aquel silencio. La artista se levantó y dijo: entre los dos hay una gran diferencia. Yo solo conozco la letra del Salmo 23, el Salmo del Buen Pastor. Pero veo que usted es amigo del Buen Pastor.

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También se relata en Hechos 2. Hay una historia para mí, para vos. Estaban reunidos todos con miedo hasta que el Espíritu descendió. Desde que el día en la iglesia y fiesta, el Padre su Espíritu nos

0: 7 de la tarde, 40 minutos.
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